Buenas noches, amables oyentes de la frecuencia La Esperanza y la Paz. Estamos con esta buena música de nuestra emisora Diocesana Box Day a través del dial 1120M y de esa manera acompañarlos en este día viernes 14 del mes de agosto, compartiendo con todos ustedes la mejor programación de nuestra emisora y también llevando a todos sus hogares este mensaje de esperanza y de paz. Aprovechamos para saludar a Yolanda Acevedo, nos reporta sintonía a esta hora de la noche y también nos presenta cada una de sus intenciones, porque hacia las 9 de la noche ya estará nuevamente acompañándonos un sacerdote distinto para orar en los brazos de Jesús. Por eso que nuestra alegría, nuestra confianza en el Señor, nuestra vivencia de la palabra de Dios nos lleve entonces a tener muy presente la acción de Dios que vive en el corazón de todos nosotros. Tenemos las 7 de la noche con 6 minutos. Esta es la buena música de la emisora de la diócesis de Cúcuta, Box Day, la voz de Dios.

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Son las 7 de la noche con 10 minutos y continuamos con toda esta programación de la emisora de la Diócesis de Cúcuta a través del dial 1120 AM. Recordamos a todos ustedes, amables oyentes, que el próximo domingo es esta jornada de la solidaridad para acompañar a nuestros hermanos que sufrieron esta catástrofe del terremoto y que de esa manera podemos nosotros vincularnos para vivir ese momento de caridad, para encarnar la caridad de Cristo y de esa manera donando un kilo de alimento de los productos no perecederos o llevando un elemento de aseo, podemos entonces acompañar y brindar la caridad de Cristo a nuestros hermanos más necesitados para que de esa manera podamos entonces tener presente la acción de Dios que transforma el corazón de todas las personas, la acción de Dios que pide siempre al Señor tener la gracia y la misericordia, tener la experiencia de Dios que llena los corazones de los fieles y que de esa manera también entonces puede encontrar la vida, pueden encontrar la presencia de Dios en las manos generosas, en las manos caritativas, en quienes se llenan de la alegría y de la paz del Señor en esta noche en la que estamos acompañándolos con buena música a través de nuestra emisora Diocesana Vox Dei, la voz de Dios. Les enviamos un saludo afectuoso a todos nuestros hermanos de la ciudad de la Juan Atalaya, quienes nos escuchan en el barrio Motilones, en Niña Ceci, también quienes están en Atalaya Primera Etapa, en el barrio Motilones, en el barrio Paraíso, en las Torres de Cormoranes, a todos los que están entonces escuchando siempre la emisora de la Diócesis de Cúcuta.

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1: Tenemos las 7:16. Continuamos en la frecuencia de la esperanza y la paz, llevando toda la buena música en este viernes de ritmos para Dios, para escuchar siempre ante el Señor la alegría de Él a través de la música que llega a sus hogares en el dial 1120 AM. Aprovechamos también para saludar a toda la familia del municipio histórico de Villa del Rosario, quienes nos escuchan en el barrio Gramalote, en La Palmita, a quienes se encuentran en la zona histórica, en el templo histórico allí de Villa del Rosario, en la parroquia Nuestra Señora de las Misericordias, a las familias del corregimiento de La Parada, a quienes están en la zona de frontera, en el municipio de San Antonio del Táchira. Les enviamos un saludo en esta noche y queremos también recordarles que mañana, sábado, tendremos a las 10:30 de la mañana el nuevo episodio del podcast Vox Day Conversa, para que juntos podamos entonces tener esta experiencia de fe, esta nueva entrega de este podcast, en el que escucharemos la historia de nuestra diócesis de Cúcuta con una mirada pastoral, acompañado del padre Freddy Antonio Ochoa Villamizar, quien es sacerdote de nuestra diócesis, quien conoce todo el desarrollo pastoral de esta iglesia particular y que nos ayuda a mirar con esperanza todo este recorrido de las 7 décadas que lleva nuestra diócesis de Cúcuta. 70 años puede transformar la vida de muchas personas. Por eso, con nuestra iglesia particular, queremos darle gracias a Dios. Hace 8 días, Monseñor, celebrado desde la Catedral San José, para agradecer al Señor estos 70 años y 40 años del Seminario Mayor. Por eso les invito a escuchar esta canción que se produjo desde el Seminario Mayor, que se llama Impacto Eclesial. Esta canción que se realiza desde el seminario para mirar la historia de nuestra diócesis y que de esa manera, con el motivo de los 50 años del jubileo de los 50 años de la diócesis de Cúcuta en el 2006, se pudiera contar desde la música parte de su historia.
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0: Tenemos las 7 de la noche con 24 minutos y estábamos escuchando esta canción creada desde el Seminario Mayor Diocesano San José de Cúcuta, en el que se ha hecho este recorrido histórico a través de esta canción llamada Impacto Eclesial, donde nos narra cómo ha nacido nuestra diócesis y también cómo con el Plan Global se empezó estas asambleas familiares que permiten reunirse a las familias. Hoy las llamamos las catequesis de las comunidades eclesiales misioneras, que nos permite reunirnos cada segundo martes de mes para orar con la palabra, para tener presente la acción de Dios en la vida de las personas. Y mañana, entonces, a las 10:30 de la mañana es la cita para escuchar este nuevo episodio del podcast Voz de Conversa. ¿Cuántas vidas puede transformar una iglesia en 70 años? Esta es la pregunta que nos llevará a recorrer 7 décadas de fe, de esperanza, de servicio y acompañamiento de la diócesis de Cúcuta. Una conversación para descubrir mucho más que fechas, para encontrar a las personas, las comunidades y las historias que han marcado este caminar. Voz de Conversa, este especial de los 70 años, sembrando esperanza, y que estaremos mañana sábado 15 de agosto a las 10:30 de la mañana con el invitado especial, que es el padre Freddy Antonio Ochoa Villamizar. Vamos a escuchar este adelanto del podcast Vox Dei Conversa. ¿Por qué nació la diócesis de Cúcuta?
1: Porque la cercanía de la iglesia es cercanía de Dios. Podríamos decir, era como un momento maravilloso para este lugar. Gente que ha sufrido tanto, que viene con tantas dificultades, pues que sientan que Dios está como más cerca porque la iglesia está más cerca, pues eso es una maravilla. La presencia de la iglesia estaba más cercana a las situaciones y a las necesidades de la gente.
0: Que ha acompañado a quienes sufren, que ha tendido la mano a los necesitados, que ha estado siempre presente en los momentos difíciles para anunciar a Jesucristo no solo como esperanza, sino como una realidad patente, encarnando la caridad de Él en nuestra zona de frontera.
1: Y creo que desde el comienzo, en cada momento, cada uno de los señores obispos, con los presbíteros de ese momento, y con los fieles laicos de ese momento, han buscado la manera más eficaz para responder al momento histórico que les tocó. La mejor obra de transformación de un lugar que se puede hacer es la evangelización. Y sobre todo agradecerle de todo corazón a los niños, a los jóvenes, a los universitarios, hombres y mujeres, y a los viejitos que se gastaron toda la vida.
0: Celebrar los 70 años nos invita a mirar hacia adelante, ¿no? Nos invita a descubrir los retos que la iglesia se prepara para vivir, pero que también va disponiendo para servir en ellos.
1: Pues la crisis de frontera, la pobreza, la violencia y todo el desempleo, la falta de identidad, todo eso sigue siendo un problema para nosotros.

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0: Tenemos las 7 de la noche con 37 minutos. Continuamos en la emisora diocesana Box Day, llevando a todos ustedes la alegría de cada momento de esperanza y de paz, para que podamos entonces tener presente que este domingo no solo tenemos esta jornada de solidaridad para llevar los elementos de aseo, un alimento no perecedero, y de esa manera ayudar a nuestros hermanos en las ciudades más afectadas, sino que también sea la oportunidad para unirnos con toda la Iglesia en Colombia y vivir esta jornada de oración juntos con Colombia hasta el último rincón. Con esta campaña, la Conferencia Episcopal de Colombia ha pedido a todas las parroquias, a todos los sacerdotes, a todas las familias, para que podamos asistir y de esa manera participar este domingo de la jornada de oración por nuestro país. Escuchemos la invitación que hace Monseñor Nelson Yair Cardona Ramírez, obispo de Pereira, para vivir juntos este momento de oración el domingo 16 de agosto.
1: Tenemos unas 12 parroquias con unas afectaciones muy graves, algunas que quizás habrá que demoler totalmente. También la curia diocesana ha sido fuertemente afectada, con riesgo de colapso en este momento. El seminario mayor de igual manera. El banco de alimentos también colapsó. Y por lo menos unas 60 parroquias con averías graves, eso pues en el ámbito eclesiástico aquí en la diócesis de Pereira. Ha habido algunos lugares muy afectados, como el centro, como usted bien lo dice, el sector del parque de la iglesia de la Valvanera, también con edificios colapsados. De igual manera, un sector que conocemos como la Lorena, con edificios que colapsaron totalmente, que se ve, pero ahora empieza el proceso de todo aquello que será demolido, que aunque permaneció en pie, no puede ser habitable, que será el grave problema que se enfrentará al terminar esta primera etapa de los rescates de personas con vida. Por prudencia, obviamente no hemos podido usar muchos de los templos, pero los sacerdotes han estado celebrando en los parques o han ido a los lugares también donde hay personas concentradas, clínicas que se tuvieron que improvisar en coliseos, en centros deportivos. Hemos tratado de hacer presencia en esos lugares, manteniendo obviamente la prudencia de no aglomerar personas en este momento crucial para el rescate, y que todavía representa mucho peligro. Ya a nivel de la pastoral social, hemos improvisado nuestro banco de alimentos. He dicho ya que se derrumbó la sede del que teníamos en una parroquia, en la parroquia San Marcos, ubicada en la ciudad vecina de Dos Quebradas. Hemos organizado nuestro banco de alimentos. Ya se están movilizando donaciones, porque pues empieza a veces a escasear, porque muchos supermercados colapsaron, entonces empiezan a escasear los alimentos. Bueno, se trata de estar en una jornada de oración el próximo 16 de agosto, en que se ha invitado para que todos nos hagamos primero conscientes de la necesidad de tantos hermanos, no solamente de esta región del Eje Cafetero, sino también del Valle, del Chocó, que han sufrido también mucho el embate de las fuerzas de la naturaleza. Entonces, es hacernos conscientes de que en todos los rincones de Colombia en este momento puede haber una persona sufriendo, y por ellos y con ellos nos unimos para que nadie se sienta solo.

Cantémosle a la vida, cantémosle al amor, cantémosle a todas las familias de nuestra diócesis de Cúcuta. Saludamos al señor Emilio Escalante Salazar, a la señora María Eloína, a Giselle Dayana, quien nos escribe desde el barrio Pueblo Nuevo, y también a Yolanda Becerra, quien está conectada en el dial 1120 AM. Gracias por estar en sintonía de La Voz de Dios en este viernes de Ritmos para Dios. Vamos a seguir escuchando esta buena música que llega a todos ustedes a través de nuestra emisora diocesana Vox Dei, La Voz de Dios.

0: y goza con el Señor.
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2: Son las 7:58 en la frecuencia de la esperanza y la paz. Tenemos a Carisma Verde con Baja al Río. Estamos a unos minutitos, a unos segunditos de iniciar, de arrancar este espacio súper chévere, muy musical, de todos los viernes a partir de las 8 de la noche en Los Ritmos para Dios. Vayan buscando la libreta de Evangelízate con Vox Day. Busquen el cuadernito a ver la materia de Evangelízate con Vox Day. El lapicito, el lapicero, lo que ustedes tengan por ahí a la mano. Porque nos vamos a jugar, sí, vamos a tener juegos bíblicos y nos vamos con trivia en este viernes 14 de agosto de 2026. Les continúa acompañando en esta noche tu voz amiga Raquel San Juan, la embajadora de la alegría. Vamos a identificar nuestra estación radial y damos la entrada oficialmente a Los Ritmos para Dios.
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0: Ahí tenemos la buena música de la agrupación Alfareros en esta noche. Ritmos para Dios, señoras y señores. Así que ustedes de ya no espere que falten 15 minutos, 10 minutos para que termine el programa y empiece a participar, a reportar su sintonía o a pedir su ritmo para Dios. Bienvenidos sean a este espacio de la buena música, rica, sabrosita, de todos los ritmos, colores y sabores de nuestra música católica. Aquí disfrutamos del buen vallenato, de la buena salsita, del tropical, de la rancherita, bambuco y hasta cumbia le tenemos en los ritmos para Dios. Un espacio exclusivo de nuestra emisora Vox Day de 8 a 9 de la noche en compañía de tu voz amiga Raquel San Juan, la embajadora de la alegría, con temas de interés, tema de actualidad, invitaciones para vivir como iglesia local y a nivel nacional. Pero además tenemos el juego bíblico de la noche. A medida que vayamos descubriendo las respuestas, vamos cambiando la dinámica del juego. Así que hoy nos vamos a ir con trivias. Así que ya tiene el cuaderno Evangelízate con Vox Day, ya lo sacaron, téngalo a la mano, su lapicero, el cuaderno, el mejor dicho, el lápiz que usted tenga ahí a la mano. Hay un cuaderno que ya le colocamos como título, ya les dije al principio del año, Evangelízate con Vox Day 2026. Ahí es donde vamos a colocar las dinámicas, los versículos que nos llamaron la atención, los consejos que recibimos durante la programación de nuestra emisora Vox Day en los diferentes espacios y programas, lo que nos ha llamado la atención, lo que queremos aprender, lo que queremos compartir con la familia. Todo lo vamos a escribir ahí en el cuaderno de Evangelízate con Vox Day. Esa es la asignatura por excelencia que todos los que hacemos parte de nuestra diócesis de Cúcuta debemos tener. Ya ustedes lo marcaron, ya tienen todo súper listo, ya estamos en la segunda parte del año y vamos a seguir evangelizándonos. Ahí vamos a colocar las adivinanzas, las dinámicas, las preguntas y las trivias y los juegos bíblicos que trabajamos aquí todos los viernes en los ritmos para Dios. Les tengo un tema central. Yo casi no manejo tema central porque no nos alcanza el tiempo y más que todo lo hago es más informativo, dando a conocer como cositas que van a trabajarse en la diócesis de Cúcuta durante el fin de semana o en nuestra iglesia a nivel nacional, pero me parece muy interesante el poder hablar este tema de actualidad con ustedes. Yo les lo voy charlando, los que quieran hablar y participar lo hacemos, pero recuerden que lo central es musical, o sea, la participación del programa es musical. Ustedes solicitan su ritmo para Dios. ¿Qué hacen ustedes? Pues piden un ritmo, así de sencillo. Y esta, mejor dicho, la ruleta buscadora, ganadora de todo, se encarga de buscarle a usted esa canción. Usted no me pide la canción con nombre, ni el título, ni el artista, no, esos son los martes de 2x1. En los ritmos para Dios, nosotros vamos a pedir una salsa, eso es todo. Entonces la ruleta ganadora busca una salsa católica. Que Raquelita, yo quiero darle gracias al Señor en esta semana a través de un ritmo estilo cumbia, porque me siento alegre, contenta o contento. Entonces escribimos cumbia en el buscador y ahí la ruleta ganadora consigue dentro de 500 mil cumbias, encuentra una para sonar al aire. Así lo mismo pasa con un vallenato, con una bachata. Yo siempre doy, como quien dice, la entradita y doy la asesoría porque pueden que haya nuevos oyentes que se quieran animar a participar. ¿Y cómo lo hacemos? Ustedes saben que las participaciones de programas en vivo, de dinámicas, las hacemos a través de nota de voz al aire al 320-862-53. 8 de la noche, 9 minutos. Y como les decía, quiero un tema aquí bien chévere, bien interesante. Y cómo me gustaría compartir con ustedes, hablar un poco del valor del trabajo doméstico, el trabajo casi invisible que sostiene nuestros hogares, ¿verdad que es importante decirlo, hablarlo? Pues mis queridos amigos oyentes de la frecuencia de la esperanza y de la paz, vamos a hablar un poquitito sobre esto en nuestra emisora Vox Day en los ritmos para Dios. Mientras ustedes van pidiendo su ritmo para Dios, los que quieran participar, nos vamos con la primera trivia de la noche en los ritmos para Dios. La primera trivia. Como ya tienen ahí su cuaderno de Evangelízate, nos vamos con la primera trivia. Aunque no es una planta, en la Biblia se le menciona como la raíz de todos los males.
1: Aunque
0: y las respuestas dentro de la trivia es... A, el amor a la mentira. B, el deseo de comer. C, el amor al dinero. A ver, mis queridos amigos oyentes, en los juegos bíblicos de los ritmos para Dios, aunque no es una planta, en la Biblia se le menciona como la raíz de todos los males. A, el amor a la mentira. B, el deseo de comer. C, el amor al dinero. Mientras ustedes van enviando sus notas de voz, pidiendo, solicitando sus ritmos para Dios y dando respuestas correctas, nos vamos con buena música.
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0: Ay, papá Dios, tú eres toda mi esperanza. Sí, señor, nos dice esa canción de Nati Jumpo y no colocarla aquí. Pero bueno, qué chévere poderla disfrutar de fin de semana en compañía de todos ustedes, nuestros fieles oyentes, en la frecuencia de la esperanza y de la paz. Dice Heidi Ortiz, muy buenas noches, Raquelita. Qué alegría llegar a casa después de haber vivido la Santa Eucaristía del Señor de los Milagros y escucharla. Reportando full sintonía desde el municipio del Zulia. Ay, nuestra gran amiga Heidi Ortiz. Heidi, un abrazo para ti, para toda tu familia, para don Benjamín Ortiz, para todos los oyentes del Zulia, del municipio del Zulia, que están en este momento conectados con nosotros. Gracias. Gracias por el aprecio, por la compañía de todos ustedes. Me voy ya en este momento con la dinámica. A ver qué me dice por acá Albeiro Rocas. Buenas noches.
1: Bachata.
0: Vamos a apuntarle la bachatica por aquí a don Albeiro, claro que sí. Ahorita ya nos vamos con bachata. Me voy con más oyente por acá. Muy buenas noches. Dice que buena música, Raquerita. Doris, por favor, me manda nota de voz para solicitar los ritmos, notitas de voz, Doris, para escucharla. Yuri, también conectadita con nosotros. Yuri, mándeme la nota de voz. No voy a leer más mensajes, porque es que se me están mal acostumbrando. Y recuerden que las dinámicas al aire son con nota de voz, así como lo hizo nuestro oyente. Dice Raquelita, muy buenas noches. ¿Qué me dice Carmen Alicia?
2: Buenas noches, Raquelita. Quiero dar gracias a Dios con un vallenato.
0: Un vallenato. Y dice que la respuesta a la trivia es la C, amor al dinero. A ver. Vamos a ver qué nos dice en esta noche el juego bíblico. Vamos a repetirlo. La pregunta en este primer juego bíblico es, aunque no es una planta, en la Biblia se le menciona como la raíz de todos los males. A, el amor a la mentira. B, el deseo de comer. C, el amor al dinero. Si usted respondió como nuestro oyente, fue porque lo encontró en Primera de Timoteo 6:10. Y la respuesta sí es la C, amor al dinero. Sí, señor. Antes de irme con el ritmo para Dios que me programaron por aquí, me voy entonces con la siguiente dinámica para esta noche, la siguiente pregunta para que todos se animen a participar también en el juego bíblico. Siguiente. ¿Quién ayudó a José de Arimatea a bajar el cuerpo de Jesús, envolverlo y darle sepultura? Uy. Vamos a ver qué nos dice acá. A, Zaqueo. B, Mateo. C, Nicodemo. Repeat again. ¿Quién ayudó a José de Arimatea a bajar el cuerpo de Jesús, envolverlo y darle sepultura? A, Zaqueo. B, Mateo. D, Nicodemo. Mientras nuestros oyentes se van organizando a pedir su ritmo para Dios y a las respuestas por la nota de voz, vámonos con la primera que nos han solicitado. Y es una bachatica, sí, pero una bachata, católica, ¿no? Una bachata católica. Así que vamos a ver qué me dice por aquí. Vamos a decirle a la ruleta musical, a la ruleta buscadora y a la ruleta ganadora que se active y que nos busque una bachata.
3: Si algún día te es difícil aprender a perdonar, yo te invito a que mires el Cristo crucificado y ahí te darás cuenta que por amor te perdonó a ti.
1: Para solicitar un ritmo para Dios en bachata.

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12: Exactamente, nosotros somos una emisora con sentido social y queríamos hablar un poquitito sobre ese tema del valor del trabajo doméstico, ¿no? Que no se ha visto muy bien valorado. Continuamos en el siglo XXI y nada que se valora el trabajo doméstico. El trabajo doméstico y de cuidado, les cuento que sostiene la vida, sostiene la economía, pero históricamente ha sido invisibilizado, subvalorado y visto como una obligación natural de las mujeres. Otorgarle un valor real implica reconocer un peso, su peso económico, garantizar derechos laborales justos y romper con la desigualdad de género de los hogares. Hay un impacto visible en la economía y en la sociedad. El sostén estructural. Sin la limpieza, la preparación de los alimentos y el cuidado de los hijos o adultos mayores, el mercado laboral tradicional no podría funcionar cada día. Otra parte para analizar, el aporte no remunerado. Millones de personas, en su mayoría mujeres, dedican horas interminables al hogar sin recibir un salario ni reconocimiento social, lo que limita su autonomía y desarrollo personal. Doble jornada. Quienes además trabajan fuera de casa enfrentan una doble carga que afecta su salud física y mental. Hay que valorar, y el tema de esta noche para hablar un poquito sobre el tema del trabajo doméstico es para valorar, para agradecer a esas mamás, a esas amas de casa por su trabajo realizado en el hogar, por su trabajo doméstico, mientras vamos disfrutando también de un espacio musical en los ritmos para Dios, pero también compartiendo con ustedes el juego bíblico de la noche. Les recuerdo el juego bíblico de la noche para los que quieran participar y enviar su nota de voz al 320-862-53, al igual que el ritmo para Dios, también lo podemos pedir a través de una nota de voz al 320-862-53. ¿Quién ayudó a José de Arimatea a bajar el cuerpo de Jesús, envolverlo y darle sepultura? A. Zaqueo. B. Mateo. C. Nicodemo. Si ustedes no tienen idea de cuál estos tres personajes es, les voy a dar una superpista. Se pueden ir a Juan 19, 38 al 40. Juan capítulo 19 del 38, del versículo 38 al 40, para que ustedes tengan una idea de la respuesta. Y pueden solicitar también su ritmo para Dios 320-862-53. Yo sé que

0: corazón.
1: Así es, señoras y señores. Para estar uno contento hay es que tener a Jesucristo en el corazoncito. Continuamos en los ritmos para Dios en esta noche. 8 de la noche, 38 minutos en la frecuencia de la esperanza y la paz. Y me dice por acá Melvita. ¡Ay, Melba! ¡Apareció Melba! Melba, gracias. Y a ver, a Melba y a... Y se me olvida el nombre de la otra señora. por haberme traído unas galletitas muy ricas, me encanta mucho el cocosete, gracias por la media tarde de ayer, Dios me le bendiga abundantemente. Y vamos a ver si la respuesta correcta es la de Nicodemo. A ver, vamos acá a colocar nuevamente la pista. Y nos dice, ¿quién ayudó a José de Arimatea a bajar el cuerpo de Jesús, envolverlo y darle sepultura? A, Zaqueo. B, Mateo. C, Nicodemo. Pues mi querida Melba, si usted encontró la respuesta en Juan capítulo 19 del 38 al 40 y dijo que era Nicodemo, mi querida Melba Carvajal, su respuesta es correcta. Sí, señor. Muy bien, aplauso, aplauso. ¡Excelente! Son las 8 de la noche, 40 minutos, en la frecuencia de la esperanza de la paz. Vea, con mucho gusto y con mucho cariño. ¡Muchas gracias! Dios me le bendiga. Un abracito para ti. Dios me le bendiga abundantemente. Por aquí tenemos, a ver, aquí, por acá, por acá, por acá. Es que no me manda la nota de voz, es solamente texto. Y no me sirve porque yo necesito que la persona al aire salga diciendo la canción que quiere pedir. Si no, pues pareciera que me las estuviera inventando yo. La idea es que el oyente salga al aire y diga. Bueno, por acá nos dice Yuri Caterine Pinto. Dice, buenas noches, Raquelita, mi ritmo para Dios. Ella se encuentra en su lugar de trabajo. Ah, bueno, de pronto por eso no puede mandar nota de voz. Y ella pide en esta noche, en el ritmo para Dios, nada más y nada menos que una carranga. Vea, tratemos de mandar la nota de voz porque a mí me encanta, de verdad. Me fascina. Tener la oportunidad de escucharlos, porque así me siento yo también, me siento acompañada con ustedes. Entonces vamos en este momento a pedirle a la ruleta ganadora que nos ubique por ahí una carranga sabrosita.

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0: está agitado.
1: Y oigo de algunos que van mal.

Escuchamos la música de Palo Santo, música, eso es así más o menos el tropipop que podemos conocer ahí en Hablando como de Ritmos para Dios. Son las 8 de la noche, 48 minutos en la frecuencia de la esperanza y la paz. Gracias a todos ustedes por permanecer supremamente conectados con nosotros. Nos dice por acá a Beadoris Martínez, que también nos había pedido una carranguita y les ayuda la carranguita al aire. Mi querida Doris Martínez, Dios les bendiga abundantemente. Carmen Alicia Mora, Albeiro, Heidi, Yuri, conectados con la frecuencia de la esperanza y de la paz. 8 de la noche, 49 minutos. Les voy a dejar así como al aire una de las preguntas de los juegos bíblicos para que ustedes más o menos ahí de pronto desde la casa adivinen, ya que

Señor, te pedimos que nos des de tu perdón, que nos des de tu paz, que nos des la esperanza. 8:54 PM, vamos ya avanzando al final de nuestro espacio en los ritmos para Dios. Por acá me dice Melba Carvajal que ve la suegra de Pedro.

0: Dice Ana Rosa Villamizar, mi querida Ana Rosa. Buenas noches.
1: Buenas tardes.
0: Bien, gracias. Ay, bueno.
1: A la suegra de Pedro.
0: La suegra de Pedro. Pues vamos a ver si es respuesta correcta. A ver qué nos dice por acá. En los juegos bíblicos, la respuesta a la suegra de quien sanó a Jesús es de la de Juan, la de la B de Pedro, la C, que es la de Santiago. Pues si usted encontró la respuesta en Mateo capítulo 8 del versículo 14 al 15, la respuesta correcta es la suegra de Pedro. Sí, señor. Bueno, yo les cuento, mis queridos amigos oyentes, ya para ir finalizando este espacio, irnos a preparar en oración en los brazos de Jesús. Les cuento que esta dinámica que acabamos de hacer, mañana va a haber una sorpresa con esta dinámica. 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Vox de Conversa, mañana 15 de agosto 2026, con un super invitado que viene cargado de historias, de testimonios, de cosas bonitas, y es el padre Freddy Antonio Ochoa. 8:57 en la frecuencia de la Esperanza y la Paz. Gracias a todos ustedes por haber estado conectados con nosotros. Dios me les bendiga abundantemente. Y para finalizar sobre el tema del trabajo doméstico, desde una perspectiva nuestra católica, el trabajo doméstico posee una dignidad inmensa. La doctrina social de la Iglesia y el ejemplo de la Sagrada Familia de Nazaret enseñan que las labores del hogar, el cuidado de los otros y el servicio cotidiano reflejan el amor de Dios, santifican a la persona y sostienen la vida de la sociedad. Así que el trabajo doméstico es ejemplo de dignidad y de santificación. 8:50. Gracias a todos por haber permanecido muy conectados en los ritmos para Dios, por solicitar sus ritmos, por dar respuesta hoy a los juegos bíblicos. Me despido por acá con una canción y, por supuesto, les invito, por favor, para que permanezcan muy conectados, porque en momentitos estaremos viviendo este momento de reflexión a través de también de la transmisión de Facebook Live y, por supuesto, a través de nuestra emisora Vox Day, la voz de Dios. Así que atentos para vivir todos un momento especial de oración. ¡Ay!

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Muy buenas noches, amables oyentes de la frecuencia de la esperanza y la paz. Los saludamos en este día viernes 14 de agosto. Queremos vivir este momento de oración en los brazos de Jesús para colocar sus intenciones en las manos de Dios, para presentar cada una de sus súplicas, para que en esta noche podamos juntos vivir este encuentro con el amor y la misericordia de Dios que llena de alegría cada uno de los corazones, con la presencia del Señor que llena de paz nuestro ser y que nos permite llenarnos de esperanza para caminar junto a Él. Por eso queremos invitarlos para que nos vayamos uniendo. Quienes se encuentran conectados también a través de la radio puedan disponerse para vivir este momento de oración. Descansemos en los brazos de Jesús. Dispongámonos para hacer esta oración, para presentar al Señor lo vivido en esta jornada, las personas con quienes nos hemos encontrado, con quienes hemos hablado, con quienes hemos tenido esos espacios para vivir la misericordia, la reconciliación y la paz, en las situaciones también quizás un poco bochornosas, pero que nos hacen tener presente que tenemos que seguir unidos a la gracia de Dios para continuar ese proceso de conversión. Los momentos de enojo y de rabia, para que también el Señor nos ayude a encontrar en Él la paz que transforma el corazón, que nos permite ver más allá de los problemas y dificultades que podemos enfrentar. En esta noche les acompañamos desde la emisora diocesana Vox Dei y saludamos a aquellos que se empiezan a vincular también a través del Facebook Live de nuestra emisora, para que vayan compartiendo también esta transmisión, podamos hacer esta obra de evangelización para que sean muchas más personas que en esta noche se unan a esta oración. Saludamos a las familias de nuestra área metropolitana, quienes nos escuchan en la ciudad de Cúcuta, en los municipios de Los Patios, de Villa del Rosario, quienes están conectados en la ciudad de La Juanatalaya, en la ciudad de La Libertad, en el barrio El Centro, para las familias del campo que también nos escuchan a través de la aplicación de teléfonos celulares emisora Vox Dei, o que nos visualizan a través del Facebook Live, a quienes están en otras ciudades del país, en otros lugares del mundo, y que se unen a este momento de oración para encomendar todas estas súplicas, todas estas intenciones en los brazos de Jesús. Por eso, queridos hermanos, queremos encomendar cada una de estas intenciones, queremos presentar al Señor en esta noche también nuestra alabanza, para pedir juntos el amor del Padre y del Hijo, para que juntos podamos orar al Espíritu Santo, para que le digamos al Espíritu Santo que venga sobre nuestras familias en esta noche, que de esa manera queremos orar por cada una de las personas que han tenido momentos de dificultad en medio de esta tragedia que ha vivido nuestro país en esta semana, el día lunes 10 de agosto, cuando en tempranas horas de la mañana, mientras muchos se disponían para desplazarse al trabajo o ya se encontraban en él, mientras llevaban sus niños al colegio o estaban descansando en casa, este terremoto no solo movió las placas tectónicas del país, sino también ha movido tantas realidades y tantas seguridades que concebíamos todos ya dadas por hechas, y de un momento a otro la vida termina cambiando. Por eso también en esta oración queremos orar por ellos, por las personas fallecidas, para que el Señor les dé el descanso eterno y llene de consuelo el corazón de sus seres queridos que hoy lo lloran. Pedimos al Señor por quienes aún siguen desaparecidos, que todos estos equipos y personas de búsqueda, de socorro, que están auxiliando esta situación y esta emergencia, puedan tener éxito en cada momento, ya que cada minuto cuenta, son las horas decisivas, porque se acaban ya como esa ventana en la cual esperan encontrar más vidas, y pedimos al Señor que fortalezca el corazón de quienes todavía están desaparecidos y de todo el personal de búsqueda y de rescate, para que así, en medio de esta tragedia, sigan apareciendo noticias que nos llenan de esperanza a todos. Presentamos al Señor a quienes están heridos, enfermos, a quienes han sufrido la pérdida de sus enseres, de sus viviendas, de sus apartamentos. Son muchos los sitios que quedaron devastados por esta tragedia, pero nosotros en esta noche queremos presentar una sola súplica al Señor. Queremos decirle a Él que queremos unirnos a su misericordia, queremos unirnos a su amor.
Bendito y alabado sea el Señor que nos permite entonces vivir este momento de oración. Le decimos al Espíritu Santo que oramos en familia y por todas las familias para que de esa manera pueda llenar el corazón de cada uno de nosotros de su amor, para que ilumine nuestros hogares, nos permita ser agradecidos siempre con el Señor por encontrarnos con vida, para que tengamos gratitud al Señor al final de esta jornada, porque nos permite encontrarnos nuevamente con nuestros seres queridos. Nuestras casas no serán las casas más grandes y con todas las comodidades, pero es nuestra casa. En ella descansamos, en ella están los seres que amamos, en ella está esa presencia de Dios que nos permite cada día encontrarnos para vivir la alegría, para compartir con nuestras familias, para amarnos como el Señor nos ama, y por eso que nuestro corazón esté siempre lleno de gratitud al Señor. Y le pedimos al Espíritu Santo que derrame sobre todos nosotros su fortaleza y la gracia de saber vivir en Dios en medio de estas circunstancias tan cambiantes que hemos vivido todos en nuestro país. Vamos a escuchar esta canción al Espíritu Santo y nos preparamos para orar con la palabra de Dios.

0: Seguimos en este momento de oración, en los brazos de Jesús, en esta noche de viernes 14 de agosto. Queremos encomendar las súplicas de Marina Santa María, quien coloca en los brazos de Jesús a sus hijos William, Paola, Mayer, Nancy, a sus nietos Jesús Esteban y María Paula Peralta. Encomendamos las intenciones de Rafael Colmenares, de Sharon Serrano, de Jovita Jaimes, quien coloca en los brazos de Jesús a sus hijas, a sus nietas, a todos los enfermos, pidiendo especialmente por la paz del país. Oramos también por las intenciones de Joana Jaimes Criado, quien coloca en los brazos de Jesús a sus hijos Jürgen y Fabián, para que sea el amor de Dios que les acompañe. Pide por la salud de ella misma, de Joana Jaimes, por toda su familia, para que el Señor les proteja siempre. Presentamos a Dios también en los brazos de Jesús las intenciones de Marlene Delgado, quien pide por la salud y bienestar de su hijo Faber, por las intenciones de Doris Martínez Contreras, por las intenciones de Elena Cáceres. Que el Señor bendiga la vida de todas las familias damnificadas en medio de este terremoto. Encomendamos las intenciones de Marlene Delgado, de Leida Bellalares, quien coloca en los brazos de Jesús el país, su vida, las intenciones de Ana Hernández, quien pide por todos los enfermos, especialmente por su esposo Sergio y por Daniel Hernández. Oramos al Señor por las intenciones de Judy Quintero, quien coloca en los brazos de Jesús el trabajo de Gustavo Humberto Suárez Mendoza, su salud, su protección, por la liberación de sus hijos Anderson Gustavo y William Schneider. Oramos al Señor en esta noche, unidos a las intenciones de Carmen Lucía Ortiz, quien coloca en los brazos de Jesús a su familia, a sus 4 hijos y a sus 5 nietos. Oramos también por las intenciones de Estela Durán, quien coloca en los brazos de Jesús a su familia, por la conversión de la familia Franco Durán. Nos unimos a las intenciones de Luis Omar Suárez Maldonado, quien coloca en los brazos de Jesús a sus hijos Francisco, Angie y María Auxiliadora. Oramos también en esta noche por las intenciones de Estela Carrillo, quien coloca a todos los militares y policías en los brazos de Jesús, especialmente sus hijos Edwin y José Francisco. Nos unimos a las intenciones de Angelita Rangel Camargo, de Bernarda Rojas, de Agustín Montoya, de Emilio Escalante Salazar, de Ligia Sandoval, de Ámbar Romero, de Miriam Carrillo Cárdenas, de Cecilia Camacho Buitrago, quien coloca en los brazos de Jesús a su familia. Nos unimos a las intenciones de Carmen Carrascal, quien pide una oración muy especial por el hogar de Arnulfo Madero y Mayerline Blanco. Nos unimos a las intenciones de Elvira Ropero, quien coloca en los brazos de Jesús a sus hijos, a sus nietos y a toda su familia. Padre Santo, nos disponemos a orar con tu palabra. Del Evangelio según San Mateo. En aquel tiempo se acercaron a Jesús unos fariseos y le preguntaron para ponerlo a prueba: ¿es lícito a un hombre repudiar a su mujer por cualquier motivo? Él les respondió: ¿no han leído que el Creador en el principio los creó hombre y mujer y dijo: por eso dejará el hombre a su padre y a su madre y se unirá a su mujer y serán los dos una sola carne? De modo que ya no son dos, sino una sola carne, pues lo que Dios ha unido, que no lo separe el hombre. Ellos insistieron: ¿y por qué mandó Moisés darle acta de divorcio y repudiarla? Él les contestó: por la dureza de su corazón les permitió Moisés repudiar a sus mujeres, pero en el principio no era así. Pero yo les digo que si uno repudia a su mujer, no hablo de la unión ilegítima, y se casa con otra, comete adulterio. Los discípulos le replicaron: ¿y si esa es la situación del hombre con la mujer, no trae en cuenta casarse? Jesús les dijo: no todos entienden esto, solo los que han recibido ese don. Hay eunucos que salieron así del vientre de su madre, hay otros que los hicieron los hombres, y hay quienes se hacen eunucos ellos mismos por el reino de los cielos. El que pueda entender, entienda. Palabra del Señor.
1: Gloria a ti, Señor Jesús.
0: Queridos hermanos, esta palabra de Dios en este día, en la liturgia, nos hace tener presente este misterio de la acción de Dios, en el que se nos habla de este encuentro de Jesús con quienes quieren preguntarle acerca de la unión, del matrimonio, recordando que en el pueblo de Israel, en la cultura del judaísmo, Moisés había permitido en algunas ocasiones poder entregar acta de repudio el hombre a la mujer y de esa manera quedar liberados del compromiso del matrimonio. Y le preguntan a Jesús por si hay otros motivos o por si está bien realizarlo, y él vuelve al inicio. Él vuelve a recordarnos el origen del amor de Dios, recordando que el primer mandamiento que recibe el hombre es cuando el Señor en el jardín le dice al hombre y la mujer: creced y multiplicaos, que sean los dos una sola carne. Ese mandamiento del amor de Dios que se da desde allí, ese llamado al amor conyugal para formar los dos una sola carne, es la tarea de todo aquel que ha recibido esta vocación al matrimonio. Por eso oramos por los noviazgos jóvenes, por los noviazgos que tienen madurez de vida y se están preparando en esta semana, ya que en el Salón Mezzanini detrás de la catedral, esta semana, desde el lunes, han comenzado la preparación. Las personas que están haciendo el curso prebautismal son acerca de 20 parejas que esta semana han realizado, hoy finalizaron este curso, y pedimos al Señor por ellos, por aquellos que se han querido preparar para recibir el sacramento del matrimonio en estos meses siguientes. Pedimos al Señor que llene de fortaleza, que llene de confianza el amor de estas parejas. Pedimos a Dios también por los matrimonios jóvenes, para que en medio de sus desencuentros, de sus dificultades, de esas primeras experiencias juntos, el Señor les permita mantenerse unidos en medio de esos desacuerdos, de esos desencuentros, y por eso que el amor de Dios les sostenga y les permita fortalecerse mutuamente. Pedimos al Señor en esta noche también por los matrimonios mayores, que después de tantos años se siguen acompañando, se siguen cuidando, se cuidan en la enfermedad, en la vejez, luego de que sus hijos crecieron, que sus hijos se hicieron profesionales y formaron nuevos hogares. A pesar de que su casa nuevamente quedaron ellos dos, esta pareja, pues han logrado encontrar en ese amor mutuo la fortaleza y la entereza de continuar su vida. Se cuidan, se acompañan y de esa manera se siguen amando. Pedimos al Señor por tantos matrimonios mayores que a pesar de los años y de tantas experiencias siguen unidos, no solo por costumbre, sino porque han encontrado en el otro esa experiencia del amor de Dios, de la cruz, que no significa el sufrimiento, sino el camino de la redención que nos lleva el Señor. Por eso pedimos al Dios de la vida que ilumine y acompañe la pastoral familiar de nuestra diócesis de Cúcuta, estas parejas que se han preparado en el curso prematrimonial, los matrimonios jóvenes, mayores, para que el Señor siga regalando esta vocación a la vida esponsal, a hombres y mujeres, porque es de la familia donde surgen las demás vocaciones. Pedimos al Señor que siga bendiciendo todas las familias de nuestra diócesis de Cúcuta, que sea la Sagrada Familia de Nazaret, en el testimonio de San José, que nos ayuda a recordar que vale la pena soñar desde Dios, porque es el Señor que va iluminando el camino, es el Señor que se va apareciendo en nuestros deseos, es el Señor que va mostrándonos su voluntad, que podamos en nuestros sueños desear vivir y cumplir la voluntad de Dios, que podamos cumplir y hacer real nuestros sueños, para que de esa manera la gracia de Dios se pueda manifestar en nuestra vida, la bendición de Dios la podamos vivir unidos en la alegría a descubrir el plan de salvación que el Señor tiene por nosotros. Por eso yo les invito, queridos hermanos, para que desde sus casas, desde sus hogares, allí donde están ustedes en esta noche, sentados, recostados, escuchando este programa, podamos extender nuestras manos, podamos abrir nuestras manos en oración, para decirle al Señor en esta noche: Señor Jesús, quiero descansar en tus brazos, en estos brazos que llenan de misericordia mi vida, en estos brazos que sostienen de confianza mi existencia, estos brazos que no solo dan fortaleza y vigor y me sostienen, sino que también podemos sentir la ternura del abrazo de Dios. para encomendar al Señor nuestro descanso, para presentar al Señor nuestras preocupaciones, para que sea el Señor quien nos sostenga siempre de su mano. No descansamos en cualquier brazo, descansamos en los brazos de Jesús, en estos brazos que llenan de sentido nuestra vida, en estos brazos que nos sostienen en medio de la adversidad, en los brazos de Jesús que nos permiten siempre encontrar el consuelo y el amor de Dios. Por eso que a la luz de esta palabra le pidamos al Señor que el amor que derrama nuestra vida lo podamos encarnar en nuestras relaciones con los demás, para ser amables con quienes encontramos cada día, para vivir la paz y la misericordia de Dios con las personas con quienes compartimos en nuestros ambientes, para que nuestras familias, no solo teniendo presente a San José, custodio de la Sagrada Familia, le pidamos al Señor que nuestros sueños sean cumplir su voluntad, sino que también como María podamos ser dóciles en este camino de discipulado. Señor Jesús, te presentamos a los amigos y oyentes de nuestra emisora, a quienes se encuentran enfermos, a quienes están en sus sitios de trabajo, a todo el personal de seguridad, a los médicos, paramédicos, enfermeras, administrativos y personas de servicios generales que se encuentran en las clínicas y hospitales del departamento, cumpliendo su deber, realizando sus labores, cuidando a quienes se encuentran enfermos, velando por la salud de quienes se debaten entre la vida y la muerte. Por eso, Señor, fortalece sus vidas, llena de paz sus corazones, como también a quienes nos cuidan a través de las fuerzas militares y de policía, para que tu Señor les bendiga y acompañes en su servicio, para que les proteges de todo mal y peligro, para que les permitas al final de cada servicio poder regresar a sus hogares a encontrarse con sus seres queridos. Tenemos las 9:28. Vamos a una pausa musical y ya regresamos para seguir colocando todas estas súplicas y estas intenciones en los brazos de Jesús.

Hoy la palabra del Señor nos invita a descubrir este amor que Dios derrama en nuestros corazones, para ser responsables con nuestros sentimientos, para ser responsables con las personas que amamos, para que también a través no solo de la responsabilidad, sino de la entrega, de ese deseo de amar y de buscar el bien a quienes amamos, nos ayude siempre a descubrir allí esas

0: presión del Señor, que todos podamos descubrir que no estamos invitados a volver duro el corazón. No se trata de ser imparciales y no sentir nada. Se trata de expresar siempre el amor de Dios, que respeta la libertad, pero que también busca el bien del otro, que busca esa realización de la persona y que de esa manera también nosotros podamos amar entregadamente, amar a nuestros seres queridos buscando el bien de ellos, amar para cuidar cuando se encuentran enfermos, amar para también saber acompañar cuando hay momentos de dificultad, cuando llegan los problemas y el silencio, cuando quizás no nos queremos ver, y desde allí que sea el Señor que nos ayude a saber vivir cada una de estas experiencias, nos ayude a integrar y madurar cada una de las etapas y momentos de nuestra vida, para que de esa manera el Señor siga siendo horizonte y sentido, nos ayude a encontrar significado en cada una de nuestras actitudes. Como nos recuerda el Señor en su palabra, nuestra amistad con Dios sea ese fundamento que nos ayude a descubrir los sentimientos para la amistad con los demás, para el amor en nuestras familias, para nuestra vivencia de los dones que el Señor nos sigue concediendo. En esta noche seguimos orando por las intenciones que llegan al WhatsApp de nuestra emisora, por quienes comparten esta transmisión a través del Facebook Live. Nos unimos a las intenciones de Nancy Uribe, quien pide por su familia, por las intenciones de Cecilia Rivera, de Carmen Lucía Ortiz, quien coloca en los brazos de Jesús el matrimonio de Javier y Doris, de Miguel y Marta, de Francisco y Mildred. Oramos también por las intenciones de Erika Roa, de Norma Castellanos, quien coloca en los brazos de Jesús a José Alexis, a Kimberly, a Sergio, a Lady, a toda su familia. Oramos también por las intenciones de Cecilia Rivera, por todas las personas que hacen parte del personal de salud, por quienes hacen un oficio muy importante y que a veces pasa desapercibido, por todos los escobistas, por todas las personas que trabajan en las empresas públicas, que en la noche cuidan el centro de nuestra ciudad, lo dejan limpio, y al otro día nosotros en las calles pues encontramos nuevamente con cierta normalidad las diferentes calles del centro de nuestra ciudad. Pedimos al Señor por ellos, por este trabajo tan importante que realizan, y también para que el Señor les acompañe en medio de sus labores. Oramos por las intenciones de Alfonso Camacho, por la vida de Erika Roa, quien coloca en los brazos de Jesús a su familia, a todos los hogares que se encuentran en dificultades, a las parejas que están en los procesos de separación. Encomendamos también las intenciones de Gladys Corredor, quien coloca en los brazos de Jesús a todos los enfermos, por las súplicas de Eufemia Quintero, quien coloca en los brazos de Jesús a los sacerdotes, para que el Señor también bendiga la entrega de cada uno de los sacerdotes de nuestra diócesis de Cúcuta, de la iglesia entera. En este día le pedimos al Señor que sea su bondad la que se derrame en todos los corazones, que sea su gracia la que nos ayude siempre a encontrar en él consuelo. Y por eso, Señor, en esta noche te presentamos a las familias que se encuentran pasando dificultades, a los matrimonios que están en medio de situaciones dolorosas, de desencuentro, donde ya ha aparecido la violencia verbal, física, donde el respeto se ha perdido, para que tú, Señor, ayudes a sanar estas heridas, para que tú, Señor, llenes de sabiduría estas parejas, para que tú, Señor, acompañes el deseo de reconciliación de quienes se siguen amando, para que les ayudes a encontrar ese camino hacia el perdón, ese proceso hacia la reconciliación, para que anime sus corazones, para que tú, Señor, nos ayudes a todos a encontrar siempre en ti la respuesta en medio de la adversidad, no la solución, pero sí la confianza y la esperanza de saber que no se acaba la vida en un día en medio de nuestras dificultades, y que sin embargo tenemos que guardar con esperanza, con paciencia y también unidos en la oración, para que el Señor nos siga acompañando en medio de cada uno de los procesos que vamos viviendo. Por eso, en esta noche también saludamos a Raquel San Juan, que nos acompaña en el control del sonido, que se dispone a leer las intenciones que llegan al WhatsApp de nuestra emisora 320-862-53. Buenas noches, Raquel.
1: Buenas noches, Padre Samuel. Un saludo cordial para usted, para todos los oyentes de la Frecuencia de la Esperanza y la Paz, para los seguidores de nuestras redes sociales y que permanecen en este momento de oración a través de la transmisión de Facebook Live. Vamos en este momento a presentar algunas de las intenciones que nos dejan en esta noche, ya finalizando la semana, dejando todo en la voluntad y en las manos, en los brazos de nuestro Señor Jesucristo. En esta noche colocamos en los brazos de Jesús la salud de las rodillas de la señora Pinto Ángela. También acogemos en oración, en acción de gracias, por los favores recibidos de la familia Sedano Vega. La entregamos en los brazos de Jesús. Queremos encomendar también a Rosalba, Lucila, Elizabeth y demás intenciones, el eterno descanso de Rosalba Durán y José Portifio. Encomendamos estas intenciones y las entregamos en esta noche en los brazos de Jesús. De igual manera, queremos orar por la salud, por la pronta recuperación de la señora Génesis Daniela Ruiz Mantilla. Le encomendamos en este momento de oración. Pedimos al Señor en esta noche que acoja en sus brazos a la joven Dayana Rodríguez, quien se encuentra muy delicada de salud. De igual manera, a la señora Claudia Patricia Mogollón Romero, que también se encuentra muy delicada de salud debido al temblor. Yo creo que son personas que se alteran también un poco de los nervios y todo esto. Entonces sí, oramos también, por supuesto, por la señora Claudia Patricia Mogollón.
0: Y porque hay personas que tienen seres queridos en las ciudades bastante afectadas, que también pues han perdido familiares y se encuentran lejos, o sus familiares han perdido pues bienes materiales que gracias a Dios conservan la vida, pero pues son los ahorros de toda la vida o proyectos que se tenían como en el pensamiento ya hecho, ¿no? Y de un momento a otro, pues esta situación cambia la vida de todas las personas.
1: Sí, claro, se llenan de incertidumbre, de miedo, y bueno, de manera especial, por supuesto, todo eso lo depositamos en los brazos de nuestro Señor Jesucristo en esta noche. Queremos orar también en este momento por María Elena Moncada Urbina Parada, por el alma de la señora María Elena Moncada Urbina de Parada, que descanse en paz junto con su esposo, el señor Gilberto Parada. Queremos encomendar esta intención de oración en esta noche en los brazos de Jesús. También de igual manera encomendamos las intenciones, las necesidades de la familia Yepes Guarín y Yepes Parra, también por Jesús Gavier y demás intenciones. En este momento acogemos la intención de oración de la señora Olga Teresa Maldonado. Buenas noches, en los brazos de Jesús.
2: También a tantos que están necesitando estar en los brazos del Señor. Estamos necesitando estar en los brazos del Señor. Entrar la verdad en su vida y sacar todo aquello que los quiere alejar de él. Que los tome en sus brazos para que sean libres de todo aquello que ellos no saben.
1: Amén. Es la intención de nuestra amiga Olga Teresa Maldonado. De igual manera, habilitamos nuestros micrófonos para las intenciones de Luz Marina Valero Botello. Buenas noches, doña Luz.
3: Buenas noches, familia de Bordel. Buenas noches, Padre Samuel, Raquelita. ¿Cómo me les va? ¿Cómo están? Que mi Dios me los bendiga a todos. Que estén muy bien. Quiero colocar en los brazos de Jesús la paz del mundo entero. y quiero colocar en este momento a la familia Valero Botello y familia Bravo Valero, especialmente a mi madre Josefa Botello. Y también quiero encomendar a todos los policías, soldados y a todos los damnificados de los terremotos de Pereira, de Manizales, de Cali, encomendándolos a todas las benditas almas, a todos los que perdieron la vida en esos terremotos. Que el Señor le haya perdonado las culpas, que los haya recibido en ese lugar hermoso que tiene para ellos.
1: Así es, doña Luz, muchísimas gracias por esa bella intención solidaria de encomendar a estas familias que están pasando por esa situación, para todos los que somos hermanos unidos, primero en Cristo Jesús, pero también a través de esta patria colombiana. Encomendamos en esta noche también la intención, habilitamos los micrófonos para la señora Carmen Fuentes. Muy buenas noches, doña Carmen, su intención.
4: Muy buenas noches. Primeramente, dando las gracias a Dios por un día más de vida que nos regaló, la noche que llegó. Dándole las gracias a Dios por todo eso, que nos siga bendiciendo, siga agarrando con las manitas, Señor. Ahí para pedir mucha oración por cada uno de mis hijos, para que me los cuide, me los proteja, de quiera que estén mis hijos, mis nietos, mis hermanos, hermanas, sobrinos, cuñados y cuñadas, y toda nuestra amistad de acá de la vereda del descanso, y de todo el mundo entero, y nuestra Colombia, de Dios, de su madre nos cuida, y para ustedes también.
1: Amén, muchas gracias, doña Carmen. Acogemos en esta noche, Padre Samuel, a nuestros hermanos que están en otros lugares del departamento, especialmente la vereda del Descanso, la vereda Miraflores, a quienes en este momento nos están sintonizando en Pamplonita, en Bochalima, en Gramalote, quienes se unen en oración. Oramos también en este momento por la intención de oración, el eterno descanso del señor Rodrigo Osorio, hace 2 meses de haber partido el encuentro con el Señor, y acogemos en oración también las intenciones de la señora Ana Rosa Villamizar, Padre Samuel.
0: Gracias, Raquel. Estas son las intenciones de nuestros amigos, de nuestros oyentes, de todas las personas que nos acompañan en este programa En los Brazos de Jesús, y por eso les invitamos para unirnos en esta oración, para decir todos juntos al Señor: Señor, haz que pueda mirar siempre cara a cara mis pruebas y dificultades, para darme cuenta de cómo las afronto. Trata de ponerme siempre en el lugar apropiado para superar todas estas realidades, con la conciencia de compartir las pruebas de toda la Iglesia, de nuestra diócesis y de la humanidad en este momento crucial de la historia del mundo. Ayúdanos, Señor, para que como el cirineo podamos encontrar, no solo en nuestra voluntad, también porque hay otros que nos mandan, o que nos acercan, o que nos empujan, y llevar la cruz de tu Hijo Jesucristo, al principio puede que no nos guste, pero nos lleva hacia ese camino de la redención, nos presenta ese camino para encontrar en ti la plenitud de vida, nos saca del anonimato, de la oscuridad, y a pesar del camino de la cruz, nos lleva hacia la gloria de la resurrección. Permite, Señor, que la cruz que vivimos cada día la podamos afrontar con el deseo de permanecer unidos a tu amor, con la conciencia de saber que no somos mejores que nadie, sino al contrario, con la intención de pedir siempre perdón por nuestras faltas y con el deseo de unirnos totalmente a ti y de animar a otros hacia el encuentro personal contigo, Padre Santo. Son las 9:45. Vamos a otra pausa musical. Ya regresamos para leer las últimas intenciones y disponernos a hacer la oración de completas.

0: Habiendo llegado al final de esta jornada que Dios nos ha concedido, reconozcamos sinceramente nuestros pecados. Digamos todos, yo confieso ante Dios Todopoderoso y ante ustedes, hermanos, que he pecado mucho de pensamiento, palabra, obra y omisión, por mi culpa, por mi gran culpa. Por eso ruego a Santa María, siempre Virgen, a los ángeles y a los santos, y a ustedes, hermanos, que intercedan por mí ante Dios nuestro Señor. Dios Todopoderoso tenga misericordia de nosotros, perdone nuestros pecados y nos lleve a la vida eterna.
1: Amén.
0: Vamos a hacer juntos este himno. Se inclina ya mi frente, sellado está el trabajo. Señor, tu pecho sea la gracia del descanso. Mis ojos se retiran, la voz deja su canto, pero el amor enciende su lámpara velando. Lucero que te fuiste con gran amor amado, en tu gloria dormimos y en sueños te adoramos. Amén.
1: Amén.
0: Vamos a hacer este Salmo 4 pidiéndole al Señor que nos conceda la gracia de tener siempre en nuestro corazón la gratitud a Él por todo lo que derrama en nuestra vida. Antífona, ten piedad de mí, Señor, y escucha mi oración.
1: Escúchame cuando te invoco, Dios defensor mío, tú que en el aprieto me diste anchura. Ten piedad de mí y escucha mi oración.
0: Y vosotros, ¿hasta cuándo ultrajaréis mi honor, amaréis la falsedad y buscaréis el engaño? Sabedlo, el Señor hizo milagros en mi favor, y el Señor me escuchará cuando lo invoque.
1: Temblad y no pequéis, reflexionad. En el silencio de vuestro lecho ofreced sacrificios legítimos y confiad en el Señor.
0: Temblad y no pequéis, reflexionad. Hay muchos que dicen, ¿quién nos hará ver la dicha si la luz de tu rostro ha huido de nosotros?
1: Pero tu Señor has puesto en mi corazón más alegría que si abundara en trigo y en vino.
0: En paz me acuesto y enseguida me duermo, porque tú solo, Señor, me haces vivir tranquilo.
1: Gloria al Padre, al Hijo y al Espíritu Santo.
0: Como era en el principio, ahora y siempre, por los siglos de los siglos. Amén. Ten piedad de mí, Señor, y escucha mi oración. Vamos a hacer la oración ahora con el Salmo 133. Pidamos al Señor que este descanso nos repare nuestras fuerzas y nos permita mañana realizar toda la misericordia que Dios derrama en nuestra vida. Antífona, durante la noche bendecid al Señor.
1: Y ahora bendecid al Señor, los siervos del Señor, los que pasáis la noche en la casa del Señor.
0: Levantad las manos hacia el santuario y bendecid al Señor.
1: El Señor te bendiga desde Sión, el que hizo cielo y tierra.
0: Gloria al Padre, y al Hijo, y al Espíritu Santo.
1: Como era en el principio, ahora y siempre, por los siglos de los siglos. Amén.
0: Durante la noche, bendecid al Señor. Del libro del Deuteronomio. Escucha Israel, el Señor nuestro Dios es solamente uno. Amarás al Señor tu Dios con todo tu corazón, con toda tu alma, con todas tus fuerzas. Las palabras que hoy te digo quedarán en tu memoria y se las repetirás a tus hijos y hablarás de ellas estando en casa y yendo de camino, acostado y levantado. Responsorio breve. En tus manos, Señor, encomiendo mi espíritu.
1: En tus manos, Señor, encomiendo mi espíritu.
0: Tú, el Dios leal, nos librarás.
1: Te encomiendo mi espíritu.
0: Gloria al Padre, y al Hijo, y al Espíritu Santo.
1: En tus manos, Señor, encomiendo mi espíritu.
0: Vamos a hacer ahora este cántico evangélico para pedirle al Señor que nos conceda este descanso necesario, que mañana podamos realizar cada una de las obras que el Señor nos invita a vivir, que podamos levantarnos nuevamente con su misericordia

0: esta manera en nuestros hogares podamos ser presencia de Cristo. Antífona, sálvanos, Señor, despiertos, protégenos mientras dormimos para que velemos con Cristo y descansemos en paz. Ahora, Señor, según tu promesa, puedes dejar a tu siervo irse en paz, porque mis ojos han visto a tu Salvador, a quien has presentado ante todos los pueblos, luz para alumbrar a las naciones y gloria de tu pueblo Israel. Gloria al Padre, y al Hijo, y al Espíritu Santo.
1: Como era en el principio, ahora y siempre, por los siglos de los siglos. Amén.
0: Sálvanos, Señor, despiertos, protégenos mientras dormimos, para que velemos con Cristo y descansemos en paz. Oremos. Guárdanos, Señor, durante esta noche y haz que mañana, ya al clarear el nuevo día, la celebración de esta solemnidad de la Asunción de la Santísima Virgen María nos llene de la alegría de la resurrección de su Hijo Jesucristo, que vive y reina por los siglos de los siglos.
1: Amén.
0: El Señor esté con ustedes.
1: Y con tu espíritu.
0: La bendición de Dios Todopoderoso, Padre, Hijo y Espíritu Santo, descienda sobre ustedes, sus familias, y les acompañe siempre.
1: Amén.
0: Vamos a orar a la Santísima Virgen María, Madre del Redentor, Virgen fecunda, puerta del cielo siempre abierta, estrella del mar, ven a librar al pueblo que tropieza y se quiere levantar. Ante la admiración del cielo y tierra, engendraste a tu santo Creador y permanece siempre virgen. Recibe el saludo del ángel Gabriel y ten piedad de nosotros pecadores. Queridos hermanos, les agradecemos por acompañarnos en esta hora de oración. Les invitamos para que mañana nuevamente nos encontremos a las 5 de la mañana con toda la programación de la Frecuencia de la Esperanza y de la Paz. Feliz y bendecida noche para todos.
1: Feliz y santa noche, Padre Samuel.

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1: A continuación, preparemos nuestro corazón y oremos con la coronilla de la sangre preciosa de nuestro Señor Jesucristo, como una manera de glorificar a Dios por la inmensidad de su amor que nos mostró al entregar a su Hijo unigénito en la cruz.

0: coronilla de la sangre preciosa.
1: Por la señal de la Santa Cruz de nuestros enemigos, líbranos, Señor Dios nuestro, en el nombre del Padre y del Hijo y del Espíritu Santo. Amén.

0: Ven, Espíritu Santo, llena los corazones de tus fieles y enciende en ellos el fuego de tu amor. Envía tu Espíritu, Señor, y nos darás nueva vida y renovarás la faz de la tierra. Oremos. Oh Dios, que has iluminado los corazones de tus hijos con la luz del Espíritu Santo, concédenos ser dóciles a ese mismo Espíritu para gustar siempre el bien y gozar de sus consuelos. Por Jesucristo nuestro Señor.
1: Amén.
2: Creo en Dios,
1: Padre Todopoderoso, Creador del cielo y de la tierra. Creo en Jesucristo, su único Hijo, nuestro Señor, que fue concebido por obra y gracia del Espíritu Santo. Nació de Santa María Virgen, padeció bajo el poder de Poncio Pilato, fue crucificado, muerto y sepultado, descendió a los infiernos, al tercer día resucitó de entre los muertos, subió al cielo y está sentado a la derecha de Dios Padre Todopoderoso. Desde allí ha de venir a juzgar a los vivos y a los muertos. Creo en el Espíritu Santo, la Santa Iglesia Católica, la comunión de los santos, el perdón de los pecados, la resurrección de la carne y la vida eterna. Amén.
3: Inclinemos la cabeza.
1: Que la sangre preciosa que brota de la sagrada cabeza de nuestro Señor Jesucristo, templo de la divina sabiduría, tabernáculo del divino conocimiento y luz de...
4: Oremos con la coronilla de la sangre preciosa de nuestro Señor Jesucristo, como una manera de glorificar a Dios por la inmensidad de su amor que nos mostró al entregar a su Hijo unigénito en la cruz.

0: coronilla de la sangre preciosa.
1: Por la señal de la Santa Cruz de nuestros enemigos, líbranos, Señor Dios nuestro, en el nombre del Padre y del Hijo y del Espíritu Santo. Amén.

0: Ven, Espíritu Santo, llena los corazones de tus fieles y enciende en ellos el fuego de tu amor. Envía tu Espíritu, Señor, y nos darás nueva vida y renovarás la faz de la tierra. Oremos. Oh Dios, que has iluminado los corazones de tus hijos con la luz del Espíritu Santo, concédenos ser dóciles a ese mismo Espíritu para gustar siempre el bien y gozar de sus consuelos. Por Jesucristo nuestro Señor.
1: Amén.
2: Creo en Dios,
1: Padre Todopoderoso, Creador del cielo y de la tierra. Creo en Jesucristo, su único Hijo, nuestro Señor, que fue concebido por obra y gracia del Espíritu Santo. Nació de Santa María Virgen, padeció bajo el poder de Poncio Pilato, fue crucificado, muerto y sepultado, descendió a los infiernos, al tercer día resucitó de entre los muertos, subió al cielo y está sentado a la derecha de Dios Padre Todopoderoso. Desde allí ha de venir a juzgar a los vivos y a los muertos. Creo en el Espíritu Santo, la Santa Iglesia Católica, la comunión de los santos, el perdón de los pecados, la resurrección de la carne y la vida eterna. Amén.
3: Inclinemos la cabeza.
1: Que la sangre preciosa que brota de la sagrada cabeza de nuestro Señor Jesucristo, templo de la divina sabiduría, tabernáculo del divino conocimiento y luz del cielo y de la tierra, nos cubra ahora y siempre. Amén.
0: Oh preciosísima sangre de Jesucristo,
4: sana las heridas del sacratísimo corazón de Jesús.
0: Padre nuestro que estás en el cielo, santificado sea tu nombre. Venga a nosotros tu reino. Hágase tu voluntad en la tierra como en el cielo.
4: Danos hoy nuestro pan de cada día. Perdona nuestras ofensas, como también nosotros perdonamos a los que nos ofenden. No nos dejes caer en la tentación y líbranos del mal. Amén.
0: Dios te salve María, llena eres de gracia. El Señor es contigo, bendita tú eres entre todas las mujeres y bendito es el fruto de tu vientre, Jesús.
4: Santa María, Madre de Dios, ruega por nosotros pecadores, ahora y en la hora de nuestra muerte. Amén.
0: Dios te salve María, llena eres de gracia, el Señor es contigo, bendita tú eres entre todas las mujeres y bendito es el fruto de tu vientre, Jesús.
4: Santa María, Madre de Dios, ruega por nosotros pecadores, ahora y en la hora de nuestra muerte. Amén.
0: Dios te salve María, llena eres de gracia, el Señor es contigo, bendita tú eres entre todas las mujeres y bendito es el fruto de tu vientre, Jesús.
4: Santa María, Madre de Dios, ruega por nosotros pecadores, ahora y en la hora de nuestra muerte. Amén.
0: Gloria al Padre, y al Hijo, y al Espíritu Santo.
4: Como era en el principio, ahora y siempre, por los siglos de los siglos. Amén.
3: Inclinemos la cabeza.
1: Que la sangre preciosa que brota de la sagrada cabeza de nuestro Señor Jesucristo, templo de la divina sabiduría, tabernáculo del divino conocimiento y luz del cielo y de la tierra, nos cubra ahora y siempre. Amén.
3: Primer misterio. La mano derecha de nuestro Señor Jesucristo es clavada.
0: Por la llaga preciosa de tu mano derecha y por el dolor causado por el clavo que la atravesó, que la sangre preciosa que brota de allí salve a los pecadores del mundo entero y convierta a muchas almas.
5: Amén.
0: Oh preciosísima sangre de Jesucristo,
4: sana las heridas del Sacratísimo Corazón de Jesús.
0: Padre nuestro que estás en el cielo, santificado sea tu nombre. Venga a nosotros tu reino. Hágase tu voluntad en la tierra como en el cielo.
4: Danos

0: a los que nos ofenden. No nos dejes caer en la tentación y líbranos del mal. Amén.
1: Dios te salve María, llena eres de gracia. El Señor es contigo, bendita tú eres entre todas las mujeres y bendito es el fruto de tu vientre, Jesús.
0: Santa María, Madre de Dios, ruega por nosotros pecadores, ahora y en la hora de nuestra muerte. Amén.
1: Sangre preciosa de Jesucristo,
0: sálvanos a nosotros y al mundo entero.
1: Sangre preciosa de Jesucristo,
0: sálvanos a nosotros y al mundo entero.
1: Sangre preciosa de Jesucristo,
0: sálvanos a nosotros y al mundo entero.
1: Sangre preciosa de Jesucristo,
0: sálvanos a nosotros y al mundo entero.
1: Sangre preciosa de Jesucristo,
0: sálvanos a nosotros y al mundo entero.
1: Sangre preciosa de Jesucristo,
0: sálvanos a nosotros y al mundo entero.
1: Sangre preciosa de Jesucristo,
0: sálvanos a nosotros y al mundo entero.
1: Sangre preciosa de Jesucristo,
0: sálvanos a nosotros y al mundo entero.
1: Sangre preciosa de Jesucristo,
0: sálvanos a nosotros y al mundo entero.
1: Sangre preciosa de Jesucristo,
0: sálvanos a nosotros y al mundo entero.
1: Sangre preciosa de Jesucristo,
0: sálvanos a nosotros y al mundo entero.
1: Sangre preciosa de Jesucristo,
0: sálvanos a nosotros y al mundo entero.
1: Gloria al Padre, y al Hijo, y al Espíritu Santo.
0: Como era en el principio, ahora y siempre, por los siglos de los siglos. Amén.
2: Inclinemos la cabeza.
0: Que la sangre preciosa que brota de la sagrada cabeza de nuestro Señor Jesucristo, templo de la divina sabiduría, tabernáculo del divino conocimiento y luz del cielo y de la tierra, nos cubra ahora y siempre. Amén.
2: Segundo misterio. La mano izquierda de nuestro Señor Jesucristo es clavada.
1: Por la llaga preciosa de tu mano izquierda y por el dolor causado por el clavo que la atravesó, que la sangre preciosa que brota de allí libere las almas en el purgatorio y proteja a los moribundos contra los ataques de los espíritus infernales.
0: Amén.
1: Oh preciosísima sangre de Jesucristo,
0: sana las heridas del sacratísimo corazón de Jesús.
1: Padre nuestro que estás en el cielo, santificado sea tu nombre. Venga a nosotros tu reino. Hágase tu voluntad en la tierra como en el cielo.
0: Danos

0: a los que nos ofenden. No nos dejes caer en la tentación y líbranos del mal. Amén.
1: Dios te salve María, llena eres de gracia. El Señor es contigo, bendita tú eres entre todas las mujeres y bendito es el fruto de tu vientre, Jesús.
0: Santa María, Madre de Dios, ruega por nosotros pecadores, ahora y en la hora de nuestra muerte. Amén.
1: Sangre preciosa de Jesucristo,
0: sálvanos a nosotros y al mundo entero.
1: Sangre preciosa de Jesucristo,
0: sálvanos a nosotros y al mundo entero.
1: Sangre preciosa de Jesucristo,
0: sálvanos a nosotros y al mundo entero.
1: Sangre preciosa de Jesucristo,
0: sálvanos a nosotros y al mundo entero.
1: Sangre preciosa de Jesucristo,
0: sálvanos a nosotros y al mundo entero.
1: Sangre preciosa de Jesucristo,
0: sálvanos a nosotros y al mundo entero.
1: Sangre preciosa de Jesucristo,
0: sálvanos a nosotros y al mundo entero.
1: Sangre preciosa de Jesucristo,
0: sálvanos a nosotros y al mundo entero.
1: Sangre preciosa de Jesucristo,
0: sálvanos a nosotros y al mundo entero.
1: Sangre preciosa de Jesucristo,
0: sálvanos a nosotros y al mundo entero.
1: Sangre preciosa de Jesucristo,
0: sálvanos a nosotros y al mundo entero.
1: Sangre preciosa de Jesucristo,
0: sálvanos a nosotros y al mundo entero.
1: Gloria al Padre, y al Hijo, y al Espíritu Santo.
0: Como era en el principio, ahora y siempre, por los siglos de los siglos. Amén.
2: Inclinemos la cabeza.
0: Que la sangre preciosa que brota de la sagrada cabeza de nuestro Señor Jesucristo, templo de la divina sabiduría, tabernáculo del divino conocimiento y luz del cielo y de la tierra, nos cubra ahora y siempre. Amén.
2: Tercer misterio. El pie derecho de nuestro Señor Jesucristo es clavado.
1: Por la llaga preciosa de tu pie derecho y por el dolor causado por el clavo que lo atravesó, que la sangre preciosa que brota de allí proteja los fundamentos de la Iglesia Católica contra los planes del reino oculto y los hombres malignos.
0: Amén.
1: Oh preciosísima sangre de Jesucristo,
0: sana las heridas del Sacratísimo Corazón de Jesús.
1: Padre nuestro que estás en el cielo, santificado sea tu nombre. Venga a nosotros tu reino. Hágase tu voluntad en la tierra como en el cielo.
0: Danos hoy nuestro pan de cada día. Perdona nuestras ofensas, como también nosotros perdonamos a los que nos ofenden. No nos dejes caer en la tentación y líbranos del mal. Amén.
1: Dios te salve María, llena eres de gracia. El Señor es contigo, bendita tú eres entre todas las mujeres y bendito es el fruto de tu vientre, Jesús.
0: Santa María, Madre de Dios, ruega por nosotros pecadores, ahora y en la hora de nuestra muerte. Amén.
1: Sangre preciosa de Jesucristo,
0: sálvanos a nosotros y al mundo entero.
1: Sangre preciosa de Jesucristo,
0: sálvanos a nosotros y al mundo entero.
1: Sangre preciosa de Jesucristo,
0: sálvanos a nosotros y al mundo entero.
1: Sangre preciosa de Jesucristo,
0: sálvanos a nosotros y al mundo entero.
1: Sangre preciosa de Jesucristo,
0: sálvanos a nosotros y al mundo entero.
1: Sangre preciosa de Jesucristo,
0: sálvanos a nosotros y al mundo entero.
1: Sangre preciosa de Jesucristo,
0: sálvanos a nosotros y al mundo entero.
1: Sangre preciosa de Jesucristo,
0: sálvanos a nosotros y al mundo entero.
1: Sangre preciosa de Jesucristo,
0: sálvanos a nosotros y al mundo entero.
1: Sangre preciosa de Jesucristo,
0: sálvanos a nosotros y al mundo entero.
1: Sangre preciosa de Jesucristo,
0: sálvanos a nosotros y al mundo entero.
1: Sangre preciosa de Jesucristo,
0: sálvanos a nosotros y al mundo entero.
1: Gloria al Padre, y al Hijo, y al Espíritu Santo.
0: Como era en el principio, ahora y siempre, por los siglos de los siglos. Amén.
2: Inclinemos la cabeza.
0: Que la sangre preciosa que brota de la sagrada cabeza de nuestro Señor Jesucristo, templo de la divina sabiduría, tabernáculo del divino conocimiento y luz del cielo y de la tierra, nos cubra ahora y siempre. Amén.
2: Cuarto misterio. El pie izquierdo de nuestro Señor Jesucristo es clavado.
1: Por la llaga preciosa de tu pie izquierdo y por el dolor causado por el clavo que lo atravesó, que la sangre preciosa que brota de allí nos proteja en todos nuestros caminos contra los planes y ataques de los espíritus malignos y sus agentes.
0: Amén.
1: Oh preciosísima sangre de Jesucristo,
0: sana las heridas del Sacratísimo Corazón de Jesús.
1: Padre nuestro que estás en el cielo, santificado sea tu nombre. Venga a nosotros tu reino. Hágase tu voluntad en la tierra como en el cielo.
0: Danos hoy nuestro pan de cada día. Perdona nuestras ofensas, como también nosotros perdonamos a los que nos ofenden. No nos dejes caer en la tentación, y líbranos del mal. Amén.
1: Dios te salve María, llena eres de gracia, el Señor es contigo, bendita tú eres entre todas las mujeres, y bendito es el fruto de tu vientre, Jesús.
0: Santa María, Madre de Dios, ruega por nosotros pecadores, ahora y en la hora de nuestra muerte. Amén.
1: Sangre preciosa de Jesucristo,
0: sálvanos a nosotros y al mundo entero.
1: Sangre preciosa de Jesucristo,
0: sálvanos a nosotros y al mundo entero.
1: Sangre preciosa de Jesucristo,
0: sálvanos a nosotros y al mundo entero.
1: Sangre preciosa de Jesucristo,
0: sálvanos a nosotros y al mundo entero.
1: Sangre preciosa de Jesucristo,
0: sálvanos a nosotros y al mundo entero.
1: Sangre preciosa de Jesucristo,
0: sálvanos a nosotros y al mundo entero.
1: Sangre preciosa de Jesucristo,
0: sálvanos a nosotros y al mundo entero.
1: Sangre preciosa de Jesucristo,
0: sálvanos a nosotros y al mundo entero.
1: Sangre preciosa de Jesucristo,
0: sálvanos a nosotros y al mundo entero.
1: Sangre preciosa de Jesucristo,
0: sálvanos a nosotros y al mundo entero.
1: Sangre preciosa de Jesucristo,
0: sálvanos a nosotros y al mundo entero.
1: Sangre preciosa de Jesucristo,
0: sálvanos a nosotros y al mundo entero.
1: Gloria al Padre, y al Hijo, y al Espíritu Santo.
0: Como era en el principio, ahora y siempre, por los siglos de los siglos. Amén.
2: Inclinemos la cabeza.
0: Que la sangre preciosa que brota de la sagrada cabeza de nuestro Señor Jesucristo, templo de la divina sabiduría,

0: Amén.
1: Quinto misterio. El costado de nuestro Señor Jesucristo es traspasado.
2: Por la llaga preciosa de tu sagrado costado y por el dolor causado por la lanza que lo traspasó, que la sangre preciosa y el agua que brotan de allí sane a los enfermos, resucite a los muertos, resuelva nuestros problemas presentes y nos muestre el camino para llegar a Dios para la eterna gloria.
0: Amén.
2: Oh preciosísima sangre de Jesucristo,
0: sana las heridas del Sacratísimo Corazón de Jesús.
2: Padre nuestro que estás en el cielo, santificado sea tu nombre. Venga a nosotros tu reino. Hágase tu voluntad en la tierra como en el cielo.
0: Danos

0: mal. Amén.
1: Dios te salve María, llena eres de gracia, el Señor es contigo, bendita tú eres entre todas las mujeres y bendito es el fruto de tu vientre, Jesús.
0: Santa María, Madre de Dios, ruega por nosotros pecadores, ahora y en la hora de nuestra muerte. Amén.
1: Sangre preciosa de Jesucristo,
0: sálvanos a nosotros y al mundo entero.
1: Sangre preciosa de Jesucristo,
0: sálvanos a nosotros y al mundo entero.
1: Sangre preciosa de Jesucristo,
0: sálvanos a nosotros y al mundo entero.
1: Sangre preciosa de Jesucristo,
0: sálvanos a nosotros y al mundo entero.
1: Sangre preciosa de Jesucristo,
0: sálvanos a nosotros y al mundo entero.
1: Sangre preciosa de Jesucristo,
0: sálvanos a nosotros y al mundo entero.
1: Sangre preciosa de Jesucristo,
0: sálvanos a nosotros y al mundo entero.
1: Sangre preciosa de Jesucristo,
0: sálvanos a nosotros y al mundo entero.
1: Sangre preciosa de Jesucristo,
0: sálvanos a nosotros y al mundo entero.
1: Sangre preciosa de Jesucristo,
0: sálvanos a nosotros y al mundo entero.
1: Sangre preciosa de Jesucristo,
0: sálvanos a nosotros y al mundo entero.
1: Sangre preciosa de Jesucristo,
0: sálvanos a nosotros y al mundo entero.
1: Gloria al Padre, y al Hijo, y al Espíritu Santo.
0: Como era en el principio, ahora y siempre, por los siglos de los siglos. Amén.
2: Inclinemos la cabeza.
3: Que la sangre preciosa que brota de la sagrada cabeza de nuestro Señor Jesucristo, templo de la divina sabiduría, tabernáculo del divino conocimiento y luz del cielo y de la tierra, nos cubra ahora y siempre. Amén.
1: Oh preciosísima sangre de Jesucristo,
0: sana las heridas del sacratísimo corazón de Jesús.
1: Oh preciosísima sangre de Jesucristo,
0: sana las heridas del sacratísimo corazón de Jesús.
1: Oh preciosísima sangre de Jesucristo,
0: sana las heridas del sacratísimo corazón de Jesús.
1: Dios te salve,
3: reina y madre de misericordia, vida, dulzura y esperanza nuestra. Dios te salve, a ti llamamos los desterrados hijos de Eva. A ti suspiramos, gimiendo y llorando en este valle de lágrimas. Ea pues, Señora, abogada nuestra, vuelve a nosotros esos tus ojos misericordiosos. Y después de este destierro, muéstranos a Jesús, fruto bendito de tu vientre. Oh clemente, oh piadosa, oh dulce Virgen María, ruega por nosotros, Santa Madre de Dios, para que seamos dignos de alcanzar y gozar las promesas de nuestro Señor Jesucristo. Amén.
1: Oremos. Oh preciosísima sangre de nuestro Señor Jesucristo, te honramos, te veneramos, te adoramos por la obra de tu eterna alianza que trae paz a la humanidad. Sana las heridas del sacratísimo corazón de Jesús. Consuela al Padre Todopoderoso en su trono y lava los pecados del mundo entero. Que todos te veneren, oh preciosa sangre. Ten misericordia de nosotros.
0: Amén.
1: Sacratísimo corazón de Jesús,
0: ten misericordia de nosotros.
1: Corazón inmaculado de María,
0: ruega por nosotros.
1: San José, esposo de María,
0: ruega por nosotros.
1: San Pedro y San Pablo,
0: rueguen por nosotros.
1: San Juan al pie de la cruz,
0: ruega por nosotros.
1: Santa María Magdalena,
0: ruega por nosotros.
1: Todos los ejércitos de la oración e intercesores celestiales,
0: rueguen por nosotros.
1: Todos los grandes santos de nuestro Señor,
0: rueguen por nosotros.
1: Todas las huestes celestiales, Legión de María,
0: rueguen por nosotros.
2: Letanías de la preciosa sangre de Jesucristo.
1: Señor, ten piedad de nosotros.
0: Señor, ten piedad de nosotros.
1: Cristo, ten piedad de nosotros.
0: Cristo, ten piedad de nosotros.
1: Señor, ten piedad de nosotros.
0: Señor, ten piedad de nosotros.
1: Cristo, escúchanos.
0: Cristo, escúchanos con bondad.
1: Dios Padre Celestial,
0: ten piedad de nosotros.
1: Dios Hijo Redentor del mundo,
0: ten piedad de nosotros.
1: Dios Espíritu Santo,
0: ten piedad de nosotros.
1: Santísima Trinidad, un solo Dios,
0: ten piedad de nosotros.
1: Oh preciosísima sangre de Jesucristo, sangre de salvación,
0: cúbrenos a nosotros y al mundo entero.
1: Océano de la sangre de Jesucristo,
0: libéranos.
1: Sangre de Jesucristo, llena de santidad y compasión,
0: libéranos.
1: Preciosa sangre de Jesucristo, nuestra fuerza y poder,
0: libéranos.
1: Preciosa sangre de Jesucristo, alianza eterna,
0: libéranos.
1: Preciosa sangre de Jesucristo, fundamento de la fe cristiana,
0: libéranos.
1: Preciosa sangre de Jesucristo, armadura de Dios,
0: libéranos.
1: Preciosa sangre de Jesucristo, caridad divina,
0: libéranos.
1: Preciosa sangre de Jesucristo, flagelo de los demonios,
0: libéranos.
1: Preciosa sangre de Jesucristo, ayuda de los cautivos,
0: libéranos.
1: Preciosa sangre de Jesucristo, vino sagrado,
0: libéranos.
1: Preciosa sangre de Jesucristo, poder de los cristianos,
0: libéranos.
1: Preciosa sangre de Jesucristo, defensora de la muralla católica,
0: libéranos.
1: Preciosa sangre de Jesucristo, verdadera fe de los cristianos,
0: libéranos.
1: Preciosa sangre de Jesucristo, sangre sanadora,
0: sálvanos.
1: Preciosa sangre de Jesucristo, sangre de unción,
0: sálvanos.
1: Preciosa sangre de Jesucristo, fortaleza de los hijos de Dios,
0: sálvanos.
1: Preciosa sangre de Jesucristo, capitana de los guerreros cristianos,
0: sálvanos.
1: Preciosa sangre de Jesucristo, sangre de resurrección,
0: sálvanos.
1: Preciosa sangre de Jesucristo, bebida de los ángeles celestiales,
0: sálvanos.
1: Preciosa sangre de Jesucristo, consolación de Dios Padre,
0: sálvanos.
1: Preciosa sangre de Jesucristo, poder del Espíritu Santo,
0: sálvanos.
1: Preciosa sangre de Jesucristo, circuncisión de los gentiles,
0: sálvanos.
1: Preciosa sangre de Jesucristo, paz del mundo,
0: sálvanos.
1: Preciosa sangre de Jesucristo, luz del cielo y de la tierra,
0: sálvanos.
1: Preciosa sangre de Jesucristo, arcoíris del cielo,
0: sálvanos.
1: Preciosa sangre de Jesucristo, esperanza de los niños inocentes,
0: sálvanos.
1: Preciosa sangre de Jesucristo, palabra de Dios en nuestros corazones,
0: sálvanos.
1: Preciosa sangre de Jesucristo, arma celestial,
0: sálvanos.
1: Preciosa sangre de Jesucristo, sabiduría divina,
0: sálvanos.
1: Preciosa sangre de Jesucristo, fundamento del mundo,
0: sálvanos.
1: Preciosa sangre de Jesucristo, misericordia de Dios Padre,
0: sálvanos.
1: Oh preciosísima sangre de Jesucristo,
0: limpia los pecados del mundo.
1: Oh preciosísima sangre de Jesucristo,
0: purifica al mundo.
1: Oh preciosísima sangre de Jesucristo,
0: enséñanos cómo consolar a Jesús.
1: Oremos. Oh preciosa sangre de nuestra salvación, creemos, esperamos y confiamos en ti. Libera a todos aquellos que están en manos de los espíritus infernales, te rogamos. Protege a los moribundos de toda obra de los espíritus malignos y dales la bienvenida a tu eterna gloria. Ten misericordia del mundo entero y fortalécenos para adorar y consolar al Sagrado Corazón. Te adoramos, oh preciosa sangre de misericordia.
0: Amén.
1: Oh preciosísima sangre de Jesucristo,
0: sana las heridas del Sacratísimo Corazón de Jesús.

0: consagración a la sangre preciosa de Jesucristo. Consciente de mi nada y de tu sublimidad, misericordioso Salvador, me postro a tus pies y te agradezco por las innumerables pruebas de tu gracia que te has dignado derramar en tan ingrata criatura. En especial te doy gracias por haberme liberado por tu preciosa sangre del poder destructivo de Satanás. En presencia de mi querida Madre María, mi ángel guardián, mi santo patrono y de todas las huestes celestiales, me consagro voluntariamente y de todo corazón, oh querido Jesús, a tu preciosa sangre con la que redimiste al mundo del pecado, de la muerte y del infierno. Te prometo, con la ayuda de tu gracia y con todas mis fuerzas, suscitar y promover la devoción a tu preciosa sangre, que es el precio de nuestra redención, para que tu adorable sangre sea honrada y glorificada por todos. De esta forma quiero reparar mi deslealtad a tu preciosa sangre de amor y ofrecerte satisfacción por las muchas profanaciones que los hombres cometen contra el inestimable precio de su salvación. Que mis propios pecados, mi frialdad y todos los actos irrespetuosos que haya cometido en el pasado contra ti, oh sangre santa y preciosa, queden borrados. Mira, oh querido Jesús, te ofrezco el amor, el honor y la adoración que tu Santísima Madre, tus fieles discípulos y todos los santos han ofrecido a tu preciosa sangre. Te pido olvidar mi anterior falta de fe y frialdad, y te pido que perdones a todos los que te hayan ofendido. Báñame, oh divino Salvador, y a todos los hombres con tu preciosa sangre, para que podamos, oh amor crucificado, amarte de ahora en adelante con todo nuestro corazón y que honremos dignamente el precio de nuestra salvación.
1: Amén. Bajo tu amparo nos acogemos, oh Santa Madre de Dios. No desprecies las súplicas que te dirigimos en nuestras necesidades. Antes bien, líbranos de todos los peligros, oh Virgen gloriosa y bendita. Amén.

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0: En el nombre del Padre, y del Hijo, y del Espíritu Santo.
1: Amén.
0: El ángel del Señor anunció a María.
1: Y ella concibió por obra y gracia del Espíritu Santo.
0: Dios te salve María, llena eres de gracia, el Señor es contigo. Bendita tú eres entre todas las mujeres, y bendito es el fruto de tu vientre Jesús.
1: Santa María, Madre de Dios, ruega por nosotros pecadores, ahora y en la hora de nuestra muerte. Amén.
0: He aquí la esclava del Señor.
1: Hágase en mí según tu palabra.
0: Dios te salve María, llena eres de gracia, el Señor es contigo. Bendita tú eres entre todas las mujeres, y bendito es el fruto de tu vientre Jesús.
1: Santa María, Madre de Dios, ruega por nosotros pecadores, ahora y en la hora de nuestra muerte. Amén.
0: Y el Verbo de Dios se hizo carne.
1: Y habitó entre nosotros.
0: Dios te salve María, llena eres de gracia, el Señor es contigo. Bendita tú eres entre todas las mujeres, y bendito es el fruto de tu vientre Jesús.
1: Santa María, Madre de Dios, ruega por nosotros pecadores, ahora y en la hora de nuestra muerte. Amén.
0: Ruega por nosotros, Santa Madre de Dios,
1: para que seamos dignos de alcanzar las promesas y gracias de nuestro Señor Jesucristo. Amén.
0: Oremos. Derrama, Señor, tu gracia en nuestros corazones, para que quienes, por el anuncio del ángel, hemos conocido la encarnación de tu Hijo Jesucristo, por los méritos de su pasión y de su cruz, lleguemos a la gloria de su resurrección. Por Jesucristo nuestro Señor.
1: Amén.
0: En el nombre del Padre, y del Hijo, y del Espíritu Santo.
1: Amén.
2: Ofrecimiento del Rosario. Me uno a todos los santos que están en el cielo, a todos los justos que están en la tierra, a todas las almas fieles que están en este lugar. Me uno a vos, oh Jesús, para alabar dignamente a vuestra Santa Madre y alabaros a vos en ella y por ella. Renuncio a todas las distracciones que me vinieren durante este rosario, que quiero recitar con modestia, atención y devoción, como si fuese el último de mi vida. Así sea.
3: Por la señal de la Santa Cruz, de nuestros enemigos, líbranos, Señor, Dios nuestro, en el nombre del Padre, y del Hijo, y del Espíritu Santo. Amén.
2: Os ofrecemos, Trinidad Santísima, este credo, para honrar todos los misterios de nuestra fe. Este Padre Nuestro y estas tres Ave Marías, para honrar la unidad de vuestra esencia y la Trinidad de vuestras personas. Os pedimos una fe viva, una esperanza firme y una caridad ardiente.
3: Creo en Dios Padre Todopoderoso, Creador del cielo y de la tierra, y en Jesucristo, su único Hijo, nuestro Señor, que fue concebido por obra y gracia del Espíritu Santo, nació de Santa María Virgen, padeció bajo el poder de Poncio Pilatos, fue crucificado, muerto y sepultado, descendió a los infiernos y al tercer día resucitó de entre los muertos, subió a los cielos y está sentado a la derecha de Dios Padre Todopoderoso. Desde allí ha de venir a juzgar a los vivos y a los muertos. Creo en el Espíritu Santo, en la Santa Iglesia Católica, en la comunión de los santos, el perdón de los pecados, la resurrección de la carne y en la vida eterna. Amén.
4: Padre nuestro que estás en los cielos, santificado sea tu nombre. Venga a nosotros tu reino, hágase tu voluntad así en la tierra como en el cielo.
3: Danos hoy nuestro pan de cada día, perdona nuestras ofensas, así como también nosotros perdonamos a los que nos ofenden, y no nos dejes caer en la tentación, mas líbranos del mal. Amén.
4: Honremos a María, hija bien amada del Padre Eterno. Dios te salve María, llena eres de gracia, el Señor es contigo. Bendita tú eres entre todas las mujeres, y bendito es el fruto de tu vientre, Jesús.
3: Santa María, Madre de Dios, ruega por nosotros pecadores, ahora y en la hora de nuestra muerte. Amén.
4: Honremos a María, Madre admirable de Dios Hijo. Dios te salve María, llena eres de gracia, el Señor es contigo. Bendita tú eres entre todas las mujeres,
5: y bendito es el fruto de tu vientre, Jesús.
3: Santa María, Madre de Dios, ruega por nosotros pecadores, ahora y en la hora de nuestra muerte. Amén.
4: Honremos a María, esposa fidelísima del Espíritu Santo.
5: Dios te salve María, llena eres de gracia, el Señor es contigo. Bendita tú eres entre todas las mujeres, y bendito es el fruto de tu vientre, Jesús.
3: Santa María, Madre de Dios, ruega por nosotros pecadores, ahora y en la hora de nuestra muerte. Amén.
5: Gloria al Padre, y al Hijo, y al Espíritu Santo,
6: como era en el principio, ahora y siempre, por los siglos de los siglos. Amén. Oh Jesús mío, perdona nuestras culpas, líbranos del fuego del infierno, lleva a todas las almas para el cielo, y socorre especialmente a las más necesitadas de tu misericordia.
4: Misterios gozosos.
7: Rosa Carmen.
4: En el primer misterio gozoso contemplamos la anunciación del ángel y la encarnación del Verbo. La primogénita de todas las criaturas, la síntesis del orden del universo, la madre de la sabiduría, no fue capaz de imaginar cómo sería posible realizarse en ella la encarnación del Verbo. Ninguna cosa es imposible para Dios, le dijo el ángel. De un lado, la humildad perfectísima de una virgen, de otro, el poder absoluto de Dios. La omnipotencia se deja atraer por la humildad.
7: Rosa Carmen,
4: por este misterio pidamos la intercesión de la Santísima Virgen para que sea infundida en nuestra alma el mismo don de humildad que ella posee y una entera confianza en la omnipotencia divina.
5: Padre nuestro que estás en los cielos, santificado sea tu nombre. Venga a nosotros tu reino. Hágase tu voluntad así en la tierra como en el cielo.
3: Danos hoy nuestro pan de cada día. Perdona nuestras ofensas, así como también nosotros perdonamos a los que nos ofenden. Y no nos dejes caer en la tentación, mas líbranos del mal. Amén.
5: Dios te salve María, llena eres de gracia, el Señor es contigo. Bendita tú eres entre todas las mujeres, y bendito es el fruto de tu vientre, Jesús.
3: Santa María, Madre de Dios, ruega por nosotros pecadores, ahora y en la hora de nuestra muerte. Amén.
5: Dios te salve María, llena eres de gracia, el Señor es contigo. Bendita tú eres entre todas las mujeres, y bendito es el fruto de tu vientre, Jesús.
3: Santa María, Madre de Dios, ruega por nosotros pecadores, ahora y en la hora de nuestra muerte. Amén.
5: Dios te salve María, llena eres de gracia, el Señor es contigo. Bendita tú eres entre todas las mujeres, y bendito es el fruto de tu vientre, Jesús.
3: Santa María, Madre de Dios, ruega por nosotros pecadores, ahora y en la hora de nuestra muerte. Amén.
5: Dios te salve María, llena eres de gracia, el Señor es contigo. Bendita tú eres entre todas las mujeres, y bendito es el fruto de tu vientre, Jesús.
3: Santa María, Madre de Dios, ruega por nosotros pecadores, ahora y en la hora de nuestra muerte. Amén.
5: Dios te salve María, llena eres de gracia, el Señor es contigo. Bendita tú eres entre todas las mujeres, y bendito es el fruto de tu vientre, Jesús.
3: Santa María, Madre de Dios, ruega por nosotros pecadores, ahora y en la hora de nuestra muerte. Amén.
5: Dios te salve María, llena eres de gracia, el Señor es contigo. Bendita tú eres entre todas las mujeres, y bendito es el fruto de tu vientre, Jesús.
3: Santa María, Madre de Dios, ruega por nosotros pecadores, ahora y en la hora de nuestra muerte. Amén.
5: Dios te salve María, llena eres de gracia, el Señor es contigo. Bendita tú eres entre todas las mujeres, y bendito es el fruto de tu vientre, Jesús.
3: Santa María, Madre de Dios, ruega por nosotros pecadores, ahora y en la hora de nuestra muerte. Amén.
5: Dios te salve María, llena eres de gracia, el Señor es contigo. Bendita tú eres entre todas las mujeres, y bendito es el fruto de tu vientre, Jesús.
3: Santa María, Madre de Dios, ruega por nosotros pecadores, ahora y en la hora de nuestra muerte. Amén.
5: Dios te salve María, llena eres de gracia, el Señor es contigo. Bendita tú eres entre todas las mujeres, y bendito es el fruto de tu vientre, Jesús.
3: Santa María, Madre de Dios, ruega por nosotros pecadores, ahora y en la hora de nuestra muerte. Amén.
5: Dios te salve María, llena eres de gracia, el Señor es contigo. Bendita tú eres entre todas las mujeres, y bendito es el fruto de tu vientre, Jesús.
3: Santa María, Madre de Dios, ruega por nosotros pecadores, ahora y en la hora de nuestra muerte. Amén.
5: Gloria al Padre, y al Hijo, y al Espíritu Santo,
6: como era en el principio, ahora y siempre, por los siglos de los siglos. Amén. Oh Jesús mío, perdona nuestras culpas, líbranos del fuego del infierno, lleva a todas las almas para el cielo, y socorre especialmente a las más necesitadas de tu misericordia.
4: En el segundo misterio gozoso, contemplamos la visitación de María a su prima Santa Isabel.
8: Magnificat, anima mea Domini.
4: Inmediatamente resonó allí la voz de la madre del Verbo encarnado. Toda la familia del Bautista se vio llena de gracias y bendiciones celestiales en una primera manifestación de la inagotable riqueza de beneficios y misericordias que Jesús traía al mundo. Por este misterio, pidamos la intercesión de la Santísima Virgen para obtener la gracia de estar siempre atentos a la voz de María en nuestro interior y de una ardiente caridad para con nuestro prójimo.
3: Padre nuestro que estás en los cielos, santificado sea tu nombre. Venga a nosotros tu reino. Hágase tu voluntad así en la tierra como en el cielo.
5: Danos hoy nuestro pan de cada día. Perdona nuestras ofensas, así como también nosotros perdonamos a los que nos ofenden. Y no nos dejes caer en la tentación, mas líbranos del mal. Amén.

0: de tu vientre, Jesús.
1: Santa María, Madre de Dios, ruega por nosotros pecadores, ahora y en la hora de nuestra muerte. Amén.
0: Dios te salve María, llena eres de gracia, el Señor es contigo, bendita tú eres entre todas las mujeres, y bendito es el fruto de tu vientre, Jesús.
1: Santa María, Madre de Dios, ruega por nosotros pecadores, ahora y en la hora de nuestra muerte. Amén.
0: Dios te salve María, llena eres de gracia, el Señor es contigo, bendita tú eres entre todas las mujeres, y bendito es el fruto de tu vientre, Jesús.
1: Santa María, Madre de Dios, ruega por nosotros pecadores, ahora y en la hora de nuestra muerte. Amén.
0: Dios te salve María, llena eres de gracia, el Señor es contigo, bendita tú eres entre todas las mujeres, y bendito es el fruto de tu vientre, Jesús.
1: Santa María, Madre de Dios, ruega por nosotros pecadores, ahora y en la hora de nuestra muerte. Amén.
0: Dios te salve María, llena eres de gracia, el Señor es contigo, bendita tú eres entre todas las mujeres, y bendito es el fruto de tu vientre, Jesús.
1: Santa María, Madre de Dios, ruega por nosotros pecadores, ahora y en la hora de nuestra muerte. Amén.
0: Dios te salve María, llena eres de gracia, el Señor es contigo, bendita tú eres entre todas las mujeres, y bendito es el fruto de tu vientre, Jesús.
1: Santa María, Madre de Dios, ruega por nosotros pecadores, ahora y en la hora de nuestra muerte. Amén.
0: Dios te salve María, llena eres de gracia, el Señor es contigo, bendita tú eres entre todas las mujeres, y bendito es el fruto de tu vientre, Jesús.
1: Santa María, Madre de Dios, ruega por nosotros pecadores, ahora y en la hora de nuestra muerte. Amén.
0: Dios te salve María, llena eres de gracia, el Señor es contigo, bendita tú eres entre todas las mujeres, y bendito es el fruto de tu vientre, Jesús.
1: Santa María, Madre de Dios, ruega por nosotros pecadores, ahora y en la hora de nuestra muerte. Amén.
0: Dios te salve María, llena eres de gracia, el Señor es contigo, bendita tú eres entre todas las mujeres, y bendito es el fruto de tu vientre, Jesús.
1: Santa María, Madre de Dios, ruega por nosotros pecadores, ahora y en la hora de nuestra muerte. Amén.
0: Dios te salve María, llena eres de gracia, el Señor es contigo, bendita tú eres entre todas las mujeres, y bendito es el fruto de tu vientre, Jesús.
1: Santa María, Madre de Dios, ruega por nosotros pecadores, ahora y en la hora de nuestra muerte. Amén.
2: Gloria al Padre, y al Hijo, y al Espíritu Santo,
1: como era en el principio, ahora y siempre, por los siglos de los siglos. Amén.
2: Oh Jesús mío, perdona nuestras culpas, líbranos del fuego del infierno, lleva a todas las almas para el cielo, y socorre especialmente a las más necesitadas de tu misericordia.
3: En el tercer misterio gozoso, contemplamos el nacimiento del niño Jesús en Belén.

0: El cielo y la tierra celebran el nacimiento del Salvador. Y en la gruta de Belén, la Santísima Virgen tomó reverentemente al niño Jesús y lo estrechó a su pecho. Imaginemos los sentimientos de devoción, de ternura y de amor que experimentó María al ver en sus brazos al Señor del mundo, el Hijo del Eterno Padre que se había dignado hacerse también hijo de ella, eligiéndola por madre entre todas las mujeres. Por este misterio y por la intercesión de la Santísima Virgen, pidamos la gracia de conservar siempre todas las palabras que nos sean dichas por el Espíritu Santo en nuestro interior y meditarlas en nuestros corazones.
1: Padre nuestro que estás en los cielos, santificado sea tu nombre. Venga a nosotros tu reino, hágase tu voluntad así en la tierra como en el cielo.
2: Danos hoy nuestro pan de cada día, perdona nuestras ofensas, así como también nosotros perdonamos a los que nos ofenden. Y no nos dejes caer en la tentación, mas líbranos del mal. Amén.
1: Dios te salve María, llena eres de gracia, el Señor es contigo. Bendita tú eres entre todas las mujeres, y bendito es el fruto de tu vientre, Jesús.
2: Santa María, Madre de Dios, ruega por nosotros pecadores, ahora y en la hora de nuestra muerte. Amén.
1: Dios te salve María, llena eres de gracia, el Señor es contigo. Bendita tú eres entre todas las mujeres, y bendito es el fruto de tu vientre, Jesús.
2: Santa María, Madre de Dios, ruega por nosotros pecadores, ahora y en la hora de nuestra muerte. Amén.
1: Dios te salve María, llena eres de gracia, el Señor es contigo. Bendita tú eres entre todas las mujeres, y bendito es el fruto de tu vientre, Jesús.
2: Santa María, Madre de Dios, ruega por nosotros pecadores, ahora y en la hora de nuestra muerte. Amén.
1: Dios te salve María, llena eres de gracia, el Señor es contigo. Bendita tú eres entre todas las mujeres, y bendito es el fruto de tu vientre, Jesús.
2: Santa María, Madre de Dios, ruega por nosotros pecadores, ahora y en la hora de nuestra muerte. Amén.
1: Dios te salve María, llena eres de gracia, el Señor es contigo. Bendita tú eres entre todas las mujeres, y bendito es el fruto de tu vientre, Jesús.
2: Santa María, Madre de Dios, ruega por nosotros pecadores, ahora y en la hora de nuestra muerte. Amén.
1: Dios te salve María, llena eres de gracia, el Señor es contigo. Bendita tú eres entre todas las mujeres, y bendito es el fruto de tu vientre, Jesús.
2: Santa María, Madre de Dios, ruega por nosotros pecadores, ahora y en la hora de nuestra muerte. Amén.
1: Dios te salve María, llena eres de gracia, el Señor es contigo. Bendita tú eres entre todas las mujeres, y bendito es el fruto de tu vientre, Jesús.
2: Santa María, Madre de Dios, ruega por nosotros pecadores, ahora y en la hora de nuestra muerte. Amén.
1: Dios te salve María, llena eres de gracia, el Señor es contigo. Bendita tú eres entre todas las mujeres, y bendito es el fruto de tu vientre, Jesús.
2: Santa María, Madre de Dios, ruega por nosotros pecadores, ahora y en la hora de nuestra muerte. Amén.
1: Dios te salve María, llena eres de gracia, el Señor es contigo. Bendita tú eres entre todas las mujeres, y bendito es el fruto de tu vientre, Jesús.
2: Santa María, Madre de Dios, ruega por nosotros pecadores, ahora y en la hora de nuestra muerte. Amén.
1: Dios te salve María, llena eres de gracia, el Señor es contigo. Bendita tú eres entre todas las mujeres, y bendito es el fruto de tu vientre, Jesús.
2: Santa María, Madre de Dios, ruega por nosotros pecadores, ahora y en la hora de nuestra muerte. Amén.
1: Gloria al Padre, y al Hijo, y al Espíritu Santo,
3: como era en el principio, ahora y siempre, por los siglos de los siglos. Amén. Oh Jesús mío, perdona nuestras culpas, líbranos del fuego del infierno, lleva a todas las almas para el cielo y socorre especialmente a las más necesitadas de tu misericordia.
0: En el cuarto misterio gozoso, contemplamos la presentación del niño Jesús en el templo y la purificación de María. delante del sumo bien, no puede haber una posición de neutralidad, o la adhesión o el rechazo. Si seguimos los caminos del Evangelio, se dará con nosotros lo mismo que le sucedió a Jesús. Por este misterio y la intercesión de la Santísima Virgen, pidamos la gracia de cumplir la ley con perfección, aceptando con amor y resignación las contradicciones que podamos causar en los otros por nuestros dones o virtudes.
2: Padre nuestro que estás en los cielos, santificado sea tu nombre. Venga a nosotros tu reino. Hágase tu voluntad así en la tierra como en el cielo.
1: Danos hoy nuestro pan de cada día. Perdona nuestras ofensas, así como también nosotros perdonamos a los que nos ofenden. Y no nos dejes caer en la tentación, mas líbranos del mal. Amén.
2: Dios te salve María, llena eres de gracia, el Señor es contigo. Bendita tú eres entre todas las mujeres, y bendito es el fruto de tu vientre, Jesús.
1: Santa María, Madre de Dios, ruega por nosotros pecadores, ahora y en la hora de nuestra muerte. Amén.
2: Dios te salve María, llena eres de gracia, el Señor es contigo. Bendita tú eres entre todas las mujeres, y bendito es el fruto de tu vientre, Jesús.
1: Santa María, Madre de Dios, ruega por nosotros pecadores, ahora y en la hora de nuestra muerte. Amén.
2: Dios te salve María, llena eres de gracia, el Señor es contigo. Bendita tú eres entre todas las mujeres, y bendito es el fruto de tu vientre, Jesús.
1: Santa María, Madre de Dios, ruega por nosotros pecadores, ahora y en la hora de nuestra muerte. Amén.
2: Dios te salve María, llena eres de gracia, el Señor es contigo. Bendita tú eres entre todas las mujeres, y bendito es el fruto de tu vientre, Jesús.
1: Santa María, Madre de Dios, ruega por nosotros pecadores, ahora y en la hora de nuestra muerte. Amén.
2: Dios te salve María, llena eres de gracia, el Señor es contigo. Bendita tú eres entre todas las mujeres, y bendito es el fruto de tu vientre, Jesús.
1: Santa María, Madre de Dios, ruega por nosotros pecadores, ahora y en la hora de nuestra muerte. Amén.
2: Dios te salve María, llena eres de gracia, el Señor es contigo. Bendita tú eres entre todas las mujeres, y bendito es el fruto de tu vientre, Jesús.
1: Santa María, Madre de Dios, ruega por nosotros pecadores, ahora y en la hora de nuestra muerte. Amén.
2: Dios te salve María, llena eres de gracia, el Señor es contigo. Bendita tú eres entre todas las mujeres, y bendito es el fruto de tu vientre, Jesús.
1: Santa María, Madre de Dios, ruega por nosotros pecadores, ahora y en la hora de nuestra muerte. Amén.
2: Dios te salve María, llena eres de gracia, el Señor es contigo. Bendita tú eres entre todas las mujeres, y bendito es el fruto de tu vientre, Jesús.
1: Santa María, Madre de Dios, ruega por nosotros pecadores, ahora y en la hora de nuestra muerte. Amén.
2: Dios te salve María, llena eres de gracia, el Señor es contigo. Bendita tú eres entre todas las mujeres, y bendito es el fruto de tu vientre, Jesús.
1: Santa María, Madre de Dios, ruega por nosotros pecadores, ahora y en la hora de nuestra muerte. Amén.
2: Dios te salve María, llena eres de gracia, el Señor es contigo. Bendita tú eres entre todas las mujeres, y bendito es el fruto de tu vientre, Jesús.
1: Santa María, Madre de Dios, ruega por nosotros pecadores, ahora y en la hora de nuestra muerte. Amén.
3: Gloria al Padre, y al Hijo, y al Espíritu Santo,
1: como era en el principio, ahora y siempre, por los siglos de los siglos. Amén.
3: Oh Jesús mío, perdona nuestras culpas, líbranos del fuego del infierno, lleva a todas las almas para el cielo, y socorre especialmente a las más necesitadas de tu misericordia.
0: En el quinto misterio gozoso, contemplamos la pérdida y hallazgo del niño Jesús en el templo. Tan pronto se dieron cuenta de su desaparición, María y José se pusieron inmediatamente a buscar a Jesús. Ejemplo excelso para nosotros. Si por culpa o no llegásemos a perder a Jesús, busquémoslo con toda prontitud. Por este misterio y la intercesión de la Santísima Virgen, pidamos la gracia de jamás perder a Jesús. Pero si esto se diere, pidamos la gracia de buscarlo con la misma diligencia que ella y San José tuvieron.
1: Padre nuestro que estás en los cielos, santificado sea tu nombre. Venga a nosotros tu reino, hágase tu voluntad así en la tierra como en el cielo.
2: Danos hoy nuestro pan de cada día, perdona nuestras ofensas, así como también nosotros perdonamos a los que nos ofenden, y no nos dejes caer en la tentación, mas líbranos del mal. Amén.
1: Dios te salve María, llena eres de gracia, el Señor es contigo, bendita tú eres entre todas las mujeres, y bendito es el fruto de tu vientre, Jesús.
2: Santa María, Madre de Dios, ruega por nosotros pecadores, ahora y en la hora de nuestra muerte. Amén.
1: Dios te salve María, llena eres de gracia, el Señor es contigo, bendita tú eres entre todas las mujeres, y bendito es el fruto de tu vientre, Jesús.
2: Santa María, Madre de Dios, ruega por nosotros pecadores, ahora y en la hora de nuestra muerte. Amén.
1: Dios te salve María, llena eres de gracia, el Señor es contigo, bendita tú eres entre todas las mujeres, y bendito es el fruto de tu vientre, Jesús.
2: Santa María, Madre de Dios, ruega por nosotros pecadores, ahora y en la hora de nuestra muerte. Amén.
1: Dios te salve María, llena eres de gracia, el Señor es contigo, bendita tú eres entre todas las mujeres, y bendito es el fruto de tu vientre, Jesús.
2: Santa María, Madre de Dios, ruega por nosotros pecadores, ahora y en la hora de nuestra muerte. Amén.
1: Dios te salve María, llena eres de gracia, el Señor es contigo, bendita tú eres entre todas las mujeres, y bendito es el fruto de tu vientre, Jesús.
2: Santa María, Madre de Dios, ruega por nosotros pecadores, ahora y en la hora de nuestra muerte. Amén.
1: Dios te salve María, llena eres de gracia, el Señor es contigo, bendita tú eres entre todas las mujeres, y bendito es el fruto de tu vientre, Jesús.
2: Santa María, Madre de Dios, ruega por nosotros pecadores, ahora y en la hora de nuestra muerte. Amén.
1: Dios te salve María, llena eres de gracia, el Señor es contigo, bendita tú eres entre todas las mujeres, y bendito es el fruto de tu vientre, Jesús.
2: Santa María, Madre de Dios, ruega por nosotros pecadores, ahora y en la hora de nuestra muerte. Amén.
1: Dios te salve María, llena eres de gracia, el Señor es contigo, bendita tú eres entre todas las mujeres, y bendito es el fruto de tu vientre, Jesús.
2: Santa María, Madre de Dios, ruega por nosotros pecadores, ahora y en la hora de nuestra muerte. Amén.
1: Dios te salve María, llena eres de gracia, el Señor es contigo, bendita tú eres entre todas las mujeres, y bendito es el fruto de tu vientre, Jesús.
2: Santa María, Madre de Dios, ruega por nosotros pecadores, ahora y en la hora de nuestra muerte. Amén.
1: Dios te salve María, llena eres de gracia, el Señor es contigo, bendita tú eres entre todas las mujeres, y bendito es el fruto de tu vientre, Jesús.
2: Santa María, Madre de Dios, ruega por nosotros pecadores, ahora y en la hora de nuestra muerte. Amén.
1: Gloria al Padre, y al Hijo, y al Espíritu Santo,
3: como era en el principio, ahora y siempre, por los siglos de los siglos. Amén. Oh Jesús mío, perdona nuestras culpas, líbranos.

Dios te salve, Reina y Madre de Misericordia, vida, dulzura y esperanza nuestra. Dios te salve, a ti clamamos los desterrados hijos de Eva, a ti suspiramos gimiendo y llorando en este valle de lágrimas. Ea pues, Señora, abogada nuestra, vuelve a nosotros esos tus ojos misericordiosos, y después de este destierro, muéstranos a Jesús, fruto bendito de tu vientre, oh clemente, oh piadosa, oh dulce Virgen María. Ruega por nosotros, Santa Madre de Dios, para que seamos dignos de alcanzar las promesas y gracias de nuestro Señor Jesucristo. Amén.

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1: Me imagino que si les pregunto si aman a alguien, me dirían que sí. Que aman a su hermano, a su hermana, a sus padres, a sus novios, esposos. Y un montón. Pero si concentráramos todo ese amor que tenemos por todas las personas en uno solo, jamás se igualaría al amor que Dios nos tiene, ni cerca. Nos cuesta entender el amor de Dios porque nuestro amor es limitado. Nos impacientamos, nos distanciamos. Somos muy limitados. Pero Dios siempre nos espera. Siempre nos está buscando. Y Él no se cansa nunca, nunca de perdonarnos. Dios siempre te está buscando. Dios hace salir el sol todas las mañanas para llamar tu atención. A veces en una canción, en un abrazo, el Señor te está diciendo que te ama constantemente. Ese que te soñó, que te pensó, ese Dios te ama incondicionalmente. Y yo no sé en qué momento de tu vida estarás hoy. No sé cómo te encontrás lejos, cerca de Dios. Pero te voy a invitar a que en la siguiente canción puedas descansar en la verdad, la gran verdad, de que Dios te ama con todo el amor de un Dios grande y misericordioso. Así que te invito a que puedas disponer el corazón para recibir estas palabras de parte del mismo Dios.

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8:28. Sabemos que en todas las cosas interviene Dios para bien de los que le aman. Hermano, todas las cosas, ahí está el Señor.

0: estará bien.
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Oh Dios misericordioso, que todavía me permites vivir, dame fuerza para que pueda vivir una vida nueva, la vida del Espíritu sobre la cual la muerte no tiene poder. Y mi corazón se ha renovado y he iniciado una vida nueva ya aquí en la tierra, la vida del amor de Dios. Sin embargo, no olvido que soy la debilidad en persona, pero no dudo ni por un momento en la ayuda de tu gracia, oh Dios.

El Señor, a través de su iglesia, nos invita a reparar por los pecadores y lo comunica también por medio de su sierva Santa Faustina. Reza incesantemente esta coronilla que te he enseñado. Quien quiera que la rece recibirá gran misericordia a la hora de la muerte. Los sacerdotes se la recomendarán a los pecadores como la última tabla de salvación. Hasta el pecador más empedernido, si reza esta coronilla una sola vez, recibirá la gracia de mi misericordia infinita. Deseo que el mundo entero conozca mi misericordia. Deseo conceder gracias inimaginables a las almas que confían en mi misericordia. Te saludo, misericordiosísimo corazón de Jesús, viva fuente de toda gracia, único amparo y refugio nuestro, en ti tengo la luz de la esperanza. Te saludo, corazón piadosísimo de mi Dios, insondable, viva fuente de amor, de la cual brota la vida para los pecadores y los torrentes de toda dulzura. Te saludo, herida abierta del Sacratísimo Corazón, de la cual salieron los rayos de la misericordia y de la cual nos es dado sacar la vida únicamente con el recipiente de la confianza. Te saludo, inconcebible bondad de Dios, nunca penetrada e insondable, llena de amor y de misericordia, siempre santa y como una buena madre inclinada sobre nosotros. Te saludo, trono de la misericordia, Cordero de Dios, que has ofrecido la vida por mí, ante el cual mi alma se humilla cada día y

Coronilla a la Divina Misericordia. Por la señal de la Santa Cruz de nuestros enemigos, líbranos, Señor Dios nuestro. Padre nuestro, que estás en el cielo, santificado sea tu nombre. Venga a nosotros tu reino. Hágase tu voluntad en la tierra como en el cielo. Danos hoy nuestro pan de cada día. Perdona nuestras ofensas, como también nosotros perdonamos a los que nos ofenden. No nos dejes caer en la tentación y líbranos del mal. Dios te salve María, llena eres de gracia, el Señor es contigo. Bendita tú eres entre todas las mujeres y bendito es el fruto de tu vientre Jesús. Santa María, Madre de Dios, ruega por nosotros pecadores, ahora y en la hora de nuestra muerte. Amén. Creo en Dios Padre Todopoderoso, Creador del cielo y de la tierra. Creo en Jesucristo, su único Hijo, nuestro Señor, que fue concebido por obra y gracia del Espíritu Santo. Nació de Santa María la Virgen. Padeció bajo el poder de Poncio Pilato, fue crucificado, muerto y sepultado. Descendió a los infiernos, al tercer día resucitó de entre los muertos, subió a los cielos y está sentado a la derecha de Dios Padre Todopoderoso. Creo que de allí ha de venir a juzgar a los vivos y a los muertos. Creo en el Espíritu Santo, la Santa Iglesia Católica, la comunión de los santos, el perdón de los pecados, la resurrección de los muertos y la vida eterna. Amén. Contemplemos los misterios de dolor. Jesús ora y se siente solo en el huerto. Jesús es humillado por nuestros pecados en la flagelación. Se burlan de Jesús y lo declaran rey, coronándolo de espinas. La cruz pesada de nuestro pecado es llevada por Jesús. Traspasan sus manos y sus pies con clavos y muere como pago de nuestras faltas.

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0: Muy buenos días a todos los oyentes de la frecuencia La Esperanza y la Paz. Los saludamos en esta mañana del sábado 15 de agosto. Queremos saludar a todas las familias de la parroquia Asunción de María en Ceci, quienes hoy están celebrando su fiesta patronal. Los saludamos con un cariño muy especial a cada uno de ustedes, a su párroco, el padre Jaime Antonio Blanco Collantes, a los agentes pastorales, a todas las familias quienes hoy celebran su fiesta patronal. También celebramos la fiesta patronal de Nuestra Señora de las Gracias de Torcoroma. Saludamos a las familias del barrio Torcoroma, quienes pertenecen a esta comunidad parroquial. Saludamos a su párroco, el padre Eli Peñaranda, a los agentes pastorales en la capilla Nuestra Señora de las Gracias de Torcoroma, también al padre Gustavo Acero, a los agentes pastorales de esta capilla que pertenece a la parroquia San Rafael Arcángel, a todas las familias ocañeras, a todos los ocañeros oriundos, quienes hoy celebran también esta fiesta de la Santísima Virgen María, patrona Nuestra Señora de Torcoroma. Un saludo a todos ustedes. Y por supuesto a todas las personas que se levantan con nosotros en nuestra emisora diocesana Vox Dei, sean bienvenidos a este espacio de nuestra emisora nuevamente bajo la presidencia de Monseñor José Libardo Garcés Monsalve, todo el equipo del Centro de Comunicaciones al servicio de ustedes para acompañarlos cada día a través de la radio, para llevar a todas las familias no solo la música, sino este mensaje de esperanza, de reconciliación, de paz en el corazón de cada uno de los oyentes, de nuestros amigos, de las personas que están siempre conectados. Saludamos a quienes nos escuchan a través de la aplicación de teléfonos celulares emisora Vox Dei. Hoy celebramos la Asunción de María y por eso también en este día los saludamos para que estén conectados con nosotros a toda la programación. Recuerden que estaremos viviendo la Sagrada Eucaristía a las 7 de la mañana desde la parroquia San Antonio de Padua y luego a las 10:30 de la mañana estaremos con el podcast Vox Dei Conversa y de esa manera estaremos entonces llevando a todos ustedes toda una programación muy especial en este día sábado 15 de agosto. Vamos entonces a vivir el rezo del Santo Rosario y de esa manera colocar todas estas intenciones en las manos de Dios. A las 6 de la mañana estaremos entonces juntos para vivir y tener presente este programa de clásico de alabanzas con las píldoras de el sabiduría, pero también para tener muy presente entonces lo que significa para todos nosotros este día sábado en el que alabamos y tenemos muy presente a la Santísima Virgen María.
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5: Por la señal de la Santa Cruz, de nuestros enemigos, líbranos, Señor. En el nombre del Padre, del Hijo y del Espíritu Santo. Amén. Jesús, mi Señor y Redentor, yo me arrepiento de todos los pecados que he cometido hasta hoy y me pesa de todo corazón, porque con ellos ofendí a un Dios tan bueno. Propongo firmemente no volver a pecar y confío en que por tu infinita misericordia me has de conceder el perdón de mis culpas y me has de llevar a la vida eterna. Amén. Misterios gozosos. Primer misterio gozoso. Contemplemos la encarnación del Hijo de Dios.
6: Contemplemos a María, elegida por Dios, para recibir a su propio Hijo en un acto de perfecta fe. El ángel precisa que el niño que va a nacer no es obra del hombre sino de Dios. La concepción en María no es otra cosa que la intervención misteriosa de Dios en el mundo. Ella es morada de Dios. Nuestra naturaleza enferma por el pecado exigía ser sanada. Por ello, en el sí de María se produce el sí de la humanidad al amor y a la salvación enviada por Dios. Queriendo hacernos partícipes de su divinidad, asumió nuestra naturaleza, pues no habría podido ser redimido lo que no hubiese sido asumido por Dios. Este es el misterio del amor perfecto de Dios por nosotros, acontecido en la humildad de su esclava.
5: Madre de Dios, enséñanos a dar un sí sin reservas a la salvación que Dios nos ofrece en su Hijo y a disponer nuestra vida según la voluntad de Dios. Enséñanos, Madre, a creer en lo imposible si contamos totalmente con el infinito amor de Dios. Padre nuestro, que estás en el cielo, santificado sea tu nombre. Venga a nosotros tu reino, hágase tu voluntad en la tierra como en el cielo.
7: Danos hoy nuestro pan de cada día. Perdona nuestras ofensas, como también nosotros perdonamos a los que nos ofenden. No nos dejes caer en la tentación y líbranos del mal. Amén.
5: Dios te salve María, llena eres de gracia. El Señor es contigo. Bendita tú eres entre todas las mujeres y bendito es el fruto de tu vientre, Jesús.
7: Santa María, Madre de Dios, ruega por nosotros pecadores ahora y en la hora de nuestra muerte. Amén.
5: Dios te salve María, llena eres de gracia. El Señor es contigo. Bendita tú eres entre todas las mujeres y bendito es el fruto de tu vientre, Jesús.
7: Santa María, Madre de Dios, ruega por nosotros pecadores ahora y en la hora de nuestra muerte. Amén.
5: Dios te salve María, llena eres de gracia. El Señor es contigo. Bendita tú eres entre todas las mujeres y bendito es el fruto de tu vientre, Jesús.
7: Santa María, Madre de Dios, ruega por nosotros pecadores ahora y en la hora de nuestra muerte. Amén.
5: Dios te salve María, llena eres de gracia. El Señor es contigo. Bendita tú eres entre todas las mujeres y bendito es el fruto de tu vientre, Jesús.
7: Santa María, Madre de Dios, ruega por nosotros pecadores ahora y en la hora de nuestra muerte. Amén.
5: Dios te salve María, llena eres de gracia. El Señor es contigo. Bendita tú eres entre todas las mujeres y bendito es el fruto de tu vientre, Jesús.
7: Santa María, Madre de Dios, ruega por nosotros pecadores ahora y en la hora de nuestra muerte. Amén.
5: Dios te salve María, llena eres de gracia. El Señor es contigo. Bendita tú eres entre todas las mujeres y bendito es el fruto de tu vientre, Jesús.
7: Santa María, Madre de Dios, ruega por nosotros pecadores ahora y en la hora de nuestra muerte. Amén.
5: Dios te salve María, llena eres de gracia. El Señor es contigo. Bendita tú eres entre todas las mujeres y bendito es el fruto de tu vientre, Jesús.
7: Santa María, Madre de Dios, ruega por nosotros pecadores ahora y en la hora de nuestra muerte. Amén.
5: Dios te salve María, llena eres de gracia. El Señor es contigo. Bendita tú eres entre todas las mujeres y bendito es el fruto de tu vientre, Jesús.
7: Santa María, Madre de Dios, ruega por nosotros pecadores ahora y en la hora de nuestra muerte. Amén.
5: Dios te salve María, llena eres de gracia. El Señor es contigo. Bendita tú eres entre todas las mujeres, y bendito es el fruto de tu vientre, Jesús.
7: Santa María, Madre de Dios, ruega por nosotros pecadores, ahora y en la hora de nuestra muerte. Amén.
5: Dios te salve María, llena eres de gracia. El Señor es contigo. Bendita tú eres entre todas las mujeres, y bendito es el fruto de tu vientre, Jesús.
7: Santa María, Madre de Dios, ruega por nosotros pecadores, ahora y en la hora de nuestra muerte. Amén.
5: Gloria al Padre, al Hijo y al Espíritu Santo,
7: como era en un principio, ahora y siempre, y por los siglos de los siglos. Amén.
8: Pues sois de los pecadores el consuelo y la alegría.
9: Oh Madre clemente y pía, escuchad nuestros clamores.
8: Segundo misterio gozoso. Contemplemos la visitación de Nuestra Señora a Santa Isabel.
10: Padre nuestro que estás en el cielo, santificado sea tu nombre. Venga a nosotros tu reino, hágase tu voluntad en la tierra como en el cielo.
5: Danos hoy nuestro pan de cada día, perdona nuestras ofensas, como también nosotros perdonamos a los que nos ofenden. No nos dejes caer en tentación y líbranos del mal.
10: Dios te salve María, llena eres de gracia, el Señor está contigo. Bendita tú eres entre todas las mujeres, bendito es el fruto de tu vientre, Jesús.
5: Santa María, Madre de Dios, ruega por nosotros pecadores, ahora y en la hora de nuestra muerte. Amén.
10: Dios te salve María, llena eres de gracia, el Señor está contigo. Bendita tú eres entre todas las mujeres, bendito es el fruto de tu vientre, Jesús.
5: Santa María, Madre de Dios, ruega por nosotros pecadores, ahora y en la hora de nuestra muerte. Amén.
10: Dios te salve María, llena eres de gracia, el Señor está contigo. Bendita tú eres entre todas las mujeres, bendito es el fruto de tu vientre, Jesús.
5: Santa María, Madre de Dios, ruega por nosotros pecadores, ahora y en la hora de nuestra muerte. Amén.
10: Dios te salve María, llena eres de gracia, el Señor está contigo. Bendita tú eres entre todas las mujeres, bendito es el fruto de tu vientre, Jesús.
5: Santa María, Madre de Dios, ruega por nosotros pecadores, ahora y en la hora de nuestra muerte. Amén.
10: Dios te salve María, llena eres de gracia, el Señor está contigo. Bendita tú eres entre todas las mujeres, bendito es el fruto de tu vientre, Jesús.
5: Santa María, Madre de Dios, ruega por nosotros pecadores, ahora y en la hora de nuestra muerte. Amén.
10: Dios te salve María, llena eres de gracia, el Señor está contigo. Bendita tú eres entre todas las mujeres, bendito es el fruto de tu vientre, Jesús.
5: Santa María, Madre de Dios, ruega por nosotros pecadores, ahora y en la hora de nuestra muerte. Amén.
10: Dios te salve María, llena eres de gracia, el Señor está contigo. Bendita tú eres entre todas las mujeres, bendito es el fruto de tu vientre, Jesús.
5: Santa María, Madre de Dios, ruega por nosotros pecadores, ahora y en la hora de nuestra muerte. Amén.
10: Dios te salve María, llena eres de gracia, el Señor está contigo. Bendita tú eres entre todas las mujeres, bendito es el fruto de tu vientre, Jesús.
5: Santa María, Madre de Dios, ruega por nosotros pecadores, ahora y en la hora de nuestra muerte. Amén.
10: Dios te salve María, llena eres de gracia, el Señor está contigo. Bendita tú eres entre todas las mujeres, bendito es el fruto de tu vientre, Jesús.
5: Santa María,
11: Madre de Dios, ruega por nosotros pecadores, ahora y en la hora de nuestra muerte. Amén.
10: Dios te salve María, llena eres de gracia, el Señor está contigo. Bendita tú eres entre todas las mujeres, bendito es el fruto de tu vientre Jesús.
11: Santa María, Madre de Dios, ruega por nosotros pecadores, ahora y en la hora de nuestra muerte. Amén.
10: Gloria al Padre, al Hijo y al Espíritu Santo,
11: como era en el principio, ahora y siempre, por los siglos de los siglos. Amén.
8: Pues sois de los pecadores el consuelo y la alegría.
9: Oh Madre clemente y pía, escuchad nuestros clamores.
8: Tercer misterio gozoso. Contemplemos el nacimiento de Jesús en el establo de Belén. Padre nuestro, que estás en el cielo, santificado sea tu nombre. Venga a nosotros tu reino. Hágase tu voluntad en la tierra como en el cielo.
12: Danos hoy nuestro pan de cada día. Perdona nuestras ofensas, como también nosotros perdonamos a los que nos ofenden. No nos dejes caer en tentación y líbranos del mal. Amén.
11: Dios te salve María, llena eres de gracia. El Señor es contigo. Bendita tú eres entre todas las mujeres, y bendito es el fruto de tu vientre Jesús.
12: Santa María, Madre de Dios, ruega por nosotros pecadores, ahora y en la hora de nuestra muerte. Amén.
11: Dios te salve María, llena eres de gracia. El Señor es contigo. Bendita tú eres entre todas las mujeres, y bendito es el fruto de tu vientre Jesús.
12: Santa María, Madre de Dios, ruega por nosotros pecadores, ahora y en la hora de nuestra muerte. Amén.
11: Dios te salve María, llena eres de gracia. El Señor es contigo. Bendita tú eres entre todas las mujeres, y bendito es el fruto de tu vientre Jesús.
12: Santa María, Madre de Dios, ruega por nosotros pecadores, ahora y en la hora de nuestra muerte. Amén.
11: Dios te salve María, llena eres de gracia. El Señor es contigo. Bendita tú eres entre todas las mujeres, y bendito es el fruto de tu vientre Jesús.
12: Santa María, Madre de Dios, ruega por nosotros pecadores, ahora y en la hora de nuestra muerte. Amén.
11: Dios te salve María, llena eres de gracia. El Señor es contigo. Bendita tú eres entre todas las mujeres, y bendito es el fruto de tu vientre Jesús.
12: Santa María, Madre de Dios, ruega por nosotros pecadores, ahora y en la hora de nuestra muerte. Amén.
11: Dios te salve María, llena eres de gracia. El Señor es contigo. Bendita tú eres entre todas las mujeres, y bendito es el fruto de tu vientre Jesús.
12: Santa María, Madre de Dios, ruega por nosotros pecadores, ahora y en la hora de nuestra muerte. Amén.
11: Dios te salve María, llena eres de gracia. El Señor es contigo. Bendita tú eres entre todas las mujeres, y bendito es el fruto de tu vientre Jesús.
12: Santa María, Madre de Dios, ruega por nosotros pecadores, ahora y en la hora de nuestra muerte. Amén.
11: Dios te salve María, llena eres de gracia. El Señor es contigo. Bendita tú eres entre todas las mujeres, y bendito es el fruto de tu vientre Jesús.
12: Santa María, Madre de Dios, ruega por nosotros pecadores, ahora y en la hora de nuestra muerte. Amén.
11: Dios te salve María, llena eres de gracia. El Señor es contigo. Bendita tú eres entre todas las mujeres, y bendito es el fruto de tu vientre Jesús.
12: Santa María, Madre de Dios, ruega por nosotros pecadores, ahora y en la hora de nuestra muerte. Amén.
11: Dios te salve María, llena eres de gracia. El Señor es contigo. Bendita tú eres entre todas las mujeres, y bendito es el fruto de tu vientre Jesús.
12: Santa María, Madre de Dios, ruega por nosotros pecadores, ahora y en la hora de nuestra muerte. Amén.
8: Gloria al Padre, al Hijo y al Espíritu Santo,
12: como era en el principio, ahora y siempre, por los siglos de los siglos. Amén.
8: Pues sois de los pecadores el consuelo y la alegría.
9: Oh Madre clemente y pía, escuchad nuestros clamores.
8: Cuarto misterio gozoso. Contemplemos la presentación de Jesús en el templo.
10: Padre nuestro que estás en el cielo, santificado sea tu nombre. Venga a nosotros tu reino. Hágase tu voluntad así en la tierra como en el cielo.
11: Danos hoy nuestro pan de cada día. Perdona nuestras ofensas, como también nosotros perdonamos a los que nos ofenden. No nos dejes caer en tentación y líbranos del mal.
10: Dios te salve María, llena eres de gracia. El Señor es contigo. Bendita tú eres entre todas las mujeres y bendito es el fruto de tu vientre, Jesús.
8: Santa María, Madre de Dios, ruega por nosotros pecadores, ahora y en la hora de nuestra muerte. Amén.
10: Dios te salve María, llena eres de gracia. El Señor es contigo. Bendita tú eres entre todas las mujeres y bendito es el fruto de tu vientre, Jesús.
8: Santa María, Madre de Dios, ruega por nosotros pecadores, ahora y en la hora de nuestra muerte. Amén.
10: Dios te salve María, llena eres de gracia. El Señor es contigo. Bendita tú eres entre todas las mujeres y bendito es el fruto de tu vientre, Jesús.
8: Santa María, Madre de Dios, ruega por nosotros pecadores, ahora y en la hora de nuestra muerte. Amén.
10: Dios te salve María, llena eres de gracia. El Señor es contigo. Bendita tú eres entre todas las mujeres y bendito es el fruto de tu vientre, Jesús.
8: Santa María, Madre de Dios, ruega por nosotros pecadores, ahora y en la hora de nuestra muerte. Amén.
10: Dios te salve María, llena eres de gracia. El Señor es contigo. Bendita tú eres entre todas las mujeres y bendito es el fruto de tu vientre, Jesús.
8: Santa María, Madre de Dios, ruega por nosotros pecadores, ahora y en la hora de nuestra muerte. Amén.
10: Dios te salve María, llena eres de gracia. El Señor es contigo. Bendita tú eres entre todas las mujeres y bendito es el fruto de tu vientre, Jesús.
8: Santa María, Madre de Dios, ruega por nosotros pecadores, ahora y en la hora de nuestra muerte. Amén.
10: Dios te salve María, llena eres de gracia. El Señor es contigo. Bendita tú eres entre todas las mujeres y bendito es el fruto de tu vientre, Jesús.
8: Santa María, Madre de Dios, ruega por nosotros pecadores, ahora y en la hora de nuestra muerte. Amén.
10: Dios te salve María, llena eres de gracia. El Señor es contigo. Bendita tú eres entre todas las mujeres y bendito es el fruto de tu vientre, Jesús.
8: Santa María, Madre de Dios, ruega por nosotros pecadores, ahora y en la hora de nuestra muerte. Amén.
13: Dios te salve María, llena eres de gracia. El Señor es contigo. Bendita tú eres entre todas las mujeres y bendito es el fruto de tu vientre, Jesús.
14: Santa María, Madre de Dios, ruega por nosotros pecadores, ahora y en la hora de nuestra muerte. Amén.
13: Dios te salve María, llena eres de gracia. El Señor es contigo. Bendita tú eres entre todas las mujeres y bendito es el fruto de tu vientre, Jesús.
14: Santa María, Madre de Dios, ruega por nosotros pecadores, ahora y en la hora de nuestra muerte. Amén.
13: Gloria al Padre, al Hijo y al Espíritu Santo,
14: como era en el principio, ahora y siempre, por los siglos de los siglos. Amén.
15: Pues sois de los pecadores el consuelo y la alegría.
16: Oh Madre clemente y pía, escuchad nuestros clamores.
17: Quinto misterio gozoso. Contemplemos a Jesús hallado en el templo por José y María. Padre nuestro que estás en el cielo, santificado sea tu nombre. Venga a nosotros tu reino. Hágase tu voluntad en la tierra como en el cielo.
18: Danos hoy nuestro pan de cada día. Perdona nuestras ofensas como también nosotros perdonamos a los que nos ofenden. No nos dejes caer en tentación. Líbranos del mal. Amén.
14: Dios te salve María, llena eres de gracia. El Señor es contigo. Bendita tú eres entre todas las mujeres y bendito es el fruto de tu vientre, Jesús.
18: Santa María, Madre de Dios, ruega por nosotros pecadores, ahora y en la hora de nuestra muerte. Amén.
14: Dios te salve María, llena eres de gracia. El Señor es contigo. Bendita tú eres entre todas las mujeres y bendito es el fruto de tu vientre, Jesús.
18: Santa María, Madre de Dios, ruega por nosotros pecadores, ahora y en la hora de nuestra muerte. Amén.
14: Dios te salve María, llena eres de gracia. El Señor es contigo. Bendita tú eres entre todas las mujeres y bendito es el fruto de tu vientre, Jesús.
18: Santa María, Madre de Dios, ruega por nosotros pecadores, ahora y en la hora de nuestra muerte. Amén.
14: Dios te salve María, llena eres de gracia. El Señor es contigo. Bendita tú eres entre todas las mujeres y bendito es el fruto de tu vientre, Jesús.
18: Santa María, Madre de Dios, ruega por nosotros pecadores, ahora y en la hora de nuestra muerte. Amén.
14: Dios te salve María, llena eres de gracia. El Señor es contigo. Bendita tú eres entre todas las mujeres y bendito es el fruto de tu vientre, Jesús.
18: Santa María, Madre de Dios, ruega por nosotros pecadores, ahora y en la hora de nuestra muerte. Amén.
14: Dios te salve María, llena eres de gracia. El Señor es contigo. Bendita tú eres entre todas las mujeres y bendito es el fruto de tu vientre, Jesús.
18: Santa María, Madre de Dios, ruega por nosotros pecadores, ahora y en la hora de nuestra muerte. Amén.
14: Dios te salve María, llena eres de gracia. El Señor es contigo. Bendita tú eres entre todas las mujeres y bendito es el fruto de tu vientre, Jesús.
18: Santa María, Madre de Dios, ruega por nosotros pecadores, ahora y en la hora de nuestra muerte. Amén.
14: Dios te salve María, llena eres de gracia. El Señor es contigo. Bendita tú eres entre todas las mujeres y bendito es el fruto de tu vientre, Jesús.
18: Santa María, Madre de Dios, ruega por nosotros pecadores, ahora y en la hora de nuestra muerte. Amén.
8: Dios te salve María, llena eres de gracia, el Señor es contigo. Bendita tú eres entre todas las mujeres, y bendito es el fruto de tu vientre, Jesús.
18: Santa María, Madre de Dios, ruega por nosotros pecadores, ahora y en la hora de nuestra muerte. Amén.
8: Dios te salve María, llena eres de gracia, el Señor es contigo. Bendita tú eres entre todas las mujeres, y bendito es el fruto de tu vientre, Jesús.
18: Santa María, Madre de Dios, ruega por nosotros pecadores, ahora y en la hora de nuestra muerte. Amén.
8: Gloria al Padre, al Hijo y al Espíritu Santo,
18: como era en un principio, ahora y siempre, por los siglos de los siglos. Amén.
15: Pues sois de los pecadores el consuelo y la alegría.
16: Oh Madre clemente y pía, escuchad nuestros clamores.
8: Dios te salve, Reina y Madre de misericordia, vida, dulzura y esperanza nuestra. Dios te salve, a ti clamamos los desterrados hijos de Eva. A ti suspiramos gimiendo y llorando en este valle de lágrimas. Ea pues, Señora abogada nuestra, vuelve a nosotros tus ojos misericordiosos, y después de este destierro muéstranos a Jesús, fruto bendito de tu vientre. Oh clemente, oh piadosa, oh dulce Virgen María, ruega por nosotros, Santa Madre de Dios, para que seamos dignos de alcanzar las promesas de Cristo. Oremos. Derrama, Señor, tu gracia sobre nosotros, que por el anuncio del ángel hemos conocido la encarnación de tu Hijo, para que lleguemos por su pasión y cruz, y con la intercesión de la Virgen María, a la gloria de la resurrección. Por nuestro Señor Jesucristo, tu Hijo, que vive y reina contigo en la unidad del Espíritu Santo, y es Dios por los siglos de los siglos. En el nombre del Padre, del Hijo y del Espíritu Santo. Amén.
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Muy buenos días, amables oyentes. Sean bienvenidos entonces a nuestra emisora diocesana Vox Dei. Acabamos de escuchar el rezo del Santo Rosario. Saludamos a las personas que empiezan a reportarnos su sintonía. Saludamos a Olide Robles. Saludamos también a Mario Ortiz. Saludamos a quienes nos escuchan en el campo, que nos envían sus mensajes y que de esa manera también se unen a toda esta programación de la diócesis de Cúcuta a través de su emisora diocesana Vox Dei. Más adelante estaremos escuchando la voz del pastor, como el señor José Libardo Garcés Monsalve, nuestro obispo, y luego ya muy atentos porque a las 6 de la mañana estaremos en estos clásicos de alabanza, porque en el cielo se oye, en la tierra se cantan, para que alisten sus teléfonos, para que podamos tener este reporte de sintonía, para que nos podamos escuchar y saludar escuchando esa buena música con los clásicos de alabanza.

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12: En el nombre del Padre, y del Hijo, y del Espíritu Santo. Amén. Los saludo muy cordialmente en Dios. Oro por sus intenciones y necesidades. Los bendigo y los invito a escuchar la palabra de Dios para este día. Del Evangelio según San Lucas. En aquellos días María se puso en camino y fue a prisa a la montaña a un pueblo de Judá. Entró en casa de Zacarías y saludó a Isabel. En cuanto Isabel oyó el saludo de María, saltó la criatura en su vientre. Se llenó Isabel del Espíritu Santo y dijo a voz en grito: bendita tú entre las mujeres y bendito el fruto de tu vientre. ¿Quién soy yo para que me visite la madre de mi Señor? En cuanto tu saludo llegó a mis oídos, la criatura saltó de alegría en mi vientre. Dichosa tú que has creído, porque lo que te ha dicho el Señor se cumplirá. María dijo: proclama mi alma la grandeza del Señor. Se alegra mi espíritu en Dios mi Salvador, porque ha mirado la humillación de su esclava. Desde ahora me felicitarán todas las generaciones, porque el Poderoso ha hecho obras grandes por mí. Su nombre es santo y su misericordia llega a sus fieles de generación en generación. Él hace proezas con su brazo, dispersa a los soberbios de corazón, derriba del trono a los poderosos y enaltece a los humildes. A los hambrientos los colma de bienes y a los ricos los despide vacíos. Auxilia a Israel su siervo, acordándose de la misericordia, como lo había prometido a nuestros padres, en favor de Abraham y su descendencia por siempre. María se quedó con Isabel unos 3 meses y después volvió a su casa. Palabra del Señor. Gloria a ti, Señor Jesús. Muy queridos hermanos, celebramos en este día la solemnidad de la Asunción de la Santísima Virgen María al cielo. Ella fue llevada al cielo en cuerpo y alma para participar de la gloria de Dios, al haber cumplido la misión de ser la madre del Salvador, traer la salvación en Jesucristo a este mundo para cada uno de nosotros. Siempre estuvo cumpliendo la misión. Escuchamos en el Evangelio para este día ese relato de la visita a su prima Santa Isabel. Allí es María en salida misionera. Se pone en camino para ir a anunciar, para ir a servir allí donde se necesitaba una presencia. Cuando tuvieron ese encuentro, Isabel y María, Isabel reconoció que el fruto que llevaba María en el vientre era el Salvador del mundo. La criatura saltó de alegría en el vientre e Isabel dice: dichosa tú que has creído, porque lo que te ha dicho el Señor se cumplirá. Y María pronuncia el Magnífica: proclama mi alma la grandeza del Señor. Se alegra mi espíritu en Dios, mi Salvador, porque ha mirado la humillación.

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0: En el nombre del Padre, y del Hijo, y del Espíritu Santo.
1: Amén.
0: El ángel del Señor anunció a María.
1: Y ella concibió por obra y gracia del Espíritu Santo.
0: Dios te salve María, llena eres de gracia, el Señor es contigo. Bendita tú eres entre todas las mujeres, y bendito es el fruto de tu vientre Jesús.
1: Santa María, Madre de Dios, ruega por nosotros pecadores, ahora y en la hora de nuestra muerte. Amén.
0: He aquí la esclava del Señor.
1: Hágase en mí según tu palabra.
0: Dios te salve María, llena eres de gracia, el Señor es contigo. Bendita tú eres entre todas las mujeres, y bendito es el fruto de tu vientre Jesús.
1: Santa María, Madre de Dios, ruega por nosotros pecadores, ahora y en la hora de nuestra muerte. Amén.
0: Y el Verbo de Dios se hizo carne
1: y habitó entre nosotros.
0: Dios te salve María, llena eres de gracia, el Señor es contigo. Bendita tú eres entre todas las mujeres, y bendito es el fruto de tu vientre Jesús.
1: Santa María, Madre de Dios, ruega por nosotros pecadores, ahora y en la hora de nuestra muerte. Amén.
0: Ruega por nosotros, Santa Madre de Dios,
1: para que seamos dignos de alcanzar las promesas de Jesucristo nuestro Señor. Amén.
0: Oremos. Derrama, Señor, tu gracia en nuestros corazones, para que quienes, por el anuncio del ángel, hemos conocido la encarnación de tu Hijo Jesucristo, por los méritos de su pasión y de su cruz, lleguemos a la gloria de su resurrección. Por Jesucristo nuestro Señor.
1: Amén.
0: En el nombre del Padre, y del Hijo, y del Espíritu Santo.
1: Amén.
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0: En el cielo se oye, en la tierra se canta. Estamos en este momento de los clásicos de alabanza con nuestra emisora diocesana Vox Day, compartiendo con todos ustedes, amables oyentes, a través del dial 1120 AM. Aprovechamos para ir saludando a las personas que nos reportan sintonía. Aquí a la señora Elena Cáceres, que dice, estaba rezando el Santo Rosario. Leonor Martínez, que nos dice, Padre Samuel, bendecido día. Gracias por nuestra emisora. Gracias a todo el equipo del Centro de Comunicaciones que nos acompañan siempre, todos los días, con nuestra emisora preferida. Recuerden que en los clásicos de alabanza tenemos cuatro píldoras. Hoy les tengo cuatro píldoras. Ustedes me van llamando. Recuerden que no leemos mayores mensajes porque queremos darle vida a nuestra línea telefónica al 607-588-9674 y que ustedes se puedan ir comunicando con nosotros diciendo, bueno, quiero este clásico de alabanza, quiero esta píldora, píldora número 1, 2, 3 o 4. Vamos a tener solo cuatro píldoras en esta mañana para poder escuchar a todos ustedes, para poder escuchar esta buena música, este programa de los sábados, los clásicos de alabanza, y que de esa manera podamos ir también aprovechando para saludar a la familia. Ya tenemos por aquí la primera persona que nos llama y que de esa manera se une junto a nosotros a través de estos clásicos de alabanza. Sí, muy buenos días. Buenos días, ¿con quién hablamos?
1: Buenos días, Padre Samuel, con Gladys Ramón del Barrio El Contento.
0: Doña Gladys, ¿cómo amanece en este sábado?
1: Bien, gracias a mi Dios, bendecida por el Señor.
0: Muy bien, me alegra muchísimo, doña Gladys. Bueno, cuénteme, doña Gladys, ¿cuál es ese clásico de alabanza que usted le recuerda toda esa alegría de Dios en la familia, toda esa alegría de Dios en cada uno de los hogares?
1: Pues a mí me gustan todas las alabanzas, especialmente... Mis manitas están llenas de bendición.
0: Bueno, la mano está llena de su bendición. ¿Y cuál píldora quiere en esta mañana? ¿La 1, la 2, la 3 o la 4?
1: La 1.
0: Listo, doña Gladys. Muchísimas gracias por su llamada. Muchísimas gracias por estar conectada a esta hora de la mañana.
1: Amén, amén, Padre.
0: Bueno, hasta luego. Que esté muy bien. Bendecido día. Así es, queridos amigos, entonces recuerden comunicarse con nosotros a través de la línea telefónica 607-588-9674 y de esa manera continuar con estos clásicos de alabanza. Tenemos otra llamada por aquí, muy buenos días, ¿con quién hablamos? Sí, buenos días.
2: Buenos días, Padre.
0: ¿Con quién?
2: Con Nubia Flores.
0: Doña Nubia, muy bien, doña Nubia.
2: Muy gracias, Padre, de la parroquia El Espíritu Santo.
0: Muy bien, del Espíritu Santo. Doña Nubia, ¿cuál píldora desea escuchar en esta mañana? ¿La 1, la 2, la 3, las 4?
2: La 2, Padre.
0: La 2, muy bien. Voy a apuntar aquí a doña Nubia. Doña Nubia, ¿y por qué escucha usted la emisora Vox Day?
2: Uy, no, Padre, yo soy amiga y soy oyente. Lo que pasa es que yo tengo que llamar por el fijo porque no sé manejar el celular.
0: Bueno, muchísimas gracias por su llamada. Qué bonito, bueno, escucharla, Padre, en esta mañana. Que el Señor le bendiga. Recuerden que hoy estamos celebrando la fiesta de la Santísima Virgen María, la Asunción de María.
2: La Asunción de la Virgen, sí, Padre.
0: Bueno, bendecido gracias, sábado, Padre. Doña Nubia, muchas gracias a usted por comunicarse con nosotros. Muchas gracias a los oyentes, nos siguen llamando. Muy buenos días, ¿con quién tenemos el gusto?
3: Mercedes Contreras.
0: Hola, doña
3: Mercedes. De la Alegría de San Rafael Arcángel.
0: De la parroquia San Rafael Arcángel.
3: Sí, señor.
0: Muy bien, doña Mercedes, me dijo. Sí, ¿cuál píldora, doña Mercedes? ¿La 1, la 2, la 3, la 4?
3: La 4.
0: La 4, muy bien, doña Mercedes. ¿Y por qué escucha nuestra emisora Vox Day?
3: Ay, porque la Vox Day es una emisora que, mejor dicho, lo alienta a uno, le da una espiritualidad única y una fe interior a las personas.
0: Bueno.
3: Y de verdad que sí, muy buenísima la Vox Day.
0: Muchísimas
3: muy
0: gracias. Buena, Dios le bendiga en este sábado, doña Mercedes. Bueno. Muchas gracias por acompañarnos. Seguimos habilitando nuestra línea telefónica a los amigos que nos llaman por el celular. Recuerden, no, este espacio de los clásicos de alabanza es un espacio también para darle la oportunidad a quienes se comunican a través del el 607-588-9674. Muy buenos días, ¿con quién hablamos?
4: Con Gladys Marina Mendoza, del barrio Carora, parroquia
0: doña
4: Inmaculada
0: Gladys
4: Concepción.
0: Gladys Marina, muy bien. ¿Cuál píldora, doña Gladys? Del 1 al 4, ¿cuál píldora?
4: Del 1 al 4 como el 3.
0: El 3, doña Gladys de Carora. Doña Gladys, ¿y por qué escucha nuestra emisora?
4: Porque es la gran emisora, es la mejor emisora, la voz de Dios.
0: Amén, muchas gracias por sus palabras.
4: Que Dios me lo bendiga.
0: Amén, muy bien. Bendecido sábado, doña Gladys, a usted, a todas las familias que nos escuchan a esta hora de la mañana en los clásicos de alabanza. Recuerden que estamos aquí en sintonía. Miren, más llamadas, muy bien. Muy buenos días, ¿con quién tenemos el gusto?
5: Buenos días, Padre Samuel, con Jesús Marcucci, el barrio del Contento.
0: Don Jesús, bendecido día, bendecido sábado. Don Jesús, ¿cuál píldora desea escuchar?
5: ¿Cuál quedó, Padre?
0: No, pues hay cuatro píldoras. Yo estoy haciendo aquí el listado. ¿Sí? Vamos luego ahorita con una buena canción, con un clásico que tengo preparado, y ya luego seguimos con más llamadas. Del 1 al 4, ¿cuál píldora?
5: Número 4.
0: La número 4, muy bien, don Jesús Marcucci. Don Jesús, ¿y por qué escucha nuestra emisora?
5: No, porque buenísima, los buenos programas que dan.
0: Bueno, muchísimas gracias por su llamada, por su sintonía, que el Señor le bendiga en este sábado. A usted, a su familia, le agradecemos a don Jesús que se comunica con nosotros. Tenemos por aquí otra llamada, muy bien. Muy buenos días, ¿con quién tenemos el gusto?
6: Muy buenos días, con Ligia Méndez, de aquí del barrio Magatires, en la capilla de San Rafael, San Miguel Arcángel.
0: En San Miguel Arcángel, en la parroquia San Miguel, ¿sí?
6: Sí, no, es una capillita.
0: ¿Y en qué barrio queda la capillita?
6: En San María Teresa.
0: Ah, muy bien, en el María Teresa, muy bien. ¿Me recuerda su nombre, por favor?
6: Ligia Méndez.
0: Doña Ligia, ¿cuál píldora, del 1 al 4?
6: El 3.
0: La píldora número 3, doña Ligia, de María Teresa. Doña Ligia, ¿por qué escucha nuestra emisora?
6: Porque es una bendición para nosotros escucharla, la Santa Misa, el Santo Rosario, todas las actividades que pasan por la emisora. Y es una bendición de Dios para poder escuchar.
0: Muy bien, doña Ligia. Muchas gracias por comunicarse con nosotros. Vamos a escuchar este clásico de alabanza. Algo está descendiendo. Ya vamos a recibir más llamadas de nuestros oyentes. Y de esa manera, esta es la frecuencia de la esperanza y de la paz.
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0: Esta es la frecuencia de la esperanza y de la paz, nuestra emisora diocesana Box Day en estos clásicos de alabanza. Tenemos más oyentes que se comunican con nosotros. Muy buenos días, ¿con quién tenemos el gusto?
1: Buenos días, con Benjamín Ortiz, Zulia.
0: ¿Cómo, perdón?
1: Con Benjamín Ortiz.
0: Don Benjamín, muy bien, Zulia. Del Zulia. Don Benjamín, ¿cuál píldora? ¿La 1, la 2, la 3 o la 4?
1: La 3.
0: Muy bien, don Benjamín. Va ganando la pilda número 3. Don Benjamín, ¿y por qué escucha la emisora Box Day?
1: Yo la escucho porque nos alegría, nos da mucha, como dijera yo, paz en el corazón. Y todos los días la escuchamos aquí en nuestro hogar con la esposa.
0: Bueno, muchísimas gracias, don Benjamín, por su llamada. Que el Señor le bendiga.
1: La Santa Eucaristía, toda la programación.
0: Bueno, muchísimas gracias, don Benjamín. Que el Señor le bendiga, que tenga un feliz y bendecido sábado unido a toda su familia. Pues les quiero contar una noticia mientras recibimos esta llamada. El Santo Padre, el Papa León XIV, ha nombrado nuevo nuncio apostólico en Colombia. Esta noticia nos llena de alegría porque él es el que ayuda a vivir esa comunión del Santo Padre con cada uno de los países. Ha nombrado a Monseñor Ángelo Acatino como nuevo nuncio apostólico en el país, y por eso oramos al Señor por esta misión que le encomienda a este nuevo nuncio en nuestro país, para que su misión dé mucho fruto. Muy buenos días, ¿con quién tenemos el gusto?
2: Buenos días, Padre Samuel.
0: Sí, ¿con quién?
2: Con Luz Marina Valero, aquí en Nuestra Señora Belén.
0: Doña Luz Marina, muy bien. ¿Cuál píldora? ¿La 1, la 2, la 3, la 4?
2: La 4, por favor.
0: Muy bien, va ganando la píldora número 4. Entonces, doña Luz Marina. Doña Luz Marina, ¿y por qué escucha la emisora Box Day?
2: Porque es la que es la voz de la alegría de nosotros, la paz que sentimos, todo el día la compañía.
0: Bueno.
2: Con las oraciones, por todo. Por las
0: bonitas.
2: Y por la Eucaristía, que la puede escuchar uno ahí, las oraciones, la voz de la misericordia, las tres. Todo. Bueno, yo no me pierdo nada de eso.
0: Bueno, muchas gracias, que el Señor le bendiga, doña Luz Marina, que tenga una bendecida jornada para usted, para su familia, que en este día sábado que celebramos todos esta fiesta o esta solemnidad de la Santísima Virgen María, podamos tener muy presente la acción de Dios en nuestra vida. Mire, tenemos más oyentes. Muy buenos días, ¿con quién tenemos el gusto?
3: Buenos días, Padre Samuel, con Sandra Porras.
0: Doña Sandra, ¿se puede alejar un poquito allí del radio? Porque si no, nos hace allí reverberación.
3: Ya.
0: Doña Sandra, ¿de dónde?
3: Del barrio Loma Bolívar.
0: Muy bien, doña Sandra, ¿y cuál píldora? ¿La 1, la 2, la 3, la 4?
3: La 2.
0: Muy bien, doña Sandra, la píldora número 2. Ya vamos a ir dando paso a las píldoras de nuestra emisora. Muchísimas gracias, doña Sandra, que el Señor le bendiga en este día.
3: Amén.
0: Que el Señor le acompañe a usted y a su familia. Pues bueno, vamos a ir leyendo ya la primera píldora, la píldora número 4, que doña Mercedes, don Jesús Marcucci, don Benjamín, la señora Luz Valero del barrio Belén, nos pidieron la píldora número 4 y vamos a leerla, es la siguiente. Véase mentalmente, haciendo, teniendo o haciendo lo bueno que desea hacer, tener o ser. Eso le ayuda mucho. Voy a volver a repetirla. Véase mentalmente, haciendo, teniendo o siendo lo bueno que desea hacer, tener o ser. Eso le ayuda mucho. Para que tengamos muy presente esta píldora en ese día sábado 15 de agosto, donde aprovechamos para saludar a todas las familias de nuestra emisora diocesana Box Day en el campo, a todas las familias campesinas, a quienes nos escuchan a través de nuestra emisora, porque en el cielo se oye, en la tierra se canta, y nosotros seguimos recibiendo más oyentes que nos van contando de las píldoras que desean escuchar. Muy buenos días, ¿con quién tenemos el gusto?
4: Muy buenos días, con sí. Alice.
0: Doña Alice, ¿de dónde?
4: De Sevilla.
0: Doña Alice de Sevilla. Doña Alice, ya me quedan solo tres píldoras, la 1, la 2 o la 3.
4: Ya me cuenta.
0: Bueno, doña Alice,
4: con la parroquia de Nuestra Señora de la Candelaria.
0: Bien, doña Alice, ¿cuál píldora? ¿La 1, la 2 o la 3?
4: De la 1.
0: La 1, muy bien. Usted acompaña a doña Gladys, a la primera Gladys que nos llamó, que estaba solita allí en la píldora número 1. Doña Alice, ¿por qué escucha usted la emisora Box Day?
4: Ay, padre, porque yo oigo la misa, toda la programación de la emisora, desde que me levanto, la coloco, el rosario, todo. El rosario, la divina misericordia, todo. Uy, no, eso sí no me puede faltar.
0: Bueno, muchísimas gracias, doña Alice, que el Señor le bendiga, que le acompañe a usted, a todas las familias de nuestra diócesis. Gracias por escuchar nuestra emisora, por eso siempre estamos muy atentos para tener toda la programación. Y recuerden que a las 10:30 tenemos este nuevo episodio del podcast Vox Dei Conversa, en esta conversación con el padre Freddy Antonio Ochoa Villamizar. Más oyentes que nosotros, tenemos allí un pequeño inconveniente, ya vamos a corregir. Aquí nos llama nuevamente nuestra oyente. Muy buenos días, ¿con quién tenemos el gusto?
5: Buenos días, padre, con Edilma Rivera.
0: Doña Edilma, ¿cuál píldora, la 1, la 2 o la 3?
5: La número 2.
0: La número 2. Doña Edilma, ¿de qué barrio?
5: Padre, le estoy hablando desde la Avenida Las Américas, perteneciente a la parroquia Jesús Misericordioso.
0: Las Américas, listo, doña Edilma, ¿por qué escucha nuestra emisora?
5: Padre, porque Vox Dei es mi fuerza, mi fortaleza, mi compañía, mi todo. El día que me falta Vox Dei, como que me falta un pedacito de mi Dios. Para mí, la Santísima Virgen es la emisora preferida. Le cuento, tengo un radio en la cocina y otro en la alcoba.
0: Bueno, muchísimas gracias, doña Irma. Gracias por esas palabras, porque a todos nos llena de ánimo, a todos nos llena el corazón de mucha alegría. Que el Señor le bendiga a usted, a su familia, a todos los oyentes que nos dan este ánimo para continuar con toda esta labor, para vivir con mucha alegría cada una de las responsabilidades y, por supuesto, para ejecutar cada una de las actividades que preparamos para los oyentes con toda la alegría, pero también con todo el ánimo para que toda esta evangelización a través de la radio se siga llevando. Y mucha atención, porque ustedes ven que hemos empezado ya la campaña del aniversario de nuestra emisora. Pero mientras, ahora les voy a contar, vámonos con otro clásico de alabanza. Vamos a escuchar con este clasicazo que se escucha en todas las Eucaristías, en el canto de entrada. Vamos a escuchar a Edificar la Iglesia.

0: En el cielo se oye, en la tierra se canta. Esta es la alegría de nuestra emisora diocesana Vox Dei en esta mañana en los clásicos de alabanza. Bien, mientras nos llegan más llamadas, vamos a leer algunos de los mensajes de texto que llegan al WhatsApp de nuestra emisora. Saludamos a Diomar Gómez, que nos dice: yo quiero la píldora número 4, a Yolanda Becerra, quien se encuentra entonces diciendo: Yolanda, la píldora número 3, esa todavía no la hemos leído, Yolanda, desde el barrio Prados del Este. La señora Rosalba, que nos dice: en Atalaya, escuchando Vox Dei, la familia Barbosa Duque, que el Señor les bendiga. Marta Mosquera, diciendo: bendecido día de la Santísima Virgen María para todos los oyentes. María Fuentes nos envía también su nota de voz y nos escribe Doris Martínez: un bendecido día, Padre Samuel, para todos, orando por las familias que han sufrido el terremoto. Karina Moreno nos dice: Padre, la píldora número 3, la señora Karina, listo, aquí vamos a anotar. Muy bien, muchas gracias a todos los que nos escriben también a través del WhatsApp de nuestra emisora diocesana Vox Dei. Estamos escuchando los clásicos de alabanza, las píldoras, a través de la frecuencia de la Esperanza y la Paz en esta mañana del sábado, para que de esa manera entonces podamos estar muy atentos a todo lo que vivimos en cada una de las familias. Por eso queremos recordarles a ustedes, amables oyentes, que nuestra emisora continúa entonces esta preparación del aniversario. Queremos tener con ustedes ese espacio para que podamos entonces estar muy atentos a lo que vamos a ir diciéndoles en estos días, en estos meses, para que luego en octubre podamos participar de todas las actividades de la peregrinación que estaremos ya diciéndole la próxima semana, cuál será el nuevo destino de la vigilia de oración, para que participemos con los sacerdotes invitados y de esa manera le regalemos una noche al Señor, una noche orando, una noche alabando, una noche glorificando su nombre, y que así también celebremos juntos toda esta obra de evangelización a través de nuestra emisora Vox Dei, la voz de Dios. Queremos vivir junto a ustedes este espacio, queremos tener presente esta acción de Dios y que de esa manera entonces vivamos siempre en esta acción que el Señor nos regala, y por eso queremos entonces continuar con toda esta alabanza. Vamos a escuchar entonces la píldora número 3, la cual nos han pedido la señora Gladys del barrio Carora, Esperanza en San Miguel, la señora Yolanda y Karina. La píldora número 3 dice lo siguiente: pregúntese de vez en cuando, ¿estoy atrayendo resultados negativos porque mis pensamientos son negativos y mi acción es muy desganada? ¿O atraigo lo positivo porque mis pensamientos son optimistas y me dedico a orar con entusiasmo? Enciendo entonces en sí esa fuerza de Dios que nos permite no solo pensar en positivo, sino también obrar la caridad de Cristo. Muy bien, que revisemos entonces cómo son nuestras motivaciones cada día, de qué es lo que queremos hacer, si vivimos en una quejadera de la realidad o si por el contrario podemos agradecer al Señor cada día y cada oportunidad que nos concede, para que así entonces no solo se trata de cuáles son nuestros pensamientos, sino que Dios está en nuestros pensamientos y queremos obrar la misericordia y el amor de Dios en nuestra vida. Vamos a escuchar este otro clásico de alabanza. Ya llegó, el Espíritu Santo ya llegó.
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Este Jesús en quien creemos, este Jesús de quien somos testigos, está derramando esto sobre vosotros, esto que vemos, esto que escuchamos.

0: Estamos en estos clásicos de alabanza, escuchando a todos los oyentes de nuestra emisora, quienes se comunican al 607-588-9674, pidiéndonos estas píldoras también y escogiendo estos clásicos de alabanza. Aprovechamos la oportunidad también para saludar a quienes nos envían sus mensajes de texto, la señora Carmen Fuentes, que nos envía aquí su nota de voz, también Isabel Gelves, quien nos saluda en esta mañana. Nos saluda también por aquí Lina María Ramírez, que dice: para felicitar a John, al Fray John, de parte de todos los agentes pastorales de la parroquia San Martín de Porres, quien hoy está cumpliendo años. Bueno, saludamos al Fraile John Alarcón, quien hoy está cumpliendo años. También a la señora Carmen, que nos dice desde el barrio Simón Bolívar, Carmen Pérez, para saludar a todos los oyentes de nuestra emisora y preparándonos para la Sagrada Eucaristía, conectada con los clásicos de alabanza de la emisora diocesana Box Day. Pues estos son los clásicos de alabanza que queremos compartir con todos ustedes. Estos son las oraciones que hacemos a través de la música, estas canciones que siempre están muy atentos para que podamos entonces vivir y podamos estar siempre unidos al Señor, que nos acompaña y que de esa manera, con esta buena música, le queremos alabar en esta mañana. Recordemos que hoy hemos recibido una noticia muy importante. El Santo Padre ha nombrado nuevo nuncio apostólico en el país. El Papa León XIV nombró a Monseñor Angelo Acatino como nuevo nuncio apostólico de Colombia. Monseñor ya conoce el país, pues durante sus primeros años en el servicio diplomático de la Santa Sede estuvo presente en el servicio de la Nunciatura Apostólica de Colombia. El representante del Papa, además, es doctor en Derecho Canónico, ingresó al servicio diplomático de la Santa Sede en el año 1999 y cuenta con una amplia trayectoria en distintas representaciones pontificias. Estuvo como nuncio apostólico en Bolivia desde el año 2017 y en Tanzania desde el año 2023. Además, también prestó sus servicios en las nunciaturas de Trinidad y Tobago, Perú, Estados Unidos y Turquía. Por eso pedimos al Señor para que bendiga y acompañe la misión de este nuevo nuncio apostólico en el país, ahora que pueda él realizar toda su labor y nosotros podamos orar por él, para que el servicio, la acción que hace la Iglesia en el país, en Colombia, siempre sea una acción que llene a todos los corazones de alegría y de mucha paz, y que sea el Señor que nos siga acompañando en cada una de nuestras actividades. Seguimos saludando en la vereda Miraflores, allí del municipio de Gramalote. Saludamos a la familia Peñaranda, que están en sintonía de la voz de Dios. Saludamos a quienes nos escuchan en el zumbador, en el zumba que zumba. Allí saludamos a todas las familias, a la familia Alba, a la familia Gallo, que están allí en sintonía de la voz de Dios en esta mañana de sábado, donde celebramos la Asunción de la Santísima Virgen María. Saludamos a todos los amigos del barrio Ceci, Niña Ceci, quienes en la parroquia Asunción de María se encuentran viviendo en este día su fiesta patronal, como saludamos también a las familias de la parroquia Nuestra Señora de las Gracias de Torcoroma, en el barrio Torcoroma, quienes se encuentran entonces viviendo esta fiesta patronal también en este día, a nuestros amigos de la provincia de Ocaña, quienes nos escuchan aquí en la ciudad y son de la provincia de Ocaña, los saludamos, que también hoy celebran a su patrona, Nuestra Señora de las Gracias de Torcoroma. Por eso vamos a seguir escuchando estos clásicos de alabanza. Vamos a escuchar este clasicazo: Jesús está pasando por aquí.
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0: Que el Señor rompa las cadenas, que el Señor llene de alegría nuestros corazones. Antes de escuchar el rezo de las laudes, vamos a leer las dos últimas píldoras que nos faltan, la píldora número 2 que nos solicitó la señora Nubia y también la señora Sandra. Nubia desde María Teresa, Sandra y Edilma desde la avenida Las Américas. La píldora número 2 dice así: las oportunidades y el pensamiento son como el imán y el hierro. El pensamiento positivo y la acción incansable son el imán. Las oportunidades y los éxitos son el hierro. Si tengo pensamientos positivos y no me canso de actuar, voy entonces viviendo esta gracia de Dios que me acompaña con su bendición. Que nosotros podamos entonces no solo pedirle al Señor en la oración que abra nuestro camino, sino que también vayamos aprovechando cada oportunidad, vayamos viviendo y tomando buenas decisiones. Es esta píldora número 2. Y en la píldora número 1, con la que saludamos a la señora Gladys y a la señora Alice, con la que vamos cerrando este momento de los clásicos de alabanza, es del libro de los Proverbios: va por camino de vida y progreso quien acepta que lo corrijan y lo instruyan, pero quien no acepta la corrección ni la instrucción viaja hacia el fracaso. Que podamos tener muy presente esta píldora: quien va por camino de vida y progreso, quien acepta que lo corrijan y lo instruyan, pero quien no acepta la corrección ni la instrucción viaja hacia el fracaso. Esta es la píldora número 1, con ello cerramos este espacio de los clásicos de alabanza. Vamos a escuchar una última alabanza mientras nos disponemos para hacer el rezo de las laudes en nuestra emisora diocesana Vox Dei, la voz de Dios.
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Queridos amigos, vamos a vivir este momento de las laudes, vamos a encomendar a todos los amigos y oyentes de nuestra emisora diocesana Vox Dei, a los lectores y suscriptores del periódico La Verdad. Vamos a pedir al Señor por quienes están en sintonía de la voz de Dios, por nuestros hermanos enfermos, por las familias que han sufrido esta catástrofe del terremoto del pasado lunes y que de esa manera el Señor nos conceda todo su misericordia. Hoy cuando celebramos esta solemnidad de la Santísima Virgen María, la Asunción de María. Dios mío, ven en mi auxilio. Señor, date prisa en socorrerme. Gloria al Padre, al Hijo y al Espíritu Santo. Venid, adoremos al Rey de Reyes, cuya madre ha sido elevada a lo más alto del cielo. Venid, aclamemos al Señor, demos vítores a la roca que nos salva. Entremos a su presencia dándole gracias, aclamándolo con cantos. Porque el Señor es un Dios grande, soberano de todos los dioses. Tiene en su mano las cimas de la tierra, son suyas las cumbres de los montes. Suyo es el mar, porque Él lo hizo, la tierra firme que modelaron sus manos. Venid, postrémonos por tierra, bendiciendo al Señor, Creador nuestro, porque Él es nuestro Dios y nosotros su pueblo, el rebaño que Él guía. Ojalá escuchéis hoy su voz, no endurezcáis el corazón como en Meribá, como el día de Masá en el desierto, cuando vuestros padres me pusieron a prueba y dudaron de mí, aunque habían visto mis obras. Durante 40 años aquella generación me repugnó y dije, es un pueblo de corazón extraviado que no reconoce mi camino. Por eso he jurado en mi cólera que no entrarán en mi descanso. Gloria al Padre y al Hijo y al Espíritu Santo, como era en el principio, ahora y siempre, por los siglos de los siglos. Amén. Venid, adoremos al Rey de Reyes, cuya madre ha sido elevada a lo más alto del cielo. Himno. Solo la niña aquella, la niña inmaculada, la madre que del Hijo recibió su hermosura, la Virgen que le dice a su Creador, criatura, solo esa niña bella al cielo fue elevada. Los luceros formaron innumerables filas, tapizaron las nubes el cielo en su grandeza, y aquella niña dulce, de sin igual belleza, llenaba todo el cielo con sus claras pupilas. Nuestro barro pequeño, de nostalgia extasiada, ardientemente quiere subir un día cualquiera al cielo, donde el barro de nuestra niña espera purificar en gracia nuestro barro manchado. Amén. Vamos a orar con el Salmo 62 y pedimos al Señor que en este Salmo acompañe a todas las familias que han perdido a sus seres queridos en esta semana, en este mes de agosto que llevamos ya 15 días. Pedimos al Señor para que llene de confianza a cada uno de los hogares que lastimosamente han perdido a un ser querido. Antífona, dichosa eres María porque de ti vino la salvación del mundo. Tú ahora vives ya en la gloria del Señor. Oh Dios, tú eres mi Dios, por ti madrugo, mi alma está sedienta de ti, mi carne tiene ansia de ti como tierra reseca, agostada sin agua, como te contemplaba en el santuario, viendo tu fuerza y tu gloria. Tu gracia vale más que la vida, te alabarán mis labios. Toda mi vida te bendeciré y alzaré las manos invocándote, me saciaré de manjares exquisitos y mis labios te alabarán jubilosos. En el lecho me acuerdo de ti, y velando medito en ti, porque fuiste mi auxilio, y a la sombra de tus alas canto con júbilo, mi alma está unida a ti, y tu diestra me sostiene. Gloria al Padre, y al Hijo, y al Espíritu Santo, como era en el principio, ahora y siempre, por los siglos de los siglos. Amén. Dichosa eres María, porque de ti vino la salvación del mundo. Tú ahora vives ya en la gloria del Señor. Vamos a vivir ahora este momento con el cántico de Daniel y pedimos al Señor que nos conceda la gracia de su misericordia y su amor, que sea Él que nos permita en este día
vivir para alabar y glorificar su nombre. Con gratitud por esta nueva jornada que nos concede el Señor, realicemos este cántico. Antífona. La Virgen María ha sido glorificada sobre los coros de los ángeles. Que se alegren los fieles y bendigan todos al Señor. Criaturas todas del Señor, bendecida al Señor, ensalzadlo con himnos por los siglos. Ángeles del Señor, bendecida al Señor, cielos, bendecida al Señor, aguas del espacio, bendecida al Señor, ejército del Señor, bendecid al Señor, sol y luna, bendecida al Señor, astros del cielo, bendecida al Señor, lluvia y rocío, bendecida al Señor, vientos todos, bendecid al Señor, fuego y calor, bendecida al Señor, fríos y heladas, bendecida al Señor, rocíos y nevadas, bendecida al Señor, témpanos y hielos, bendecid al Señor, escarchas y nieves, bendecida al Señor, noche y día, bendecida al Señor, luz y tinieblas, bendecida al Señor, rayos y nubes, bendecid al Señor, bendiga la tierra al Señor, ensálcelo con himnos por los siglos, montes y cumbres, bendecida al Señor, cuanto germina en la tierra, bendiga al Señor, manantiales, bendecida al Señor, mares y ríos, bendecida al Señor, cetáceos y peces, bendecida al Señor, aves del cielo, bendecid al Señor, fieras y ganados, bendecida al Señor, ensalzadlo con himnos por los siglos, hijos de los hombres, bendecida al Señor, bendiga Israel al Señor, sacerdotes del Señor, bendecida al Señor, siervos del Señor, bendecid al Señor, almas y espíritus justos, bendecida al Señor, santos y humildes de corazón, bendecid al Señor, Ananías, Azarías y Misael, bendecida al Señor, ensalzadlo con himnos por los siglos, bendigamos al Padre, al Hijo y al Espíritu Santo, ensalcémoslo con himnos por los siglos, bendito el Señor en la bóveda del cielo, alabado y glorioso y ensalzado por los siglos. Antífona, la Virgen María ha sido glorificada sobre los coros de los ángeles, que se alegren los fieles y bendigan todos al Señor. Vamos a finalizar este rezo de las laudes con el Salmo 149. Y con este salmo le pedimos al Señor que nos permita siempre agradecer por la familia, que podamos encomendar a nuestros seres queridos siempre en nuestra acción de gracias. Antífona, el Señor ha glorificado tanto tu nombre que tu alabanza no se apartará de la boca de los hombres. Cantad al Señor un cántico nuevo, resuene su alabanza en la asamblea de los fieles, que se alegre Israel por su Creador, los hijos de Sion por su Rey. Alabad su nombre con danzas, cantadle con tambores y cítaras, porque el Señor ama a su pueblo y adorna con la victoria a los humildes. Que los fieles festejen su gloria y canten jubilosos en filas, con vítores a Dios en la boca y espada de dos filos en las manos, para tomar venganza de los pueblos y aplicar el castigo a las naciones, sujetando a los reyes con argollas, a los nobles con esposas de hierro. Ejecutar la sentencia dictada es un honor para todos sus fieles. Gloria al Padre, y al Hijo, y al Espíritu Santo, como era en el principio, ahora y siempre, por los siglos de los siglos. Amén. El Señor ha glorificado tanto tu nombre, que tu alabanza no se apartará de la boca de los hombres. Vamos a escuchar esta lectura breve del libro de Isaías. Desbordo de gozo en el Señor y me alegro con mi Dios, porque me ha vestido un traje de gala y me ha envuelto en un manto de triunfo, como a una novia que se adorna con sus joyas. Responsorio breve. Hoy la Virgen María ha subido al cielo y con Cristo reina eternamente. Gloria al Padre, y al Hijo, y al Espíritu Santo. Hoy la Virgen María ha subido al cielo.

Vamos a hacer juntos este cántico evangélico, el cántico de Zacarías, y pidamos al Señor que nos permita en esta mañana agradecerle a Él también porque tenemos un hogar, porque tenemos un techo, un alimento que nos sostiene. Que sea el Señor que nos permita continuar nuestra vida con su gracia, con su misericordia. Antífona. Eres bella y hermosa hija de Jerusalén, subes al cielo resplandeciente como la aurora cuando amanece. Bendito sea el Señor, Dios de Israel, porque ha visitado y redimido a su pueblo, suscitándonos una fuerza de salvación en la casa de David, su siervo, según lo había predicho desde antiguo por boca de sus santos profetas. Es la salvación que nos libra de nuestros enemigos y de la mano de todos los que nos odian. Ha realizado así la misericordia que tuvo con nuestros padres, recordando su santa alianza y el juramento que juró a nuestro padre Abraham, para concedernos que, libres de temor, arrancados de la mano de los enemigos, le sirvamos con santidad y justicia en su presencia todos nuestros días. Y a ti, niño, te llamarán profeta del Altísimo, porque irás delante del Señor a preparar sus caminos, anunciando a su pueblo la salvación, el perdón de los pecados. Por la entrañable misericordia de nuestro Dios, nos visitará el sol que nace de lo alto, para iluminar a los que viven en tiniebla y en sombra de muerte, para guiar nuestros pasos por el camino de la paz. Gloria al Padre, y al Hijo, y al Espíritu Santo, como era en el principio, ahora y siempre, por los siglos de los siglos. Amén. Eres bella y hermosa hija de Jerusalén, subes al cielo resplandeciente como la aurora cuando amanece. Elevemos nuestras súplicas al Salvador que quiso nacer de María Virgen y digámosle: mira a la llena de gracia y escúchanos. Palabra eterna del Padre, tú que elegiste a María como arca de tu morada, líbranos de toda ocasión de pecado. Mira a la llena de gracia y escúchanos. Redentor nuestro, tú que hiciste de la Inmaculada Virgen María tabernáculo,

0: Box, todas las intenciones de los amigos y oyentes de nuestra emisora diocesana Box Day. Encomendamos las intenciones de Lucía Bermúdez, de Gloria Rico, de Ismenia Castro Grimaldo, de Carmen Fuentes, de Carmen Vera, de Ana Rosa Villamizar, de quienes escuchan nuestra emisora, de nuestros hermanos campesinos, de quienes se disponen a dirigirse a sus sitios de trabajo, para que les acompañes, para que los libres de todo mal y peligro. Amén. Mira a la llena de gracia y escúchanos. Según el mandato del Padre, digamos confiadamente: Padre nuestro que estás en el cielo, santificado sea tu nombre. Venga a nosotros tu reino, hágase tu voluntad en la tierra como en el cielo. Danos hoy nuestro pan de cada día, perdona nuestras ofensas, como también nos perdonamos a los que nos ofenden. No nos dejes caer en la tentación y líbranos del mal. Amén. Dios Todopoderoso y Eterno, que has elevado en cuerpo y alma a los cielos a la Inmaculada Virgen María, Madre de tu Hijo, haz que nosotros ya desde este mundo tengamos todo nuestro ser totalmente orientado hacia el cielo, para que podamos llegar a participar de su misma gloria. Por nuestro Señor Jesucristo, tu Hijo, que vive y reina contigo en la unidad del Espíritu Santo y es Dios por los siglos de los siglos. El Señor esté con ustedes y con su Espíritu. La bendición de Dios Todopoderoso, Padre, Hijo y Espíritu Santo, descienda sobre ustedes, sus familias, y les acompañe siempre. Que la alegría del Señor se manifieste en este día. Recordemos que a continuación estaremos viviendo la Sagrada Eucaristía desde la parroquia San Antonio de Padua. Un feliz y santo día para todos.
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0: Muy buenos días para todos.
1: Buenos días, Padre.
0: Sean bienvenidos a esta celebración de la Sagrada Eucaristía. Vamos a darle gracias a Dios por la vida, por la familia, porque nos permite reunirnos en esta celebración de la Iglesia. Hoy celebramos esta solemnidad de la Asunción de la Santísima Virgen María. Pidamos para que ella llene de alegría y paz cada uno de nuestros corazones. Oramos en esta Eucaristía por la salud y pronta recuperación de Isolina Prado Serrano, de Rosa Julia Fajardo Alvarado, a la Reina de los Ángeles en acción de gracias por el cumpleaños de Luis Ángel Peñaranda, intención de su familia, por el don de la vida de Yusi Arias, quien es ministra de la comunión, por el don de la vida de Asael Fernando Martínez, quien también es ministro de la comunión en nuestra comunidad parroquial, por la conversión y cambio de Esteban Martínez. Pedimos al Señor también en este día por el don de la vida de María Elisa Parra. Oramos por la salud de Dora Inés Torrado de Ariza, pidiendo al Señor su salud física y mental, por la salud de Norberto Pérez Pacheco, Rosa Ramírez Rodríguez, el niño Juan Pablo Aparicio Gómez. También oramos en este día por María del Carmen Fuentes, pidiendo al Señor su salud. Oramos por el don de la vida de Alice María Ramírez Ortega, intención de sus sobrinos y amigos. Al Señor de los Milagros, por la vida de Janet Mendoza Vega, quien sigue esta transmisión a través del Facebook Live, intención de los empleados del Palacio del Mute, de sus hijas Viani, Vanessa, Jenny y sus nietos. Vamos a darle un fuerte aplauso a los cumpleañeros. Que el Señor les bendiga con los dones de la salud y de la paz. También en esta Eucaristía oramos en acción de gracias al Señor por todas las benditas almas, intención de Andrea Pérez. Y oramos por nuestros amigos, familiares y bienhechores difuntos, por el eterno descanso de Luis Fernando Sánchez Sánchez, de Marlene Ruiz Ruiz, de Angélica Pérez, de María Otilia Ruiz, de María Celina Pacheco, de Carlos Javier Yáñez, al cumplir 4 años de encuentro con el Señor, intención de su querida madre, por el eterno descanso de Octavio López, de Seferini Ovaldes, intención de su familia López Sánchez, por el eterno descanso de Ángelo Alexis Flores, intención de su querida madre e hijos, por el eterno descanso de Jesús Manuel Yáñez Granados. Concédele, Señor, el descanso eterno.
1: Vive para ellos la luz perpetua.
0: Concédele, Señor, el descanso eterno.
1: Vive para ellos la luz perpetua.
0: Descansen en paz.
1: Así sea.
0: También colocamos en oración a los amigos y oyentes de la emisora Vox Dei que siguen esta transmisión a través de la radio. Y también pedimos al Señor por todas las familias que viven esta transmisión a través de las redes sociales y el canal de YouTube de la diócesis de Cúcuta. En el nombre del Padre, del Hijo y del Espíritu Santo.
1: Amén.
0: La gracia y la paz de parte de Dios nuestro Padre y de Jesucristo el Señor esté siempre con ustedes.
1: Y con tu espíritu.
0: En silencio pidamos perdón a Dios por nuestros pecados. Digamos todos, yo confieso ante Dios Todopoderoso y ante ustedes, hermanos, que he pecado mucho de pensamiento, palabra, obra y omisión. Por mi gran culpa. Por eso ruego a Santa María, siempre Virgen, a los ángeles y a los santos, y a ustedes, hermanos, que intercedan por mí ante Dios nuestro Señor. Dios Todopoderoso tenga misericordia de nosotros, perdone nuestros pecados y nos lleve a la vida eterna.
1: Amén.

0: Oremos. Dios Todopoderoso y Eterno, que has elevado en cuerpo y alma a la gloria del cielo la Inmaculada Virgen María, Madre de tu Hijo, concédenos que, aspirando siempre a las realidades divinas, lleguemos a participar con ella de su misma gloria. Por nuestro Señor Jesucristo, tu Hijo, que vive y reina contigo en la unidad del Espíritu Santo y es Dios por los siglos de los siglos.
1: Amén. Lectura del libro del Apocalipsis. Se abrió en el cielo el santuario de Dios, y en su santuario apareció el arca de su alianza. Después apareció una figura portentosa en el cielo, una mujer vestida de sol, la luna por pedestal, coronada con 12 estrellas. Apareció otra señal en el cielo, un enorme dragón rojo con 7 cabezas y 10 cuernos y 7 diademas en la cabeza. Con la cola barrió el cielo un tercio de estrellas, arrojándolas a la tierra. El dragón estaba enfrente de la mujer que iba a dar a luz, dispuesto a tragarse el niño en cuanto naciera. Dio a luz un varón destinado a gobernar con vara de hierro a los pueblos. Arrebataron al niño y lo llevaron junto al trono de Dios. La mujer huyó al desierto, donde tiene un lugar reservado por Dios. Se oyó una gran voz en el cielo. Ahora se estableció la salud y el poderío y el reinado de nuestro Dios y la potestad de su Cristo. Palabra de Dios.
2: Te alabamos, Señor.

0: tu derecha está la reina, enjollada con oro de Ofir.
1: De pie a tu derecha está la reina, enjollada con oro de Ofir.
0: Hija de reyes, salen a tu encuentro. De pie a tu derecha está la reina, enjollada con oro de Ofir.
2: De pie a tu derecha está la reina, enjollada con oro de Ofir.
0: Escucha, hija, mira, inclina el oído. Olvida tu pueblo y la casa paterna. Prendado está el rey de tu belleza. Póstrate ante él, que él es tu señor.
2: De pie a tu derecha está la reina, enjollada con oro de Ofir.
0: Las traen entre alegría y algazara. Van entrando en el palacio real.
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0: Lectura de la primera carta del apóstol San Pablo a los Corintios. Hermanos, Cristo resucitó de entre los muertos, el primero de todos. Y por un hombre vino la muerte, por un hombre ha venido la resurrección. Si por Adán murieron todos, por Cristo todos volverán a la vida. Pero cada uno en su puesto. Primero Cristo, como primicia. Después, cuando Él vuelva, todos los de que son de Cristo. Pues los últimos, cuando Cristo devuelva a Dios Padre su reino, una vez aniquilado todo principado, poder y fuerza. Cristo tiene que reinar hasta que Dios haga de sus enemigos estrado de sus pies. El último enemigo aniquilado será la muerte, porque Dios ha sometido todo bajo sus pies. Palabra de Dios.
1: Te alabamos, Señor.

0: El Señor esté con ustedes.
1: Y con tu espíritu.
0: Lectura del Santo Evangelio según San Lucas.
1: Gloria a ti, Señor.
0: En aquellos días María se puso en camino y fue a prisa a la montaña, a un pueblo de Judá. Entró en casa de Zacarías y saludó a Isabel. En cuanto Isabel oyó el saludo de María, saltó la criatura en su vientre. Se llenó Isabel del Espíritu Santo y dijo voz en grito: bendita tú entre las mujeres y bendito es el fruto de tu vientre. ¿Quién soy yo para que me visite la madre de mi Señor? En cuanto tu saludo llegó a mis oídos, la criatura saltó del vientre de mi madre, saltó en mi vientre. Dichosa tú que has creído, porque lo que te ha dicho el Señor se cumplirá. María dijo: proclama mi alma la grandeza del Señor, se alegra mi espíritu en Dios mi Salvador, porque ha mirado la humillación de su esclava. Desde ahora me felicitarán todas las generaciones, porque el Poderoso ha hecho obras grandes por mí. Su nombre es santo y su misericordia llega a sus fieles de generación en generación. Él hace proezas con su brazo, dispersa los soberbios de corazón, derriba del trono a los poderosos y enaltece a los humildes. A los hambrientos los colma de bienes y a los ricos los despide vacíos. Auxilia a Israel su siervo, acordándose de la misericordia, como lo había prometido a nuestros padres, en favor de Abraham y su descendencia por siempre. María se quedó con Isabel unos 3 meses y después volvió a su casa. Palabra del Señor.
1: Gloria a ti, Señor Jesús.
0: Tengan la bondad de sentarse. Queridos hermanos, hoy celebramos esta solemnidad, la Asunción de la Santísima Virgen María. Y con esta celebración damos gracias a Dios porque nos permite ver que nuestra humanidad puede llegar al cielo. Ya no solo tenemos presente el camino que Jesús nos inicia con su muerte y resurrección, porque en la resurrección de Jesús va también nuestra humanidad en Él, en ese cuerpo glorificado que regresa nuevamente al Padre. También con la Santísima Virgen María hoy proclamamos nuestra fe y confiamos en la esperanza de la resurrección, para que así la Inmaculada, la preservada de todo pecado, va al encuentro de su Hijo, nosotros junto a ellos también esperamos recorrer el mismo camino de gloria. Pero en este camino de gloria, hoy las lecturas y este evangelio que hemos escuchado nos muestra algo muy cierto: no se trata de nuestros méritos. María es glorificada no porque tenga unos méritos de su voluntad, de su disciplina, de su belleza, de su forma de ser, sino porque desde su sencillez de vida logró vivir y cumplir la voluntad de Dios. El sí de María hoy es glorificado. Su camino, que también llevó cruz, cuando tiene que ir a Egipto por la persecución, cuando tiene que dar a luz a su hijo, no en un lugar agradable, sino en una pesebrera, cuando tiene que luego acompañar ese camino de dolor y de martirio de Jesús y permanece allí. Su sí hoy es glorificado, y la escena que se escoge no es una escena donde María es principal, no, sino donde Dios es principal. María sabe que lo que la hace grande no es ella, sino lo que Dios realiza en ella. Y por eso, cuando es esta escena de dos mujeres que se encuentran para glorificar a Dios, es Dios quien aparece en el centro. Es Dios a quien alaba María cuando dice: proclama mi alma la grandeza del Señor. Está alabando y bendiciendo a Dios, porque es Él no solo quien ha concedido un don especial a la Madre de Dios y Madre nuestra, sino a todo su pueblo. Dios cumple su palabra. Dios realiza su promesa de salvación. Y hoy, en esta celebración, también tenemos que tener presente nosotros, Dios cumple su palabra. Dios realiza esta promesa de salvación para que, así como María es asunta, también nosotros podamos caminar unidos al Señor, para que, glorificándolo a Él, para que viviendo su voluntad, para que bajando a nuestro rencor, a nuestro odio, a nuestros apegos, a nuestros sentimientos, podamos descubrir la voluntad de Dios y ponerla por obra, y así el Señor realice también en nuestras vidas maravillas, y así el Señor también nos anime a encontrarnos con Jesús, para que con Jesús podamos caminar unidos hacia la patria celestial. La Asunción de la Santísima Virgen María es este dogma de fe en el que proclamamos la acción de Dios que realiza con la humanidad, y le pedimos a Él para que esta oración del Magnificat no sea solo una oración de una historia de salvación que hoy alabamos, sino que también siga construyendo en nosotros, en nuestras familias, en nuestras vivencias, la misma gloria de Dios que acompaña la vida de los hombres. Y recordemos estas expresiones: Dios que enaltece a los humildes, Dios que derriba a los poderosos, Dios que no deja a nadie con las manos vacías. Por lo tanto, el sol que nace de lo alto, Cristo, nuestro Salvador, acompañe nuestro caminar. Podamos en Él siempre confiar cuando la vida nos muestra quizás el rostro menos amable, como lo hemos vivido en esta semana, pero que también recordemos que es Él quien va conduciendo, va acompañando, sobre todo nunca nos abandona, sino que siempre cumple su promesa de salvación. A Él que nos da su palabra, todo honor y toda gloria por los siglos de los siglos.
1: Amén.

0: Oren, hermanos y hermanas, para que ese sacrificio sea agradable a Dios Padre Todopoderoso.
1: Señor, reciba de tus manos ese sacrificio para la alabanza y gloria de su nombre, para nuestro bien y de toda su santa iglesia.
0: Suba a tu presencia, Señor, la ofrenda de nuestra devoción, y por intercesión de la bienaventurada Virgen María, elevada al cielo, haz que nuestros corazones encendidos en el fuego de tu amor tiendan constantemente hacia ti. Por Jesucristo nuestro Señor.
1: Amén.
0: El Señor esté con ustedes.
1: Y con tu espíritu.
0: Levantemos el corazón.
1: Lo tenemos levantado hacia el Señor.
0: Demos gracias al Señor nuestro Dios.
1: Es justo y necesario.
0: En verdad, es justo y necesario. Es nuestro deber y salvación darte gracias siempre y en todo lugar, Señor Padre Santo, Dios Todopoderoso y Eterno, por Cristo Señor nuestro. Porque hoy ha sido elevada a los cielos la Virgen Madre de Dios, ella es figura y primicia de la Iglesia, que un día será glorificada. Ella es ejemplo de esperanza segura y consuelo del pueblo peregrino. Con razón no quisiste, Señor, que conociera la corrupción del sepulcro, y que de modo admirable concibió en su seno al autor de la vida, tu Hijo encarnado. Por eso, unidos a los coros angélicos, te alabamos proclamando llenos de alegría.

santo eres en verdad, Señor, fuente de toda santidad. Por eso te pedimos que santifiques estos dones con la efusión de tu Espíritu, de manera que se conviertan para nosotros en el cuerpo y la sangre de Jesucristo nuestro Señor, el cual, cuando iba a ser entregado a su pasión voluntariamente aceptada, tomó pan, dándote gracias, lo partió y lo dio a sus discípulos, diciendo: tomen y coman todos de él, porque esto es mi cuerpo que será entregado por ustedes.

Del mismo modo, acabada la cena, tomó el cáliz, dándote gracias de nuevo, lo pasó a sus discípulos, diciendo: tomen y beban todos de él, porque ese es el cáliz de mi sangre, sangre de la alianza nueva y eterna, que será derramada por ustedes y por muchos para el perdón de los pecados. Hagan esto en conmemoración mía.

0: Este es el sacramento de nuestra fe.
1: Anunciamos su muerte y proclamamos su resurrección. Ven, Señor Jesús.
0: Así pues, Padre, al celebrar ahora el memorial de la muerte y resurrección de tu Hijo, te ofrecemos el pan de vida y el cáliz de salvación, y te damos gracias porque nos haces dignos de servirte en tu presencia. Te pedimos humildemente que el Espíritu Santo congregue en la unidad a cuantos participamos del cuerpo y la sangre de Cristo. Acuérdate, Señor, de tu Iglesia extendida por toda la tierra, y con el Papa León, con nuestro obispo José Libardo, y todos los pastores que cuidan de tu pueblo, llévala a su perfección por la caridad. Recuerda, Padre, a tus hijos, Luis Fernando Sánchez Sánchez, Marlene Ruiz Ruiz, Angélica Pérez, María Otilia Ruiz, María Celina Pacheco, Jesús Manuel Yáñez Granados, Ángelo Alexis Flores, Seferini Ovaldes, Octavio López, Carlos Javier Yáñez, a quienes ha llamado de este mundo a tu presencia, concédeles que así como han compartido ya la muerte de Jesucristo, compartan también con él la gloria de la resurrección. Ten misericordia de todos nosotros, especialmente de tus hijos, Alice María Ramírez Ortega, Janet Mendoza Vega, Yusi Arias, Asael Fernando Martínez, María Elisa Parra, Luis Ángel Peñaranda, quienes hoy te dan gracias por el don de la vida, concédeles el don de la salud y de la paz. Y así con María la Virgen, Madre de Dios, San José su esposo, los apóstoles y cuantos vivieron en tu amistad a través de los tiempos, merezcamos por tu Hijo Jesucristo compartir la vida eterna y cantar tus alabanzas. Por Cristo, con Él y en Él, a ti Dios Padre Omnipotente, en la unidad del Espíritu Santo, todo honor y toda gloria por los siglos de los siglos.
1: Amén.
0: Llenos de alegría por ser hijos de Dios, oremos juntos como Jesús nos ha enseñado. Padre nuestro, que estás en el cielo, santificado sea tu nombre. Venga a nosotros tu reino. Hágase tu voluntad en la tierra como en el cielo. Danos hoy nuestro pan de cada día. Perdona nuestras ofensas, como también nosotros perdonamos a los que nos ofenden. No nos dejes caer en la tentación y líbranos del mal. Líbranos de todos los males, Señor, y concédenos la paz en nuestros días, para que, ayudados por tu misericordia, vivamos siempre libres de pecado y protegidos de toda perturbación, mientras esperamos la gloriosa venida de nuestro Salvador Jesucristo.
1: Tú eres el reino, tuyo el poder y la gloria por siempre, Señor.
0: Señor Jesucristo, que dijiste a tus apóstoles, la paz os dejo, mi paz os doy. Tengas en cuenta nuestros pecados, sino la fe de tu Iglesia. Y conforme a tu palabra, concédele la paz y la unidad, que vives y reinas por los siglos de los siglos.
1: Amén.
0: La paz del Señor esté siempre con ustedes.
1: Y con tu espíritu.
0: Como hijos de Dios, intercambiemos un saludo de paz.

0: Este es Jesucristo, el Cordero de Dios, que quita el pecado del mundo. Dichosos los invitados a la cena del Señor.
1: Señor, no soy digno de que entres en mi casa, pero una palabra tuya bastará para sanar.
0: El cuerpo y la sangre de Cristo nos guarden para la vida eterna.
1: Amén.

0: Oremos. Después de recibir los sacramentos que nos salvan, te rogamos, Señor, por intercesión de la bienaventurada Virgen María, elevada al cielo, llegar a la gloria de la resurrección, por Jesucristo nuestro Señor.
1: Amén.
0: Vamos a orar por nuestros amigos, familiares y bienhechores difuntos.

0: Concédele, Señor, el descanso eterno.
1: Brilla para ellos la luz perpetua.
0: Concédele, Señor, el descanso eterno.
1: Brilla para ellos la luz perpetua.
0: Carlos Javier Yáñez, Octavio López, Seferini Ovaldes, Ángelo Alexis Flores, Jesús Manuel Yáñez Granados, Luis Fernando Sánchez Sánchez, Marlene Ruiz Ruiz, Angélica Pérez, María Otilia Ruiz, María Celina Pacheco y todos los fieles difuntos, por la misericordia de Dios, descansen en paz.
1: Así sea.
0: Vamos a cantar el cumpleaños a estos cumpleañeros, que son varios. Vamos a cantarle el cumpleaños a Luis Ángel Peñaranda, a María Elisa Parra, a Yusi Arias, que es ministra de la comunión, a Sael Fernando Martínez, que también es ministro de la comunión, a la señora Liz María Ramírez Ortega, que nos acompaña, está cumpliendo 101 años de vida. La señora Liz María, vamos a darle un fuerte aplauso. Mire, y levanta la mano y todo. También vamos a cantarle el cumpleaños a Janet Mendoza Vega, para que el Señor les bendiga siempre en sus vidas. Cantemos todos.

0: fuerte aplauso para esos cumpleañeros. Doña Alice nos tiene que dar el secreto a todos para llegar a los 101 años. Les recordamos que mañana domingo la diócesis ha hecho una jornada de la solidaridad y de oración para que cuando participemos de la Eucaristía oremos por estas familias afectadas por el terremoto del lunes pasado y también que podamos traer un signo de la solidaridad, un útil de aseo, un kilo de un alimento no perecedero, una latica de algún alimento. Todas las parroquias, las 110 parroquias de la diócesis de Cúcuta, hacen esta recolección y luego todas estas ayudas a través del Banco Diocesano de Alimentos se van a llevar a las ciudades afectadas. En días pasados ya se llevaron las primeras 26 toneladas de alimento para la diócesis de Pereira y ayudar a esta ciudad. Estas segundas ayudas luego se destinarán a las otras ciudades que también han sido bastante afectadas. Que podamos entonces mañana, cuando participemos de la Eucaristía aquí o a la parroquia donde vayan, llevar un alimento y unirnos en esta campaña de solidaridad. El Señor esté con ustedes.
1: Y con tu espíritu.
0: La bendición de Dios Todopoderoso, Padre, Hijo y Espíritu Santo, descienda sobre ustedes, sus familias, y les acompañe siempre.
1: Amén.
0: En la alegría del Señor pueden ir en paz.
1: Demos gracias a Dios.
0: Que tengan todos un feliz y santo día.
1: Gracias, Padre.

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0: Muy buenos días de colores, bendecidos por Dios y cubiertos por el amor de María Santísima. Sean bienvenidos a este grandioso espacio Irradiando Colores, el programa radial del movimiento de cursillos de cristiandad para todos los ambientes de la diócesis de Cúcuta y por supuesto del mundo entero. Emocionados, contentos, alegres porque el Señor ha estado grande con nosotros. Nos ha regalado 18 caballeros y 34 mujeres que hoy viven el cursillo número 70 en Chinácota. Y esto nos enorgullece el corazón cursillista de saber que estos hombres y mujeres le dijeron sí a ese triple encuentro con el Señor. Cada paso es para exaltarte. Hoy acompañada por mi gran amiga Camila Landazábal. Muy buenos días, Cami.
2: Muy buenos días a toda la audiencia, muy feliz de estar acá como cada sábado. Y sí, ¿no? Cuando hay cursillo como que siento los colores más fríos que nunca. Y aprovecho esta oportunidad para saludar a los cursillistas del grupo San Juan Evangelista, un grupo que ha perseverado en el sector de la Sabana del municipio de Los Patios. Pedimos para que su espíritu de perseverancia se mantenga vivo para contagiar a muchas más personas de esta experiencia de encuentro con Cristo, siendo más amigos y más cristianos. Y también no podemos dejar pasar el saludo a nuestros oyentes, que se empiezan a unir a esta transmisión de los 1120 AM en sus radios, o que también se conectan a través de la aplicación de la emisora Bots Day y de la página web www.emisorabotsday.com.
0: Y ahí está súper conectada desde Estados Unidos nuestra amiga Ninfa Meneses, que no se pierde su programa y está reportándonos sintonía. Mikami, en el momento del santo, hoy tenemos un ejemplo de vida desde España, la Beata Victoria Díaz y Bustos de Molina, una virgen y mártir, nos va a dar ese testimonio de perseverancia, pero sobre todo de proclamar la fe contra todo y contra todos, incluso donando su vida en el martirio. Por eso hoy sábado 15 de agosto de 2026 conduciremos este espacio bajo nuestro enfoque de espiritualidad y fe y nuestro tema 5 panes y 2 peces, la fórmula del amor en el matrimonio y la familia. Y para ese momento vamos a tener la participación de 2 amigos de la Escuela Bíblica Ictus, quienes nos van a compartir también su testimonio de vida y perseverancia. Desde ya empezamos a recibir sus reportes de sintonía a través del 320-862-53. Nos indican su nombre, desde dónde nos están escuchando y nos pueden ir compartiendo cuál es esa fórmula personal de ustedes en su hogar, en su familia, en su matrimonio, que los ha hecho perseverar a lo largo de la vida. Gracias por ubicarnos en esta franja de la mañana, por dejarnos entrar en sus hogares, en sus lugares de trabajo, acompañarlos en su medio de transporte en el inicio de esta jornada. Nos disponemos en manos de Dios para glorificar su nombre. Súbanle el volumen y quédense acá conectados en este su programa Irradiando Colores.
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2: 8:11 y esos segundos de colores donde San Pablo nos enseña. Qué abismo de riqueza, de sabiduría y de conocimiento el de Dios. Qué insondables sus decisiones y qué irrastreables sus caminos. Romanos capítulo 11, versículo 33.
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0: Vitamina D, dirección espiritual.
1: Déjate conducir por la acción del Espíritu Santo de Dios.

0: Y en este momento de santidad, la vitamina D, esa dirección espiritual que necesitamos a diario del Señor para conducir nuestros caminos y acercarnos a su voluntad. Allí donde te encuentres, acompáñanos en este momento en la invocación al Espíritu Santo. Ven, Espíritu Santo,
1: llena los corazones de tus fieles y enciende en ellos el fuego de tu amor. Envía tu Espíritu y se hará una nueva creación y renovarás la faz de la tierra. Oh Dios, que has instruido los corazones de tus fieles con la luz del Espíritu Santo, concédenos que sintamos rectamente con el mismo Espíritu y gocemos siempre de su consuelo. Por Cristo nuestro Señor. Amén.

Creemos, Señor, que estás aquí presente. Aunque nuestros ojos no te vean, te siente nuestra fe. Aparta de nosotros los pensamientos extraños y haz que comprendamos las verdades que en esta meditación quieres enseñarnos, que nos decidamos a practicarlas. Tus siervos te escuchan. Habla, Señor, a nuestra alma. Santa María, medianera de todas las gracias, concédenos que escuchemos y que sigamos la voz del Señor. Amén.

0: En el Evangelio de hoy se nos regala esta perla preciosa que es la oración del Magnificat. En el momento de la visita de nuestra Virgen María a su prima Santa Isabel, ese regocijo que hay entre ellas dos, sobre todo en Isabel, al encontrarse con la Madre del Salvador y reconocerlo desde el vientre, despierta ese espíritu de efusividad en sus corazones, esa llama que se enciende. Y es maravilloso las virtudes que la Virgen María nos demuestra allí en sus palabras: confianza plena en el Señor, obediencia total, esperanza en esa vida futura. ¿Y quién más que ella, que es nuestro ejemplo en nuestro cuarto día, para preservar esas virtudes también en nuestra vida, para hacerlas vida a diario? Cuando la muerte toca a la puerta de nuestra casa, humanamente podemos sentir esa intranquilidad, podemos sentir incluso miedo. Pero hoy, en las palabras de María, es regocijarnos en la esperanza de que su Hijo nos ha preparado ese lugar, esa morada, ese encuentro con Él que nos permite soñar en nuestro cuarto día con ese momento de encuentro con el Señor, pero sobre todo de prepararnos en este mundo para realmente encontrarnos cara a cara con Él y poder permanecer eternamente a su lado. Que el Señor nos ilumine, nos acompañe, nos asista con su Espíritu Santo, para que en nuestra vida, a ejemplo de María, podamos preparar nuestro corazón, pero sobre todo mantener esa esperanza viva de encuentro con Él.
1: ¿Sabes cuál es el ejemplo de vida que nos acompaña en el programa de hoy?

0: La otra vitamina de santidad que nos nutre es la vitamina E, porque desde las experiencias de fe de cada ejemplo de vida que tenemos los sábados, nutrimos también nuestra vida de esas formas y esos medios que tenemos nosotros para también llegar a esa anhelada y llamada santidad. Y hoy anunciábamos al inicio, Cami, que nos acompaña Victoria Díez y Bustos de Molina, beata, maestra, laica y miembro del Instituto Teresiano. Ella nace en Sevilla, en España, hacia el 11 de noviembre de 1903 y sus primeros años de vida transcurren en el seno de una familia sencilla y creyente de Andalucía. Su padre, José Díez Moreno, es gatidano, escribiente y apoderado de una casa comercial de Sevilla. Su madre, por el contrario, Victoria Bustos de Molina, trabajaba en su casa como buena parte de las mujeres en ese entonces. Pero ambos ponen toda su atención e interés en la formación de su hija, que era hija única, en lo que pronto empezó ella a destacar cualidades profundas y esto la fue perfilando cada vez más en lo que ya fue su vocación.
1: Bueno, Pau, y aparte de eso, ella sobresale en ella una prematura capacidad de entrega hacia los demás y una especial sintonía con cualquier manifestación de fe. Posee asimismo notables cualidades artísticas que la llevarán a estudiar 6 años en la Escuela de Artes y Oficios de Sevilla. Pero Victoria es sobre todo maestra, y así le gustaba a ella que la llamaran. Esta vocación la descubre cuando en 1923 termina su carrera docente con brillantes calificaciones.
0: Y cabe también anotar que posterior a esto, en 1925 es cuando ella conoce la institución teresiana y reconoce que ese es su lugar de vida. Una especie de destino profético la impulsa a una entrega sin límites. La mediación educativa en todas sus manifestaciones era la clave de la misión de esta institución. Y dicho planteamiento atraerá de forma definitiva en esta mujer que estaba cualificada totalmente con su vocación docente. Y por eso un año más tarde, en 1926, ya empezó a formar parte de la Asociación de Poveda.
1: Pero Pau, no fue hasta 1927 que obtuvo su primer nombramiento oficial, tras ganar las oposiciones correspondientes, y es para un pequeño pueblo de la provincia de Badajoz, Cheles. Pero su verdadero destino o su verdadera vocación estaba en Hornachuelos, lugar serrano de Córdoba, donde permanecerá desde el año 28 hasta finales de sus días, en agosto del 36.
0: Allí, Cami, donde nos dices, en Hornachuelo, Victoria desarrolla una intensa actividad de servicio de la iglesia y de la sociedad local, y además de sus tareas específicas como docente, empezó a impulsar la Acción Católica, que recordemos que Cursillos viene de esta raíz de Acción Católica. Organiza cursos nocturnos para mujeres trabajadoras, ayuda a las familias necesitadas y pone en marcha la catequesis infantil, que continuará impartiendo cuando se empieza luego a prohibir que los maestros compartieran clases de religión. Al mismo tiempo, ella ejerce funciones como presidenta del Consejo Local del Pueblo, o sea, una mujer totalmente íntegra que abarcaba muchos ambientes en su época.
1: Pero el día 20 de julio de 1936, recién estallada la Guerra Civil Española, arrestaron al párroco de Hornachuelos, con quien Victoria había colaborado intensamente en tareas de la iglesia local. El 11 de agosto fue requerida para prestar declaración ante el comité.
0: Y ya luego en la madrugada del día 12, Victoria fue conducida junto con 17 hombres más a las afueras del pueblo para emprender una marcha de 12 kilómetros sin vuelta posible. Ya sabían ellos cuál era el destino que les esperaba y tal vez sea este el camino que la convirtió aún más en una mujer tan excepcional. Ahora ya no es solo la maestra buena, la líder destacada en la sociedad, la mujer suave y disponible. Ahora es una mujer de fe, que marcha con la fuerza del convencido de que sabe cargar con los miedos propios y los miedos ajenos, dando valor al grupo. Ella en el trayecto empezaba a decirle a sus compañeros, ¡ánimo! ¿Y quién le dice ánimo a una persona cuando saben que su destino final será la muerte? Esta fue la palabra más repetida por ella en este camino, porque Victoria supo que creer bien, que hay que creer bien y enmudecer no es posible. Ella creyó hasta el límite que dar la vida por el otro valía la pena. Y es así como el 12 de agosto, después de haber recorrido su último tramo a pie, entre hombres, comparte en su misma suerte que fue el martirio. Fue beatificada el 10 de octubre de 1993 por San Juan Pablo II. Por eso hoy, con San José, patrono de nuestra diócesis de Cúcuta, San Pablo, patrono de los cursillos de cristiandad, de la mano de Victoria Díez y Bustos de Molina, beata, le pedimos que
1: rueguen por nosotros.
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0: 8 y 23 minutos de la mañana y esos segundos de colores donde San Pablo nos enseña. En una palabra quedan estas tres: la fe, la esperanza y el amor. La más grande es el amor. Primera de Corintios, capítulo 13, 13.
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emisión de Rayando Colores queremos compartir una canción que, aunque nació en medio del dolor, se convirtió en un verdadero himno al amor y a la familia. Hoy, en Clave de Fe, presentamos Amor y Control de Rubén Blades. Esta canción fue publicada en 1992 y tiene una historia profundamente personal. En aquel momento, la madre de Rubén Blades, Anoland Díaz, enfrentaba un cáncer terminal. Desde la experiencia de dolor, el artista escribió una canción que no habla solamente de su propia familia, sino de tantas familias que atraviesan momentos difíciles y que necesitan permanecer unidas. La canción nos recuerda que hay algo muy hermoso. La familia no está llamada a estar unida solamente en los momentos felices, sino también cuando llegan la enfermedad, las dificultades, los errores y las crisis. Su mensaje central se resume en una invitación a tener amor y control. Amor para acompañar, comprender y sostener. Y control para orientar, corregir y cuidar. Y desde nuestra mirada de fe, este mensaje adquiere una dimensión todavía más profunda. Dios nos enseña que el amor verdadero no abandona. En el matrimonio y en la familia estamos llamados a caminar juntos, a perdonarnos, a sostenernos, a mantener la esperanza, aun cuando las circunstancias sean difíciles. Un dato curioso es que Rubén Blades no es solamente cantante y compositor. Este panameño también es abogado, actor y fue político en su país. Además, es reconocido por convertir sus canciones en verdaderas historias de vida cotidiana y por abordar en ellas temas sociales y humanos. Así que hoy, al escuchar Amor y Control, preguntémonos, ¿estamos siendo para nuestra familia presencia, apoyo, comprensión y esperanza? Porque, ¿cómo nos recuerda esta canción? Cuando llegan las dificultades, el amor también se convierte en nuestra manera de permanecer unidos. Así que quédate con nosotros. Vamos a escuchar Amor y Control aquí en Clave.

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0: Y llegamos a nuestro momento de verdad. Como lo anunciamos al principio, 5 panes y 2 peces es nuestro tema de hoy con nuestro enfoque de espiritualidad y fe. Las líneas están abiertas al WhatsApp 320-862-53. Allí nos reportan sus saluditos y nos comparten cuál es la fórmula personal en su hogar, en su familia, de ese amor que ha permanecido. Y Cami, ya llegan nuestros saluditos de los oyentes. ¿Desde dónde nos están escuchando?
1: Bueno, Pau, como te dije, los cursillistas estamos pero activos. Así que Liliana Bautista nos reporta sintonía y desde el barrio Niza, cursillo número 59, y está agradecida por este nuevo día de vida y encomienda las actividades de la casa por el éxito espiritual del cursillo de damas y caballeros número 70 que se está desarrollando. También Evaristo Carrillo, La Mancha Amarilla, reporta sintonía desde las calles de nuestra ciudad con la fe puesta en el éxito espiritual del cursillo número 70. Nuestra querida Natalie Rangel, buenos días, total sintonía desde Boconó, orando por el éxito del cursillo número 70. Esperancita Navas, buenos días, oremos por el éxito del cursillo número 70. Reporto sintonía desde aniversario 1, cursillo número 59, y desde la parroquia Nuestra Señora de Torcoroma. Y Yamaira nos dice, buenos días de colores, sigamos unidos en oración por el éxito del cursillo número 70 para que vivan intensamente 3 días de amor a Dios y que sea el mismo Cristo quien transforme sus vidas. También desde acá, desde las líneas de nuestra querida emisora, nos reportan sintonía Carmen Alicia Mora y Doris Martínez desde el barrio Prados del Este.
0: Mikami, las palancas del apóstol son las rodillas, así que todos estamos en esos momentos de ofrecimiento por el éxito espiritual del cursillo 70. Y anunciamos 2 grandes invitados, 2 amigos, hermanos del movimiento apostólico Ictus, la Escuela Bíblica Católica, también amigos del programa radial Punto Activo, y que sean ellos mismos quienes se presenten. Pero entonces vamos a saludar primero y ya ahorita los escuchamos en su presentación. Diana Quintero, muy buenos días.
2: Muy buenos días para todos, buenos días para todos los oyentes de Irradiando Colores.
0: Muchas gracias por acompañarnos hoy. Y Juan Alex Díaz, buenos días.
3: Buenos días a todos ustedes y a todos los que están ahí detrás de ese micrófono escuchándonos en este programa tan especial los sábados, que los despierta para llenarlos de alegría y de fe y de esperanza en este caminar del Señor.
0: Así es, los despertamos y ya empiezan a escuchar la vocecita. ¡Ay, otra! Bueno, y qué mejor para presentarnos, quiero que Diana presente a Juan Alex. ¿Quién es Juan Alex? ¿Qué se caracteriza? ¿Qué podemos decir de Juan Alex?
2: Bueno, mi querido esposo, Juan Alex, es el papá, mi esposo es el papá de mis hijos. A nivel profesional es ingeniero en producción biotecnológica. Tiene como hobby la fotografía. ¿Qué lo caracteriza? Yo creo que el don de gente. Siempre he dicho que amor tiene un don para compartir, para hablar con la gente, para abrirse con la gente, para ayudar, para apoyar. Es muy sociable, siempre tiene una palabra positiva. Es mi polo a tierra y es el que me hace ver la vida de manera más agradable, más positiva, como cuando hay caos.
0: ¡Ay, qué maravilla! Se salen corazones en los ojos de Ana. Y ahora, Juan Alex, ¿qué podemos decir de Diana? ¿Cómo la describe?
3: Diana es una mujer que me robó el corazón hace unos cuantos años en una calle donde la vi caminar y con esos ojos hermosos me dejó ahí flechado, y desde entonces he querido seguir con ella este camino de vida. Es una mujer incansable, luchadora, responsable, demasiado responsable, diría yo, súper honesta, amorosa, trabajadora. Bueno, muchos colectivos que podíamos tener ahí, no alcanza el programa para contar todo. Y es una mujer que me ha acompañado en estos años de vida, que ha soportado también muchas cosas que uno desde el mundo, cuando está en el mundo, la embarra o se termina muchas cosas por esas bobadas y cosas que uno a veces hace, o pecados que uno a veces comete por estar uno ahí donde no es. Entonces, una mujer que amo mucho, que estoy feliz de la vida, que quiero llegar, que Dios lo permite, hasta la vejez con ella y sentarnos y seguir tomándonos un café en las mañanas, que disfrutamos ese hobby de tomarnos un cafecito cuando tenemos ese espacio de hacerlo, y queremos seguir viviendo con nuestros hijos hasta que Dios permita.
0: ¡Ay, qué maravilla!
1: Un aplauso para esta pareja que está enamorada.
0: se fajó también, sí, suspiros. Sí, sí, sí, sí, sí. Entonces usted, Juan Ale, le dice a Diana, si llego a la vejez, que estés conmigo.
3: Exacto, así es.
0: Qué hermoso escucharlos en las descripciones, ¿no? Porque muchas veces uno se puede decir de uno mismo, pues yo soy esto otro. Pero ¿quién más que su esposo, que lo conoce en la intimidad de su hogar, en la esencia tal cual de su persona, sin máscara ni nada, para poder describirlo? Y qué lindo escuchar de Diana, reconocer ese don de gente de Juan Ale, y de parte de Juan Ale reconocer de Diana esa mujer incansable. Ellos son una pareja de esposos que hacen parte y caminan desde hace 10 años en el movimiento Ictus.
2: 10 años, exactamente. Llegamos hace, en agosto del 2016, llegamos a la Escuela Bíblica Católica.
0: ¿Y cómo llegan a la Escuela Bíblica Católica?
2: Como acaba de decir mi esposo, pues el mundo, uno se sumerge en el mundo. Y veníamos cada uno en nuestro caminar pensando que éramos una pareja normal, que vivíamos muy bien. Pero las ocupaciones nos fueron distrayendo y llegó una gran crisis en nuestro matrimonio. Una crisis que, como dicen, nos movió la barca, nos movió todo lo que habíamos construido hasta el momento. Y llega, buscando una ayuda, llega un angelito, un instrumento de Dios, y nos dice, hay una escuela bíblica llamada en ese entonces Yeshua, y ellos tienen retiros de parejas. Entonces mi esposo llega y me dice, vamos, intentémoslo con un retiro de parejas. Yo estaba un poco como, no, reacia, no, hasta aquí, pero los planes de Dios son perfectos. Llegamos al retiro de parejas hace 10 años, con el corazón quebrantado, con dudas, con inquietudes sobre continuar, si sí continuar, sobre nuestro matrimonio, con dos hijos pequeños en ese momento. Pero pues Dios hace todo nuevo, nueva todas las cosas, ¿no? Dice su palabra. Y en ese, hace 10 años, en ese agosto del 2016, llegamos a ese retiro de parejas con el corazón totalmente quebrantado, con muchas dudas, pero Dios nos transformó. Y hace 10 años iniciamos este camino discipular en la Escuela Bíblica Católica Ictus. En ese momento era Yeshua, pero le damos infinitas gracias a Dios porque en medio del desierto, o el desierto fue el que nos hizo estar a los pies de Él. Desde entonces caminamos con Dios, nuestros hijos también.
0: ¿Cuántos años tienen sus hijos?
2: Nuestro hijo mayor tiene 24 años y la niña tiene 17 años e iniciando universidad, y el hijo mayor terminando la universidad. Y ellos también hacen parte de la escuela bíblica. Ellos iniciaron, mi hijo mayor inició en adolescentes, ahora ya está en profesionales, y la niña inició en adolescentes y ahora está en jóvenes.
0: Qué maravilla, qué maravilla de todo esto tan hermoso que el Señor les tenía preparado. Ustedes se imaginan que hace 10 años les hubiesen dicho, mire todo lo que se van a poder perder si ustedes continúan así. Y como lo dijo Diana, ese instrumento que el Señor usó para ponerlo en la vida de ustedes y darles esta visión de lo que tenía para cada uno y también para su hogar. Juan Alex, ¿cuántos años de casados tienen?
3: Este año cumplimos 18 años, 19.
0: ¡Ay! Juan Ale, íbamos bien con la presentación, ganando matripuntos. No, Juan Ale.
2: Me ha pasado a mí también, entonces.
0: Sí, no, mentira, molestando la calle, ponga rojo.
3: 19 años de casado, 25 de estar juntos. Y vamos aquí, en esta locura que se llama amor con el Señor.
0: ¡Qué maravilla! ¿Y cuál era esa situación desde su perspectiva de hombre que vivían en ese momento de quebranto?
3: Sí, lo que pasa es que pues obviamente cuando tú estás en el mundo sin conocer, pues uno de esos es como un católico laico que llaman antiguamente, o un católico, como dice el Señor, solo me escuchaba, me conocía de oídas y no de corazón. Pues uno iba a misa, de pronto, como siempre, uno creía que besando empataba, entonces todas las embarradas que hacía por fuera y eso. Y cuando uno descubre que todo puede cambiar por un error en la vida, que todo lo que usted ha construido como hombre, pues que uno ama este proyecto de vida, que es familia, y ve que todo eso se puede acabar, pero que sobre todo eso está el amor, pues uno dice, no, pues luchémosla por el amor, que es fundamental y es lo que el Señor nos enseña. Entonces, a raíz de todas esas embarradas que uno hace y todo eso, pues uno cree que lo que te decía, que besando empataba, y pues desafortunadamente nada, hay cosa oculta, y entonces esas cosas hacen que esos matrimonios se fraccionen y que de pronto pueda llegar a esa separación. Entonces uno ahí decide, a través de este encuentro que tuvimos de parejas 5, 6 y 7 de agosto de hace 10 años, le dijimos sí al Señor, le dijimos a una entrega completa, a una fidelidad sobre todo a Él, sí, que era como nuestro talón de Aquiles, y decirle sí al Señor en este camino, en este proyecto de vida.
0: El Señor lo desarmó totalmente a usted en su estructura de hombre, porque hemos normalizado muchas cosas que no deben volverse normales, pero el Señor tenía un mejor plan para usted, y qué hermoso verlos hoy como parejas, conocerlos e inspirarnos con su testimonio de vida. Este mensaje también llega para aquellas parejas que hoy estén en este momento también quebrantados, heridos, lastimados, que ya no se quieran ni ver, que incluso ni se soporten, y necesitan esa ayuda, porque muchas veces solo vemos que los juzgan, ¿no? Es que usted hizo, usted esto otro, mejor sepárense. Pero ese está el mensaje y el instrumento que el Señor hoy ha utilizado para llegar a sus corazones. ¿Cuál es la invitación que podemos extenderles hoy a estas parejas? Tenemos un retiro de parejas con ictus el próximo fin de semana.
2: Mira, antes quería decir algo de lo que estabas diciendo. El mundo le da a uno unas soluciones muy puntuales. Sepárese, divórciese. Mujeres hay muchas, hombres hay muchos, mujeres empoderadas, podemos trabajar como trabajamos, sí, podemos solas, ya no dependemos económicamente de los hombres. Entonces, si uno escucha al mundo, en 2 segundos se acaba lo que se ha construido en muchos años. Hay situaciones difíciles, hay matrimonios que viven realidades muy complejas, que desde el mundo pareciera que no tuvieran solución. ¿Sí? Si sea psicólogo, sea terapeuta de pareja, lo que sea, pareciera que no hay solución. Pero la palabra dice que Dios hace nuevas todas las cosas. Cuando un matrimonio le dice sí a Dios, a pesar de las realidades, de las heridas, y hay una convicción y un deseo de realmente salvar el matrimonio, créame que todo hace nuevo. Se rompe todo lo que uno traía, pero Dios la va reconstruyendo con amor y le hace a uno ver el matrimonio de una manera diferente, porque es una vocación, es una misión que Dios nos ha dado, es unos hijos. Por eso nuestra escuela, la Escuela Bíblica Católica Ictus, tiene el grupo de parejas, exclusivamente todos los martes de 7 a 9 de la noche. Dios nos alimenta como matrimonio, nos alimenta como parejas, a través de la palabra, a través de testimonios, a través de discípulos que han renovado su matrimonio, y muchos llegan los martes a punto de separarse. Por eso la escuela tiene el retiro de parejas, que es el próximo fin de semana. Uh-huh. Y justamente ese retiro tiene como nombre sanar, reparar y transformar. Dios puede restaurar lo que parece roto y transforma tu relación en algo nuevo. Es un tiempo para sanar, para perdonar. La palabra dice, y lo que la cita bíblica que inspira nuestro retiro de parejas es la de Eclesiastés 4:12. Si atacan a uno, los dos harán frente. La cuerda de tres hilos no es fácil de romper. Y esa cuerda de tres hilos es esposo, hombre y Dios. Sí, la mujer, el hombre y Dios. ¿Lo estoy diciendo bien? Como que me enredé. El esposo, la esposa y Dios, que es la tercera. Entonces, a todos los oyentes que nos están en este momento escuchando, si hay una pareja, sea de familia, de amigos, o la que ustedes están en este momento viviendo, tienen la gran oportunidad de sanar y de transformar el matrimonio a través de este retiro que sale este viernes.
0: Viernes 21 de agosto.
2: Nosotros hace 10 años, y hablábamos, la gracia de Dios, hace 10 años llegamos, y ¿quién nos iba a imaginar que Dios nos iba a tener 10 años después en un retiro sirviendo? Porque vamos a ir a servir.
0: Desmán servidores.
2: Sí, vamos como servidores. Ya hemos tenido la oportunidad de servir, pero digamos que las diosidencias, como decimos en la escuela, 10 años después exactamente estamos sirviendo en el retiro de parejas. Bendito Dios, hay bastantes parejas inscritas. Seguimos en oración, porque es un retiro que se ora, que hace vigilia, que se hace ayuno. Toda la escuela se une en oración, porque sabemos que las realidades de los matrimonios ahora son fuertes.
0: Muy fuertes. Entonces, la invitación es viernes 21, sábado 22 y domingo 23. ¿Dónde pueden contactarse si quieren inscribirse?
2: Bueno, aquí tenemos las líneas de la escuela. Tenemos en el Instagram, tenemos de la Escuela Bíblica Católica Ictus, ahí está el enlace del WhatsApp. Pero si no, lo pueden escribir al 314-432-0383. Voy a volver a repetirlo. 314-432-0383. Esa es la línea de WhatsApp, y ahí encuentran toda la información, o les pueden enviar la información sobre el retiro y los demás retiros que también se hacen.
0: Sabemos que todo lo que recibimos del Señor es gratuito, que todo lo que proviene de sus frutos espirituales es gratuito, pero hay unos gastos logísticos para cubrir transporte, alojamiento, materiales que pues humanamente se deben abarcar. ¿Cuál sería este costo que las personas deben, o la ofrenda que deben dar?
2: La ofrenda para el retiro de parejas es de 750 $50,000 pesos.
0: La pareja.
2: La pareja, los dos. Eso incluye el transporte, el hospedaje, la alimentación, refrigerios, materiales, una actividad sorpresa que siempre se hace en el retiro. Todo lo, o sea, simplemente es llevar la disposición del corazón, dar esa ofrenda de corazón, que creo que a veces uno se gasta dinero en otras cosas. Sí, a uno le dicen, el celular vale 2,5 millones. ¡Uy, tan barato!
0: ¡Crédito!
2: Sí, tan económico. El retiro vale... queda carísimo. Entonces, a veces las prioridades las tenemos un poco desordenadas. Es la mejor inversión que podemos hacer en nuestra relación de pareja. Y hay muchos medios de pago. La escuela tiene medios de pago para hacer facilitarle a las personas a asistir. Así que... La invitación. Qué maravilloso, queda abierta.
0: Claro que sí. Juan Alex, la Escuela Bíblica Católica también tiene un espacio radial acá en nuestra emisora Vox Day. Ustedes también prestan su apostolado con un programa que se llama Punto Activo. ¿Cuándo lo sintonizamos? ¿Cuándo los escuchamos?
3: Bueno, Punto Activo es un programa que tiene bastante rato de estar, gracias a Dios, a la escuela y a la unión que hay con las Hermanas del Santo Ángel de la Guarda. Porque, pues, como decíamos, decimos nosotros las diocidencias, la hermana Tatiana hace 15 años, porque esta semana estamos de fiesta, tenemos 15 años 15 de estar años en Cúcuta. Entonces, la hermana Tatiana conoció a nuestro director Wilson Montoya, que venía de Medellín, una persona increíble que hace música, que le encanta la música y que tiene esa vibra que hace sentir y que cuando hay alabanza, el don de Dios se refleja mucho en sus canciones y en su palabra. Conoce a Wilson y a raíz de ello ella empieza a acompañar en ese caminar a Wilson, igual que varios sacerdotes de la diócesis de Cúcuta. Y a partir de ahí, pues la hermana vincula el programa y crea un Punto Activo con el espacio que tienen aquí en La Voz Day. Y ya tenemos 15 años de estar, nosotros estamos desde hace como 8 o 7 años con el programa. Y casualmente, ayer de la tarde estábamos hablando también del tema, nosotros eran los santos que inspiran el matrimonio. Los tenemos en los programas siempre los viernes de 4 a 5 de la tarde, ese es el panel de espacio que tenemos aquí en la emisora. Y estamos invitando a todos para que las personas que hacen parte de la escuela, pues a través de los grupos, tenemos ahí el espacio para que se vinculen con nosotros y nos sintonicen todos los viernes a partir de las 4 de la tarde por esta su emisora, la Vox Day.
0: Claro que sí, allí los escuchamos también con una variedad de temáticas, formación, invitados, reflexiones y testimonios que todo nutre para nuestra vida llamada la santidad. Bueno, chicos, de verdad, muchísimas gracias por compartirnos su testimonio, por dejarnos impactar. Confiamos y sabemos que el Señor ha usado este medio para llegar a esas otras parejas que faltan también y que necesitan este instrumento para salvar su matrimonio. Y qué maravilloso que luego podamos escuchar. Es que yo lo escuché a usted en la emisora y me decidí a decirle sí al Señor y mi matrimonio, para gloria de Dios, también se salvó.
3: Claro, y una invitación muy especial sobre todo a los hombres que están ahí en el mundo, que están ahí caminando, que están indecisos. No les dé miedo decirle al Señor sí a su palabra. Definitivamente, yo he descubierto en estos 10 años que el mal nos conoce muy bien. O sea, el mal nos conoce tan bien que sabe cuáles son nuestras debilidades. Entonces, si el mal sabe que a usted le gusta el juego, usted va a pasar por un casino y va a escuchar que suenan las monedas y eso le va a dar intranquilidad. Y eso es como una adicción. Es como el que quiere dejar el vicio, pero vive al frente de la olla y ve todo el mundo salir. Eso es muy difícil. Entonces, definitivamente en ese caminar hay que tener una ayuda muy especial, que es el Espíritu Santo, que es el que nos mantiene firme, nos mantiene polo a tierra, que nos da la claridad, que nos da la energía y la fuerza para seguir manteniendo esto que es matrimonio, que lo mismo lo dice el Señor, ayer lo hablábamos en el programa, eso no es para todo el mundo. Entonces, si uno piensa en casarse y hacer diabluras por fuera, pues no se case, quédese soltero toda la vida, ¿para qué se mete en ese cuento? Porque eso es un don de Dios. Entonces, la idea es a todos esos hombres que están ahí indecisos o que se van a casar, que lo piense muy bien. Es una decisión bastante a tomar, no es fácil. Hoy en día vemos muchos matrimonios que se separan por cualquier cosa, que porque dejó las chanclas mojadas, que porque deja la toalla encima de la cama, que no sé qué más, entonces no me aguanté eso y ya me separé. Entonces, no, eso es un compromiso de verdad muy serio con Dios, es una realidad que tenemos y que los invitamos a que aquellos que viven en un libre, que puedan definirse y ya no buscar más, ya le chuparon todo el colágeno, ya para dónde van a coger. Entonces, decídanse y cásense de una vez. es con la bendición de Dios y verá que Él lo respalda y Él lo sigue manteniendo hasta el final. Qué bueno llegar uno viejito con su esposa, con su pareja, uno de esas calles, esas parejas que a veces van de la mano todavía a la iglesia, la lleva. Y ya cuando, por ejemplo, esos días hablaba con uno que lo vemos en la iglesia, Carmelita, en la mañana, y su esposa, no, mi esposa falleció hace 6 meses y ellos estuvieron juntos, pero él lo decía como con el agrado de que él sabe que está con el Señor, que le dio todo lo mejor de él a ella y que hizo que su vida fuera mejor en pareja y en familia.
2: Bien. Quería terminar también a veces a la familia. A veces como suegras, como suegros, como cuñados, como hijos, somos los primeros en decir ese matrimonio no funciona. Y como familia tenemos también esa responsabilidad de orar. A veces las parejas están hundidas y como familia terminamos a veces de dejar de creer. Entonces, si aquí hay una mamá, una suegra, un suegro, un cuñado, un hermano, unos hijos que saben que el matrimonio de esos familiares está quebrantado, empezar a orar a que Dios les muestre, les ponga en el corazón la sanación de ese matrimonio. Y por qué no dar un detalle, dar un regalo a esa pareja que usted quiere, de su familiar. Entonces todos hacemos parte. Sí, a veces uno dice, mejor no nos metemos en la relación de pareja, cierto. Sí, cada pareja tiene sus realidades, sus dificultades. Pero a veces orando por ese matrimonio que queremos, por esa familiar que queremos, o regalando, entre todos dando esta ofrenda para que un matrimonio tenga la oportunidad de reconstruirse teniendo como centro a Dios. Y sí se puede. En la escuela llevamos 10 años escuchando una cantidad, bendito Dios, para la gloria de Dios, de testimonios de matrimonios que desde mi visión humana decía no tenían cómo. Pero Dios llegó, sembró y renovó. Vino un huracán, una tormenta, se llevó todo y empezó a florecer un nuevo matrimonio. Así que la invitación queda abierta para el retiro de parejas de este viernes, sábado y domingo la próxima semana, con el favor de Dios.
0: Gracias, Diana. Y es que no va a ser fácil, tampoco va a significar que el hecho de estar bajo el sacramento del matrimonio ya todo va a ser color de rosa, pero lo maravilloso es que caminando con el Señor todo se vuelve liviano.
2: Como dicen por ahí, si eso, claro, la convivencia tiene muchos retos. Aprender a vivir entre la rutina, vienen a veces las crisis económicas, las etapas con los hijos, cuando los hijos están pequeños. Nosotros en este momento tenemos 25 años juntos, pero estamos entrando en una etapa diferente como papás. Y es que hasta hace 3, 4 años teníamos a nuestros hijos pequeños y los teníamos con nosotros. Ahora ya es otro tema diferente, pero entramos ahora a ser papás de jóvenes que ya toman sus propias decisiones, pero ya, por ejemplo, la niña ya este año, con el favor de Dios, completa sus 18 años, el niño, claro. Nuestro hijo mayor ya que tiene sus propios proyectos, entonces entramos en etapas diferentes.
0: Y que no solo el reto como papá, sino como esposos.
2: Ahora como pareja tenemos más tiempo. Claro. Uh-huh. Nosotros a veces vemos los sábados en la tarde, bueno.
0: ¿Y qué hacemos?
2: Tenemos el tiempo para nosotros, como decíamos, claro. Para nosotros nuestro momento clave es tomarnos el café juntos. En la mañana, entonces, por ejemplo, antes de venirnos para acá, fuimos al patio y nos sentamos a tomarnos el cafecito, porque para nosotros es sagrado. Entonces, el tiempo empieza, hay otras etapas en el matrimonio.
0: ¿Creería, Diana, usted que esa sería la fórmula? ¿Esos serían sus 5 panes y 2 peces, el café de la mañana juntos?
2: Mucho. Y también nuestro recargue de baterías es, por ejemplo, recostarnos unos 15, 20 minutos, los dos, arruncharnos antes de que se vaya a trabajar, antes de que yo retome labores, es como nuestro momento de recargue. El café, sí, somos amantes del café y hemos convertido ese espacio como en nuestro momento de los dos. Qué el café, sí.
0: Bueno, acá le compartimos a los oyentes cuáles serían, desde Irradiando Colores, esos 5 panes y 2 peces como fórmula secreta para mantener el amor en su hogar, en su matrimonio. El primer pan sería la fidelidad en lo cotidiano. El segundo pan, la ternura y el perdón. El tercer pan sería el trabajo hecho por amor. El cuarto pan sería la oración en familia. El quinto pan, la Eucaristía. Y esos 2 peces sería la entrega mutua y el testimonio y la misión. Que todos tengamos ahí esa formulita secreta con esas herramientas que nuestra iglesia en su riqueza espiritual nos dispone a nosotros para poder perseverar. Bueno, chicos, muchísimas gracias. Que el Señor los siga a ustedes también moldeando y usando como instrumento para tocar muchísimos más corazones. Y como nos dice el evangelista San Mateo en el capítulo 19, por tanto, de tal manera que ya no son dos, sino una sola carne. Por tanto, lo que Dios ha unido, que no lo separe el hombre.
3: Amén.
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1: 8:56 y esos segundos de colores donde San Pablo nos enseña que Cristo habite por la fe en vuestros corazones, que el amor sea vuestra raíz y vuestro cimiento. Efesios capítulo 3, versículo 17.
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0: gracia y bendición es lo que se está viviendo en el cursillo 70 de caballeros y de damas. 18 caballeros y 34 damas están dejando tocar su corazón por la acción de Dios. Ellos muy valientes dijeron sí y están allí renovando sus vidas en este triple encuentro con el Señor. Invitados todos, cursillistas y no cursillistas, a ser palanca por este éxito espiritual del cursillo de cristiandad número 70.
1: Bueno, Pau, y hablando del cursillo, se vienen las intendencias y el recibimiento del cursillo número 70. Mañana, domingo 16, estaremos recibiendo los detalles que deseen enviar a los cursillistas en el Colegio Seminario Menor en Quinta Oriental desde las 9 de la mañana hasta las 11 de la mañana. Para todas aquellas familias, de pronto los cursillistas que me estén escuchando, para que por favor se acerquen al Seminario Menor de 9 de la mañana a 11 de la mañana. Y el lunes festivo 17 será el recibimiento de nuestros hermanos y hermanas en Cristo, quienes se han dejado seducir por el amor de Dios y ahora empiezan a ver este mundo de colores, porque de colores se vive mejor. Así que allí mismo en Quinta Oriental, en la parroquia Jesús Buen Pastor, a partir de las 5:30 de la tarde será este recibimiento para estos nuevos cursillistas.
0: Y habitualmente los jueves de escuela de formación, este jueves será el jueves de recibimiento en la escuela para los nuevos cursillistas que van a perseverar en su cuarto día formándose como dirigentes para luego ser futuros servidores. Entonces, como todos los jueves, nos vamos a encontrar en el Colegio Seminario Menor a las 7 de la noche como familia cursillista.

0: programa en las mañanas, los sábados, que nos llena de alegría, que nos llena de entusiasmo para continuar con esas voces que melodiosas que trabajan conjunto para que las personas que están ahí escuchando la radio se sintonicen cada día más con el Señor y con esta emisora Vox Day.
1: Muchísimas gracias. Recordamos nuestro lema del mes: vayan y hagan discípulos siendo casa y escuela de comunión. Como todo lo bueno se acaba, pero todo lo bueno se repite, nos escuchamos el próximo sábado con el favor de Dios. Vamos a escuchar los testimonios de esos nuevos hombres y mujeres para el Señor. Cami, muchas gracias por tu compañía hoy.
2: Gracias, Pau. Bueno, se despide Camila Landazado, el cursillo número 64. Aprovecho para invitarlos a seguirnos en TikTok e Instagram como MSC Cúcuta. Y un saludito así súper rápido de un oyente fiel de Irradiando Colores y en general de toda la emisora Vox Day. Un saludo para mi amiga Celia Caicedo, es una amiga de la familia. Un abrazo para ella y... chao.
1: Los acompañó Paola Correa, cursillo número 44. Los invitamos a seguir conectados con la programación de hoy sábado en nuestra Vox Day, La Voz de Dios. Llegan inmediatamente nuestros amigos de la Legión de María con su programa A Jesucristo por María. Deseándoles que hoy y todos los días de su vida estén llenos de muchos colores.
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0: Es la invicta Legión de María acá presente en este sábado bellísimo, bellísimo, bellísimo, porque tenemos hoy una, estamos de fiesta, de celebración, todos los hermanos católicos devotos de la Santísima Virgen María, así que todos sean bienvenidos a nuestro programa A Jesucristo
1: por María.
0: Así es, en este espacio donde caminamos de nuestra madre, ella la Santísima Virgen María, hacia un encuentro cada vez más profundo y más pegaditos con nuestro Señor Jesucristo. Bueno, les decimos gracias por permitirnos entrar hasta sus hogares o en el lugar del trabajo, donde estén ustedes. Gracias por escucharnos a través de esta bellísima emisora que nos habla de Dios, la emisora Voz Dei. Voz Dei, la voz de Dios. Los saluda María Cecilia Fernández, feliz de estar acá cuando son las 9 y 10 de la mañana. Saludos a mi compañera, hermana de la Legión de María, Amparito. Salude, por favor, hermana.
1: Gracias, hermanita María C. Muy buenos días a todos los queridos oyentes de la emisora Voz Dei 1120 AM, la frecuencia de la esperanza y la paz. Sean todos bienvenidos a este encuentro de fe, esperanza y amor que cada sábado nos permite caminar juntos hacia nuestro Señor Jesucristo, siempre con la mano de la Virgen María y con todos ustedes.
0: Hoy es 15 de agosto y antes de decirles, me imagino pues que ya saben ustedes que estamos en la celebración de la solemnidad de la Asunción de la Santísima Virgen María al cielo. Sí, y bueno, nos adelantamos y el 22 se celebra la coronación de la Santísima Virgen María como la Reina Universal de todo lo creado, para que tengamos en cuenta que hoy es un día de precepto, no faltemos a la Santa Misa y pues como no vamos a acompañar a nuestra madre, ya por algo que no podamos ir muy de algo que sea muy, muy, muy, que nos dificulte no ir, pero es que hoy se sienta ese amor a la Santísima Virgen María en la Eucaristía, un rosario bien lindo, especial para hoy en esta fiesta bellísima de la Asunción de la Santísima Virgen María al cielo, hermanita.
1: Así es, hermanita María, sí.
0: Le damos un saludo también a nuestro máster de sonido que hoy nos acompaña, el hermano Giancarlos.
1: ¡Bienvenido!
2: Hola, muy buenos días. Gracias. Por supuesto, con este maravilloso espacio que todos los sábados lo esperamos para conectarnos con la Santísima Virgen María, para recordar, para resaltar esos mandatos, esas exhortaciones que ella nos da desde su palabra. Y que pues también, ¿no?, en este día maravilloso, especial de solemnidad de la Asunción de la Virgen María, pues hay que hablar mucho, muchísimo de ella y extender su invitación.
0: Bueno, y esta celebración nos llega en un momento en el que nuestro país necesita una palabra de esperanza, porque la Asunción de la Santísima Virgen María pues fue porque ella ya dejaba la tierra, ¿sí? Y pues Colombia ha vivido una situación muy dolorosa, varias situaciones muy dolorosas provocadas por varios fenómenos. Pues ahorita que tenemos el fenómeno natural, muchas familias han perdido sus viviendas, familiares, y han experimentado la pérdida pues de sus seres queridos. Entonces pues este programa es de esperanza hoy, que no todo termina cuando muere un ser querido, ¿sí? Es un paso, vamos a dar el siguiente paso. Y qué lindo saber que nosotros los devotos de la Santísima Virgen María, como lo rezamos en cada semana, cada día, el Ave María, le decimos ruega por nosotros ahora y en la hora de nuestra muerte, y por fe creemos que ella nos acompaña cada vez que decimos el Ave María, porque le decimos, o sea, cuídanos, protégenos, ámanos, mamita María, nuestra alma, ¿sí? En este momento y en la hora de nuestra muerte. Así que con mucho fervor, cada que hagamos el rosario, o así sea, las tres Ave Marías, ese amor, esa devoción, ese conocimiento de que Mamita María nos lleva a Jesucristo en este momento y en la hora de nuestra mente, en toda de nuestra muerte, en toda nuestra vida. Bueno, entonces ya después de este como larguito saludo, pasemos ahora sí al lema diocesano. Yo digo la primera parte y en casita vamos a acompañar. Vayan y hagan discípulos.
1: Siendo casa y escuela de comunión.
0: Nuevamente. Vayan y hagan discípulos.
1: Siendo casa y escuela de comunión.
3: Vayan y hagan discípulos. Siendo casa y escuela de comunión.
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3: Cuando son las 9 y 16 minutos de la mañana, queridos hermanos, los invitamos para que en este momento nos coloquemos en la presencia de nuestro Señor Jesucristo a través de la intercesión de la Santísima Virgen María, disponiendo nuestra mente y corazón a través de la oración.
4: Bajo tu amparo nos acogemos, Santa Madre de Dios. No desprecies las súplicas que te dirigimos en nuestras necesidades. Antes bien, líbranos de todo peligro, oh Virgen gloriosa y bendita. En el nombre del Padre, del Hijo, del Espíritu Santo. Amén.

0: En estos momentos vamos a realizar el Magnífica. Proclama mi alma la grandeza del Señor, se alegra mi espíritu en Dios mi Salvador, porque ha mirado la humillación de su esclava. Desde ahora me felicitarán todos los
1: generaciones, porque el poderoso ha hecho obras grandes por mí.
0: Su nombre es santo y su misericordia llega a sus fieles de generación en generación. Él hace proezas con su brazo, dispersa a los soberbios de corazón, derriba del trono a los poderosos y enaltece a los humildes. A los hambrientos los colma de bienes y a los ricos los despide vacíos. Auxilia a Israel su siervo, acordándose de la misericordia del Señor,
1: como lo había prometido a nuestros padres en favor de Abraham y su descendencia,
0: por siempre, Señor.
1: Amén.
0: Amén.

0: dijiste sí. Sí, esta canción nos llena de ánimo y alegría. Alegres y contentos, tenemos que darle esperanza al que le falta. Esta hermosísima canción la escuchamos cuando son las 9:20 de la mañana y es de la Anunciación de Luispo. Con esta bella canción pasamos a la siguiente sección.
1: ¿Qué nos enseña María?
2: ¿Qué nos enseña María?
0: En el día de hoy, el tema propuesto es María, Madre de la Esperanza, nos enseña a reconstruir desde la comunión. Por eso le traíamos esa hermosa canción, para que le digamos sí a la esperanza, sí al Señor, sí a esa palabra de ánimo para quien le falta, para que tenga esperanza que ante toda situación siempre hay algo más con nuestro Señor.
3: Así es, hermanita María. Sí, cuando la Virgen María dio el sí, ella al dar el sí también llevó la cruz, como fue cuando quedó embarazada, que empezaron a seguirlos a ellos, que tuvieron que estar corriendo pues para que al bebé no le fueran a hacer nada, cuando también estuvo en la cruz, pero sufrió en silencio, dio bastante apoyo, nos da ese ejemplo, que es lo que nosotros debemos realizar obedientemente. Cuando la tierra tiembla y las estructuras se derrumban, María nos recuerda que la fe, la unidad y la caridad son el verdadero crecimiento de una nación. No basta reconstruir casas, estamos llamados a reconstruir corazones, familias y comunidades. El objetivo es descubrir que las catástrofes naturales no son un castigo de Dios, sino una oportunidad para vivir el Evangelio mediante la solidaridad, la esperanza y la comunión fraterna. La Iglesia en Colombia ha respondido convocando una jornada nacional de oración y ayuda para los damnificados.
0: Así es. Así que esta es la oportunidad para vivir el Evangelio, para acercarnos más a Dios, para ayudar a los demás a estar en gracia de Dios, que es importantísimo, porque Dios es el dueño de la vida y pues no sabemos en qué momento termina nuestra misión acá. Importante realizar la misión, llenarnos de Dios para hacer esperanza de las personas que de alguna manera han tenido esta y muchas situaciones difíciles. Algunas pues tienen destruida la casa y de alguna manera podemos ayudar sus paredes, no solamente físicas, sino pues del ánimo, en fe. Pues, cuando una tragedia hiere el corazón, necesitamos levantar a nuestros hermanos de todas las formas y maneras. La Virgen María nos enseña precisamente eso, a permanecer cerca de quienes sufren, a transmitirle como ella estuvo pues con los apóstoles después de la partida de Jesús. Ella, que mujer de fe, de esperanza, cerca de los apóstoles, ella estuvo al pie de la cruz y no huyó. Ella no abandonó a nuestro Señor Jesucristo, ella permaneció, y la Virgen María es nuestro ejemplo a seguir, como debemos ser como los demás. Hoy
3: como madre de la Iglesia nos enseña también a permanecer junto a nuestros hermanos cuando atraviesan este momento tan difícil.
0: En resumen, queremos invitar a los queridos hermanos que este programa nos queden tres palabras: a vivir en
3: la fe, esperanza y comunión. Porque somos Iglesia, y cuando uno de nuestros hermanos sufre, su dolor también nos toca. cuando una familia necesita ayuda, la comunidad cristiana está llamada a acercarse cuando alguien pierde la esperanza. Nosotros podemos convertirnos en instrumentos del amor de Dios.
0: Así es. Que en todo lo que hagamos la gloria sea para Dios, que haya ese amor, esa caridad. O sea, cuando damos algo, que eso lleve como ese pedacito, ese untado, esa parte de Dios, que es Dios el que mueve los corazones para ayudar. Y pues hoy en la fiesta de la Asunción, la Virgen María nos recuerda participar nuevamente plenamente de la gloria de Dios. Pero esta fiesta no nos aleja de las realidades de nuestra tierra, al contrario, nos recuerda
3: que nuestro destino último es Dios y que mientras caminamos hacia Él, estamos llamados a llevar esperanza a quienes encontramos en nuestro camino.
0: Muy bien, María está en el cielo, pero su corazón de madre permanece cerca a sus hijos. Y por eso podemos decirle, acompáñenme, a decir despacio, María, Madre de la Esperanza, acompaña a Colombia, acompaña a las familias que sufren y enséñanos a vivir unidos como verdaderos hermanos.
3: La Asunción nos recuerda que el sufrimiento y la muerte no tienen la última palabra. La última palabra la tiene Dios. Y esa es una verdad que necesitamos recordar, especialmente cuando atravesamos estos momentos tan difíciles.
0: Vamos a detenernos un momentico acá para que en casita reflexionemos sobre lo que acabamos de leer. A vivir en fe,
3: comunión y esperanza.
0: En comunión y en esperanza.

0: Cuando son las 9 y 28 de la mañana, hoy el tema propuesto es María, Madre de la Esperanza, nos enseña a reconstruir desde la comunión. Decíamos que la Virgen Santísima nos invita a vivir en fe, esperanza y comunión. Bueno, quiero invitarlos, queridos hermanos, a que vayan pensando en la siguiente pregunta. ¿Qué acción concreta podemos realizar como familia o comunidad para llevar esperanza a quienes están sufriendo? Nos van escribiendo y en el próximo segmento vamos a leer lo que ustedes nos quieran compartir y que sea para aportar a que todos tengamos para aportar y que pues como nos nutramos y a veces las respuestas de los demás como que nos ayudan a dar ánimo. Les repito, ¿qué acción concreta podemos realizar como familia o comunidad para llevar esperanza a quienes están sufriendo? Bueno, cuando una familia enfrenta una tragedia puede parecer que todo terminó, pero la fe nos dice, Dios sigue estando presente.
1: No siempre entendemos por qué ocurren determinadas situaciones, pero sí sabemos que Dios no nos abandona a nosotros. Y como comunidad cristiana, tampoco podemos abandonar a quienes sufren.
0: Nuestra diócesis de Cúcuta nos invita durante este tiempo a vivir como casa y escuela de comunión. Apenas el lema para lo que estamos viviendo. Y este llamado adquiere un significado muy profundo cuando miramos las situaciones dolorosas que viven tantas personas.
1: Una casa es un lugar donde uno se siente acogido. Una escuela es un lugar donde uno aprende. Por eso la iglesia está llamada a ser casa que acoge y escuela que enseña a amar.
0: Y frente al sufrimiento de nuestros hermanos podemos preguntarnos lo siguiente. ¿Estamos siendo una casa para quien necesita apoyo?
1: Sí, claro.
0: ¿Estamos siendo una escuela de solidaridad? ¿Estamos enseñando a nuestros hijos que ayudar al que sufre también es vivir el Evangelio?
1: Claro que sí, hermanita. Porque la comunión cristiana no significa solamente estar juntos dentro de un templo. Comunión significa sentir que el otro me importa. Significa compartir, acompañar, orar, ponerse en los zapatos del que está sufriendo.
0: Escuchemos ahora una palabra que nos muestra a la Santísima Virgen María acompañando a los discípulos. Que quede en nuestra mente esta cita bíblica, Hechos de los Apóstoles 1:14. Hechos de los Apóstoles 1:14 y dice así: Todos ellos perseveraban unánimes en la oración, junto con algunas mujeres y María, la madre de Jesús.
1: Qué hermoso encontrar a María en medio de la comunidad. María no está aislada, está con los discípulos, está orando con ellos, está acompañando a la iglesia naciente.
0: Y esta imagen nos ayuda a comprender nuestra misión. La Virgen María nos enseña que la iglesia se construye cuando permanecemos unidos en la oración, en la fe y en el servicio.
1: Querido oyente, hoy queremos invitarte a pensar en alguien que esté pasando por una dificultad. Puede ser un familiar, un vecino, un amigo, una persona que haya sufrido una pérdida.
0: Bueno, hermanito, ahí en casita, pregúntate, ¿qué puedo hacer yo por esa persona? Tal vez no pueda solucionar su problema, pero puedes escuchar, puedes acompañar, puedes llevar un alimento, puedes ayudar económicamente, si está dentro de tus posibilidades, puedes ofrecer tu tiempo, puedes simplemente decir, estoy contigo, no estás solo. Eso también es evangelizar. Bueno, y dice que por su fruto los conoceréis. Es llevar a Jesucristo por María, qué mejor que el Evangelio. O sea, no hay nadie que diga no puedo dar nada así. Su conocimiento y llevar a Jesús al corazón es muchísimo. Si puede la parte económica, bien. Y si no, tiene algo valioso y irreemplazable, porque el que lleva a Dios, y Dios es todo.
1: Exactamente, hermanita María, sí. Con la sola compañía que nosotros le hagamos a la persona necesitada y que los escuchemos, creo que ya llevamos un 70% para que la persona se quede tranquila. Y pues ya más adelante, cuando uno pueda ayudar a esa persona, pues materialmente o económicamente. Los invito a que en este momento hagamos una cadena de esperanza. Vamos a hacer algo muy sencillo. Queremos que cada oyente piense en una persona que necesita esperanza. No necesitamos decir su nombre al aire, simplemente tengámoslas presentes.
0: Bueno, porque vamos a hacer una cadena de oración, cada uno de los que estamos haciendo también parte de la mesa de trabajo, ustedes allá en casa, vamos a pensar en alguien, ¿sí? Una oración puede parecer muy pequeña, pero cuando muchas personas oran unidas, estamos construyendo una verdadera comunidad. Así que vamos a hacer esta oración, todos oremos bien despacito por esa persona que tenemos en mente. Y mire que no es necesario esperar a una tragedia tan grande. A veces hay familiares sufriendo dentro de nuestro hogar y no, de verdad que puede parecer a veces que el comportamiento de algunas personas dicen, pero ¿qué le pasa? No, algo tiene, está sufriendo. Y pues vamos a hacer todo despacito lo siguiente. Hermanita, yo ahora digo y usted la repite para que los oyentes también vayan a la par. Uh-huh. Virgen María,
1: Madre de la Esperanza, tú que permaneciste junto a Jesús al pie de la cruz, permanece también junto a todos tus hijos que hoy sufren.
0: Enséñanos
1: a no ser indiferentes.
0: Danos un corazón capaz de escuchar,
1: servir, compartir y acompañar.
0: Amén.

0: Hermanitos, después de esta oración que hacíamos, recordamos la pregunta que les hacíamos: ¿qué acción concreta podemos realizar como familia o comunidad para llevar esperanza a quienes están sufriendo? Bueno, ustedes recuerdan, todos tenemos presente la imagen de la Santísima Virgen María. Hoy cobra una fuerza especial. La Santísima Virgen María al pie de la cruz viendo a su Hijo crucificado. Sí, ella no podía quitarle la cruz a Jesús, no podía evitar ese sufrimiento. Y eso que era Jesús. Pero él tenía que pasar eso para poder salvarnos. Ella no podía quitarlo de ahí, de la cruz. No podía quitarle el sufrimiento. Pero ¿qué hizo la Santísima Virgen María? Lo que podía hacer, estar allí,
1: acompañarlo.
0: Sí, ella ahí estuvo presente con su amor, con su presencia. Eso también podemos hacer
1: nosotros. A veces no podemos solucionar el problema de una persona, pero sí podemos estar, sí podemos acompañarlo y podemos llorar también con ellos. Podemos sostener al que está débil.
0: Bueno, ya les vamos dando unas ideas acerca de la pregunta: ¿qué acción concreta podemos realizar como familia o comunidad para llevar esperanza a quienes están sufriendo? Y quizás sea uno de los mensajes más hermosos que la Santísima Virgen nos deja hoy en este tema. No abandones
1: al que sufre.
0: Repitamos, hermanita, no abandones
1: al que sufre.
0: Bueno, con esto cerramos el tema propuesto para hoy y repetimos la pregunta, y ya ahorita en la siguiente sesión nos vamos a leer los mensajes que hayan llegado. ¿Qué acción concreta podemos realizar como familia o comunidad para llevar esperanza a quienes están sufriendo?

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1: Quiero decir que sí.
2: Cuando son las 9:43 de la mañana, escuchamos esta hermosa canción que va con nuestra celebración de hoy. Se llama Asunta Eres María, del padre Henry Rojas. Y ya acá en Hablemos de María tenemos a nuestro seminarista Carlos Pacheco, a quien hoy nos acompaña, y le queremos hacer la pregunta para que él nos regale ese aporte, esa respuesta. Bueno, a nuestro seminarista Carlos Pacheco le queremos preguntar, ¿qué acción concreta podemos realizar como familia o comunidad para llevar esperanza a quienes están sufriendo?
3: Bueno, pero primero vamos a saludar a todos los que nos escuchan a esta hora, 9:44 de la mañana, a través de la frecuencia de la Esperanza y de la Paz, en este programa que se llama
2: A Jesucristo por María.
3: Bueno, aquí las hermanitas me han invitado para pues responder a esta pregunta, también dar el aporte, ¿no?, que es muy valioso de todo y también el mío. Entonces, pues yo creo que vivimos en un mundo tan lleno de desesperanza, no todos, pero la mayoría de personas viven en un mundo lleno de desesperanza, de desilusión, de sinsentido de su vida. Y yo creo que hablen de estos temas por este medio es muy importante, porque la esperanza yo creo que es lo que da sentido a nuestra existencia y es lo que nos ayuda a permanecer como con alegría y con entusiasmo la vida que el Señor nos va regalando, ¿no? Entonces, yo creo que como comunidad, como familia, también como individual, como cada persona puede practicar muchas maneras para poder ayudar a otro a tener esperanza. Por ejemplo, escuchar a otra persona, eso da esperanza. Hay muchas personas que se encuentran encerradas en sus dificultades, en sus problemas, en sus miserias, en sus tristezas, y viven sin esperanza, viven desesperanzados, sería la palabra, ¿no? De qué bueno que como familia, entre la misma casa, se aprendan a escuchar unos a otros. En la comunidad, aprender a escuchar a los jóvenes, a los niños, entre esposos, entre vecinos, porque hay muchas personas que están viviendo de esa manera. Entonces, yo soy signo de esperanza cuando soy capaz de escuchar al otro, de darle un consejo y decirle, oiga, es que esa situación no tiene la última palabra, sino que hay otro camino, hay otra manera para poder salir de esa situación. Bueno, ahí viene ya toda la parte de ofrecer a Dios, el amor de Dios, la presencia de Dios y muchos otros medios que pueden ayudar a las personas. Entonces yo creo que una de esas cosas importantes es eso, ¿no? Aprender a escuchar al otro, darle un buen consejo, porque hay muchas personas que, en serio, que si uno se encuentra con muchísimas personas que viven desesperanzados por muchas situaciones difíciles. Esas situaciones le han robado la esperanza del corazón y nosotros se la devolvemos pues con ese escuchar, con ese dar ejemplo, con ese dar esto un consejo, un buen consejo, ¿no? Y la segunda que yo quisiera también es la capacidad, ay, se me olvidó. Se me olvidó que la estaba mirando a la hermanita que me estaba haciendo. A ver, primera, aprender a escuchar.
2: Sí.
3: Tener la capacidad de escuchar al otro en sus dificultades que le roban la esperanza.
2: Sí. Y mientras la recuerda, hermanito, a nuestro querido seminarista Carlos Pacheco, de verdad que me hace llegar a la mente que los niños de ahora están encerrados en la habitación porque papá y mamá están ocupados en el trabajo, haciendo los oficios, estudiando, haciendo tanta cosa, y ellos están o sea, no ha pasado un sismo dentro de la casa, pero son personas que están sufriendo, porque el que está aislado y no habla, algo tiene.
3: Sí, claro.
2: Entonces, gracias por ese mensaje, porque pues a veces nosotros decimos, están sufriendo allá, claro que sí, y nada más uno con escuchar hace muchísimo, porque a veces la misma persona ni siquiera necesita pues que le solucionen, pero como que descarga cuando encuentra a alguien que lo escuche. Eso es lo que nos hace falta, y como familia o comunidad, qué bonito reunir a los niños, que son los que están ahí, se les da un celular, tenga para que se entretenga, porque mamá y papito tienen que trabajar mucho. Y qué lindo que se hagan pues como encuentros para los niños, sea en el lugar de donde ha sucedido este fenómeno natural del terremoto, y también en nuestros hogares, Y si los niños no necesitan de tanto económico, ellos solo necesitan de que alguien los vincule a escucharlos, a hacer un juego y a darles un buen consejo que les sirva de orientación para cuando estén.
3: Volvió. Volvió el Espíritu Santo, ¿sabes? Por un momento. Ya, me acordé de la otra. Entonces, también yo pensaba que es muy, muy fundamental e importante esto... Ay, hermanita, disculpe. Es que me hace la mente, me traiciona.
2: No,
3: yo pensaba en lo siguiente.
2: Sí.
3: Dejar de ser negativo, eso es muy importante.
2: Ah, sí,
3: ¿por
2: sí.
3: qué? La negatividad de una persona, de una comunidad, es decir, no, aquí siempre, aquí no resulta nada, aquí sí. uno organiza y nunca se sale con nada. No, eso en mi casa, eso siempre hace, eso va robando la esperanza de las personas.
2: Sí.
3: La forma de pensar de muchos de nosotros. Entonces, yo creo que otra cosa importante es ser siempre positivos.
2: Positivo.
3: Pensar con mente positiva, pensar con actitud, perdón, tener actitudes positivas frente a las realidades. Porque cuando uno va caminando en ese negativismo que todo es no, que todo no sirve, como
2: sí,
3: con eso,
2: sí,
3: la esperanza va disminuyendo. Claro, cuando usted brinda positivismo, brinda horizontes a las demás personas, la esperanza vuelve a elevarse,
2: sí.
3: ¿no? Entonces yo creo que otra de las cosas es eso, siempre ser positivos, así las cosas vayan saliendo mal, siempre confiar en Dios y hacer de todo algo positivo. Nunca dejar entrar el negativismo en nuestras familias,
2: exacto.
3: en nuestras comunidades, en
2: no.
3: nuestra vida, porque eso va destruyendo la esperanza en nosotros. Ya me acordé, ahora sí. Listo, ya no digo más porque me olvidó la tercera también.
4: Muchísimas gracias.
2: Recordaba ahorita, de verdad, que nos llevemos esa frase que nos acabó de decir nuestro seminarista. Confiemos en Dios.
3: Confiar.
2: El que esté diciendo algo de desesperanza, como de queja, como de... Confiemos en Dios. Y me hace acordar de mi mami, que es una persona que quedó viuda con 5 hijos y ella era solo ama de casa. Nunca salía a nada. O sea, mi papito no la dejaba salir y quedó sola. Imagínese cómo sería. Y uno le habla a ella y uno le dice, mami, pero ahora, ta, ta, ta, ta, ta. Y ella dice, Diosito me ayuda. Así, y levanta los hombros, o sea, diciendo, Diosito me ayuda. O sea, como esa confianza. Y me he dado cuenta que sí, o sea, todo se le acomoda tan bonito y aparecen ángeles tan lindos, ángeles de carne y hueso.
4: Sí, claro.
2: Que yo no sé cómo le digo yo.
4: Se le dan las cosas.
2: Sí, o sea, que ella es mi ejemplo a seguir. Uh-huh. Bueno, uh-huh. Dios, la Virgen Santísima y mi mami, que ella es pues, Diosito me ayudará, así.
3: Claro, y la confianza engendra la esperanza, eso parte de ahí. El que confía, el que se abandona en Dios, el que tiene la capacidad de decir, bueno, no sé cómo solucionar esto, pero yo me abandono en Dios y Dios va, la esperanza vuelve y crece.
2: Uh-huh.
3: Entonces, cuando uno confía, la esperanza permanece.
2: Uh-huh.
3: Y el que desconfía, el que no, pues la esperanza va decayendo. Entonces,
4: sí, señor.
2: Y
4: sí,
2: Dios señor. Nos dio, a través de Dios, el poder de la palabra, ¿no? Así que, pues, si estamos ahí con palabras de desesperanza, pues no estamos hablando palabras de Dios. Así que nos vamos con sus palabras. Querido seminarista Carlos Pacheco, confiemos en Dios.
3: Confiemos en Dios.
2: Bueno, cuando son las... Muchísimas gracias a nuestro seminarista.
3: Nada, me voy a hacer otro oficio por ahí.
4: Claro que sí, Dios lo bendiga.
2: Invitado siempre a bueno. nuestro programa Jesucristo por María, muchísimas gracias. Y bueno, vamos a ver si tenemos y los mensajitos que alcancemos a escuchar. Vamos a audios corticos, por favor. Quiero preguntarle a la hermana Amparo. Hermana Amparo, ¿qué acción concreta podemos realizar como familia o comunidad para llevar esperanza a quienes están sufriendo?
4: Así como decía nuestro hermano, yo llevo esperanza con mi presencia, con mi amor, con la escucha que le doy a la persona que lo necesita.
2: Así, hermanita, muy bien, muchas gracias. Bueno, son las 9:52 de la mañana. Quiero preguntarle a nuestro máster que nos dé también su aporte y que le sirva de ejemplo para los hermanitos que están conectadísimos con nosotros a Jesucristo por María. Hermano Giancarlos, ¿qué acción concreta podemos realizar como familia o comunidad para llevar esperanza a quienes están sufriendo?
5: Bueno, pues yo considero que revisando la actitud de María, pues ella tenía un servicio eficaz. ¿Qué quiere decir eso? Que no daba vuelta, ¿no? No daba rodeos para realmente ir a la ayuda. a la persona que lo requería, de esa necesidad. Lo vemos cuando se enteró de que su prima Santa Isabel pues estaba encinta también, prácticamente salió corriendo de una vez. Entonces, y muchas veces nosotros postergamos, ¿no? Le damos vueltas, ¿será que le ayudo? No, pero ya hay muchas personas ayudando. Uh-huh. Entonces, pues dejamos como cierta responsabilidad de caridad a los demás.
4: Sí,
5: y o a veces menospreciamos lo que podemos dar también, ¿no? Pensamos que lo que vamos o tenemos la posibilidad de donar o de dar es muy minúsculo, pero en realidad, pues las cosas de lo que podemos entregar se suma a los demás y realmente genera un gran impacto de beneficio hacia los otros. Entonces, pues yo creo que esa actitud de María es muy, muy importante, digámoslo así, la premura y sin excusas.
4: Sí, señor.
2: Así es, muchísimas gracias, Giancarlos. Y recordaba ahorita que a veces lo que dice el hermano Giancarlos, nosotros decimos, no, pero ahora no tengo o solo me queda esto. Y recordaba también cuando estaban la lectura que dice que había mucha gente y solamente habían dos panes y cinco panes y dos peces, se me pasó igual. Y la persona sintió dentro de su corazón porque le habló Dios. Uh-huh. Y cuando uno ve que, uy, yo podría hacer esto, no, pero mejor no, o después o ahorita, resulta que era en el momento en que Dios le habló, cuando sucede eso, pues creo que es
4: para actuar en el momento.
2: Para actuar, lo que dice el hermano, o sea, la Virgen Santísima, le dijeron, su prima está encinta, y ella no dijo, no, pero yo la ayudo después porque yo también voy a estar embarazadita. No, es ya, es en el momento. Y las cosas de Dios es cuando Él dice, como dice. Uh-huh. Entonces nos queda otra enseñanza, que si usted va por una calle y tiene una bolsita de pan que acabó de comprar, usted, uy, pero es que llevo poquito, no importa, si usted da ese pancito como los panes y los peces, después otra, Dios le recompensa, claro, de alguna otra manera, lo, claro, que Dios disponga en el corazón de nosotros hacerlo, no posponer, así cualquier tarea que ponga Dios en el corazón, vaya a la iglesia, una hacia un grupo, lleve la esperanza a los niños, ojalá muchas personas después de este programa se vinculen a ser catequistas, y si ya que no hubiese cupo en la parroquia, que no creo, dentro de su cuadra, queriendo hacer un semillero para escuchar a los niños, para darles esos mensajes. Y por cierto, en la cuadra tenemos un semillerito pequeño, y les compartíamos acerca del tema de hoy, que es la Asunción de la Santísima Virgen María, de la celebración de hoy de la Asunción de la Virgen María. Hay un video muy lindo que quiero dejarles de pronto para que lo vean los niños. Es que los niños aprenden mucho, y que ellos cuando sean adultos sean evangelizadores y sean personas que den esperanza a los demás. Se llama María tu Madre, y ahí ve cómo la Virgen María estuvo en todas las épocas de nuestro Señor acompañándolo al pie de la cruz, y cuando ella es asunta al cielo, está de manera, pues como para los niños, de manera animada, pero es muy lindo. Se llama María tu Madre, se los dejo. Bueno, en ese momento vamos a escuchar un audio que tenemos. Gracias por la participación.
6: Buenos días, señorita, señor Carlitos. Dios me lo bendiga. Al aire con María. Pues le cuento que la historia que tú contaste de tu mami, chica, ese me pasa a mí. Mi niña es un día, no recuerdo cuál de las dos, pero un día me vengo a esta bruja, porque todo lo que yo necesito, lo que yo quiero, todo, todo me llega a las manos. Ya sea regalado, encontrado, comprado, pero fiado, pero me llega a las manos todo. Tenía una niña, me dijimos que bruja, para mí no bruja, porque Diosito todo.
5: Listo, también tenemos por acá de oyente Olga Teresa Maldonado. Buenos días, vamos a ver qué nos comenta.
7: Buenos días, por cierto, lo que yo he aprendido, tenemos un seminario pequeño y les compartíamos acerca del tema de hoy, que es la
2: Bueno, a las personas que nos envían audio, muchísimas gracias, pero deben, cuando vayan a grabar el audio, alejarse un poquito de la radio o bajarle, porque pues se confunden las dos. Muchísimas gracias por enviar, por la participación. Y bueno, hoy quedamos con bastantes enseñanzas, tareas de llevar esperanza a los demás, de repetir siempre que alguien tenga una dificultad, vamos a confiar en Dios, que sea la voluntad de Dios, a llevar una sonrisa, un abrazo a los demás, nuestro tiempo y nuestra presencia. Nos vamos a la siguiente sesión y vamos terminando este lindo programa que ha sido una bendición para todos nosotros.
8: Agosto es
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2: Bueno, enviamos un saludo de esperanza, cariño y bendiciones a todos los hermanos que son nuestros queridos oyentes y que hayan cumplido años en la semana pasada, que sean esos motores en la mano de la Santísima Virgen María, esos motores de esperanza, que cada día ayuden a acercar más a sus hermanos a Jesús, y que el Señor ilumine sus caminos y los llene de paz. ¡Feliz cumpleaños!
4: Gracias por acompañarnos una vez más. Los esperamos el próximo sábado de 9 a 10 de la mañana por Voz Dei 1120 AM en este espacio a Jesucristo por María. Recuerden siempre que la esperanza cristiana se hace concreta cuando somos capaces de acercarnos al que sufre.
2: Bueno, ahora nos despedimos con esta frase. Donde hay ruinas, llevemos
4: ayuda.
2: Donde hay tristeza, llevemos
4: consuelo.
2: Donde hay división, llevemos
4: comunión.
2: Y donde aparezca apagarse la esperanza, llevemos
4: a Jesucristo de la mano de María.
2: Así es que la Santísima Virgen

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0: Así es, escuchamos la frecuencia de la esperanza, la voz que llevamos hasta su casa, hasta su lugar de desenvolvimiento personal o profesional. Una bendecida mañana de sábado, un sábado bonito, un sábado chévere, un sábado radiante, luminoso. Un sábado en el cual estamos de precepto, celebrando la Asunción de la Santísima Virgen María, nada más y nada menos. Aspirando algún día, por supuesto, obviamente, es lo natural. Nacemos, crecemos y luego págate. Nos presentamos ante el Señor y pues cuando nos toque ese día poder contemplar la majestuosidad también de Nuestra Señora, de la patrona, de la Reina Universal, poder contemplar su hermosísimo rostro y hacer parte de la patria celestial junto con ella. Y que pues esta Asunción de la Santísima Virgen María, este dogma de fe, pues nos recuerda también de que nosotros estamos llamados a la plenitud de la salvación, de que también seremos glorificados junto con el Señor. Esto es maravilloso. Este mensaje que nos da el Señor, así como asunto a María al cielo, también ustedes están invitados a mi morada, aquí al paraíso. 11 minutos ya sobre las 10 de la mañana. Buenos días para todos ustedes. Un feliz inicio de sábado. Bueno, ya a mitad de la mañana de este sábado. Luego de haber pasado por estos maravillosos programas en la mañana, Píldoras de Fe. Más luego, la Santa Eucaristía. Posteriormente, Irradiando Colores. Seguidamente, el espacio que tuvimos hace un momento, a Jesucristo por María. Y ahora, ya se avecina dentro de poco, entre unos contados minutos, exactamente a las 10:30, vendremos con este maravilloso espacio que se llama Box Day Conversa. Box Day Conversa. Un programa, bueno, que esperamos con mucho esmero. Porque es una vez al mes este espacio en donde buscamos sacerdotes, en donde buscamos de pronto alguien, algún laico, alguna personita relacionada con el tema a tocar en ese momento, en el programa. Y pues en esta ocasión vamos a hablar un poco, vamos a hacer una sucinta radiografía de estos 70 años de nuestra diócesis de Cúcuta. Tendremos un invitado maravilloso, especialísimo, que nos irá a recordar de pronto algunos detalles relevantes, importantes. Hay aniversarios que se cuentan en años y otros que se cuentan en personas, familias, vocaciones, comunidades y caridad realizada. Así que ahorita, en 15 minutos aproximadamente, tendremos este momento de Box Day Conversa, una conversación especial para descubrir cómo la diócesis de Cúcuta ha caminado junto a su pueblo durante nada más y nada menos que 7 décadas, 70 años. ¿Eh? Cuánto bien ya se ha hecho. Se viene haciendo durante todo este pasar de periodo, de tiempo. Bueno, ¿quién está por ahí y ya listo? ¿Quién está por ahí y ya listo? Que nos diga, vea, yo estoy al pendiente ya del programa. Estoy por aquí medio terminando lo sé qué hacer en la casita. Estoy lavando por acá que la moto, que el carro, que la casa. Tengo patas arriba en la casa, pero ya casi. O así siga ocupado o ocupada. Estaré al pendiente de este espacio de Box Day Conversa, en este caso hablando de los 70 años. Recuerden que también para aquellos que tengan de pronto como la disposición o el tiempito, vamos a estar transmitiendo en video. Vamos a estar transmitiendo en video este podcast. Aquellos que manejan por ahí que las redes sociales, que les gusta estar revisando a ver qué hay de nuevo por ahí. ¿Qué ponen? ¿Qué montan la gente? Bueno, pues nosotros vamos a montar este podcast. Ahí van a ver a nuestro invitado. Van a ver a nuestro director también. El padre Samuel, quien va a estar realizando esta entrevista. Y nos acompañará el padre Freddy Antonio Ochoa Villamizar, hablándonos sobre todo este recorrido de nuestra iglesia particular, de nuestra iglesia que tanto amamos, que tanto queremos, que tanto hemos aprendido de ella por los diferentes obispos que han tenido, por los diferentes, el pasar de los distintos sacerdotes de nuestras parroquias. Y yo creo que al son de hoy hemos mejorado mucho, muchísimo a cuando nos acercamos por primera vez a la parroquia, cuando nos acercamos por primera vez a nuestra comunidad. Somos de pronto mejores personas y ahí vamos, ¿no? Ahí vamos en ese camino, porque la conversión es paso a paso. Eso no se da de la noche a la mañana, o que uno diga de pronto, pues ya, escuché esa palabra de conversión, me tocó el corazón y ya mañana estoy converso, ¿no? Eso es un tiempo, es un... hasta que ya el Señor nos llame, ¿no? Es constante, es una constante. Bueno, ya nos está diciendo por acá Esperancita Martínez, aquí estoy yo lista también para escuchar este momento, este espacio. Recordemos que es una vez al mes, una vez al mes. Eso es como cuando uno está esperando el cumpleaños, ¿no? Uy, ya casi se acerca la fecha. Y pues amerita, ¿no? Amerita esa gran disposición. Nos dice Melba Carvajal, buenos días, yo estoy ya lista, lista. Aquí, mejor dicho, prácticamente tengo todo en orden para parar oreja, para prestar la atención desde vida, inclusive para, pues, conectar, ¿no? Porque cuando se habla de historia, empieza uno como que a vivir todo lo que se va contando, todas esas anécdotas, va uno transportándose en el tiempo. Ay, ¿verdad? Sí, lo que dice el padre. Claro, yo me acuerdo, yo estaba en tal lado, yo fui... Esperancita Martínez, buenos días, su merced que nos cuenta, buena mañana de sábado.
1: Sí, buenos días, Giancarlo, no, aquí ya dispuestas a hacer el amorcito.
0: Ave María.
1: Nos quedó bien rico y después hacer los otros ositos que nos faltan. Desde Cubero, la señora Esperanza Martínez, reportando sintonía con esa hermosa emisora, la voz de Dios, y con esa buena música de alabanza que estás presentando en este momento. Gracias, Dios me los bendiga.
0: Bueno, Esperancita, me encanta mucho escucharle, me encanta mucho escuchar sus voces. A veces nos acostumbramos a puro texto. Hola, hola, aquí estamos. Pero qué bonito es escuchar sus timbres de voz, qué bonito es detectar esa parte anímica. No es lo mismo que nosotros leamos sus mensajes, sus palabras, a como ustedes las dirían. Y pues eso conecta muchísimo. Muchas gracias, Esperancita. Un abrazo para ti gigante. Feliz mañana de sábado. Día de en donde estamos recordando, memorando la Asunción. Este gran evento magno universal. En donde María sube en cuerpo y alma al cielo, a la patria. En donde anhelamos y en donde trabajamos para llegar hasta allá también. Buenos días, Doris Martínez también. Hola, buenos días, Yanka. Reportando sintonía, aquí atenta también a este momento de Box Day Conversa, este podcast. Vamos en nuestro estado de WhatsApp, vamos a compartir a las 10:30 precisamente esta publicación, esta transmisión. Así que estaremos también pidiendo ese favor de ayudarnos a replicar este espacio, que lo conozcan por ahí, que lo conozca su gente, aquellos contactos que usted tiene en su celular, que les dé curiosidad. Oigan, vamos a conocer, ¿no? He escuchado mucho de la diócesis de Cúcuta, vamos a ver qué es lo que dicen por ahí, que para que se ayuden también a conectar y de esa manera, pues, extralimitemos y llevemos este mensaje, este recorderis, este trabajo que pues todos nosotros hemos hecho parte de alguna u otra manera como feligreses. Buenos días también, María Loína, hola, para que me hagan un favor. Claro que sí, todos los que usted pida, todos los que usted quiera, de que estén nuestras posibilidades, y si no están nuestras posibilidades, a punta de oración le hacemos ese favor. Una jovencita dice que nació un día como hoy, está cumpliendo años. Ella se llama Andrea Leal Carrillo. Ella vive en el barrio Santa Elena. La felicita a su amiga Eloína García de Andrade. Eso, las amiguis, ¿cómo se saludan de bien? Las comadritas, vamos a escucharla. Ella manda por aquí un audio, vamos a ver qué nos comenta. Buenos días.
2: Buenos días, Juan Carlos. Acá desde el barrio La Victoria, Eloína García. Ahora vivo acá. Escuchando, oyendo, lactándome.
0: Qué bien.
2: Desayunándome.
0: Alimentándose, haciendo el deber, cuchareando, haciendo el ejercicio. Ese es el ejercicio que muchos hacen, obligatorio, ¿no? Ejercicio de mandíbula. Ese sí no falta todos los días. El de comer la comelona. Buenos días. ¿Y es más por acá? Ah, Lucecelita. Oígame, Lucecelita. Y todo ese camiserío. Ah, son banderas. Son como banderitas. Nos manda ella una imagen. Dice Vicaría San Pío X. Vicaría San Luis. ¿De qué se trata ello? Dice, trabajando y escuchando. Estamos modo fiestas patronales. Y nos corresponde la carroza de los 70 años de la diócesis de Cúcuta. Uy, qué bonito. Qué chévere. Feliz y bendecida mañana, muchas gracias. Que le rinda allá Lucecelita ese gran servicio que presta con todo el amor, con todo el aprecio, con toda la entrega, desgastándose por el reino de los cielos, desgastándose por nuestra diócesis, por su comunidad, por hacer crecer a los demás en espíritu. Suena por acá también nuestros oyentes. Buenos días.
3: Buenos días, don Carlos. Dios los bendiga por tan hermoso programa. Reportando sintonía de Erika Morales desde aquí de la vereda El Albarico, en el municipio del Zulia. Un saludo muy especial para mi mamita allá en el Zulia, en el barrio Pueblo Nuevo. Okay. Y también un saludo muy especial a la señora Amparo en el barrio El Páramo y al profesor Jesús Armando. Perfecto. En el barrio El Páramo. Acá, como es cotidiano en el campo, haciendo los oficios del día, regando, alimentando los animales. Muchísimas gracias y gracias por esa emisora tan hermosa. Dios me da la posibilidad de escucharla cuando puedo todos los días. Amén.
0: Ay, qué bonitas palabras, ¿no? Mejor dicho, ustedes se les posa el Espíritu Santo todos los días. Unas palabras que queda uno embelesado escuchándolos. Qué bien, nuestra gente del campo allá camellando, trabajando fuertemente en todo este ambiente natural, de ecosistema, rodeadito de naturaleza, de muchas cosas por hacer, ¿no? En la finca, eso mejor dicho, prácticamente no hay tiempo ni para sentarse uno. Que hay que ir a recoger los huevitos, que hay que mirar dónde están los pollitos, que hay que ir a echarle melaza al ganado, que hay que menear para sacar la leche de las ubres, de las vaquitas, que hay que ir a revisar el cultivo, que hay que sacar la yuca, el plátano. ¡Ay, encantador el ambiente de campo! Saludos para todos allí en las diferentes veredas, corregimientos, zonas rurales. Anita Rosa Villamizar. Anita también nos dice, ya estoy acá lista, pendiente para el programa Box Day Conversa, a ver qué es lo que tienen todos ustedes preparados. Vamos a ver qué nos dice Anita. Perdón, Anita, buenos días.
4: Buenos días, San Carlos, ¿cómo amaneció? Feliz día. Cuando me manda Tinder, cuando comience
0: el programa. Listo, perfecto. Me comprometo, pues, aquellos que quieran que les envíe el link directamente, aquellos que quieran, pues la verdad, yo podría mandarle a todo el mundo, pero considero que es como muy invasivo el link. Pero entonces, si ustedes desean conocer el link en donde van a estar nuestros sacerdotes, el padre Samuel, el director y también el invitado, hablando de este momento, el podcast de los 70 años, pues me dicen, vea, viejo Yanka, yo quiero el link, quiero que me lo pases, y yo aquí con gusto me tomo la tareita, eso no hay gran desgaste, con el mayor de los gustos, y estamos al servicio para poderlos pasar. Yo, como muy bien les comento, puedo dirigir ese enlace a todo el mundo, que le llegue a todos los que tenemos aquí, pero me parece muy invasivo. En cambio, pues ya cuando es algo como más libre, que ustedes quieran, que ustedes digan, oiga, pásemelo, yo estoy comprometido en ver, entonces de una vez, ¿listo? Me pueden comentar, aunque en el estado de WhatsApp va a estar compartido también. Bueno, Nubiecita, buenos días, ¿qué nos cuentas de nuevo? ¿Cómo le toma este sábado, esta mañana? ¿Ya hizo por ahí desayunito? ¿Ya está bien activa? ¿Ya está, pero mejor dicho, animosa?
5: Muy bendecido día, Giancarlos.
0: Hola.
5: Bendiciones para todos en mi emisora Voz Day, la voz de Dios. El mejor regalo espiritual que mi Dios nos ha dado.
0: Sí.
5: Reportando sintonía, Nubia, Ulisa, Jaimes. Bueno, un grande abrazo.
0: Gracias.
5: Y dándole gracias a Dios por este nuevo día de vida, con su santa bendición y con la Santísima Virgen María, Virgen Inmaculada María, hoy en la ascensión del Señor al cielo, de la Santísima Virgen María al cielo. Bendiciones para todos.
0: Bendiciones,
5: feliz
0: bendiciones.
5: Día de la Virgen.
0: Feliz Día de la Virgen María, claro que sí. Laurita Parada, perdón, Prada, Laurita Prada, Ave María, qué vergüenza. Laurita Prada dice, hola, buen día, Carlos, bendiciones, saludos a todos los oyentes, vos deis desde aquí, desde la parroquia de Todos los Santos, Barrio San Luis, está la gente, donde está la gente feliz, oígame, sí, y en el contento también, donde siempre permanecen contentos, cada barrio tiene su particularidad. Yanka, envíame el enlace. Ya dijo por aquí Doris, envíame el enlace. Vale, perfecto. Ya me pongo entonces ahí en la tarea porque ya casi 5 minuticos. Buen día, feliz, feliz fin de semana reportando sintonías del municipio de Los Patios. Acá los Cáceres de, las ca- de la casa. Dios les bendiga. Si leí bien o no, a ver, municipio de Los Patios, acá en los Cáceres, de la casa. Dios les bendiga. Bueno, saludos para ti, Yanecita. A ver, bueno, todos los que quieran que les pase el enlace, se los proporciono, se los facilito y ustedes nos ayudan también a compartir, ¿vale? Porque todo esto, pues, es un trabajo que bueno, nuestro equipo le pone el alma, le pone el entusiasmo. Y nuestros sacerdotes pues también sacan su tiempito. Y pues lo más importante, pues el contenido, ¿no? Esa gran enseñanza que hay ahí plasmada para conocer. De pronto a veces se nos pasan daticos, cosas interesantes. Y uno dice, ay, oiga, ¿verdad? Sí, tiene razón. O qué bueno, qué chévere. Luz Estelita, ¿qué nos cuentas?
6: Muy buenos días, Giancarlos. Dios le bendiga a usted y a todos los oyentes. Hago una invitación especial. Sí. María Reina de Todos los Santos está de fiestas patronales. Ya iniciamos la novena. Hoy es el tercer día que le corresponde al sector romanos. Por tanto, les invito a participar en la Eucaristía y novena a las 6:00 p.m. Luego tendremos una caravana donde nos unimos los sectores evangelizados y evangelizadores. Uh-huh. A recorrer las calles de nuestro barrio Motilones. Invitados todos, unidos y alegres, porque nuestra diócesis de Cúcuta cumple 70 años. Dios nos bendiga, que María Reina, la Santísima Virgen María, nos proteja y nos ayude a ser humildes y obedientes a la palabra de Dios.
0: Oiga, qué bonita terminación de este mensaje, que Mamita María nos ayude a ser humildes y obedientes a la palabra de Dios. Con eso, con esas dos cualidades, mejor dicho, llegamos lejos, lejos en materia espiritual. Bueno, pues vamos a escuchar esta canción mientras llegan ya los minutos. Dentro de 3 minuticos empieza este programa en Box Day Conversa, este podcast de los 70 años. Saludos para Luz Marina Valero, también para Martica Cárdenas, que nos está diciendo, por favor, buen día, páseme el enlace. Listo, aquí estaré atento, ¿no? Si quieren el enlace, ahí facilito, se los proporciono para que puedan también visualizar este programa. De pronto, pues a algunos les gusta un poquito más ver, visualizar. Bueno, pues entonces está esta alternativa en nuestras redes sociales, en YouTube específicamente. De todas maneras va a estar también en nuestro estado de WhatsApp. María, María, te he visto pasar, te he visto ser asunta al cielo.

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1: María. 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
2: Saludamos con inmensa alegría al padre Freddy Antonio Ochoa Villamizar, sacerdote de nuestra diócesis de Cúcuta, que comparte con nosotros en este mes esta conversación especial con el motivo de los 70 años de nuestra iglesia particular. Queremos saludarle en este día, padre, para agradecerle su participación y también para tener esta conversación con usted acerca de esta historia de fe de nuestra diócesis de Cúcuta. Bienvenido.
3: Muchas gracias, un saludo muy fraterno para todos los que nos siguen a través de este podcast. Me alegra mucho estar este día compartiendo con ustedes, haciendo memoria agradecida de nuestra experiencia como Iglesia Diocesana en Cúcuta.
2: Por eso, agradeciendo su presencia, queremos ir en esta conversación primero a los orígenes, cómo nace esta iglesia en medio de su pueblo, y comprender el origen de la diócesis de Cúcuta, que también nos ayuda entonces a encontrar esta razón y a la vez el sentido de su servicio en nuestra zona de frontera. Hace 70 años, norte de Santander tenía una geografía completamente distinta, una población y una realidad muy diferente a lo que hoy conocemos. La población va creciendo, surgen nuevos desafíos sociales y la iglesia sintió esa necesidad de fortalecer su presencia para que ya no fuera desde Pamplona que se enviara a los sacerdotes, sino que a la vez teniendo un pastor unido y arraigado a su región, pudiese acompañar a sus sacerdotes. Nace la diócesis de Cúcuta no solo como una jurisdicción eclesiástica, sino como una iglesia llamada a caminar junto a su pueblo, para anunciar el Evangelio y de esa manera también poder tener esta experiencia de Jesucristo. Comprender este origen es comprender la misión que ha guiado a nuestra iglesia particular. Por eso queremos comenzar este recorrido regresando a este momento fundacional, Padre Freddy. ¿Por qué nació la diócesis de Cúcuta?
3: Cuando termina los textos de los evangelios, el Señor hace una promesa. Yo estaré con ustedes hasta el final. Y la existencia de la diócesis de Cúcuta, pues es precisamente en un momento histórico del país y de la región, una respuesta de Dios para la situación tanto exterior, ambiental, como interior que se vivía en la iglesia, que presentaba desafíos, dificultades y que urgía una cercanía de la iglesia, porque la cercanía de la iglesia es cercanía de Dios.
2: Y esta cercanía de Dios a través de esta nueva jurisdicción también se ve por una realidad, ¿no? En norte de Santander, en 1956, ¿qué circunstancias rondaban?
3: Vean, si nos ponemos en el contexto histórico, de 1948 hasta 1958 se vivió la violencia bipartidista en Colombia, que fue una situación bastante compleja. Esto hizo que, pues, como todos esos tiempos de guerra y de violencia interna, pues haya muchos problemas sociales. Por ejemplo, muchas familias se desplazaron hasta la ciudad de Cúcuta, huyendo de los campos, de las veredas. Y lo puedo contar de primera mano porque la familia original de mi mamá tuvo que vivirlo eso. Resultaron en Cúcuta porque venían huyendo de la violencia. Al abuelo lo mataron. Mi abuela salió con sus hijos para Cúcuta. Después se encontraron el resto de familia, que son la mamá de ella y una tía, se encontraron por accidente, pero pudiéramos decir que se perdió el rastro de la familia materna. Y esa experiencia que me tocó a mí de cerca por mi familia, pues es la que vivió mucha gente en ese momento histórico. Entonces, una ciudad como Cúcuta, junto a la frontera, hacía que muchas personas salieran huyendo, desplazadas hasta la ciudad, como todo el que viene a la ciudad, tratando de encontrar seguridad, tratando de encontrar cómo sobrevivir. La situación de frontera hacía que el comercio con Venezuela fuera tomando auge. Eso hacía que aquí también hubiera un auge económico, pero también hacía que la ciudad fuera creciendo. Ya lo que era como el casco urbano original, pues se fuera extendiendo por todas esas personas que iban llegando y que iban poblando la ciudad. Entonces, iba creciendo las situaciones, iban creciendo los problemas, las dificultades de toda índole, y la iglesia necesitaba también estar presente. Nosotros éramos parte de la diócesis de Nueva Pamplona. Por aquí, pues venía el obispo, como es como era común en la época de la visita pastoral, que esas visitas pastorales pues duraban una semana, 15 días, un mes. Podrán decir, uy, pero mucho tiempo. Sí, pero es que el obispo vuelve por aquí dentro de 2, 3, 4, 5 años. En su episcopado pasarán 3 o 4 veces por un lugar. Entonces Cúcuta, aún siendo ciudad, siendo la capital del departamento, estaba creciendo. Y entonces era necesario tomar una decisión. O se crea una diócesis nueva, porque las circunstancias lo exigían tanto al interior de la iglesia como en las circunstancias sociales que estaban aconteciendo, o se creaba una diócesis nueva, o se hacía la experiencia que ya se había hecho en otros lugares, y es crear como sede, Cúcuta, sede alterna de la sede episcopal, como por ejemplo Socorro San Gil, que la sede es San Gil, pero está la co-catedral del Socorro, y digamos que por ser eso, pues hay una especialísima necesidad de hacer presencia en los dos lugares del obispo diocesano. Pero en el momento se estudiaron las posibilidades, y la decisión que tomó pues la Santa Sede fue crear la diócesis de Cúcuta, que podríamos decir era como un momento maravilloso para este lugar, porque pues eso despierta la alegría, la esperanza, gente que ha sufrido tanto, que viene con tantas dificultades, pues que sientan que Dios está como más cerca, porque la iglesia está más cerca, pues eso es una maravilla.
2: Bien, y luego de la creación de esta nueva jurisdicción eclesiástica de nuestra diócesis de Cúcuta, ¿qué cambia para la región? Ya cuando tiene un obispo propio, ya cuando se empiezan a organizar unas estructuras pastorales, también se encuentra con la realidad de una ciudad que está concretando sus estructuras también sociales. ¿Cómo se da ese conjunto en la región en esa época de 1956?
3: Pues no solamente va a cambiar el mapa, ¿cómo se llama?, eclesiástico, porque ya hay una diócesis nueva, sino que precisamente el cambio fundamental que yo veo que aconteció es que la presencia de la iglesia estaba más cercana a las situaciones y a las necesidades de la gente. Si algo necesitaban en Cúcuta, que de alguna manera se sentían como una región, de alguna manera como en algo descuidado por la iglesia madre, que es Pamplona. De alguna manera se sentía que todos los que estaban por aquí, por este lugar, por Cúcuta y sus alrededores, de alguna manera por el calor bárbaro, pues estaban allá como de los que están como necesarios de conversión, mandémoslos allá para que el calor los ayude a convertirse y a ser mejores pastores, ¿no? Entonces, de alguna manera es como si fuera eso que en algunas veces se crea terriblemente, como si fuera un sitio de mandemos allá para que se arregle. Y no, la realidad es que Cúcuta estaba creciendo, Cúcuta era la capital del departamento y necesitaba realmente la presencia de la iglesia cercana que acompañara todo el crecimiento y todas las realidades que iban surgiendo. Era necesaria la cercanía, muy, muy, muy, muy a la mano, porque pues digamos que de alguna manera no estar presente es dejar que siga su rumbo, porque la ciudad iba a seguir su rumbo sin una presencia significativa de iglesia. No porque la iglesia no estuviera, y con todo el protagonismo que podría tener la iglesia en Colombia en ese tiempo, se iba a parar, no, iba a seguir su desarrollo, pero no es lo mismo estar que no estar.
2: Y por eso entonces empieza toda esta historia de fe desde 1956, con la creación de nuestra diócesis, con el primer obispo, Monseñor Luis Pérez Hernández, los sacerdotes, la Catedral San José, que se erige como catedral de esta iglesia particular. Pero en estas 7 décadas, Padre, a lo largo de esta historia, nuestra diócesis ha procurado responder no solo a la celebración de la fe, ¿no? Porque muchas personas pueden pensar que la historia de la diócesis de Cúcuta gira en torno solo a los templos, a los sacramentos, a las vivencias concretas de nuestra espiritualidad, pero nosotros debemos hacer saber también, aprovechando la ocasión de este podcast, para contar la cercanía, la solidaridad y el servicio y entrega que ha brindado la Iglesia a esta región, que ha acompañado a quienes sufren, que ha tendido la mano a los necesitados, que ha estado siempre presente en los momentos difíciles para anunciar a Jesucristo no solo como esperanza, sino como una realidad patente, encarnando la caridad de Él en nuestra zona de frontera. Por eso queremos detenernos en el rostro cercano de nuestra iglesia diocesana, de una comunidad que ha combinado siempre cerca a su pueblo y sobre todo en los momentos de prueba o de mayor dificultad. Queremos hacerle la pregunta, Padre Freddy, cuando usted mira estos 70 años de nuestra diócesis, ¿en qué momentos considera usted que la Iglesia ha sido más decisiva para acompañar a su pueblo?
3: Yo pienso que sería una injusticia decir que hubo un tiempo en el que fue más significativo, porque, a ver, el domingo pasado, hace pocos domingos escuchábamos en el relato de San Mateo, que hablando del reino de los cielos, el Señor decía que el reino de los cielos es como el granito de mostaza, una cosa pequeña que llega a ser grande. Y habló de la levadura. Y creo que desde el comienzo, en algún momento de esas cuestiones que hay que escribir para documentos pastorales o cosas así, yo escribí una cosa que ahora que usted hace la pregunta me vino a la mente. O sea, ¿qué escribí? En cada momento, cada uno de los señores obispos, con los presbíteros de ese momento y con los fieles laicos de ese momento, han buscado la manera más eficaz para responder al momento histórico que les tocó. Monseñor Luis Pérez Hernández tuvo que hacer la tarea de empezar a organizar una diócesis, que no era fácil en el momento histórico organizar una diócesis. Sobre todo con una cosa que se volvía un desafío, era responder a todas las expectativas, pero es comenzar de cero, comenzar con las uñas, sin mayores recursos que hacer. Y entonces, pues a lo mejor uno no puede decir, mire, aquí está esta obra que quedó del episcopado del primer obispo, o tal cosa. Pero comenzar una diócesis con las uñas, eso es para uno quitarse el sombrero. ¿Qué les movía? Pues lo que les mueve, el amor a Dios, el amor a la iglesia y el amor a la tierra. No en vano el primer obispo hizo célebre la famosa expresión de que qué bueno es nacer en Cúcuta, vivir en Cúcuta, trabajar en Cúcuta y morir en Cúcuta. Bueno, espero que Dios nos dé a todos esa gracia. Pero si seguimos después con el siguiente obispo, que es Monseñor Pablo Correa León, le tocó otro momento y otro trabajo que hacer. Empezar a darle cada vez más forma, a ir organizando ya la diócesis con más forma, creando parroquias, trayendo congregaciones religiosas para que atendieran el problema de la educación, el problema del acompañamiento a las realidades pastorales. O sea, muchas cosas dependían de la presencia, hacer esa gestión, acompañar, organizar, empezar a buscar los primeros movimientos, de laicos, como la Acción Católica, que hiciera presencia en la ciudad, el esfuerzo por tener un lugar donde haya un semillero de vocaciones y comprar la finca del Cují para hacer el seminario menor en su momento y buscar quienes ayuden con esto y entonces empezar a buscar cómo hacer ese acompañamiento. O sea, cada uno ha hecho su tarea. Después le tocó a Monseñor Pedro Rubiano, que quizás es el episcopado más largo que hemos tenido, pero en otro momento darle todavía más estructura a la diócesis. hacer la curia que hoy tenemos, muchas de las cosas que hoy tenemos, el centro que en ese momento, la respuesta al problema de los migrantes con el centro en ese momento de migraciones, una respuesta a la realidad. O sea, cada uno va respondiendo de acuerdo a su realidad. Pues le tocamos, señor Alberto Giraldo, pues hacer como la tarea de seguir acompañando la realidad que estaban viviendo en ese momento histórico. Y pudiéramos decir, sentir como que lo que había comenzado el obispo segundo con el seminario menor, ahora como que hay que darle, llegó el momento de dar un paso más adelante. Y entonces, pues establecer pues, el seminario mayor como el lugar donde se forman las vocaciones, los pastores con corazón de pastor, amando esta tierra, sirviendo esta tierra, porque la llevan en el alma. Pues no es lo mismo uno formarse por fuera de la diócesis y venir aquí, que estar aquí dentro en la misma diócesis sirviendo, ¿no? O sea, las circunstancias son distintas, y si nosotros seguimos haciendo la lista de los 10 obispos hasta la actual, pues cada uno ha hecho una respuesta, y pudiéramos decir, ¿cuál es la obra más significativa? Pues que desde el primer día hasta el día de hoy, pues no se han dejado de trabajar en el cambio de los corazones de los hombres.
2: Entonces podríamos decir que frente a toda esta presencia constante de la Iglesia, siempre ha logrado estar muy atenta a las realidades sociales, a la migración, a la violencia, sin perder de vista también la misión evangelizadora. Ha logrado hacer ese...
3: A mí me parece que la diócesis de Cúcuta ha logrado hacer su trabajo evangelizador, pero también ese trabajo evangelizador en la razón de ser, transformar los corazones y transformar la realidad. La mejor obra de transformación de un lugar que se puede hacer es la evangelización, porque la evangelización busca cambiar la mente y el corazón de cada persona, y al hacerlo está contribuyendo a transformar la familia, a transformar la sociedad y todas las estructuras en el lugar. La firmeza, la perseverancia, la audacia con el que se hace contribuirá eficazmente. A lo mejor nosotros solamente vemos la obra religiosa, pues que se crearon más parroquias, que se estableció un grupo, que hay un plan pastoral, que hay estas actividades pastorales. Pero realmente detrás de eso lo que se quiere es generar un cambio en la sociedad para hacer de, por lo menos de esta zona de frontera, una zona mejor.
2: Sí, y esto para que no se nos quede como tan abstracto, también ha tocado historias o experiencias, ¿no?, que han demostrado esa cercanía con rostros concretos o con circunstancias históricas concretas. Pues yo que recuerde, por ejemplo, cuando ingresé al seminario, cuando el corregimiento de la Victoria tuvo una situación de violencia en el 2006 y envían a los sacerdotes del área metropolitana de Cúcuta, uno a cada vereda, junto a algunos seminaristas de teología y los que éramos de Sardinata, acompañando a las familias que querían retornar, pero luego una situación de violencia concreta que ocurrió, todos estaban como con ese miedo y la Iglesia acompañó ese proceso de regresar nuevamente a sus casas, ¿no? Como también me correspondió en el diaconado en el 2015, el acompañar esa crisis de frontera cuando sucede toda esta deportación y toda esta migración de venezolanos y de colombianos retornados, para contar como algunos hechos históricos concretos. Pero padre, usted que lleva una vivencia de ministerio grande y que también es un conocedor de la historia de nuestra Iglesia, ¿qué otras experiencias concretas, históricas? Porque si no, nuestra sociedad va a terminar sufriendo un adamismo, ¿no? Comenzamos hoy, comenzamos hace unos años y olvidamos la riqueza que ha construido lo que hoy nosotros recibimos como lo que ya está hecho, ¿no? Pero que le ha costado sudor, lágrimas y también experiencia de Dios a todo un pueblo.
3: Me hace acordar usted de las historias que hay que escuchar en esas reuniones de encuentros pastorales, y ahora me pareció una cosa muy simpática, porque en un barrio de la ciudad, que la llaman urbanización, es un barrio, pero realmente le dicen urbanización, de clase media. Entonces, había un señor que tenía como la tarea de estar al tanto del grupo eclesial que había en su cuadra. Y cada vez que pasaba después de que pasaba el cuadro, antes o después, siempre encaraba al responsable. Y lo encaraba y que usted que no, como queriendo desprestigiar ese trabajo, pero estaba muy atento y buscaba la manera de enterarse, pues a través del periódico de La Verdad, enhorabuena, que cada mes, pues, ¿cómo se llama? Reproduce el contenido de lo que se va a hacer el motivo de la reunión, pero lo que vale es el encuentro en sí mismo, ¿no? Lo que se publica es una ayuda para poder tener pretexto. Entonces un señor de edad vivía muy pendiente de esa reunión y por alguna circunstancia que se les dio, pues un mes no hicieron reunión. Al siguiente mes no se pudo. Pues el único que puso el grito en el cielo, porque no se estaban reuniendo a hacer el encuentro, era el señor que andaba persiguiéndolos por reunirse. Y uno dice, esa persona no estaba participando directamente, pero de una manera indirecta estaba recibiendo el fruto y estaba siguiendo de que, al menos tenía conciencia de que era indispensable para hacer un camino encontrarse cada mes, frecuentemente. Entonces, como ese señor, hay muchas personas, en alguna hablando en un encuentro de esos de mensajeros, en la carta a los cristianos, que la intencionalidad es que el mensajero vaya casa por casa, institución por institución, llevando y la cartica, el escrito, sea el pretexto para ir a hacer una visita. Una vez decía una cosa interesante, dijo: pues mire, vea, nosotros llevamos la carta a una familia y tuve que recibir este testimonio, decía el mensajero, en una familia. Llegué con la carta, la entregué, no sé qué, bueno, muy bien. La recibieron, la pusieron en el comedor de la mesa y la dejaron ahí. Los de la casa no la habían visto. Pero llegó una pareja de esposos que estaban al borde de la separación. Entonces ya estaban prácticamente separados. Pero llegaron a la casa y por alguna cosa los invitaron al comedor. Y como a esos espacios largos que hay ahí entre el diálogo y mientras no sé qué, uno de ellos tomó la carta a los cristianos, tuvo tiempo para leerla, disimuladamente se la pasó a su pareja y también la leyó. Se miraron el uno al otro, hicieron la visita, terminó la visita y terminó la separación. Porque esa carta dejada ahí que la familia que la recibió no le importó, estaba ahí porque una pareja iba a ir a recibirla. Y ellos fueron los que fueron beneficiarios de lo que estaba escrito ahí. Y eso sirvió para entablar el diálogo y para la reconciliación y para arreglar su vida de pareja. Pudiéramos decir que si pusiéramos a los agentes de pastoral incontables, que habría que pedirle a Dios que nos hiciera el favor de pasarnos la lista de los que él tiene apuntados, porque nosotros lo tenemos apuntado por ahí tres o cuatro, pero la lista que Dios tiene es muy larga. Si nos prestara la lista y tuviéramos la posibilidad de traer a uno por uno, cuéntenos su historia y el sentarlo aquí a dar la lección, entonces seguramente, como dijo San Juan, no habría libros para contener las experiencias de Dios vividas, fruto de la experiencia de la existencia de la diócesis de Cúcuta y de su presencia evangelizadora en medio de nosotros. Personas comprometidas, ¿no?
2: Sí, muchos, en muchos lugares, en el área metropolitana, sobre todo en los campos, ¿no? Tantos testimonios de campesinos que son los mensajeros y recorren la vereda para llevar la carta a los cristianos.
3: Uy, sí, en una de esas misiones, se hacía la visita y se ponía el Santísimo, cosa muy no como común en una vereda, y se ponía el Santísimo y en una de esas visitas llegó una familia, la que vivía más lejos. Desde muy lejos vinieron solamente para estar una hora, 2 horas de rodillas delante del Santísimo. Y uno queda diciendo, Y uno ahí a la vuelta de la esquina, y quizás a la vuelta de la esquina, o bajando las gradas o subiéndolas, está el lugar donde hacer el encuentro con Jesús, si no lo hay. Creo que propiciar todos esos espacios para que la gente tenga la posibilidad de encontrarse con Dios, que es lo que hace la Diócesis de Cúcuta, no tiene precio.
2: Bien, Padre Freddy, y si pudiera escoger un momento de estos 70 años en el que usted diga, aquí verdaderamente la diócesis mostró el rostro de Cristo, ¿cuál sería ese momento y por qué?
3: Usted estaba diciendo hace rato que le tocó ser testigo de cuando hubo la crisis de Venezuela, que deportaron a todos los colombianos, toda esa crisis que lo sacaron abruptamente. Pues normalmente, como cuando pasó con Gramalote, o sea, cuando pasan todas esas crisis, pues las instituciones del Estado y las, ¿cómo se llama? Todos los organismos también que son muy filantrópicos, pues hacen presencia y acompañan la emergencia y seguramente consiguen y no sé qué. Pero tienen una medida, porque pues lo hacen un tiempo, lo hacen, su medida no da para largo. Llegan y dejan, acompañan, traen, pero se van. O sea, y yo digo, ¿y quién le tocó hacer, no porque obligación, sino porque esa es su vida y su mayor agrado es hacerlo? ¿Quién hizo la compañía en la emergencia, después de la emergencia y sobre todo cuando todo el mundo se va? Pues la diócesis de Cúcuta. Y usted mismo le tocó ser testigo de primera mano que la atención fue permanente las 24 horas por turnos. Los diáconos, seminaristas, con algunos presbíteros dedicados a acompañar las historias y acompañar a la gente. La gente que llega se acompaña de suministrarle cosas básicas, claro, que no le falte la bebida, que no le falte la comida, que tengan algo de ropa, que tengan una colchonetica donde dormir. Eso es genial y hay que hacerlo. Pero detrás de eso están las historias de cada uno, los rostros sufrientos de cada niño, de cada joven, de cada señor, de cada señora. ¿Y quién hace eso? Pues la iglesia. Y aquí, ¿quién lo hizo con los deportados de Venezuela? La diócesis de Cúcuta. Y eran colombianos. Y de paso algunos venezolanos también. La crisis migratoria terrible en todo el país y en los países de Sudamérica, ¿quién la atendió? Pues la iglesia. Nosotros nos tocó aquí en la diócesis extender los brazos y acompañar a cada persona, como se hizo con Gramalote. ¿Y por qué se puede responder? Porque se ha hecho una tarea de decir, creer en Dios, ser muy orante, ser muy religioso, ser muy devoto, tiene razón de ser cuando yo tengo caridad con el hermano. Y en Cúcuta eso se ha entendido y se ha vivido. No nos hemos quedado en un pueblo muy religioso, muy creyente, muy devoto, sino que hemos tenido la gracia de tener momentos que nos han puesto en evidencia de que la fe puesta en acción significa la caridad y la misericordia con el pobre y el necesitado.
2: Gracias, Padre. Y por eso también en este recordar de nuestra historia y de estos 70 años de nuestra iglesia, también queremos hablar de cómo esta misión va mucho más allá de las parroquias, porque pues las comunidades van creciendo en torno a los sacramentos, los procesos de evangelización, van buscando niños, jóvenes, adultos, los adultos mayores, la participación en experiencias de espiritualidad como desde la Legión de María hasta los nazarenos. Pero también recordamos que evangelizar no es solo la profesión de fe que se tiene, sino educar, formar líderes, acompañar a las familias, promover la dignidad humana, comunicar el evangelio.

0: desafío. Yo creo que uno de los canales que hoy tenemos, pues es este, los medios de comunicación. Enhorabuena a la diócesis desde el comienzo, desde el primer obispo, tuvo el periódico de la verdad, que era un instrumento para que llegara. Y luego, pues con el paso del tiempo, pues se fueron dando las circunstancias para que se pudieran tener este centro, creando la emisora en su momento, organizando este lugar físico con todo lo que hoy tiene. Usted mismo, que le tocó de seminarista hacer un recorrido, como están haciendo todos estos, pues les ha sido testigo de la evolución de lo que Dios va haciendo a través de la iglesia. Y entonces, una manera para mostrar que la evangelización no es solamente la religiosidad, las celebraciones litúrgicas esplendorosas, que una iglesia o una parroquia no es viva y dinámica porque tiene un templo full donde se alzan las manos y se aplaude y se dicen cosas bonitas, bendito Dios, y que todas las capillas y templos a toda hora se llenen full. Pero la tarea es la que va haciendo cada uno, sobre todo lo que hacen los laicos, en la vida, en el testimonio, en la entrega. El laico que porque empezó a participar en la vida de la iglesia, descubre que allá en la fábrica o en el negocio donde trabaja, pues de alguna manera tiene que animar y verse animado a dar su testimonio de fe, anunciando a Jesucristo, para ayudar a que la vida de ese lugar y la vida de quienes están en ese lugar se haga llevadera, se haga como más vivible. Tenemos muchas otras estructuras. Tenemos la pastoral social, que pues en su momento pues ha habido respuesta. Tuvimos, decía, el centro de migraciones, que fue una respuesta en su momento para ese problema. Tuvimos durante la deportación, no, sí, la migración venezolana, pues ahí en la frontera la casa de, ¿cómo se llamaba? De la Divina Providencia, que era darle comida a toda, y se sostuvo mucha gente que vivían en San Antonio, entonces sus alrededores venían y comían todos los días durante un tiempo mientras las cosas se fueron haciendo algo llevaderas. Entonces hemos tenido muchas experiencias, hemos tenido, hoy tenemos la pastoral social, el banco de alimentos, hoy tenemos ¿cómo se llama? El asilo Andresen con la niña María. O sea, hay muchas experiencias. Y la presencia de la vida religiosa en el hospital, en los colegios, en los ancianatos. O sea, es la presencia de la iglesia que facilita el acompañar las realidades de las personas.
1: En esto que usted menciona, padre, también hay que hacer ver que la iglesia en Cúcuta es la diócesis que camina en apoyo de algunas comunidades, ¿no? Como comunidades religiosas que prestan unos servicios en la educación, o comunidades religiosas que ayudan en unas obras concretas como es el cuidado de los ancianos. Y asimismo también diferentes obras que en esa vivencia de la comunión la Iglesia diocesana ha logrado saber armonizar para mostrar en todas el rostro de Cristo, pero también para llevar ese mensaje de evangelización y hacer ese impacto eclesial en nuestra región. ¿Cómo entonces tener ese rescate, cierto, cuando son muchas obras, pero que uno le pueda decir, bueno, es que la educación ha sido una educación católica, la educación no solo ha llevado a enseñar unos pensamientos, unos ideales, sino también luego a saber dar una orientación vocacional, y por eso está el acompañamiento de niños, de jóvenes con la pastoral vocacional, en el que la iglesia no solo se ha quedado en las parroquias, las estructuras sociales o las instituciones que hacen unas obras sociales muy grandes, sino que también va un proceso evangelizador persona a persona con las diferentes acciones misioneras o pastorales de cada delegación. ¿Cómo es esa armonía? ¿Cómo logra, por ejemplo, Monseñor Rubén, que es el que me empieza a colocar las bases del plan global para que nuestra diócesis pudiese manejar un mismo lenguaje? Pudiese empezar a organizar hoy una pastoral juvenil que celebró el Color Run hace poco, pero que es todo un andamiaje que viene desde ese plan.

0: global de Diocesano de Nueva Evangelización, que fue organizando estructuras y se han ido manteniendo en el tiempo y hoy pues tiene muchos frutos, se sigue trabajando fuertemente porque es necesario, pero que también se van sosteniendo para mostrar ese rostro de la iglesia joven, pero también servidora.
1: Esta historia de la diócesis de Cúcuta es una historia de salvación que Dios va llevando y va conduciendo. Y las herramientas, los instrumentos de cada momento, pues son una ayuda para que facilitar que las personas sean instrumentos en manos de Dios y que se siga viviendo como lo que es, una historia de salvación. En el año 93, que hicimos todo el proceso de implementación del plan pastoral, hasta que en el año 96 lo comenzamos con ocasión de los 40 años de la diócesis, empezar a caminar con un instrumento. Pues antes había habido todo un trabajo evangelizador que llegó y desembocó a ese momento histórico que se vio, bueno, toda esta maravilla la que hemos venido haciendo, porque realmente había un trabajo serio y organizado. Fue en otro tiempo, por ejemplo, en la curia, el tercer piso era la oficina de la catequesis, donde un grupo de maestros que en ese momento se podían dar en comisión a la diócesis, hicieron el trabajo de la catequesis, hicieron el trabajo de acompañamiento de los niños, de los jóvenes, de las parroquias, de la liturgia. Eso fue desembocando hasta llegar a un momento histórico que con la llegada de Monseñor Rubén Salazar pues se vio que pues ahora es el momento de con un instrumento organicemos nuestro plan pastoral para que empecemos a caminar juntos, más unidos, más ayudados, forjando una misma espiritualidad, con una misma metodología, con un mismo lenguaje, con unos mismos sueños y con unas mismas aspiraciones. Y pues eso implica pues empezar a coordinar y a organizar lo que se tiene para ir generando lo que hace falta. Pero primero es organizar lo que se tiene. Y se organizaron pues las pastorales de acuerdo a los, en ese momento, de acuerdo a los niveles de la pastoral que se proponía. Cuando llegamos hace poco al PIP, pues ya retomamos esa organización para ajustarla al nuevo modelo de otra forma, pero es organizar y promover lo que la iglesia hoy le insiste que es necesario vivir al interior de ella como un regalo para el mundo, caminar en comunión, en participación y misión, que desde que tenemos el plan pastoral, desde el año 96, nosotros sí que lo hemos entendido y ha hecho posible que vayamos construyendo esa historia donde lo que hoy se hace de pastoral juvenil, de pastoral infantil, de la tercera edad, de todas las distintas pastorales, no comenzó ahora. Es una historia que tiene una serie de experiencias vividas, como todas las historias humanas, unas muy significativas que marcan, otras normalitas y otras que de pronto con desánimo, pero vuelve otra vez porque detrás de todo está el Señor. Entonces Él sabe salvaguardar cuando nosotros bajamos la guardia. Bueno, seguimos tomándonos un cafecito y hablando de la historia, hablando de evangelización, hablando de Dios, hablando de la gente.
0: Sí, en este podcast de Voz de Conversa, en este mes de agosto, en el que queremos recordar estos 70 años de nuestra diócesis de Cúcuta. Y en ella, junto a las instituciones, aparecen también quienes las dirigen, quienes las acompañan, quienes son ese motor que permite que puedan realizar toda esa obra y labor social. El papel que han tenido nuestros laicos en esta construcción de iglesia durante estos 70 años, Padre.
1: Pues yo cierro los ojos y pienso desde el comienzo que no me tocó, pero por lo menos he tenido dato que desde 1956 que comenzamos el caminar diocesano, desde el anuncio de la creación de la diócesis y los preparativos hasta la llegada del primer obispo y por las fotografías que se ve, la euforia que creó esto en la ciudad y todo el mundo lleno de emoción, pues detrás de todo eso siempre ha habido pues rostros de laicos abnegados y entregados. En las primeras etapas, pues la presencia y el servicio fue como la iglesia lo estaba entendiendo y suscitando en su momento. De alguna manera, colaboradores, gente movida por su fe, que pone a disposición lo que tiene, sus posibilidades, sus comunicaciones, todas esas cosas. Y pienso en los primeros tiempos. Pero poco a poco, pues se van involucrando más y van pasando de ser colaboradores a ser gestores de evangelización. Y hace rato hacía referencia al tiempo del famoso secretariado diocesano de catequesis, porque fue famoso, ¿no? En la diócesis fue famoso ese secretariado y hubo muchas personas que trabajaron. Y entonces, detrás de ello, ¿quién había? Laicos comprometidos que, acompañados de los sacerdotes, del obispo, hacían su trabajo evangelizador. El trabajo de la animación, el trabajo de la catequesis. Muchas de nuestras celebraciones eran participativas. En la catequesis se había como ese esfuerzo de pasar del famoso retiro de primera comunión y confirmación, que unos días antes los reunían, les daban una preparación para el sacramento, para hacer una cosa más organizada, con un catecismo hecho propio, que nosotros también lo tuvimos, el famoso catecismo de Juan Diego. Entonces, detrás de eso, ¿quién había? Laicos que han trabajado. Cuando empezó este trabajo con la organización del plan pastoral diocesano, pues ¿quiénes son los grandes artífices y protagonistas de la evangelización? Los laicos. ¿Quiénes mantienen vivas y dinámicas las pequeñas comunidades, los sectores, las parroquias? ¿Quiénes le dan fuerza a las comisiones diocesanas para que puedan hacerse obras? Ahora, hace poco estaba haciendo referencia usted de la actividad que hicieron con los jóvenes del, ¿cómo se llama?
2: Rosario
1: Run. Yo me preguntaba, ¿y esa cosa qué es? Pues no pregunté para que no me dieran explicaciones pastorales ni teológicas. Esperemos a ver qué aparece en las fotos y videos de los participantes. Y entonces entendí que detrás de eso era hacer que muchos jóvenes salieran a hacer con una imagen bonita, la de San Pablo, la del atletismo, que corren en el camino de Cristo, porque eso es rezar el rosario, meditar el camino de Cristo. Pero detrás de todos esos que fotos, mira, ¿qué habían? Pues sí, ahí hay un presbítero, hay otro presbítero, que es un seminarista. Sí, pero es que detrás de eso hay un mundo de laicos, de jóvenes universitarios que apoyan, que le dan fuerza a todo eso. Y si tomamos cada uno de los servicios y acciones pastorales, bendito mi Dios, que la diócesis de Cúcuta está bendecida con un innumerable número de laicos que cada vez más le sirven a la evangelización. Creo que en Cúcuta, lo que dijo la opción pastoral de la conferencia del Episcopado Latinoamericano de Santo Domingo, el protagonismo de los laicos aquí en la diócesis de Cúcuta, con todas las falencias y dificultades que puedan haber, aquí eso sí se ha tomado en serio y aquí los laicos sí han sido protagonistas de la evangelización. Tan protagonistas que hasta en la emisora tenemos protagonismo de laicos.
0: En todos los lugares, ¿no? Desde las instituciones hasta las parroquias, cada vez es más la incidencia y a la vez el compromiso de cada uno de ellos en esta obra de evangelización.
1: Padre, cuando uno va fuera de la diócesis, como me tocó a mí acompañar varias diócesis, y vuelve su mirada a la diócesis de Cúcuta, dice, eso de que sea una iglesia viva, dinámica, no es teoría, es realidad. Ciertamente hay mucho por hacer y muchísimo por hacer, pero no es teoría. Pero detrás de eso, del entusiasmo del obispo, de los presbíteros, de los seminaristas, de los religiosos, de los laicos, de los diáconos, están los laicos. Bendito mi Dios por los laicos.
0: Sí, y es lo que estamos viendo también después del concilio, ¿no? Pasar de esa iglesia
1: Se merece un
0: clerical
1: cafecito.
0: a una iglesia que camina con todo su pueblo, ¿no? Y por eso, en estos 70 años, agradecer a quienes han entregado su vida, agradecer a quienes se han desgastado también en ese servicio y de esa manera también nos han permitido hoy recibir estructuras bastante hechas, comenzar caminos nuevos, pero que otros lograron abrir esa puerta, continuar en unos caminos muy bien hechos porque otros lo han hecho muy bien. ¿A quién agradecer? ¿A quién es hoy la diócesis? Tendría que agradecer por haber entregado su vida en ese servicio.
1: Pues a todos, indudablemente a todos hay que agradecerle a los señores obispos, a los 10 obispos que hemos tenido, a los administradores apostólicos y diocesanos, a cada uno de los presbíteros de ayer y los de hoy, a cada uno de los diáconos permanentes, a cada religioso que ha pasado por aquí y que ha enriquecido pues esta diócesis con su vida, con su carisma propio. Y sobre todo agradecerle de todo corazón a los niños que animan las parroquias con su alegría de niños, y los hay muchos, a los jóvenes, a los universitarios, hombres y mujeres, y a los viejitos que se gastaron toda la vida y hoy, en el ocaso de su vida, siguen conllevando. Como dijo el Señor, mi yugo es llevadero y mi carga ligera, y todavía siguen llevando ese yugo y ese cargo. Pienso en ahorita una señora por allá de una parroquia que con sus dificultades y su edad, cada domingo visitaba a los enfermos, a las 7 de la mañana hasta las 2, 3 de la tarde. Dos domingos dedicado a eso. Hasta que pues fue ella la que tenía que recibir la visita hasta el día de hoy. Personas como ella, tanto niños, jóvenes, es los que hay que agradecerles en el alma. Y a los que quizás no se sienten iglesia y que a los quizás no están en la iglesia formalmente, pero que también han sido un apoyo para nosotros. Los que están en otra orilla porque no se consideran creyentes o porque viven la fe de otra manera, pero que también han sido apoyo para nosotros. Nosotros también a lo largo de estos 70 años hemos recibido ayudas de entidades, de otras iglesias hermanas que nos han apoyado con recursos de distintas formas para ser lo que hoy somos y tener lo que hoy tenemos.
0: Y por eso queremos pedirle a usted, Padre, que cuando se habla junto a los laicos también en una institución diocesana que usted mencionaba como el señor Alberto Giraldo, que ha nacido dentro de la diócesis en estos 70 años y está cumpliendo 40 años y se trata del seminario mayor. ¿Cómo ha sido esa formación de los sacerdotes y cómo se están preparando hoy para una iglesia que reciben con todos estos desafíos sociales, pero también para una iglesia que tiene, para unas comunidades o unas regiones que tienen esa necesidad de Dios?
1: A mí me tocó comenzar la formación no en la diócesis, en el seminario para ese entonces regional, se llamaba, de Santo Tomás de Aquino en Pamplona. Al año siguiente pasó de ser seminario regional para ser seminario arquidiocesano, porque Cúcuta acababa de fundar su seminario diocesano. Ya no podía ser regional, sino arquidiocesano. Cuando uno está por fuera, pues uno anhela estar en su casa. Cuando uno está por fuera, uno anhela recibir su formación de primera mano, porque la realidad de la gente, las parroquias, los presbíteres, el obispo los tiene ahí. Y se ama lo que se tiene cerca. Lo demás es así como más difícil, ¿no? Pero lo que se tiene cerca es cuando la Monseñor Alberto, enhorabuena, creó el seminario de Cúcuta como una respuesta. Y no había plan pastoral, no había sinodalidad, no había PIP, no había nada de eso, pero estaba la iglesia y estaba Cúcuta, estaba la región. Lo que se quiso fue responder a que los pastores se formaran según el corazón de Dios en su tierra, conociendo a su gente. Y durante estos 40 años, el seminario, profundamente agradecido con los padres de San Sulpicio y con los presbíteros diocesanos, tanto de la diócesis como de otros lugares, que nos han apoyado en esa tarea de formar pastores, yo creo que eso no tiene precio, no tiene comparación. Por mi propia experiencia lo puedo decir, no es lo mismo estar uno haciendo su formación en un seminario fuera de su diócesis que estar haciendo su formación en el seminario en su diócesis, porque a mí me tocaron las dos cosas. Me tocó fuera y me tocó en la diócesis de Cúcuta. Entonces pienso yo que el seminario ha sido una bendición de Dios porque ha permitido que el trabajo de la presencia, de la formación y sobre todo al lado del trabajo vocacional no se haya menguado, sino que se haya mantenido y fortalecido. Este tiempo, que estos 4 años y medio por fuera, de las cosas que solía preguntar cuando iba a una diócesis, que cómo iba al seminario, cuántos seminaristas había, cómo estaban de vocaciones. Y la gran mayoría, por no decir que todos, pues digamos que con una muy notoria rebaja del número de seminaristas, por una respuesta vocacional muy difícil. Y Cúcuta, bendito mi Dios, no ha tenido que vivir esa situación, porque la presencia del seminario, la tarea de la diócesis misma y el trabajo evangelizador han hecho que haya vocaciones y que el seminario haya preparado a la inmensa mayoría de los que hoy formamos el presbiterio de Cúcuta. Al comienzo eran más los que venían de distintas formaciones, de distintos seminarios, pero hoy, poniéndole números, no sabría decir en porcentajes, pero consideraría que casi que el 90% de los que hoy conformamos el presbiterio fueron formados en este seminario.
0: Y por eso es una de las instituciones también más queridas en la diócesis, ¿no? Para clausurar este bloque, padre, yo le voy a mencionar algunos rostros que encontramos todos los días en las parroquias y que nos dijera una frase de cada uno de ellos.
1: ¡Ay, María!
0: Para que quedara en nuestros podcasts también. Y por eso, pues le pregunto, ¿no? Por ellos, ya que su servicio, su labor, su vocación es indispensable para la vida de la iglesia. Entonces, el primer personaje, en una frase, ¿no? Un sacerdote.
1: Pues yo creo que es un animador, un pastor que hace cercano a Dios a cada realidad y a cada persona.
0: Una religiosa.
1: Uy, pues le pone un entusiasmo de mirar la vida de otra manera y con esperanza.
0: Un catequista.
1: Pues un catequista es el que a uno lo hace amar la Eucaristía, amar la fe y todo lo que se refiere a la vida cristiana.
0: Un seminarista.
1: Pues un seminarista es el que le trae la esperanza y la alegría. Llega un seminarista y todos quieren ser seminaristas.
0: Un joven.
1: Pues es la esperanza que tenemos nosotros para la iglesia del presente y del futuro.
0: Una familia.
1: Una familia es un reto, es un desafío de hacer que se viva y se siga manteniendo el calor de hogar.
0: Un adulto mayor.
1: Ay, Dios mío, es una profunda gratitud porque se gastó y se sigue gastando para que nosotros nos mantengamos en pie.
0: Y un agente de pastoral.
1: Si no hay agente pastoral, pues estamos fritos, porque ellos son como la fortaleza que tenemos para mantener viva esta iglesia de Cúcuta.
0: Bien, muchas gracias, padre. Con esto hacemos este cierre de lo que es nuestra historia, pero también celebrar los 70 años nos invita a mirar hacia adelante, ¿no? Nos invita a descubrir los retos que la iglesia se prepara para vivir, pero que también va disponiendo para servir en ellos. ¿Cuáles considera que son los principales desafíos que hoy enfrenta nuestra diócesis para continuar siendo una iglesia cercana a su gente?
1: Pues yo creo que uno de los grandes desafíos fue lo último que me acaba de decir, la familia. Porque con toda la crisis y todo lo que hay en la sociedad acerca de la familia, ese es para nosotros es un gran reto y un gran desafío. Es un gran reto cuidar y acompañar a los niños, mantener viva la iglesia con la juventud. Un gran reto para nosotros es el mundo en el que estamos, el de las comunicaciones, con la tecnología y con todo eso, porque está ahí, no se va a ir y se quedó para siempre. Y eso es un reto porque podemos o darle la espalda o podemos meternos sin criterio en él y eso para evangelizar.
0: Bien. Y esto también nos invita a mirar...
1: Bueno, perdón que le diga, pero también queda ahí perdiendo pues, la crisis de frontera, la pobreza, la violencia y todo el desempleo, la falta de identidad, todo eso queda, sigue siendo un problema para nosotros.
0: Y que se tiene y que es una realidad que la iglesia sigue acompañando y buscando la manera de responder a ellas. Pero también en esto, padre, queremos invitarlo pensando en el futuro, ¿no? Y teniendo, así como usted conoce su historia y conoce los elementos humanos y las estructuras que hoy tenemos, ¿cómo puede la iglesia continuar este diálogo con los jóvenes, ya que hablamos en parte de ellos y que usted decía es nuestro presente y nuestro futuro, para acompañarlos en esa búsqueda de sentido, de fe y de su esperanza?
1: Mire, hay dos cosas para que los muchachos de ahora, como los de antes a su modo, son sensibles. Uno, con lo que tiene que ver con las expresiones de la cultura, del arte, de lo que a ellos les es sensible. Y creo que por ahí hay un camino para recorrer. No hay muchacho, no hay joven hoy que no esté metido en el mundo de la tecnología y de la red y de las comunicaciones. Y ahí está el campo para trabajar con ellos. Y tenemos las herramientas, pues hay que hacerle el trabajo.
0: Por ahí sería encaminar ese trabajo. Bien, padre, y llegando a las conclusiones de esta conversación en esta edición del podcast Voz de Conversa, si jugáramos a la siguiente dinámica, que se denomina la silla del obispo, si usted se imaginara que fuera por un minuto el nuevo obispo de la diócesis de Cúcuta, sí, el obispo número 11, ¿cuál sería esa primera decisión pastoral para nuestra diócesis?
1: Yo creo que la decisión que siempre tiene que ser la misma, acompañar y estar muy cerca de las personas y replantearse todo de tal manera que esa cercanía no sea teórica, sino real, efectiva y transformadora.
0: Y que pueda generar procesos también, ¿no? Que se acompañen y se lleven en ellos.
1: Si usted no está cerca, no sabe, no conoce y no se le ocurre. Y no se da cuenta.
0: Para celebrar estos 70 años, tenemos esta experiencia, tenemos esta conversación. Por eso le agradecemos el poder conversar acerca del nacimiento de nuestra diócesis, de algunos momentos difíciles donde la presencia de la Iglesia ha mostrado su cercanía, de la misión evangelizadora, no solo de las estructuras, sino del trabajo y la incidencia pastoral con niños, jóvenes, adultos, y cómo los laicos han ayudado en la construcción en estos 70 años de nuestra diócesis, cómo su presencia es para nosotros un testimonio de ese llamado del Señor, pero también de ese compromiso misionero y de esta mirada a futuro, de la cercanía y de ese acompañamiento a cada una de las comunidades. Para ir finalizando, ¿qué sueño le gustaría, Padre Freddy, que la diócesis de Cúcuta pudiera ser realidad durante los próximos 70 años?
1: Pues el sueño es seguir soñando que nuestra iglesia siga siendo cada vez más una iglesia viva, dinámica, acogedora, misericordiosa, capaz de sentir con la gente, pero también capaz de hacerles mirar hacia la esperanza del que confía y se abandona totalmente en el Señor.
0: Muchas gracias por esta respuesta, muchas gracias por acompañarnos en esta conversación, para que también los oyentes de nuestra emisora, las personas que siguen este podcast a través de Spotify, a través del canal de YouTube de la Diócesis de Cúcuta, puedan conocer también desde la mirada del Padre Freddy, que conoce la historia de nuestra iglesia particular, que ha estado muy atento en todo este desarrollo del trabajo pastoral desde sus orígenes hasta hoy y también las proyecciones que se tienen para toda esta acción misionera que realiza nuestra diócesis de Cúcuta. Vamos a finalizar en este mes de agosto este podcast con una dinámica que se llama El Millón de Esperanzas.
3: ¿Y qué es esa cosa?
0: Eso está inspirado como en el programa que fue muy televisivo que se llamaba ¿Quién quiere ser millonario? Ajá. Entonces voy a ir haciéndole una pregunta. Sí, voy a hacer una llamada al público. O pedir un 50-50. Entonces voy a ir haciéndole unas preguntas, voy dándoles unas opciones, pero no solo es responder la opción, sino también decir el por qué. ¿Bien? Ajá. Bueno, entonces la primera pregunta tendríamos la siguiente. ¿Qué es lo que primero sostiene una diócesis? A, los edificios. B, los recursos económicos. C, las personas. D, la tradición. ¿Y por qué?
1: Las personas, porque pues todo lo demás es ayuda para poder, ¿cómo se llama?, hacer la tarea. La iglesia no es un lugar, la iglesia no son edificios, no son oficinas, no son estructuras. La iglesia son personas creyentes convencidas de Dios.
0: Muy bien, la segunda pregunta. ¿Qué necesita más la iglesia hoy? A, más templos. B, más tecnología. C, más testigos del evangelio. D, más actividades.
1: Necesita cada vez más testigos creíbles de la alegría del evangelio.
0: ¿Y por qué?
1: Pues porque el mundo ha perdido la esperanza, el horizonte, el sinsentido y cualquier cantidad de situaciones donde un creyente, como desde el comienzo, con su vida, con su actitud, con su gozo, con su manera tan especial de vivir la vida, hace que cualquiera que esté por allá perdido se sienta cautivado y entusiasmado e inspirado.
0: Muy bien. Tercera pregunta. ¿Cuál cree que ha sido el mayor regalo de estos 70 años? A, el crecimiento. B, la organización. C, la gente. D, la esperanza.
1: Pues para no repetir las personas, yo diría que la esperanza. Porque desde el comienzo, la respuesta de crear la diócesis de Cúcuta para un pueblo tan abatido por el momento histórico era una manera de darle esperanza a la gente. Y lo sigue siendo hoy porque lo que hemos vivido durante estos 70 años de distintos episodios que en el fondo siguen siendo violencia, desempleo, sin sentido de la vida, problemas de adicciones. Todo eso hace que la gente se sienta terrible y se necesita darle esperanza. Y recordemos que Cristo es nuestra esperanza.
0: Bien, y finalizamos con esta última pregunta. ¿Qué palabra resume el futuro de la diócesis?
1: Ave María.
0: A, el cambio. B, la misión. C, la esperanza. ¿O de la comunidad?
1: La misión, porque pues esa es la razón de nuestra. Existimos para la misión, para llevar la buena noticia de Jesucristo que siga transformando la mente, los corazones, las familias, las instituciones y lo que está a nuestro alrededor.
0: Muchas gracias, Padre Freddy. Le agradecemos su tiempo para tener esta conversación, para acompañar a los oyentes de nuestra emisora y también a las personas que participan de este podcast para tener otra mirada de esta celebración de los 70 años de nuestra diócesis de Cúcuta, para conocer que no solo se trata de una celebración histórica, sino también de cómo se va desarrollando el espíritu de nuestra iglesia en este territorio, de cómo se ha ido pasando no solo de unos cambios de edificios o de tecnología, de hábitos, sino también a un conocimiento más cercano de la palabra, a una vivencia más evangélica en las comunidades, a una construcción de familias como desafío que nos decía ahora, como una tarea vigilante que no podemos dejar a un lado, sino que debemos estar allí en esa constante búsqueda, y a cómo también aprovechar esa mirada de la misión que no solo le queda a los sacerdotes, al obispo, a los laicos, sino que todos debemos sentir ese compromiso del llamado a ser agentes de la evangelización, como nos decía al respecto. Su mensaje final para las personas que han participado y que empiezan a visualizar este podcast, Padre.
1: No, pues no es mío, qué bueno. nacer en Cúcuta, vivir en Cúcuta, trabajar en Cúcuta, evangelizar en Cúcuta y morir en Cúcuta.
0: Bueno, muchísimas gracias por su participación, a los oyentes de nuestra emisora por acompañarnos en esta nueva emisión del podcast Voz de Conversa en el mes de agosto, cuando celebramos nuestra fiesta diocesana. Recuerden ir al canal de YouTube de nuestra diócesis de Cúcuta, darle me gusta, compartir, suscribirse a él, para poder tener todos estos elementos que realizamos desde el Centro de Comunicaciones de nuestra diócesis, para que de esa manera la evangelización a través de estos medios siga llegando a más corazones.
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0: demás lo resolvemos. Lo resolvemos en nosotros. Siempre con el auxilio, con el amparo de nuestro Señor. Dios, danos vida. Dios, danos vida. Mucha, mucha. Para hacer bien a los demás. Para aprovecharla de la mejor manera. No solamente por allá que de fiesta, de rumba en rumba. No. Pues sí, de vez en cuando. No. Pero pues la vida hay que desgastarla. Es para los demás, para Papito Dios y para los otros, nuestros semejantes. Danos vida para sacarle provecho a todo este peregrinar mientras vamos de paso por esta tierrita. Y de esa manera ya, con el pasar del tiempo, mirar hacia atrás y decir, oiga, he sumado bastante en vez de restar. 11:47 minutos, buenos días. Hemos iniciado este momento de La Rocola Torre, Torre mía, la pared, Torre, Torre. Oye, ¿cómo les pareció el podcast? Me imagino que la gran mayoría, 99.99%, estuvo por ahí escuchando, estuvo por ahí siguiendo este podcast. Algunos les compartimos por ahí los enlaces, otros se siguieron en materia en radio, allí con el dial 1120 AM. Qué bien, qué chévere, ¿no? Está este programa, este espacio allí en modo conversatorio. Y más con la jovialidad del padre Antonio Ochoa, pues se hizo muy, muy ameno este espacio, escuchar su parecer, sus punto de vista, sus apreciaciones en materia de esta historia impregnada por parte de la diócesis de Cúcuta, que ha puesto su sello en el departamento, ha puesto su sello en cada uno de nosotros. A través de ese sacerdote, a través de esa monjita, a través de ese laico, a través de ese agente de pastoral. Recuerden que este podcast no se queda perdido, no queda perdido. No, que ya se emitió, ya bailas. Me lo perdí. De pronto la personita que dijo, no, es que tuve que ir por allá al supermercado, me demoré mientras escogía si llevaba carne de cerdo, llevaba carne de res, o si traía arroz, o si traía algún otro grano. No importa, el podcast queda colgado en nuestra plataforma de YouTube. Allí lo pueden buscar, pueden visualizarlo con mayor tranquilidad, sin mayor premura. Pueden aprovechar para también seguir compartiéndolo, para darle mucho, mucho corazoncito, mucho me gusta. Y de esa manera, pues, darle esas indicaciones al algoritmo de YouTube para que lo siga recomendando también en toda la red social a toda la cantidad de gente posible. De esa manera, pues, conozcan alguito, porque es que es imposible resumir 70 años en una horita, ¿no? 70 años de nuestra diócesis. Señores, démosle gracias a Papito Dios en este día, en este maravilloso despertar. Algunos de pronto aprovechan los fines de semana para levantarse un poquito más temprano. Otros siguen en la rutina. No importa que sea sábado, no importa que sea domingo, no importa que sea festivo. Nos levantamos a la misma, casi misma hora de siempre. Porque hay que camellar, hay que trabajar, hay que aprovechar el tiempo. Dicen por ahí que el tiempo perdido lo lloran los santos. Y pues mientras ustedes terminan allí de hacer ese guisito bien rico, bien sabrosón, echándole buen creme para que todo el mundo quede pero bien a gusto, con esa pipa templada, que queden como mamón reventado. No, pues tampoco así, pero que queden bien a gusto con esa preparación, con esa receta que se están haciendo. Mientras están compartiendo allí también con la familia, los fines de semana hay que tratar de sacar ese tiempo con los seres queridos. El trabajo que lo absorbe uno entre semana, que mejor dicho, sale uno bien temprano a la oficina y llega prácticamente de noche, ni siquiera alcanza a verse de pronto con los chiquitines, ni a despedirles, ni a darle las buenas noches. Bueno, entonces aprovechar, se viene puente festivo también, para que lleven, saque a toda su familia a comer fresas con crema, a brindarles algún heladito, a ir a algún lado, a tirar risa, chapa, en algún sitio. Aprovechemos porque vea, todas estas cosas que pasan en el mundo, todos estos acontecimientos así de imprevisto de la noche a la mañana, oiga, esto lo hace, le hace uno como recapacitar. Ay, María, que la vida se va en un abrir y cerrar de ojos. ¿Y luego qué? Luego ya nada que hacer, no se puede llorar sobre la leche derramada. Me dice Anita Rosa Villamizar, muy bonito estuvo. Ah, yo pensé que me estaba regañando porque así lo regañan a uno las mamás, ¿no? Muy bonito No, ella comienza así el mensaje, dice, muy bonito, interesante estuvo el programa. Muchas gracias, Giancarlito, Dios te guarde. Gracias a ti, Anita, por dedicar tu valiosísimo tiempo a escuchar este espacio que, bueno, con todo el cariño, nuestro personal, el padre Samuel, Raquelita, que le pone también mucho el empeño a estos espacios de Vox Day Conversa, a todos quienes hacen parte de nuestro productor, los seminaristas, nuestro diseñador gráfico, los invitados, en este caso el padre Freddy Ochoa, él muy característico, muy particular con su jovialidad, con su forma de decir las cosas también. Bueno, ahí está, siempre a la mejora. Dianita Salcedo, buen programa, qué sacerdote tan piloso. Así es, estuvo por ahí respondiendo que las preguntas A, B, C, D, y a todas le apuntó, todas acertó. La Rocola Torre Mía Labre, desde Prados del Norte, Dianita. Llega también de Yamile Parra, teniendo las 11:53 minutos, que nos dice Yamilita, ya de pronto terminó por ahí las cosas de la casa, del hogar, ya se puede sentar o todavía no, porque es que así son las damas, así son las cabezas de hogar, ¿no? Las mamitas, las amas de llaves. Son las primeras que se levantan y las últimas que se acuestan prácticamente, o las primeras que realizan por ahí lo que es los alimentos y las últimas que consumen los mismos. ¿Qué nos comentas? Hola, buenos días.
1: Bendecido día, Giancarlitos, y para todos los de la mesa de trabajo, usted, don de Dios, y amigos y fieles oyentes de nuestra hermosa emisora. Estuve conectada desde que empezó el podcast, muy interesante el tema sobre los 70 años de la Arquidiócesis de Cúcuta. Muy excelente podcast, charla que hizo el padre Freddy Ochoa.
0: Sí, estuvo bastante ameno, agradable de escuchar.
1: Me encantó, la verdad que sí. Estuve conectada y la publiqué en el Face, le gusta.
0: Eso, le dio mucho corazoncito a la publicación. Eso, tratemos allí de compartir en lo posible. Ya pues lo emitimos, ya está disponible para todo el mundo. Desde aquí hasta la Patagonia, desde aquí hasta la China, cualquiera puede consultarlo en nuestra plataforma digital en YouTube.
1: Siempre lo escucho todos los meses, uh-huh. en el primer sábado del mes o el último sábado del mes, bueno, cuando lo transmiten. Muy bonito. Aquí conectadas con Dora Mía Lavare, ya mira el cabe parra, de motilones, Dios altísima gente del día que protege hoy siempre a ti y a toda tu familia, a nuestros fieles oyentes y amigos vos te.
0: Bueno, muy querida, muy apreciada, apreciadas sus palabras, Yamelita. Gracias, que Dios bendiga ese tiempo que le han dedicado a la escucha de ese podcast. Papito Dios sabe hacer retoñar todas estas semillitas que se tratan de implantar en sus corazones, en sus mentes. Buenos días, nos dice por acá Flor. Ah, aparecido Flor. Necesitamos por ahí su apellido. Ah, creo que Flor de María. Oiga, qué bonito nombre, Flor de María. ¿Qué nos dices en esta mañana casi tarde?
2: Buenos días, Giancarlos.
0: Buenos días.
2: ¿Cómo amaneció? Dios lo bendiga.
0: Dios te bendiga.
2: Acá en sintonía desde Aguascalientes, la hermana Luz Estela y Flor de María. Muy maravilloso el programa del padre Freddy. Es una alegría volverlo a escuchar nuevamente. Gracias por esos botas muy elegantes, muy lindos. Gracias, gracias. Y que el padre Freddy Piloso es pilosísimo. Dios les bendiga.
0: Dios te bendiga. Dios te bendiga gigantemente, Flor de María. Dice también Laurita Prada, excelente conversatorio sobre nuestra diócesis, también la compartí como todas las que han transmitido, bendiciones. Dios te bendiga también, Laurita, muchas gracias por hacer parte de este ejército de fe, de este ejército que tratamos de todos de ir a esas batallas espirituales en cabeza de nuestro obispo. Cada iniciativa, cada acción pastoral, ahí vamos como hormiguitas también, trabajando, camellando fuertemente desde nuestros diferentes escenarios, desde nuestras diferentes posibilidades también. Muy bonito, dice Dilma, muy bonito. Bueno, yo ya no sé si me están regañando. No, mentiras. Muy bonito programa. Bendiciones. Gracias, Edilma. Bendito, bendito. Bueno, señores, estamos en la rocola. Dorre, dorre, mi alabaré. A ver qué nos traemos, qué les gustaría por ahí escuchar. Qué nos ponemos por acá para medio brillar baldosa un poquito a esta hora. En este día de sábado. Día de la Asunción de la Santísima Virgen María.
3: El que te lleva a triunfar.
0: De este dogma de fe.
2: Muy buenas tardes, ya Carlos. Muy excelente programa. Gracias a Dios por todos esos programas que nos hacen reflexionar. Y Dios me los bendiga y mamita María me los acompañe. Desde Cuero, la señora Esperanza Martínez.
0: Perfecto, perfecto. Esperancita. Vamos a escuchar esta buena canción. Tan taran, tan tararara. Ave María, con eso uno termina de hacer bien el sabroso ese almuerzo, ¿sí o no? Bienvenidos, aquellos que van llegando. Buena tarde, inicio de tarde ya. De hoy sábado.

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3: En el nombre del Padre, y del Hijo, y del Espíritu Santo.
4: Amén.
3: El ángel del Señor anunció a María.
4: Y ella concibió por obra y gracia del Espíritu Santo.
3: Dios te salve María, llena eres de gracia, el Señor es contigo. Bendita tú eres entre todas las mujeres, y bendito es el fruto de tu vientre Jesús.
4: Santa María, Madre de Dios, ruega por nosotros pecadores, ahora y en la hora de nuestra muerte. Amén.
3: He aquí la esclava del Señor.
4: Hágase en mí según tu palabra.
3: Dios te salve María, llena eres de gracia, el Señor es contigo. Bendita tú eres entre todas las mujeres, y bendito es el fruto de tu vientre Jesús.
4: Santa María, Madre de Dios, ruega por nosotros pecadores, ahora y en la hora de nuestra muerte. Amén.
3: Y el Verbo de Dios se hizo carne.
4: Y habitó entre nosotros.
3: Dios te salve María, llena eres de gracia, el Señor es contigo. Bendita tú eres entre todas las mujeres, y bendito es el fruto de tu vientre Jesús.
4: Santa María, Madre de Dios, ruega por nosotros pecadores, ahora y en la hora de nuestra muerte. Amén.
3: Ruega por nosotros, Santa Madre de Dios,
4: para que seamos dignos de alcanzar las promesas y gracias de nuestro Señor Jesucristo. Amén.
3: Oremos. Derrama, Señor, tu gracia en nuestros corazones, para que quienes, por el anuncio del ángel, hemos conocido la encarnación de tu Hijo Jesucristo, por los méritos de su pasión y de su cruz, lleguemos a la gloria de su resurrección. Por Jesucristo nuestro Señor.
4: Amén.
3: En el nombre del Padre, y del Hijo, y del Espíritu Santo.
4: Amén.

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0: Tremenda, tremenda cancionzota. En lo personal me encanta, me fascina escucharla por ahí de vez en cuando. Que nos recuerda también este mandato. Es que es un mandato del Señor. Ámense los unos a los otros, como también os he amado yo. ¿Sí o no? 12:07 Es el señor José Luis Perales. Esta canción que se titula así, Por Amor.
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1: 12:08 en este sábado de La Rocola, Do Re Mi La Vare.
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1: No, con estas ternuritas, mejor dicho. Qué bien, qué chévere. Saludos para los chiquitines, para los chinches de la casa, a los que hacen el dinamismo, a los que nos distraen allá. Bájese de ahí, corra para acá, venga para este lado. No haga eso, pilas con eso, se va a caer. Ay, señor, vivimos activos con los chiquitines, con los desmueletados. 12:09 ya. Bueno, estimadísimos oyentes, recordándoles que mañana es el gran compromiso de todos nosotros. Mañana es un gran compromiso. Mañana se va a medir nuestra fuerza, pero nuestra fuerza de caridad. Mañana, invitados, cuando vayamos a la misa dominical, echar su buen bulto de mercado. O bueno, no tanto así como bulto, pero si pueden, pues genial. Si no, pues llevar una bolsita de frijolito, una bolsita de lenteja, o llevar alguna sardinita, algún atún, productos no perecederos, ¿vale? Para que de esa manera puedan ser canalizados y entregarlos al Banco de Alimentos de nuestra diócesis de Cúcuta, y de esa manera llevarlos, dirigirlos hacia estas ciudades que han salido muy afectadas por este evento natural, por esta tragedia sucedida el pasado, cuando fue el lunes, ¿no? El 10 de agosto, ¿no? Bueno, pues no se les olvide, yo como ustedes de una vez alistaría, porque hoy por hoy se nos olvida todo, ¿no? Abrimos la nevera y no sabemos ya ni qué sacar, ni a qué íbamos a la nevera.
8: Dale las gracias a Dios.
1: Entonces, como ya nos estamos recordando mutuamente, sería prudente alistar de una vez, dejarlo por ahí, no sé, en el comedor, no sé, en algún lado, así sea como inclusive ahí mismo en la puerta, ahí al ladito, para que cuando vayamos a salir mañana a la Eucaristía, pues no se nos olvide. Eso pasa, me ha pasado muchísimas veces a mí. Ay, pero caramba, ¿verdad que teníamos que entrar esto? Y entonces queda uno como con ese pesar. Bueno, pues a lucirnos mañana como cristianos, porque es para nuestros hermanitos que tanto lo requieren, que tanto lo necesitan estas ayudas. Y sabemos que, pues más que la recompensa, pues obviamente como papito Dios es tan justo, pues nos va a recompensar. Pero recordemos que hasta un vasito de agua, ¿no? Recordemos que hasta un vasito de agua, papito Dios lo va a apuntar a nuestro favor, a nuestra balanza. Ya cuando nos toque presentarnos ante Él, Él empieza a calcular. Empieza a sacar la calculadora. Bueno, me ha llegado su merced. Vamos a hacer cuentas. Usted apoyó ante esta tragedia. Ok. Punto positivo. Le voy a arrestar por este chismecito que dio tal fecha. Bueno, pero le voy aquí a sumar otra obra de caridad que usted hizo tal día. Y así va haciendo cuentas, papito Dios, hasta que, ay, señor, se incline esa balanza a nuestro favor, y de esa manera poder disfrutar con Él por toda la eternidad. Recordemos que la caridad borra muchos pecados. Está establecido en varios pasajes bíblicos. Yanesita García Rincón, buenas tardes ya, 12:12.
9: Buenas tardes, ya calitos, para reportar sintonía de aquí, del barrio Loma de Bolívar. Estuve pendiente al programa de podcast y fue muy interesante las respuestas que dio el padre Freddy Ochoa.
1: Bueno, muchas gracias, Yanesita, siempre por hacer parte de esta familia.
8: Ay, dale las gracias a Dios.
1: De la familia Vox Day. Merceditas Carvajal llega también a la sintonía. Hola, Giancarlos. Giancarlito, muy interesante, excelente toda la mañana. Mercedes, desde el barrio Belén, aquí presente, aquí estoy yo. Luz Marinita Valero, su merced, ¿qué cuenta? ¿Qué nos dice? ¿Qué has hecho? ¿Cómo va este fin de semana? ¿Está descansandines o está botando o sudando la gota gorda?
10: Giancarlo, muy buenas tardes ya, porque ya son tardes.
1: Sí, sí.
0: Muy excelente programa del padre Freddy. Muy, muy, muy bonito. Uh-huh. Sus explicaciones y todo lo que dice ahí. Bueno, y muy, porque miren, no se le escapó ni una pregunta de la que le hicieron. Muy piloso estuvo. Giancarlos, me gustaría escuchar una canción de...
1: Sí, ¿cuál?
0: De Nelson Enrique.
1: Nelson Enrique, ¿cómo se llama?
0: Muchísimas gracias.
1: Ah, ok.
0: Un excelente y bendecido día, excelente almuerzo, porque ya cansaba de hacer la hora del almuerzo.
1: Sí, ya me está rugiendo acá.
0: Que mi Dios me lo bendiga, que tenga una excelente y bendecida semana, fin de semana, y que esté muy bien. El festivo, hasta el martes otra vez, si Dios quiere.
1: Hasta el martes.
0: Bueno, lo volvemos a escuchar y lo vuelvo a escuchar. De todas maneras, quiero pegarle a domingo también mandando mis mensajes y eso.
1: Perfecto. Nos alegra. Gracias, Lucy Marinita. Vamos entonces a buscarle alguna canción de Nelson Enrique. Antes de que se acabe, vamos a ir hasta las 12:30, va la rocola. Dice Dianita Salcedo. Oiga, Giancarlo, póngase un merengue, póngase una salsa de Nietzsche. Esa no la conozco. ¿Salsa Nietzsche? No, sí. La agrupación se llama así, Nietzsche. Dice, qué hermoso, José Luis Perales, me encanta como canta, uy, sí. Es mi cantante, uno de mis cantantes favoritos, dice Dianita, de la música romántica. Me encanta la canción que dice, porque los niños ya no cantan. Josefita Galvis, hola, en la rocola do re mi a la bare. Dice, la escuché por la emisora, mi querido Giancarlo, que el Señor le bendiga. Gracias, bueno, Josefita. Aquí vamos a seguir disfrutando de esta buena canción, como lo solicitado. Ha sido algo del grupo Nietzsche, pues, entonces vamos a complacer. Y pues más esta canción que va muy acorde a todo este propósito que vamos a tener, o que estamos teniendo en todo el país, poblaciones afectadas como lo fue Cali. Y esta canción, pues, es precisamente alusiva a esta ciudad, la capital de la salsa, Cali. Véngase a Cali para que vea Cali Pachanguero. Mañana a vivir la gran caridad por Colombia.

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1: Así es, sí, señores. Bueno, ya son las 12:26. Ahora sí me está haciendo ojitos ese aguacate. Vamos a buscar a ver qué le metemos al cuerpecito de vitaminas y minerales. Buen provecho para aquellos que están precisamente en este ejercicio de la alimentación. Dios multiplique esos alimentos. No se suscite también en el corazón de compartir con los demás, con aquel que lo requiere, con aquel que necesita ese alimento corporal y también ese alimento espiritual. Que pasen un excelentísimo fin de semana ahí en compañía de todos los suyos. Tiempo de calidad en lo posible. Apreciemos ese momento, ese instante que tenemos allí con ese ser querido. A veces vivimos entre la casa, pero pareciese que fuésemos completamente desconocidos, ¿no? Cada quien por su lado, cada quien en su rincón. No hay como esa unión. Tratemos de aprovechar todos estos momentos que el Señor nos permite, nos regala. Y de esa manera hacer mucho más fructíferas nuestras relaciones interpersonales. Para crecer juntos. Nos fuímonos, como dijo mi padre, los abandono. Chao, chao, bendiciones. Que mamita María les acompañe, les bendiga. Que San José también sea ese proveedor asiduo en cada uno de nuestros asuntos. Y un feliz día de mamita María, día de la Asunción. Ella que nos dice, no tengan miedo, no tengan miedo. ¿Acaso no estoy yo aquí, que soy tu madre? Que soy la reina universal. Que mi corazón prácticamente es uno solo con el Hijo, con nuestro Señor. Y a Él le presento todas las súplicas. Oro por ustedes. La Asunción de Nuestra Señora al Cielo en este dogma que nos dice nuestra madre que no le tengamos miedo a la muerte terrenal, a la muerte corporal, porque hay que morir para vivir y que estamos llamados a la plenitud de la redención, a la plenitud de la salvación y a ser glorificados junto con ella en la patria celestial. Chao, chao, bendiciones. Dejo por acá sonando esta canción que nos han pedido de Nelson Enríquez. Muchacha de 15 para todas las quinceañeras, para todas las damas. No importa si están en el tercer, cuarto piso, quinto piso, sexto piso. O que se envejece es la cédula. Pero el espíritu permanece joven, jovial.

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3: Bueno, un saludo muy especial, queridos oyentes, a todos los que en esta hora de la tarde están conectados a través de los 1120 AM, la frecuencia de la esperanza y de la paz. Queremos saludarlos en esta hora de la tarde, calurosa tarde, queridos oyentes, que el Señor nos regala, pero bendito sea Dios por el sol que alumbra y calienta nuestra ciudad. Bueno, son las 2:05 de la tarde, hoy 15 de agosto del 2026. Queremos saludarlos y queremos decirles que bueno, ya estamos aquí acompañándolos con mucha alegría, con mucho entusiasmo a través de la frecuencia de la esperanza y de la paz. Saludándolos a todos ustedes, queridos oyentes, que a esta hora están conectadísimos con nosotros a través de Voz Day, ahí en sus radios, en sus móviles, la gente que nos escucha, la gente linda del campo, de la ciudad. También la gente de los demás países, vecinos, ciudades, hasta donde alcanza esta frecuencia, la voz de Dios. Bueno, y queremos que en esta tarde también ustedes estén muy atentos, bien conectaditos a través de la programación, orando con nosotros, a través de, ahora más tardecito a las 3 del encuentro con la coronilla, la infinita misericordia de Dios, a través de este encuentro de oración, a los pies de la misericordia del Señor. También queremos a las 4 con ustedes compartir este programa de Encuentro con la Palabra, donde estudiaremos, meditaremos la Sagrada Escritura, porque recuerde que desconocer la Escritura es desconocer a Cristo, dice San Jerónimo. Estaremos ahí con nuestros hermanos de la ABP, claro que sí, de la Animación Bíblica Pastoral de nuestra diócesis, a través de este Encuentro con la Palabra, este programa, para compartir con ustedes. Como ya lo puse en el estado, ya pueden ver el estadito ahí de WhatsApp, tendremos unos premios fabulosos para este programa. Entonces los esperamos que se conecten, que nos escriban, que nos llamen y que participen de esta programación. A las 5 de la tarde tendremos el resto del Santo Rosario, será transmitido, será en vivo. El Padre Samuel nos acompañará también, Dubán,

Porque recordemos que estamos durante esta semana haciendo este ejercicio de oración con el Santo Rosario por todas las situaciones difíciles que atraviesa nuestro país, nuestra nación colombiana, todas las ciudades, los lugares que se han visto afectados por los desastres naturales, los terremotos, los sismos y demás. Y queremos seguir orando a nuestra Madre Santísima para que interceda por nosotros, especialmente por nuestra nación colombiana y por todos los lugares que han sufrido la violencia, que han sufrido la guerra, la destrucción, para que ella también nos consuele y nos ayude a todos. Bueno, queridos oyentes, y son las 2 y 8 de la tarde en este 15 de agosto del 2026. Y yo sé que ya ustedes están desde muy temprano conectaditos a través de la frecuencia La Esperanza y de La Paz, ahí con sus radios, no los apagan, están bien, bien, bien conectaditos. Entonces queremos saludarlos en esta tarde, también invitarlos a que ustedes nos envíen sus saluditos. Mire, ya empiezan muy bien. María Lugo nos dice: muy buenas tardes, Dios te bendiga desde Torcoroma 2. Presente, dice María Lugo. Bueno, María, un saludo especial y a toda la gente linda de Torcoroma que nos escucha. También queremos saludarlos en esta tarde que el Señor nos regala, una tarde soleada, queridos oyentes. Está pegando un solazo, pero qué cosa tan impresionante. Bendito sea Dios. Y bueno, entonces te saludamos, María. Un abrazo grande a toda la gente linda de Torcoroma 2 y a usted que nos envía este saludo. Bueno, y pueden escribirnos a través de nuestro WhatsApp, 320-862-53, enviarnos sus saludos y seguimos pidiendo al Señor que nos siga acompañando en este día. Bueno, son las 2 y 10 de la tarde, en este 15 de agosto del 2026 que el Señor nos regala. Recuerdo y le repito que es un sábado soleado, bastante soleado, y tenemos un calor, pero damos gracias a Dios por eso, porque también es una bendición de Dios. Eso, gracias por los saludos, María Lugo, Manuel Quintero, Lucía Bermúdez, los saludamos en esta tarde. Y gracias a ustedes por enviarnos sus reportes de sintonía, por estar bien atentos y siguen ahí conectaditos a través de la frecuencia de La Esperanza y de La Paz. Bueno, vamos a escuchar esta cancioncita, Cristo Vive, de Samuel Hernández, en esta tarde.

Qué bonita petición, que seamos uno como el Padre y tú son uno. Qué bonita esta canción de Farofos de Hakuna, que nos gusta mucho y bueno, y que la colocamos aquí también en nuestra hermosa emisora Voz de la Voz de Dios. Y saludamos a todos los que siguen conectaditos a esta hora de la tarde, 2:15 de la tarde, en este 15 de agosto del 2026. Queremos saludarlos a todos con mucha alegría. Queremos también seguirlos saludando a los que siguen conectaditos desde el campo, de la ciudad, de los lugares vecinos, hasta donde alcanza esta frecuencia de la esperanza y de la paz. Bueno, saludamos a Yamile Parra, nos dice: feliz y bendecida tarde, joven seminarista, ¿cómo está? Muy bien, Yamile Parra, muy bien, Dios me la bendiga, espero que usted también se encuentre bien. Me dice Yamile: me gustaría escuchar la canción La Chica Rosa. Claro que sí, ya se la vamos a colocar y la vamos a complacer, Yamile, claro que sí. Y ella nos dice: reportando full sintonía desde Motilones, Yamile del Carmen Parra. Dios y la Santísima Virgen te bendiga, cuide, proteja siempre, te haga un seminarista santo, siempre oro por todas las vocaciones. Así es, Yamile, siga rezando por todos nosotros, que Dios escuche todo lo bonito que usted nos desea. Y también para usted muchas bendiciones. También saludamos en esta tarde a Agustín nos dice: buenas tardes desde Guaymaral, familia Ochoa Díaz. Gracias por reportar a la sintonía y lo seguimos invitando para que nos sigan escribiendo, nos sigan saludando a través de nuestra línea de WhatsApp en este día sábado, en esta tarde que el Señor nos regala, y que seguimos aquí todos bien conectaditos con ustedes y los saludamos, los animamos. Pedimos al Señor que nos acompañe y bueno, vamos a ir escuchando estas canciones bien bonitas. Vamos a complacer a nuestra querida oyente Yamile Parra a través de esta canción de Alfarero, La Chica Rosa, y esto suena así.

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Bueno, así es, queridos oyentes, hay que ponerle, como dice esa canción, color, color y colores a nuestra vida, a nuestras situaciones, porque el Señor nos sostiene, el Señor nos acompaña. Y qué bonita esta canción, se llama De Mil Colores, y nos invita a eso, ¿no? A colocarle color a la vida, a nuestra existencia, a lo que el Señor nos va regalando cada día, colocarle color a nuestra familia, a nuestro trabajo. Qué bueno poder escuchar estas hermosas canciones aquí en nuestra emisora, Voz de Ella, a través de la frecuencia de la esperanza y de la paz que llega a todos ustedes a través de la radio y los demás medios de comunicación. Bueno, y son las 2:27 de la tarde en este sábado caluroso, caluroso, caluroso que el Señor nos regala, soleado, en este 15 de agosto. Sábado 15 de agosto del 2026, y los seguimos saludando a todos ustedes que se conectan. Saludamos a Ana Rosa Villamizar, a Manuel Quintero, que nos envía su mensaje, su reporte de sintonías. Y bueno, invitamos a que ustedes también nos escriban a través del 320-862-53. 320-862-53. Ahí nos pueden escribir, enviar sus saluditos. Si quieren escuchar una cancioncita especial, quieren complacer a alguien, enviar un mensaje a alguien que nos está escuchando en este momento, puede hacerlo ya a través de nuestra línea de WhatsApp. Antes de que sean las 3, porque a las 3 ya empezamos con la coronilla de la infinita misericordia de Dios, orando por sus intenciones, por sus necesidades. Entonces, antes que empiece la coronilla, a ver, nos queda más de media horita para complacerlos. Envíenos ahí a nuestro WhatsApp sus saludos, lo que quieran escuchar también en esta hermosa tarde tan soleada. Vuelvo y repito que el Señor nos regala, porque es que es una tarde bastante soleada y calurosa, pero bendito sea el Señor, bendito sea Dios. Bueno, entonces lo dejamos aquí un momentico con esta canción dice Hijos de la Luz de Ad Patrem, este grupo. Entonces vamos a escuchar esta canción hermosa en este día. Si quiere que lo complazcamos a ustedes, oyentes, con alguna canción especial que le gusta, así como hicimos ahorita con Yamile, que nos escribió y lo complacimos ahí con La Chica Rosa, también pueden enviarnos ahí a nuestro WhatsApp 320-862-53, y esto suena así.

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Bueno, queridos oyentes, queremos seguirlos saludando en este día especial que el Señor nos regala, en este sábado 15 de agosto, siendo las 2:39, bueno, 2:40 ya de la tarde, en todo el territorio nacional y también aquí en Voz de y la Voz de Dios, que llega a todos ustedes a través de esta frecuencia. Bueno, queremos saludar a Ana Rosa Villamizar, queremos saludar a Darío Chacón desde Venezuela, nos escribe y nos dice: hola, buenas tardes, gusto saludarlo y felicitarlo por tu excelente locución. No sé su nombre, pero lo haces muy bien. Ay, Dios le pague, Dios le pague por esos halagos. Yo soy Carlos, recuerde que yo soy Carlos, que estamos con mi compañero Dubán los fines de semana aquí prestando nuestro servicio en apostolado, solo sábado y domingo. Un placer conocerlo, Darío, y gracias que nos escriba de nuestro hermano hermoso país de Venezuela. Dios te bendiga, me dice. Gracias también a usted. Soy Darío desde el estado Táchira. Muy buena música que invita a la oración. Bueno, Darío Chacón, Darío, me alegra que usted nos escriba. Y saludamos a toda nuestra gente linda del Táchira, de San Antonio, de nuestro hermano país de Venezuela, que nos escucha. Los tenemos en nuestras oraciones. Seguimos orando por tantas situaciones difíciles que han pasado y también ahora nuestro país. Unidos en la oración y pidiéndole a Dios la gracia y la fortaleza para poder seguir adelante. Bueno, saluditos también a Diana Díaz. Dianita, un saludo especial, Dios me la bendiga. Nos dice: buenas tardes, escucho la voz de la esperanza, Diana Díaz, y quiero la alabanza inquebrantable de Agustín Ochoa Torres. Claro que sí, Dianita, ya la buscamos y la vamos a complacer, claro que sí, en esta tarde. Un saludito a usted y a toda nuestra gente linda que nos está escuchando en este momento. Bueno, Dianita, gracias por el saludo, Dios la bendiga. También vamos a ver quién está por aquí, quién más. Saludamos a Aurora Mora. Aurora Mora nos dice: buenas tardes, Carlos, tengo muchísimo calor. Ay, no, Aurora, qué pena, pero yo no puedo decir lo mismo porque en estos momentos yo estoy aquí en la locución y tengo pues el aire, porque no se puede apagar el aire acondicionado porque los equipos tienen que mantenerse un poco fríos. Entonces, ay, bueno, ahorita, ofrézcale a Dios ese sacrificio. Y bueno, me alegra que nos haya saludado también. Me alegra que nos haya saludado con este hermoso saludo bien jocoso. Dice: muchísimo calor, me imagino, pero bueno, bendito Dios, hay que darle gracias a Dios por todo lo que nos regala. Aurorita, un abrazo grande por su saludo especial. Bueno, y también por aquí saludamos a Rosa Liscano, a Ana Rosa Villamizar, y a todos los que nos escriben a esta hora de la tarde a través de la frecuencia de la esperanza y de la paz. Bueno, vamos con esta canción hermosísima que nos han pedido. Después colocaremos la canción que nos ha pedido Diana Díaz. Primero vamos a colocar esta que nos han también pedido hace ratico, Me Enamoré de Jesús, que es muy hermosa, nos gusta mucho, y esto suena así.

0: Bueno, y seguimos saludando a nuestro oyente y me causa risa porque nos escriben, seminarista, nos estamos asando con esta calor tan intensa, Virgen Santísima. Chao, chao, mil bendiciones. Ay, Yamile, Yamile, tenga paciencia, Yamile, tenga paciencia, ofrezca, ofrezca esos sacrificios a Dios. Bueno, yo no puedo quejarme porque como les digo, aquí el aire está, pero eso sí, antes necesito colocarme un saquito porque está haciendo mucho frío aquí en esta cabina, pero no importa, no importa, no importa. A ver, vamos a ponerle ánimo, ánimo, ánimo. Y a ofrecerle a Dios y a darle gracias por todo, pero está intenso este calor en nuestra bella llamada Cúcuta. Bueno, saluditos, Yamile Parra, gracias por reportar la sintonía. Bueno, vamos a escuchar por aquí un audio de Rosa Liscano, nos acaba de enviar un audio. Rosita, saludos, Dios me la bendiga, vamos a ver qué nos dice.
1: Buenas tardes, Carlitos. Qué voz tan hermosa que tiene.
0: Gracias, gracias.
1: Aquí reportando full sintonía en el barrio 12 de Octubre, Barrio 12 de Octubre, Parroquia San Juan Evangelista, la familia Liscano Vera, full sintonía, la mejor emisora que me acompaña de noche y de día, es mi consentida.
0: Ay, Rosita, qué hermoso mensaje. Gracias, gracias por los halagos. Ruéguele a Dios para que me la mantenga siempre. Bueno, sa la saludamos a usted, Rosita, a toda nuestra gente linda de la parroquia San Juan Evangelista, a toda nuestra li gente linda del 12 de octubre, lo que nos, los que nos escuchan a esta hora de la tarde, 2:47 p.m. Y qué bonito que nos quieran tanto, que quieran a nuestra emisora, como dice ella, la consentida. Qué bonito, Rosita. Dios le pague por su cariño y afecto. Saludamos también, por aquí tenemos un audio de Ana Rosa Villamizar. Vamos a ver qué nos dice Ana Rosa Villamizar en esta tarde. Vamos a ver qué nos dice, nos dice.
2: Buenas tardes, joven seminarista. Su nombre no escuché, ¿cuál es?
0: Carlos, Carlos, no se lo olvide.
2: Aquí reportando cercanía de aquí, de la parroquia de Jesús de Nazaret.
0: Bueno, Ana Rosa, muy bien, gracias por enviarnos su reporte, su saludito, su audio. Saludamos a toda nuestra gente y fieles oyentes allí en la parroquia Jesús de Nazaret, Jesús de Nazaret. Un abrazo a todos y bueno, vamos a complacer a nuestros queridos oyentes con esta buena música. Mientras que busco esa de Quebrántame de Agustín, vamos a escuchar esta que se llama Guerra de Alfareros, Guerra de Alfareros, y esto suena así.

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Queridos oyentes, ha llegado este momento de oración para colocarnos en la presencia de Dios y también pedirle al Señor que derrame su santa misericordia sobre el mundo entero. Los invitamos a todos a sumergirnos en la misericordia de Dios en esta tarde maravillosa que Él nos da, ofreciéndole a Él nuestros sacrificios, lo que nos incomoda, nuestras enfermedades, dolores, angustias, lo que nos hace sufrir, porque Él es el siervo doliente que ha llevado sobre sus hombros nuestras dolencias, nuestras miserias, nuestros pecados. Vamos a disponernos, queridos oyentes, para ofrecer esta coronilla, este momento de oración. Y nos acompañarán en este día nuestros hermanos, están en otras actividades, pero vamos a orar de todas maneras. Aquí tenemos todo organizadito con la coronilla y las demás cosas de este programa para poderlo realizar. Y ahí donde usted está, en la cocina, de pronto en su patio, debajo de su árbol, fresqueando, en el auto, donde nos escuche, donde nos esté escuchando, vamos a disponer el corazón, la vida, para ofrecer esta coronilla a la infinita misericordia de Dios, para que Él abrace a nuestra nación colombiana con su misericordia, a nuestro hermano país de Venezuela, a todos los países que sufren la guerra, la violencia, para que el Señor tenga misericordia de todos nosotros, de nuestra patria, de nuestro departamento, de nosotros, de la iglesia, de nuestras familias, del mundo. Dispongámonos, queridos oyentes.

Oh Dios misericordioso, que todavía me permites vivir, dame fuerza para que pueda vivir una vida nueva, la vida del Espíritu sobre la cual la muerte no tiene poder. Y mi corazón se ha renovado y he iniciado una vida nueva ya aquí en la tierra, la vida del amor de Dios. Sin embargo, no olvido que soy la debilidad en persona, pero no dudo ni por un momento en la ayuda de tu gracia, oh Dios.

El Señor, a través de su iglesia, nos invita a reparar por los pecadores, y lo comunica también por medio de su sierva Santa Faustina. Reza incesantemente esta coronilla que te he enseñado. Quien quiera que la rece recibirá gran misericordia a la hora de la muerte. Los sacerdotes se la recomendarán a los pecadores como la última tabla de salvación. Hasta el pecador más empedernido, si reza esta coronilla una sola vez, recibirá la gracia de mi misericordia infinita. Deseo que el mundo entero conozca mi misericordia. Deseo conceder gracias inimaginables a las almas que confían en mi misericordia. Te saludo, misericordiosísimo corazón de Jesús. Viva fuente de toda gracia, único amparo y refugio nuestro, en ti tengo la luz de la esperanza. Te saludo, corazón piadosísimo de mi Dios, insondable, viva fuente de amor, de la cual brota la vida para los pecadores y los torrentes de toda dulzura. Te saludo, herida abierta del sacratísimo corazón, de la cual salieron los rayos de la misericordia y de la cual nos es dado sacar la vida únicamente con el recipiente de la confianza. Te saludo, inconcebible bondad de Dios, nunca penetrada e insondable, llena de amor y de misericordia, siempre santa y como una buena madre inclinada sobre nosotros. Te saludo, trono de la misericordia, Cordero de Dios, que has ofrecido la vida por mí, ante el cual mi alma se humilla cada día, viviendo en una fe profunda.

Coronilla a la Divina Misericordia. Por la señal de la Santa Cruz de nuestros enemigos, líbranos, Señor Dios nuestro. Padre nuestro, que estás en el cielo, santificado sea tu nombre. Venga a nosotros tu reino. Hágase tu voluntad en la tierra como en el cielo. Danos hoy nuestro pan de cada día. Perdona nuestras ofensas, como también nosotros perdonamos a los que nos ofenden. No nos dejes caer en la tentación y líbranos del mal. Dios te salve María, llena eres de gracia, el Señor es contigo. Bendita tú eres entre todas las mujeres y bendito es el fruto de tu vientre Jesús. Santa María, Madre de Dios, ruega por nosotros pecadores, ahora y en la hora de nuestra muerte. Amén. Creo en Dios Padre Todopoderoso, Creador del cielo y de la tierra. Creo en Jesucristo, su único Hijo, nuestro Señor, que fue concebido por obra y gracia del Espíritu Santo. Nació de Santa María la Virgen, padeció bajo el poder de Poncio Pilato, fue crucificado, muerto y sepultado. Descendió a los infiernos, al tercer día resucitó de entre los muertos, subió a los cielos y está sentado a la derecha de Dios Padre Todopoderoso. Creo que de allí ha de venir a juzgar a los vivos y a los muertos. Creo en el Espíritu Santo, la Santa Iglesia Católica, la comunión de los santos, el perdón de los pecados, la resurrección de los muertos y la vida eterna. Amén. Contemplemos los misterios de dolor. Jesús ora y se siente solo en el huerto. Jesús es humillado por nuestros pecados en la flagelación. Se burlan de Jesús y lo declaran rey, coronándolo de espinas. La cruz pesada de nuestro pecado es llevada por Jesús. Traspasan sus manos y sus pies con clavos y muere como pago de nuestras faltas.

0: cruz han quedado sellados los pecados de los hombres.
1: Bueno, y saludamos a todos nuestros queridos oyentes que hasta ahora siguen conectaditos a través de la frecuencia de la esperanza y de la paz. Son las 3:48 de la tarde. Hemos orado con la coronilla a la divina misericordia de Dios. Vamos a prepararnos también, queridos oyentes, porque ahora en unos minuticos, a las 4 de la tarde, tendremos este programa de Encuentro con la Palabra, un espacio para orar con la Palabra de Dios, para conocer la Sagrada Escritura, siguiendo esa enseñanza de San Jerónimo, ¿no? Conocer las Escrituras es conocer a Cristo. Ya nuestros hermanos laicos de la ABP se organizan, ya están aquí con nosotros. Por eso los invitamos a estar bien conectaditos a través de la frecuencia de la Esperanza y de la Paz, para tener este encuentro con la Palabra de Dios. Mientras tanto, vamos a escuchar esta canción de Confío en Ti, de Jesed, siendo las 3:50 de la tarde en este sábado 15 de agosto del 2026 que el Señor nos regala.

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16: Buenas tardes, queridos oyentes. Los saludamos nuevamente desde aquí, desde su emisora Voz Day, en este programa de la animación bíblica de la pastoral Encuentro con la Palabra. Esta tarde vamos a tener un programa muy importante, muy interesante, aquí con el equipo de trabajo. Elvira, ¿qué vamos a ver hoy?
17: Pero Elkin, vamos a ver la Asunción de la Santísima Virgen María, que es un dogma. Pero antes de todo, vamos a saludar a Monseñor José Libardo Garcés Monsalve. Agradecemos este espacio radial al Padre Samuel Alexis Arias, director de los medios de comunicación, y al Padre Jairo Cárdenas Vega, de nuestro delegado de la animación bíblica. Vamos a presentar la mesa de control.
18: Ninfa Rosa Ureña, pertenezco a la animación bíblica de la pastoral.
19: Hola, muy buenas tardes a todos los oyentes. Estamos en La Voz Dei. Isis García, también animadora bíblica de la pastoral de la diócesis de Cúcuta.
20: Muy buenas tardes para todos. Carlos Alberto Álvarez, de la comunidad parroquial Nuestra Señora de las Angustias y animador bíblico en formación, y muy feliz de estar en esta tarde acá.
16: Bueno, y como estamos casi siempre todos los sábados acá, el Quindario Hernández Linares, de la animación bíblica de la pastoral.
17: Bueno, y quien les habla, Elvira Villamizar.
16: Bueno, en este momento vamos a escuchar el himno bíblico, y para entrar en ese tema tan importante que estamos celebrando, que es la Asunción de la Santísima Virgen María.

0: Muy bien, después de escuchar el himno bíblico de la animación bíblica de la pastoral, le pregunto a Elvira, ¿cómo es que se llama el tema de hoy?
1: La Asunción de la Santísima Virgen María, un dogma.
0: Un dogma, muy bien. ¿Tiene alguna pregunta para los oyentes?
1: Claro, la animación bíblica siempre tiene sorpresas. Si no hay, reciben la bendición de Dios. Bueno, queridos oyentes, les voy a hacer dos preguntitas. Ahorita él quien le dice qué le vamos a arreglar. Yo le voy a decir la pregunta, ¿qué diferencia hay entre Asunción de María y la Ascensión de Jesús? ¿Y en qué misterio lo mencionamos? ¿Qué diferencia hay entre la Asunción de María y la Ascensión de Jesús? ¿Y en qué misterio lo anunciamos?
0: Muy bien, queridos oyentes, ahí tenemos la pregunta que nos deja Elvira. ¿Cuál es la diferencia entre la Asunción de la Santísima Virgen María y la Ascensión de nuestro Señor Jesucristo? Los invitamos para que ustedes envíen sus mensajes, sus respuestas a los siguientes, al siguiente número, que es el número de WhatsApp de la emisora, 320-862-53, 320-862-53, y nos dejan su respuesta. Y bueno, Elvira, pues hoy en la mesa de trabajo tiene un obsequio, dos obsequios para dos oyentes. El primero, un busto de la Santísima Virgen María, ¿en qué advocación?
1: En la Milagrosa.
0: En la Milagrosa. Y también un rosario. ¿Cómo es el rosario?
1: Una camándula, también en forma de cadenita, muy bonita. Con mucho amor se lo damos a los oyentes fieles del Encuentro con la Palabra.
0: Un muy bonito rosario de laminado, ¿no? Sí, parece que fuera oro, pero bueno.
1: Pero lo pueden colocar de cadena, pero todo lo que lleva vale más que el oro.
0: Claro que sí, bueno. Es para que hagamos el Santo Rosario, ¿no?
1: Bueno, Elkis, pero antes de dar el tema, tenemos que ponernos ante la presencia del Señor para que ilumine tanto a los oyentes como a nosotros. En el nombre del Padre,
2: del Hijo y del Espíritu Santo.
1: Amén. Gracias, Señor, por este momento que nos das para compartir tu palabra, donde hoy vamos a hablar de tu Santísima Madre. Pidámosle al Espíritu Santo que fluya sobre nosotros y sobre los oyentes que estamos escuchando en este momento.
3: Ven Espíritu Santo, llena los corazones de tus fieles y enciende en ellos el fuego de tu amor. Envía tu Espíritu y se hará una nueva creación y se renovará la faz de la tierra. Oh Dios, que has instruido los corazones de tus fieles con la luz del Espíritu Santo, concédenos que sintamos rectamente con el mismo Espíritu y gocemos siempre de su consuelo. Por Cristo nuestro Señor. Amén.
0: Amén.
3: Jerónimo Bendito, pídele a Dios que a nosotros se nos prenda o contagie ese amor tuyo tan inmenso por la Sagrada Biblia, por estudiar, amar y practicar la Palabra de Dios. Bendice a todos los que en el mundo entero se dedican a dar a conocer y amar el Libro Santo. Amén.
1: Bueno, decíamos que la Asunción de la Santísima Virgen María es un dogma. Vamos a ver, antes de decir, vamos a explicar qué es un dogma. Un dogma es una verdad revelada por Dios, que el magisterio de la Iglesia declara de forma definitiva, la cual no se puede dudar, cuestionar ni discutir dentro de un tema. A ver, Ninfa, ¿se sabe alguno de los dogmas?
4: Maternidad divina de María, Madre de Dios de Totocos, se explica en el numeral 495 del Catecismo, señalando que Jesús fue concebida de María y ella es la verdadera Madre de Dios. La Inmaculada Concepción lo enseña en el numeral del Catecismo 490.

0: y 491, donde se indica que Dios la preservó de toda mancha de pecado original, desde el primer instante de su ser. Se celebra el 8 de diciembre.
1: Ya Ninfa dijo dos, la iglesia nombra cuatro. Vamos a ver el otro, la Asunción de María al Cielo, la que estamos celebrando hoy. Este dogma significa que la Virgen Inmaculada, Madre de Dios, terminando el periodo de su vida terrenal, fue elevada en cuerpo y alma al cielo. También vemos, Carlos, en el Antiguo Testamento Dios también hizo dos que subieron al cielo, el profeta Elías y Enó. ¿En qué puede leer la cita o dónde se encuentran?
2: Sí, claro, Yahvé Dios hizo subir en cuerpo y alma al profeta Elías en Segunda de Reyes, capítulo 2, versículo 1 y 23 al 24. Enó fue un patriarca bisabuelo de Noé, Dios lo llevó al cielo también en cuerpo y alma y está escrito en Génesis 5, versículo de 23 al 24.
1: O sea, Carlos, que mire que no fue únicamente la Santísima Virgen María, sino desde el Antiguo Testamento Dios hizo subir a Elías y a Enó.
2: Claro que sí, imagínese ahora qué más puede esperar Dios de la Santísima Madre, si esos personajes fueron llevados al cielo en cuerpo y alma, ahora no lo va a hacer más con la Santísima Madre de Dios. O sea, es algo impresionante ese misterio. El dogma es proclamado por el Papa Pío XII en el año 1550, el 1 de noviembre, en Abula Munificentissimus Deus, el Dios más generoso. Es una constitución apostólica. Sin embargo, la fe en la Asunción de María no había nacido con Pío XII, ni mucho menos. Se trata de una fiesta mariana que había comenzado a celebrarse en Jerusalén ya en el siglo V, con el título de la Dormición de María, y allá, por el siglo VIII, pasó a conocerse como la Asunción. Como en estas otras ocasiones, la fe popular y la celebración litúrgica habían predicado a la proclamación del dogma por parte de la Iglesia.
1: O sea, Carlos, según entendemos que antes no se le decía Asunción de la Virgen, sino Dormición de María. ¿Nos iba a decir algo, Iris?
3: Sí, hay que resaltar que este dogma de fe, esta verdad absoluta revelada por Dios, la resaltamos siempre cuando hacemos el rezo del Santo Rosario, en el cuarto misterio. Y es un momento de meditación, un momento en el que podemos contemplar este misterio tan hermoso, un misterio que hace esa maternidad y esa belleza de nuestra madre a una gloria que nuestro Dios la lleva por haberse entregado, por haber dicho sí, por haber sido la madre de nuestro Señor.
1: Bueno, o sea que este dogma tiene su raíz fundamental en la esperanza de las Sagradas Escrituras. El mismo Papa Pío XII recoge y comenta los textos y lugares bíblicos que en la tradición de la Iglesia se han propuesto como base de enseñanza. Si nos vamos a Génesis capítulo 3, versículo 15, ahí encontramos ya cuando Dios Padre Dios puso los ojos en la mamita María. Ella iba a ser la madre de su hijo. La predestinó, se dice, la predestinó de una vez para que fuera ella. Mire qué bonito. En la que se anuncia la victoria de la mujer y de sus hijos sobre el pecado, sobre la muerte. Tenemos una advocación donde la Santísima Virgen está pisando. ¿Qué advocación es esa?
3: La advocación es la medalla milagrosa. Esa advocación
1: es... ella está pisando la serpiente.
3: La serpiente. Y la historia de esa advocación es el signo de esa medalla. Ella en la medalla tiene unos rayos que caen, y ella en esa revelación dice a la religiosa que son las gracias que derramo para aquellos mis hijos que oran el Santo Rosario, que me invocan, y muchas de esas gracias se pierden porque no oran. Entonces eso hay que resaltarlo, y la serpiente debajo de sus pies es el enemigo que ella ya venció. Por eso no hay que tener miedo y entender que tenemos una madre, una reina.
1: Exacto.
3: Que hoy celebramos con mucho amor, porque recordamos esa mamá que Jesús nos entrega en la cruz, esa madre buena, dulce, maternal y especial que está con cada uno de nosotros. Tengan la certeza que es así.
1: Bueno, y si nos vamos al libro Cantar de los Cantares, en el versículo 6, capítulo 6, versículo 10, dice: ¿quién es esta que surge como la aurora, bella como la luna, brillante como el sol, terrible como un ejército formado en batalla? Ese da el inicio al Magnífica, una oración divina. ¿Ve?
3: Es espectacular.
1: Exacto. Espectacular. Ninfa, léanos el Salmo 45, a ver qué nos dice de la Virgen.
0: Princesa de Tiro, lo más rico del pueblo, procuran con regalos ganarse tu favor. Aquí entra la princesa en toda su hermosura. Su vestido es de brocado de oro. Espléndidamente vestida, la llevan ante el rey, seguida de sus damas de honor, de corte de sus amigas, avanza con gran alegría. Alegres entran en el palacio del rey. Tus hijos, oh rey, ocuparán el trono de tus antepasados y harás que gobiernen en todo el país.
1: Gloria al Padre, al Hijo y al Espíritu Santo. Cuando
3: como
1: leemos un salmo,
3: por los siglos de los siglos. Amén.
2: El Catecismo de la Iglesia Católica, en el numeral 566, nos dice: finalmente, la Virgen Inmaculada, preservada inmune de toda mancha de pecado original, terminado el curso de su vida en la tierra, fue asunta en cuerpo y alma a la gloria celestial y enaltecida por Dios como reina del universo, para ser conformada más plenamente a su Hijo, Señor de los señores y vencedor del pecado y de la muerte. La asunción de la Santísima Virgen María constituye una participación singular en la resurrección de su Hijo y una anticipación de la resurrección de los demás cristianos.
1: Bueno, el documento que acabamos de decir de la Constitución Apostólica se distingue tres dimensiones teológicas. Primero, la dimensión cristológica de la Asunción de María enseña que este misterio es un fruto directo de la obra redentora de Cristo, reflejando una unión íntima con su Hijo y anticipando la victoria de la resurrección sobre el pecado y la muerte, la dimensión cristológica. Ahora, la dimensión mariológica se encuentra como la coronación de privilegios y gracias concedidas por Dios a la Virgen, culminando con su elevación en cuerpo y alma al cielo. Por eso nosotros en el Rosario tenemos un misterio que dice la coronación de nuestra Madre por Reina Universal de todo lo creado. Casi lo mismo, bueno, si les quiere, aquí le estamos diciendo a los oyentes la respuesta de las preguntas que estamos haciendo. Bueno, y viene la dimensión eclesiológica. Presenta a María glorificada como imagen y anticipación de la resurrección de toda la Iglesia y de los fieles al final de los tiempos. ¿Qué iba a decir?
3: Yo les quería compartir algo espectacular del Cantar de los Cantares 6:10. Los invito a que lo lean. Esto me recuerda a la misión tan hermosa que tienen las legionarias en nuestra diócesis de Cúcuta, y es resaltar a la reina después de realizar el Magnífica, esa oración tan hermosa que sale del corazón de María Santísima cuando el ángel se presenta, cuando va a ese encuentro con Santa Isabel, donde nos recuerda ese misterio tan hermoso de la encarnación de nuestro Señor. Esa oración es una oración santa, es una oración que penetra el alma y el corazón. Y de verdad quiero resaltar el trabajo de las legionarias, porque es un trabajo apostólico en el que nos une en comunión con la Iglesia. Nosotros aquí estamos predicando el Evangelio y ellas están entregando a Cristo a través de María.
4: Muy bien, gracias por ese punto que nos acaba de regalar. Bueno, queremos saludar a los oyentes que en estos momentos están enviando sus respuestas. Ojalá y sean pues escritas, porque no podemos recibir llamadas al aire en este momento. Tenemos por aquí, a ver, tenemos a Doris Higuera, Alejandra Contreras, Gloria Gómez, Yamil, Estela Leal desde Bogotá, Janet Torrado, Lucía Bermúdez, Brigitte de la Animación Bíblica, Doris Higuera, Patricia Arenas, Yolanda Acevedo, Manuel Quintero, nos saluda también Mercedes Carvajal, Lady Ávila, son los oyentes que están reportando en este momento sintonía. ¿Qué nos quería decir, Elvira?
1: Carlitos, ¿qué está que se habla? ¿Qué nos iba a decir?
2: Hable, Carlitos. No, unas palabras de Monseñor José Ignacio Munilla.
4: Ah, José Ignacio, muy bien.
2: Que nos dice que no se puede hablar de la Asunción de María a los cielos ni de ningún otro título mariano si no partimos del título principal que podemos aplicar a María. María, Madre de Dios, porque es Madre del Hijo Eterno de Dios, hecho hombre, que es Dios mismo. Santa María, Madre de Dios, la Iglesia la ha puesto esta fiesta el 1 de enero. El nombre, la Theotokos, en griego significa María, Madre de Dios, porque ella nos va a acompañar durante todo el año. Como madre siempre está ahí, pendiente de sus hijos, así como estuvo pendiente en las bodas de Canaán. Elvira, esta fiesta, que para que nos hable un poquito de esta fiesta.
1: Sí, a esta fiesta, sinceramente, nosotros nos falta resaltarla más, porque la manda para el 1 de enero, y todo el mundo estamos, ¿qué?, con las cosas del
5: trasnochados.
1: Mundo, trasnochados, ¿ve? Eso no, se ven en la misa las mismas viejitas de siempre, y viendo que ese día la madre, ella, Dios no, la Iglesia la pone porque ella le entrega el año nuevo, ¿ve? Y entonces tenemos escrito, entonces la tenemos muy descuidada, por eso se llama la Theotokos.
4: La Madre de Dios.
1: Sí, exacto, porque generalmente la gente no le interesa, sino que estamos en lo que dices, a la celebración del mundo, abrazos para allí, feliz año nuevo, y nos olvidamos de ella. Entonces dejan pasar esta oportunidad de celebrar la Theotokos, María, Madre de Dios. En resumen, este es el dogma de la Ascensión de María en cuerpo y alma, da respuesta a la pregunta antropológica sobre qué es el hombre, muy importante, qué es el hombre.
4: Elvira, por aquí nuestra compañera Brigitte nos pregunta y dice, Elvira, ¿me puede repetir la cita bíblica que acabo de leer?
1: La de Cantar de Cantares.
4: Cantar de los Cantares.
3: 6:10, Cantar de los Cantares, 6:10.
4: Cantar de los Cantares. ¿Quién
3: es esta que va subiendo cual aurora naciente? Tan bella como la luna, tan radiante como el sol, tan terrible como un ejército en batalla. Nuestra Madre, María Santísima.
1: Y suena como un poema. Y eso
4: es que es un poema.
1: Y eso se le agrega al Magnífica, que la Magnífica es un poema.
4: También.
1: Yo me acuerdo que mi mamita siempre empezaba, ¿quién es esta que va subiendo cual aurora naciente? Bella como la luna, brillante como el sol, terrible como un ejército formado en batalla. Luego empieza la Magnífica.
3: Yo siento a mi madre ahí cuidándome.
4: Bueno, muy complacida nuestra compañera Brigitte, ahí se lo leyeron y todo. Dice, se lo recitaron, bueno, perdón.
1: Entonces, volvamos otra vez porque ya para no descontrolarnos. Decimos que en resumen, el dogma de la Asunción de María en cuerpo y alma da respuesta a las preguntas antropológicas sobre qué es el hombre, qué soy yo. Nuestro cuerpo ha sido redimido por Jesucristo y está destinado a la gloria, a la inmortalidad y a participar de la vida y del amor de Dios por medio de la gracia.
2: Elvirita, este dogma de la Asunción responde a la pregunta, ¿quiénes somos y a dónde vamos?
1: Muy importante.
2: Al mostrar que nuestro cuerpo y alma están destinados a la gloria eterna. Cuestiones claves para nosotros como cristianos, hacernos estas preguntas, ¿a dónde vamos y quiénes somos?
4: Muy bien.
2: Yo quería, responderme aquí automáticamente con unas palabras del apóstol San Pablo, que él dice que somos ciudadanos del cielo.
3: Exactamente. ¿Quiénes somos? Hijos de María, hijos de la Santísima Trinidad. No estamos huérfanos, tenemos una familia hermosa y poderosa, y vamos para el reino, vamos para el cielo. Y hay que empezar a vivirlo desde acá con ella, porque ella nos lleva al templo para vivir la Eucaristía, para vivir la contemplación en el Santísimo, para hacer el rezo del Santo Rosario. Créanlo, que una persona cuando llama a María y la invita a hacer el Rosario, ella ora junta, junto a esa persona y está en su corazón. No dejen de hacer el Santo Rosario por la familia, por los enfermos, por el país, por las situaciones que vemos. Créanlo, el Señor obra de una manera hermosa desde lo más sencillo y no lo va a hacer. Ella alcanzó ese primer milagro de Jesús en las bodas de Caná. Ahora que le digan, hijo, mira a mis hijos, como están orando el Rosario. Ella es real, esa patria celeste es real.
1: Y recordemos que Jesús nos la entregó como madre, ¿a quién? ¿A quién se la entregó?
2: Al pie de la cruz,
3: al pie de la cruz, a San Juan.
1: ¿Y San Juan quiénes somos?
3: Nosotros.
1: Y ella nos rechazó, nos recibió con ese amor.
3: No, ella nos recibió con
1: y
3: un amor gigante.
1: Y así como la recibió Juan, la cogió, así tenemos nosotros. Ojalá que en la casa le tengamos la imagen. Ahorita más en este mismo programa le vamos a explicar que nosotros no la oramos a ella, pero la distinguimos en la imagen.
3: La veneramos.
4: Bueno, y
3: por ser la madre de nuestro Señor y nuestra madre.
4: Ahorita quería como complementarle lo que Isis estaba hablando, ¿cierto? Ahí en las bodas de Caná, ahí podemos observar que la Santísima Virgen María intercede por nosotros y en esa intercesión ella no se da la importancia a ella, se la da a su Hijo. Por eso a los discípulos le dice, hagan lo que Él les diga.
3: Esa es la misión de María, llevarnos a Jesús,
4: llevarnos, a que
3: llevarnos al bien. Padre, darnos el Espíritu Santo y que contemplemos el milagro.
1: Por eso lo que decíamos ahorita, la Santa Madre Iglesia la manda de fiesta el primero de enero para encomendarnos a ella todo el año, pero miren lo que hacemos nosotros.
3: Pero no hay que resaltar, digamos, esa problemática. Veamos una realidad en la que no la aman porque no le conocen, y la idea de nosotros los católicos que en realidad ejercemos y vivimos nuestra fe es mostrar a nuestra madre, que esa realidad cambie desde algún miembro de la familia, que resalte que va a Eucaristía ese día porque es un día especial para Nuestra Señora. Dios hace nuevas todas las cosas y para Dios no es imposible mostrar a nuestra mamá. ¿Y quién la tiene que mostrar? Sus hijos. Sus hijos, un hijo orgulloso y feliz de tener una madre, la muestra y habla con amor de ella. ¿Y ella qué hace? Llevarnos a la Santísima Trinidad. ¿Y qué nos ayuda a alcanzar? Milagros. Que nuestro testimonio sea un testimonio de amor y ese amor maternal de la Santísima Virgen María.
2: Algo también para recalcar aquí, Elviritas y compañeros de la mesa de trabajo. Recordar que el primer milagro que hizo Jesús fue intercesión de su madre. Ya que ustedes están hablando de las bodas de Caná, y eso es algo muy importante, a petición de ella.
3: Yo quiero tocar un testimonio rápidamente de un niño que tenía cáncer y viajó hasta Lourdes, y él llegó allá, y el sacerdote sacaba al Santísimo, y el niño vio al Señor Jesús en el Santísimo y le dijo, Jesús, si no me curas tú, le voy a decir a tu mamá. Imagínense la pureza del corazón de ese niño. Reconoce a nuestro Señor en la custodia y sabe quién es nuestra mamá. Entonces, bueno, esto es algo muy hermoso y es real. Esos son los milagros.
1: Bueno, Carlos, volvamos porque los oyentes están pendientes que quiénes somos. Entonces, sigamos con ese tema.
4: Todos están respondiendo muy bien a las preguntas.
1: ¿Quiénes somos, nuestra identidad? Carlito, ¿usted qué nos dice ahí?
2: Pues nuestra identidad es que somos hijos de Dios.
1: Exacto.
2: Hijos del Padre amado, y como decíamos, referente al texto de San Pablo, somos ciudadanos del cielo, y así como la Virgen María se nos anticipó en esa gloria, nosotros también tenemos esa esperanza. Porque algo que yo quiero resaltar acá, que me ha dado así eco, me ha hecho eco, es las palabras del apóstol San Pedro, que él dice que la finalidad, el sentido de tener fe, es buscar la salvación de nuestras almas. Y eso es muy importante, porque, o sea, no se puede tener fe sin tener ese objetivo, esa meta. Esa es la identidad de nosotros como hijos de Dios y creados para la vida eterna, libres de pecado. El cuerpo de María no sufrió descomposición porque ella estaba llena de gracia. Esto define al ser humano como un proyecto original de bondad y de pureza. Reflejo de Cristo, nuestra identidad se comprende al vernos unidos a Jesús y redimidos en todo nuestro ser. Elvira.
1: Bueno, ahora, ¿a dónde vamos? ¿Cuál es nuestro destino? Vamos a la meta celestial. El destino final no es el olvido de la tumba, claro que es un dolor físico, ¿no?, sino la unión plena con Dios en cuerpo y alma, es una promesa cumplida. La Asunción de María es la prueba anticipada de lo que sucederá con la resurrección de los creyentes al final de los tiempos. una esperanza viva. Su llegada al cielo es un signo seguro de que el ser humano está hecho para la entidad. Ninfa, yo quise, a veces, es verdad que nosotros adoramos la Santísima Virgen, nos dicen los hermanos separados.
0: No, nosotros no adoramos a la Santísima Virgen, nosotros adoramos a Dios, Padre, Hijo y Espíritu Santo.
4: Muy bien, muy bien, esa es la realidad, nosotros no adoramos a la Virgen.
1: Es que la iglesia nos enseña a nosotros tres cultos, ¿no? La del Padre, la de Dios, la Santísima Virgen y la de los santos. La del Padre se llama la tría, es un culto supremo debido únicamente a Dios. Y la de la Virgen se llama hiperdulia, veneración mayor. Carlito, ¿y el de los santos cómo se llama? Son tres.
2: Dulía, veneración. Es el honor, respeto y reverencia que se le rinde a los santos y ángeles. No es adoración. Se les honra por sus virtudes heroicas y se les pide que intercedan.
1: Bueno, y ya como estamos nuevamente, la Ascensión de María, mire que ha tomado, hay nombres que le coloquen. ¿Usted conoce a alguna persona que se llame Asunción?
2: Sí, sí, hay, sí. Sí, una hay, abuela.
1: Y hay parroquias.
5: Elvira Asunción, ¿no es?
1: Si yo les
5: Ninfa Asunción.
1: Si yo les contara, es que aquí es por el tiempo.
4: José, ¿verdad? Asunción Silva, acordémonos, ah, sí, de ese poeta colombiano.
1: Exacto. Y nosotros tenemos una iglesia que se llama la Asunción, ¿sí?
4: La Asunción de María.
1: Exacto.
4: En Niña Ceci. Mire,
1: bueno, queridos oyentes, vamos a una pausa. Entramos después a la lección divina. Abran sus Biblias en el libro del Apocalipsis. Capítulo 11, versículo 19 y capítulo 12, versículo 1 al 6. Le repito la cita bíblica.
4: 1 al 6, muy bien.
1: Libro del Apocalipsis, capítulo 11, versículo 19 y el capítulo 12, del 1 al 6.
4: Muy bien.
5: Vamos a... ¿Una cancioncita?
4: Vamos a escuchar una canción.
5: Listo. Vamos a escuchar una que llama La Asunción de la Comunidad Siervas del Plan de Dios. Vamos a escucharla una vez.
4: Hermosa.
5: Para que la compartamos en esta fecha. Bueno.

0: Muy bien, queridos oyentes, continuamos aquí con el programa Encuentro con la Palabra y queremos pues saludar a nuestros queridos oyentes que están reportando sintonía en este momento. Por acá tenemos a Patricia Arenas desde Motilones, Parroquia María Reina, Yolanda Acevedo, Janet García, Lady Ávila, Mercedes Carvajal, Luz Ortiz, Luz Marina Iscala Torres, Flor Ortiz, Valerie Sofía Carvajal, Paula Carvajal, Ludi Ballesteros. Quiero decirles que todas estas personas han enviado sus respuestas y están acertadísimos, están acertadísimos. Entonces no sé cómo vamos a hacer con esos dos premios. Bueno, mucha suerte para el que los gane. Es un hermoso busto de la Virgen la Milagrosa, como nos decía Elvira, y una camándula muy hermosa que les va a servir para que se la coloquen y la luzcan en sus fiestas o para que simplemente hagan el Santo Rosario cuando vayan a dormir. Adelante, vamos con la lección divina.
1: Jesús, Maestro, ¿qué has dicho? Donde dos o tres reunidos en mi nombre están, allí estoy yo en medio de ellos. Quédate con nosotros, reunidos para meditar y comulgar con tu palabra. Tú eres el Maestro y la vida. Ilumínanos para que comprendamos mejor las Sagradas Escrituras. Tú eres la guía y el camino. Haz que seamos dóciles en tu seguimiento. Tú eres la vida. Haz que nuestros corazones sean la buena tierra, donde la semilla de tu palabra produzca frutos abundantes de santidad y apostolado. Jesús, Maestro, camino, verdad y vida, ten piedad de nosotros.
2: Entonces se abrió el santuario de Dios en el cielo y pudo verse el arca de la alianza de Dios dentro del santuario. Se produjeron relámpagos, fragor y truenos, un terremoto y una fuerte granizada. Apareció en el cielo una señal grandiosa, una mujer vestida de sol, con la luna bajo sus pies y una corona de 12 estrellas en su cabeza. Mientras la mujer huyó al desierto, donde tiene un lugar Dios que le ha preparado. Allí la alimentarán durante 1200 años. Palabra de Dios.
3: Gloria a ti. Te alabamos, Señor. Bueno, oyentes, la lección divina la vamos a hacer de tres partes. ¿Qué dice el texto? La lectura. ¿Qué me dice a mí el texto y la oración? Bueno, ya vino la primera parte. Vamos a ver qué dice el texto. El texto dice que se abrió en el santuario de Dios en el cielo y pudo verse el arca de la alianza de Dios dentro del santuario, que se produjeron relámpagos, fragor y truenos, un terremoto y una fuerte granizada, que apareció en el cielo una señal grandiosa, una mujer vestida de sol, con la luna bajo sus pies, y una corona de doce estrellas sobre su cabeza, que mientras la mujer huyó al desierto, donde tiene un lugar que Dios le ha preparado, allí la alimentarán durante 1260 días. Eso es lo que dice el texto. A ver, Carlos, ¿usted qué le llamó la atención?
2: A mí me llamó la atención el versículo 12, la señal en el cielo.
3: ¿Qué representa?
2: Que representa principalmente a la nación de Israel, a la Virgen María y a la Iglesia. La mujer vestida de sol simboliza la figura de la Iglesia y de la Virgen María glorificada y triunfante en el cielo.
3: Bueno, ahora le hacemos la oración.
4: Señor, hoy quiero darte gracias por este espacio que nos dan y poder transmitir este mensaje maravilloso y reconocer a la Madre Santísima como Madre de nuestro Señor Jesucristo y Madre nuestra, y ponerla, defenderla en todo momento y recibir de ella todas las enseñanzas. Amén.
3: Amén. Amén. También queremos aprovechar un momentico, darle un saludo a Nuestra Señora de la Gracia de Torcoroma, está de fiesta, y coincidió con la Asunción de Mamita María.
1: Es hermoso detenernos un momento, bueno, lo que me llamó la atención, ¿no?, del versículo anterior de la lectura de la palabra, es la parte en la que dice, un gran signo apareció en el cielo. Nuestra Madre es un signo de amor, es el signo del amor de la Santísima Trinidad. Es un signo, y ese signo hay que llevarlo como un sello en nuestro corazón, que nos recuerde ese servicio y esa entrega para dar a Cristo, un Cristo vivo, que es vivo y real, el amor de un Padre todopoderoso, creador, que hace nuevas todas las cosas, y el Espíritu Santo que nos santifica, que abre nuestro corazón de par en par, para decirle, aquí estoy, Señor, para hacer tu voluntad, como lo hizo ella. Ella, la más hermosa, la más entregada, en oración, recibe al ángel, recibe el anuncio, y dice, sí, aquí estoy para hacer tu voluntad. Que en este día tan maravilloso, nuestra Madre nos regale esa gracia, de que apenas se abran nuestros ojos, podamos decir como ella al Padre, gracias, Padre, gracias por este día, gracias por la familia, gracias por todo lo que estoy viviendo, y aquí estoy para hacer tu voluntad. Toma mi vida en tus manos, llena mi mente y mi corazón de tu presencia. Que nuestra Madre nos enseñe y nos dé la gracia de orar, porque ella es la más hermosa, ella es el reflejo del amor de la Santísima Trinidad.
3: Y yo también quiero darle las gracias a Mamita María por el sí que ella dijo, por participar en mi historia de salvación. Imagínense ustedes, compañeros, a la hora que ella ha dicho, ah, no, ¿qué estuviéramos haciendo? No, mire que esto, entonces, por el sí, el fiat, ella fue, formó parte de nosotros, de la historia de salvación. Carlos, ¿qué le dice a Mamita María?
2: No, pues a mí me llama la atención lo que dice Isis también, que María es un signo. Ya el mismo profeta Isaías lo dice también, ¿no? Que hay un signo, y el signo es que una virgen dará a luz un hijo.
1: Y Carlos, ¿qué nos comparte? Que está como muy calladito.
5: Yo estoy nomás que los escucho aquí. No, para nosotros los católicos cristianos, María es también el regalo, digo yo, es el testamento que Jesús nos ha dejado en la cruz, y ese testamento que debemos cuidar, ¿no? Es el regalo más grande que Él nos ha dado, y no solo un regalo, sino que también nos la dejó para amarla y también para imitarla. Es el trabajo que tenemos todos los cristianos grande, ¿no? De imitar esas grandes virtudes de la Señora, de la Virgen, y que sabemos que ella está llena de todas las virtudes habidas y por haber, y que cuando necesitemos una, hay que pedirle pues a ella que nos ayude a alcanzarla. Entonces también eso es muy importante.
3: Y nos dice el director espiritual de nosotros, ¿cuántos títulos tuvo María? Digo, vayan en las letanías.
5: Ah, eso.
3: Tantas títulos.
5: La reina. Más de 50.
3: No, o sea, sí. Y la mujer sencilla, la sencilla. Sí. Si veamos cuando ella, ya le dijeron que iba a ser la madre de Dios, cuando se fue a visitar a su prima, sencilla y humilde, no porque era la madre de Dios, no, yo me sentaba en la mecedora, no, fue común
1: ella
3: y la
1: fue
3: sencillez.
0: Se puso en camino, ¿no? Se puso en camino.
1: Esto es algo que es muy hermoso y hay que resaltar, y es que la humildad de María es una humildad en el corazón, una recta intención del corazón, que su corazón está puesto en Dios, en la Santísima Trinidad. Ir a amar y servir en la realidad que toque. Y a ella, pues, ¿cómo le tocó? Le tocó, pónganle cuidado, le tocó. En ese momento, no porque le tocara, porque eso lo digo yo, pero es la inspiración y la fuerza de Dios en el corazón que ha hecho para servir. Y ella inmediatamente, el ángel le dice, tu prima Isabel está encinta. Y ella inmediatamente sintió el deseo de ir a servir a su prima por amor. Y va a entregar a Jesús, porque ella lo dice, mi hijo en mi vientre ha saltado de alegría. Yo lo digo así porque en este momento no recuerdo cómo lo dice exactamente
0: parafraseando.
1: Sí, exacto, bien, bien. Y recibe, Santa Isabel recibe, ¿quién soy yo para que la madre de mi Señor venga a visitarme? Pues somos sus hijos.
0: Sus hijos. Disculpe que la interrumpa, y si nosotros vamos a las Sagradas Escrituras y observamos cómo está escrita esa palabra, Señor, la encontramos con S mayúscula.
1: Claro.
0: No es cualquier Señor.
1: Es nuestro Dios.
0: Es nuestro Señor Jesucristo.
1: Y también quería resaltar, listo, ahí. Ahora enfoquémonos en la Sagrada Familia con San José. ¿Cómo le tocó a ese hombre recibir ese anuncio también a través del ángel en el sueño para no repudiar a Nuestra Señora? La lucha, el combate espiritual. Llegó a la Sagrada Familia de Nazaret. ¿Y cómo lo vencieron? Con la santa obediencia a Dios. Y él tomó a su mujer y al niño, ¿y qué les tocó? Salir, huir a Egipto, porque empezó la persecución por el Salvador. y nuestra madre vivió eso. Ahí nos podemos enfocar en aquellas familias que han tenido que salir huyendo por la violencia o en este momento que han perdido todo por el terremoto. Encomiéndense a nuestra mamá en el rosario. Dios no desampara. Después, buscando, el pobre San José buscaba posada en Belén. Él quería darles lo mejor. Imagínense el corazón de ese padre hermoso buscando lo mejor para el Hijo de Dios. Pero aprendieron a vivir con lo necesario en esos momentos de lucha, en esos momentos de prueba, para enseñarnos a amar por encima de todo y aceptar con amor y agrado la voluntad de Dios. Eso es una gracia, eso es un don.
3: Ella no le tocó una madre fácil. Cuando ella la presentaron en el templo, ¿qué le dijo el anciano Simeón? ¿Qué le dijo?
1: Una espada atravesará tu corazón.
3: ¿Y el hijo qué le dijo? ¿Este va a traer qué? Va a ser en
2: signo de contradicción.
3: Imagínese, entonces ella qué hizo.
1: Para muchos, pero para otros también iba a ser ese signo de amor.
3: Ella guardaba todo en el corazón, ella no salió llorando ni tal cosa que no, ella todo lo guardaba en el corazón.
1: Eso es una gracia, el silencio. Por eso, el silencio de María, la meditación de contemplar lo que estaba. Una persona cuando es de Dios y es de oración aprende a guardar silencio y a meditar. Ahora Nuestra Señora que tenía en su vientre a Jesús, se podrán imaginar por qué santa. Porque Jesús estuvo en ella y el Padre la eligió a ella. Simplemente por ese hecho no hay que poner en duda que nuestra Madre es santa y bendita. Y después de eso viene que el nacimiento del niño. ¿Dónde nació nuestro Señor? En un pesebre, en medio de animalitos. Y eso nos vamos a espiritualizar ese momento. Ese pesebre es nuestro corazón. ¿Cómo está nuestro corazón ante los ojos de Dios? ¿Cómo está nuestra vida? Y no estamos haciendo juicios, sino estamos despertando conciencias, porque Dios se hace grande, y Él vino a enseñarnos ahí que Él está con nosotros, que Él sabe nuestras realidades, y que Él quiere amarnos, infinitamente amarnos y hacer nuevas todas las cosas. ¿Y quiénes llegaron ahí? Los reyes. ¿Qué les llevaron? Lo mejor de lo mejor. ¿Quiénes también cantaron en ese momento? El cielo se abrió, los ángeles, y el pastor, las ovejas, la iglesia ya estaba ahí. Esos reyes magos le llevaron lo mejor de lo mejor. ¿Qué le estamos dando?
2: Una noche maravillosa.
1: ¿Qué le estamos dando a nuestro Señor de nuestro corazón? ¿Le estamos dando lo mejor de lo mejor? Es una pregunta para cada uno, para que cada uno la interiorice. Y es lo mejor de lo mejor. Muchas veces es el silencio en situaciones donde queremos renegar. Y que ese silencio se transforme en oración y adoración y agradecimiento. Señor, no lo comprendo, pero te lo agradezco, porque en tus manos todo tiene sentido.
3: Queridos oyentes, el tema está, si nos seguimos hablando, mamita María, amanecemos.
1: ¡Hermoso! Pues, mi reina es hermosa.
3: Aprovechemos.
0: Después de, Elvira, después de tremendo relato que nos hace aquí esta muchacha, que es como si hubiese estado en ese momento ahí mirando todo, ¿no?
3: Y nosotros aquí con la boca abierta,
1: les digo que cuando hacemos el rosario ya está con nosotros.
0: Antes de
1: hacer el rosario, invítenla a hacer el rosario.
3: Es que el rosario hay que hacerlo meditado para que nos llene ese corazón como lo está aquí. Eso con es nuestra cierto. Compañera.
0: Elvirita, antes de irnos a la pausa, quiero que escuchemos esto que también es muy importante que nosotros como católicos lo sepamos. Directamente hay un versículo en la Biblia que nos diga que la Virgen fue asunta al cielo. No lo hay, ¿cierto? Pero la Iglesia nos enseña y deduce tres cosas. Nos enseña que ella es el arca de la nueva alianza, ¿cierto? Que lo leímos en la lección divina. Apocalipsis 12:1 dice que apareció en el cielo una gran señal, una mujer vestida de sol. Los padres de la Iglesia veían ahí a María glorificada, ¿cierto? Como nosotros decimos, que fue asunta en cuerpo y alma. También tenemos que la tradición desde el siglo V ya hablaba de que la tumba de la Virgen estaba vacía, que no había nada. Y otra, una oración que nosotros hoy en día hacemos, que es una de las más antiguas a la Virgen María que se practicaba en el año 250 después de Cristo, es bajo tu amparo. Bajo tu amparo nos acogemos, Santa Madre de Dios, no desprecies las súplicas que te dirigimos en nuestras
2: necesidades. Antes bien, líbranos de todo mal y peligro, oh Virgen gloriosa y bendita. Amén.
0: Amén. Esa oración ya se hacía en el siglo III, año 250 después de Cristo. Entonces, para que nos vengan a decir hoy en día que es que nosotros adoramos y que somos idólatras de María, que María nadie la tenía en vista, pues es una gran mentira.
1: La verdad, yo quiero hacer un comentario ahí. No hay que, ahorita en estos tiempos ya no hay que centrarnos en ese tipo de persecución. Oremos, porque no la conocen. Exacto. Y al no conocerla están perdiendo un gran tesoro, porque una iglesia sin María no es iglesia. Nuestro Señor la entregó en el Calvario, y nuestra madre también se ganó ese título. Miren el relato. Y después de ese nacimiento, ¿qué pasó? Listo, van a presentar la Sagrada Familia al niño Jesús en el templo, a cumplir la tradición. Nuestra madre siempre, y San José, es un ejemplo de familia obediente y amante de la tradición de la iglesia. Nos dan un ejemplo de amor y de entrega y de servicio.
0: Sí, entonces esto, vamos a escuchar otra melodía y...
1: Entramos con los corazones, suspenso. La Virgencita está muy hermosa, anímense. Hoy en un día tan especial, ese premio viene directo de la Virgen.
0: Vaya dándole vuelticas a las balotas, Carlos. Ajá,
5: para ya, aquí. Ahorita las vamos a... Después de la canción, ¿vamos con canción, sí?
0: Sí, vamos con
5: vamos a escuchar Contigo María al Cielo de Atenas, ¿listo?
1: Uy,
5: bueno, vamos a ver, dice...

0: queridos oyentes, después de esta hermosa canción de Atenas, queremos decirles que vamos con el sorteo de los dos premios que tenemos para ustedes, para todos los que dieron las respuestas. Pues la verdad, todos dieron la respuesta bien.
1: Tenemos premios, tenemos premios.
0: Bueno, que giren las balotas. Vamos a ver. Santo Dios, ¿quién será?
1: Vamos a ver quién gana.
2: Bendecido por la mamá en este día.
0: ¿Qué ¿Está? Número? Sí, señor.
1: ¿Del 1 al qué?
0: Al 25. Ahí
1: 10.
0: El número 10. Ah, está vacío. No, mentira.
1: Ay, qué pesa.
0: El número 10. Vamos a...
3: ¿Qué entregamos primero?
0: Este premio es el busto de la Santísima Virgen. Y el número 10 está la señora Gloria Gómez de Santa Lucía.
1: Muy ¡bravo!
2: Bien. La feliz ganadora.
1: O sea que ganó.
0: Ganó. Bien. Bueno, ahora vamos a el siguiente premio. Bueno, que vuelvan a girar.
3: El ganador del Santo Rosario, una promesa. Que desee mucho por los animadores bíblicos, por los seminaristas, los sacerdotes, porque por eso el día de hoy, mamita, se los va a arreglar. Es un compromiso.
0: Ok.
1: Dice. Vamos a ver.
0: El 25 nuevamente, sacando el 10 aparte.
1: Pues votemos el de hoy, ¿no? 15.
0: Número 15. Volvemos atrás.
1: Vamos a ver qué dice.
0: Número 15, Luz Ortiz.
1: Ah, bueno, bravo.
0: Luz Ortiz es la ganadora del Santo Rosario. Muy hermoso.
3: Y los oyentes que no ganaron, sí ganaron. La bendición de Mamita María, no, la bendición. Todos ganamos. Nosotros también ganamos.
0: Bueno, queridos oyentes, así de esta manera vamos llegando a la parte final del programa de hoy, que estuvo muy ameno, hubo mucho conocimiento, se habló muchísimas cosas, quedaron muchas cosas por decir, pero creo que hemos dado lo mejor.
3: Pero nosotros seguimos acá, llegará el tema en que seguimos explicando.
0: Pero ¿no? Sí, claro.
2: Lo más hermoso de hoy es que les quede claro, tenemos una madre y es María Santísima. ¿Tenemos una?
4: Madre.
2: ¿Tenemos una?
4: Madre.
2: ¿Tenemos una?
4: Madre.
2: ¿Y es?
3: María Santísima.
2: ¿Y es?
4: María Santísima.
2: ¿Y es?
4: María Santísima.
2: Que Nuestra Señora hoy se lleve muchos corazones para adorar a la Santísima Trinidad junto a ella.
0: Amén, que así sea. Bueno, y también quiero, en este momento que estamos pasando aquí en Colombia, con esa tragedia que se vivió en la parte de Cali y el Pacífico, pedirle a todos los oyentes que sigan colaborando, que sigan donando lo que puedan, una libra de arroz, cualquier cosita que ustedes lleven a los centros de acopio en sus parroquias, es de mucha ayuda para todas esas personas. Y no olvidemos, hoy que hablamos de la Santísima Virgen María, oremos. Hagamos el Santo Rosario, pidámosle a nuestra Madrecita del Cielo que cuide a todas esas personas que aún no aparecen, que están atrapadas, y que permita a todos sus familiares a volverlas a tener.
2: Y créame que nuestra diócesis está orando con todo el amor por todos, porque es cierto que en estos momentos pueden estar personas vivas. Simplemente por ese hecho, póngase la mano en el corazón y haga el rosario. Un Ave María, o lleve el mercadito que quiera llevar, Dios le va a bendecir, porque usted está teniendo caridad, está dando el amor de la Santísima Trinidad.
0: Listo, bueno, entonces nos despedimos, y sin antes hacerles la invitación de que nos acompañen en la formación bíblica de la pastoral, que vayan allí al seminario menor, allí los esperamos, hay formación para niños, para jóvenes, para adultos, para que vayan y también pues nos acompañen a llevar la palabra a todas partes. Oración.
2: Vamos a disponer el corazón para terminar este momento en oración. Jesús, Maestro, tú has dicho que la vida eterna es conocer al Padre y a ti. Envía sobre nosotros la abundancia del Espíritu Santo, que nos ilumine, guíe y fortalezca en tu seguimiento, pues tú eres el único camino al Padre. Haz que crezcamos en el amor, para que seamos como Pablo, testigos vivientes de tu Evangelio, como María, Madre, Maestra y Reina de los Apóstoles. Conservaremos tu palabra y la meditaremos en nuestro corazón. Jesús, Maestro, Camino, Verdad y Vida, ten piedad de nosotros. Dulce Madre, no te alejes, tu vista de nosotros no apartes. Ven con nosotros a todas partes y solos nunca nos dejes. Y ya que nos amas tanto como verdadera madre, haz que nos bendiga el Padre, el Hijo, el Espíritu Santo. Amén. Que el amor maternal y especial de la Santísima Virgen María llegue a sus familias, a sus necesidades, a su mente y a su corazón, unidos en oración por todos aquellos que en este momento lo necesitan. Dios los bendiga. Feliz tarde.
5: Amén. Chao.
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Saludo especial a todos ustedes, queridos oyentes, que nos escuchan y nos siguen a través de la frecuencia de la esperanza y de la paz. Queremos saludar a los que en esta hora, 5 y 14 de la tarde, están conectaditos a través de esta frecuencia, los que nos siguen a través del Facebook Live y todos los que están conectados con nosotros en esta hora de la tarde. Es un espacio para poder ofrecer a Dios nuestras intenciones a través de las manos de nuestra Madre Santísima, la Virgen María. Recordemos que Voz Dei, la emisora, ha tenido una semana que ha ofrecido de oración por todas aquellas personas que han sufrido los desastres naturales, los que están enfermos, heridos, por los que han perdido la vida, por las familias que sufren y están pasando estas dificultades. Y hoy se culmina esta semana de oración. Que se hizo durante toda la semana pidiendo por estas necesidades. Entonces, queremos invitarlos a todos para unirnos desde donde ustedes se encuentran en este momento, de su hogar, si va en su medio de transporte, donde esté escuchando Voz Dei, vamos a unirnos, a disponernos para ofrecer la oración del Santo Rosario. Los invitamos a que a través de nuestro WhatsApp 320-862-53, 320-862-53, usted nos envíe las intenciones, las necesidades que quiere colocar en manos de la Santísima Virgen para que sean presentadas a Dios. Tendremos algunas intenciones muy especiales en cada misterio, orando, como ya dijimos, por las familias afectadas, por los hogares, por los heridos, por los enfermos, pero también recordemos que es muy importante sus intenciones. También nosotros, a través de este medio y de toda la oración que se realiza en los programas, en Voz Dei, siempre se tiene muy, muy presente y es muy importante las intenciones de cada uno de los oyentes. Entonces los invitamos para que ustedes nos envíen sus intenciones a través de nuestra línea de WhatsApp, que la conocen ustedes, la tienen ahí muy clara. Envíenos las intenciones, las necesidades y vamos a ir también colocando cada una de ellas en las manos del Señor. Bueno, son las 5 y 16 de la tarde y los invitamos a disponernos para ofrecer la oración poderosa del Santo Rosario, pedir la intercesión de nuestra Madre Santísima, la Virgen, y tener como intención especial toda esta situación que vive nuestro país colombiano y también otros países, otras naciones que se ven afectadas por los desastres naturales. Entonces vamos a escuchar una cancioncita. Mientras suene esa canción, ustedes van a enviar sus intenciones, van a enviar sus necesidades, que después estaremos nosotros colocando en esta oración del Santo Rosario. Dubán, entonces vamos a colocar una canción. Mientras suena esta canción, vamos a enviar nuestras intenciones.

0: Bueno, queridos oyentes, son las 5 y 32 y seguimos conectados a través de la frecuencia de la Esperanza y de la Paz para atender este momento de oración a través del Santo Rosario. Vamos a ofrecer las intenciones que ustedes nos han enviado a través de nuestra línea de WhatsApp. Oramos por las intenciones de nuestra oyente Gloria Rico. Ella pide por nuestro país de Colombia, para que el Señor ayude a todos los damnificados, a todos los que han pasado dificultades. Y también pide por nuestro presidente Abelardo y también por todos los gobernantes. Pedimos para que el Señor los acompañe, les regale la sabiduría necesaria para que dirija nuestra nación. También Lucía Bermúdez nos invita a orar por sus dos hijas, Rosalvita y Lucita, y también por sus mejores amigas Chabelita y Yanecita, y por el descanso eterno de sus papás. Gracias, nos dice. También oramos por esas intenciones. Teresa Peñaranda nos envía a orar, nos pide el favor de orar por las familias, por sus hijos y por la familia Ávila Paredes, Monsalve Ávila, Ramírez Botello. Colocamos estas intenciones también de nuestro oyente. Por las intenciones de Yolanda Acevedo, orando por los obispos, sacerdotes, seminaristas, por todas las familias del mundo entero. También las intenciones de Estela Duarte, ella nos pide orar en este Santo Rosario por Colombia y por la paz del mundo entero. También las intenciones de Doris Martínez, nos dice, ofreces que Rosario por la salud y conversión de Ramón Martínez Contreras, bendiciones. Y todas las intenciones que hay en nuestros corazones, queridos amigos, queridos oyentes, colocamos todo en la presencia del Señor, oramos para que Él nos ayude en todas nuestras necesidades, pedimos a la Santísima Virgen que ella interceda por nosotros, nos ayude, lleve y presente todo ante su Hijo Jesucristo en esta tarde de oración por medio de este Santo Rosario. Vamos a disponernos todos juntos para iniciar. Ave María Purísima.
1: Sin pecado concebido, María Santísima.
0: Por la señal de la Santa Cruz de nuestros enemigos,
1: líbranos, Señor Dios nuestro.
0: En el nombre del Padre, del Hijo y del Espíritu Santo.
1: Amén.
0: Amén. Jesús, mi Señor y Redentor, yo me arrepiento de todos los pecados que he cometido hasta hoy. Me pesa de todo corazón porque con ellos he ofendido a un Dios tan bueno. Propongo firmemente no volver a pecar y confío en tu infinita misericordia. Me has de conceder el perdón de mis culpas y me has de llevar a la vida eterna.
1: Amén.
0: Nos colocamos en la presencia del Señor, pedimos a nuestra Madre Santísima que ella nos acompañe en esta oración del Santo Rosario y ofrecemos esta oración en alabanza y gloria a la Santísima Trinidad. Contemplamos los misterios del Santo Rosario gozosos. El primero es la anunciación del ángel a la Santísima Virgen. Pedimos por la serenidad de las familias afectadas. María, mujer de fe, acompaña a nuestros hermanos que viven momentos de angustia, incertidumbre y temor después del terremoto. Pide a tu Hijo Jesús que calme sus corazones, que les conceda serenidad ante lo que no pueden controlar y que aún en medio de las dificultades puedan sentir que Dios permanece a su lado. Decimos todos, Señor, escucha nuestra oración.
1: Señor, escucha nuestra oración.
0: Padre nuestro que estás en el cielo, santificado sea tu nombre. Venga a nosotros tu reino, haga Señor tu voluntad en la tierra como en el cielo.
1: Danos hoy nuestro pan de cada día, perdona nuestras ofensas como también nosotros perdonamos a los que nos ofenden. No nos dejes caer en la tentación y líbranos del mal.
0: Dios te salve María, llena eres de gracia, el Señor es contigo. Bendita eres entre todas las mujeres y bendito el fruto de tu vientre Jesús.
1: Santa María, Madre de Dios, ruega por nosotros pecadores, ahora y en la hora de nuestra muerte. Amén.
0: Dios te salve María, llena eres de gracia, el Señor es contigo. Bendita eres entre todas las mujeres y bendito el fruto de tu vientre, Jesús.
1: Santa María, Madre de Dios, ruega por nosotros pecadores, ahora y en la hora de nuestra muerte. Amén.
0: Dios te salve, María, llena eres de gracia, el Señor es contigo. Bendita eres entre todas las mujeres y bendito el fruto de tu vientre, Jesús.
1: Santa María, Madre de Dios, ruega por nosotros pecadores, ahora y en la hora de nuestra muerte. Amén.
0: Dios te salve María, llena eres de gracia, el Señor es contigo. Bendita eres entre todas las mujeres y bendito el fruto de tu vientre Jesús.
1: Santa María, Madre de Dios, ruega por nosotros pecadores, ahora y en la hora de nuestra muerte. Amén.
0: Dios te salve María, llena eres de gracia, el Señor es contigo. Bendita eres entre todas las mujeres y bendito el fruto de tu vientre Jesús.
1: Santa María, Madre de Dios, ruega por nosotros pecadores, ahora y en la hora de nuestra muerte. Amén.
0: Dios te salve María, llena eres de gracia, el Señor es contigo. Bendita eres entre todas las mujeres y bendito el fruto de tu vientre, Jesús.
1: Santa María, Madre de Dios, ruega por nosotros pecadores, ahora y en la hora de nuestra muerte. Amén.
0: Dios te salve María, llena eres de gracia, el Señor es contigo. Bendita eres entre todas las mujeres y bendito el fruto de tu vientre, Jesús.
1: Santa María, Madre de Dios, ruega por nosotros pecadores, ahora y en la hora de nuestra muerte. Amén.
0: Dios te salve María, llena eres de gracia, el Señor es contigo. Bendita eres entre todas las mujeres y bendito el fruto de tu vientre, Jesús.
1: Santa María, Madre de Dios, ruega por nosotros pecadores, ahora y en la hora de nuestra muerte. Amén.
0: Dios te salve María, llena eres de gracia, el Señor es contigo. Bendita eres entre todas las mujeres y bendito el fruto de tu vientre, Jesús.
1: Santa María, Madre de Dios, ruega por nosotros pecadores, ahora y en la hora de nuestra muerte. Amén.
0: Gloria al Padre, al Hijo y al Espíritu Santo.
1: Como era en el principio, ahora y siempre, por los siglos de los siglos. Amén.
0: María, eres Madre de gracia y Madre de misericordia.
1: En la vida y en la muerte, ampáranos, Madre nuestra.
0: Oramos en este segundo misterio, teniendo como meditación la visitación de María a su prima Isabel. Oramos por quienes sufren y necesitan fortaleza para seguir adelante. Señor Jesús, así como María salió al encuentro de Isabel para acompañarla y servirla, fortalece hoy a las familias que enfrentan las consecuencias de esta emergencia. Dales ánimo para levantarse, reconstruir sus vidas y mirar nuevamente hacia el futuro. Decimos todos, Señor, escucha nuestra oración.
1: Señor, escucha nuestra oración. Padre nuestro que estás en el cielo, santificado sea tu nombre. Venga a nosotros tu reino, hágase tu voluntad en la tierra como en el cielo.
0: Danos hoy nuestro pan de cada día, perdona nuestras ofensas, como también nosotros perdonamos a los que nos ofenden. No nos dejes caer en la tentación y líbranos del mal.
1: Dios te salve María, llena eres de gracia, el Señor es contigo. Bendita tú eres entre todas las mujeres y bendito es el fruto de tu vientre, Jesús.
0: Santa María, Madre de Dios, ruega, Señora, por nosotros los pecadores, ahora y en la hora de nuestra muerte. Amén.
1: Dios te salve María, llena eres de gracia, el Señor es contigo. Bendita tú eres entre todas las mujeres y bendito es el fruto de tu vientre, Jesús.
0: Santa María, Madre de Dios, ruega por nosotros pecadores, ahora y en la hora de nuestra muerte. Amén.
1: Dios te salve María, llena eres de gracia, el Señor es contigo. Bendita tú eres entre todas las mujeres y bendito es el fruto de tu vientre, Jesús.
0: Santa María, Madre de Dios, ruega por nosotros los pecadores, ahora y en la hora de nuestra muerte. Amén.
1: Dios te salve María, llena eres de gracia, el Señor es contigo. Bendita tú eres entre todas las mujeres, y bendito es el fruto de tu vientre, Jesús.
0: Santa María, Madre de Dios, ruega, Señora, por nosotros los pecadores, ahora y en la hora de nuestra muerte. Amén.
1: Dios te salve María, llena eres de gracia, el Señor es contigo. Bendita tú eres entre todas las mujeres, y bendito es el fruto de tu vientre, Jesús.
0: Santa María, Madre de Dios, ruega por nosotros los pecadores, ahora y en la hora de nuestra muerte. Amén.
1: Dios te salve María, llena eres de gracia, el Señor es contigo. Bendita tú eres entre todas las mujeres, y bendito es el fruto de tu vientre, Jesús.
0: Santa María, Madre de Dios, ruega, Señora, por nosotros los pecadores, ahora y en la hora de nuestra muerte. Amén.
1: Dios te salve María, llena eres de gracia, el Señor es contigo. Bendita tú eres entre todas las mujeres y bendito es el fruto de tu vientre, Jesús.
0: Santa María, Madre de Dios, ruega por nosotros pecadores, ahora y en la hora de nuestra muerte. Amén.
1: Dios te salve María, llena eres de gracia, el Señor es contigo. Bendita tú eres entre todas las mujeres y bendito es el fruto de tu vientre, Jesús.
0: Santa María, Madre de Dios, ruega por nosotros pecadores, ahora y en la hora de nuestra muerte. Amén.
1: Dios te salve María, llena eres de gracia, el Señor es contigo. Bendita tú entre las mujeres y bendito el fruto de tu vientre, Jesús.
0: Gloria, Santa María, Madre de Dios, ruega por nosotros pecadores, ahora y en la hora de nuestra muerte. Amén.
1: Gloria al Padre, y al Hijo, y al Espíritu Santo.
0: Como era en el principio, ahora y siempre, por los siglos de los siglos. Amén.
1: María es Madre de gracia, piedad y misericordia.
0: En la vida y en la muerte, ampáranos, Madre nuestra. Meditamos en el tercer misterio, el nacimiento del niño Jesús en un portal de Belén. Por la protección de nuestros hermanos. Niño Jesús, ponemos bajo tu protección a todas las personas que permanecen en las zonas afectadas. Protege especialmente a los niños, adultos mayores, enfermos y personas que se encuentran en mayor condición de vulnerabilidad. Guarda sus hogares, sus caminos y sus comunidades, y permite que puedan encontrar lugares seguros donde descansar y recuperar la tranquilidad. Decimos todos: Señor, escucha nuestra oración.
1: Señor, escucha nuestra oración.
0: Padre nuestro que estás en el cielo, santificado sea tu nombre. Venga a nosotros tu reino, hágase tu voluntad en la tierra como en el cielo.
1: Danos hoy nuestro pan de cada día, perdona nuestras ofensas, como también nosotros perdonamos a los que nos ofenden. No nos dejes caer en la tentación y líbranos del mal.
0: Dios te salve María, llena eres de gracia, el Señor es contigo. Bendita eres entre todas las mujeres y bendito el fruto de tu vientre, Jesús.
1: Santa María, Madre de Dios, ruega por nosotros pecadores, ahora y en la hora de nuestra muerte. Amén.
0: Dios te salve María, llena eres de gracia, el Señor es contigo. Bendita eres entre todas las mujeres y bendito el fruto de tu vientre, Jesús.
1: Santa María, Madre de Dios, ruega por nosotros pecadores, ahora y en la hora de nuestra muerte. Amén.
0: Dios te salve María, llena eres de gracia, el Señor es contigo. Bendita eres entre todas las mujeres y bendito el fruto de tu vientre, Jesús.
1: Santa María, Madre de Dios, ruega por nosotros pecadores, ahora y en la hora de nuestra muerte. Amén.
0: Dios te salve María, llena eres de gracia, el Señor es contigo. Bendita eres entre todas las mujeres y bendito el fruto de tu vientre, Jesús.
1: Santa María, Madre de Dios, ruega por nosotros pecadores, ahora y en la hora de nuestra muerte. Amén.
0: Dios te salve María, llena eres de gracia, el Señor es contigo. Bendita eres entre todas las mujeres y bendito el fruto de tu vientre, Jesús.
1: Santa María, Madre de Dios, ruega por nosotros pecadores, ahora y en la hora de nuestra muerte. Amén.
0: Dios te salve María, llena eres de gracia, el Señor es contigo. Bendita eres entre todas las mujeres y bendito el fruto de tu vientre, Jesús.
1: Santa María, Madre de Dios, ruega por nosotros pecadores, ahora y en la hora de nuestra muerte. Amén.
0: Dios te salve María, llena eres de gracia, el Señor es contigo. Bendita eres entre todas las mujeres y bendito el fruto de tu vientre, Jesús.
1: Santa María, Madre de Dios, ruega por nosotros pecadores, ahora y en la hora de nuestra muerte. Amén.
0: Dios te salve María, llena eres de gracia, el Señor es contigo. Bendita eres entre todas las mujeres y bendito el fruto de tu vientre, Jesús.
1: Santa María, Madre de Dios, ruega por nosotros pecadores, ahora y en la hora de nuestra muerte. Amén.
0: Dios te salve María, llena eres de gracia, el Señor es contigo. Bendita eres entre todas las mujeres y bendito el fruto de tu vientre, Jesús.
1: Santa María, Madre de Dios, ruega por nosotros pecadores, ahora y en la hora de nuestra muerte. Amén.
0: Dios te salve María, llena eres de gracia, el Señor es contigo. Bendita eres entre todas las mujeres y bendito el fruto de tu vientre, Jesús.
1: Santa María, Madre de Dios, ruega por nosotros pecadores, ahora y en la hora de nuestra muerte. Amén.
0: Gloria al Padre, al Hijo y al Espíritu Santo.
1: Como era en el principio, ahora y siempre, por los siglos de los siglos. Amén.
0: María, eres Madre de gracia y Madre de misericordia.
1: En la vida y en la muerte, ampáranos, Madre nuestra.

0: En el cuarto misterio gozoso contemplamos la presentación del niño Jesús en el templo. Oramos por quienes deben tomar decisiones y orientar la atención de la emergencia. Señor, concede sabiduría y prudencia a las autoridades, organismos de socorro, líderes comunitarios y a todos quienes tienen responsabilidades en esta emergencia. Que cada decisión sea tomada buscando proteger la vida y el bienestar de nuestros hermanos. Ilumina sus caminos para que puedan responder con justicia, rapidez y solidaridad a las necesidades de las comunidades. Decimos todos, Señor, escucha nuestra oración.
1: Señor, escucha nuestra oración. Padre nuestro que estás en el cielo, santificado sea tu nombre. Venga a nosotros tu reino, hágase tu voluntad en la tierra como en el cielo.
0: Danos hoy nuestro pan de cada día, perdona nuestras ofensas, como también nosotros perdonamos a los que nos ofenden. No nos dejes caer en la tentación y líbranos del mal.
1: Dios te salve María, llena eres de gracia, el Señor es contigo. Bendita tú entre las mujeres y bendito el fruto de tu vientre, Jesús.
0: Santa María, Madre de Dios, ruega por nosotros los pecadores, ahora y en la hora de nuestra muerte. Amén.
1: Dios te salve María, llena eres de gracia, el Señor es contigo. Bendita tú entre las mujeres y bendito es el fruto de tu vientre, Jesús.
0: Santa María, Madre de Dios, ruega por nosotros los pecadores, ahora y en la hora de nuestra muerte. Amén.
1: Dios te salve María, llena eres de gracia, el Señor es contigo. Bendita tú entre las mujeres y bendito es el fruto de tu vientre, Jesús.
0: Santa María, Madre de Dios, ruega por nosotros los pecadores, ahora y en la hora de nuestra muerte. Amén.
1: Dios te salve María, llena eres de gracia, el Señor es contigo. Bendita tú entre las mujeres y bendito es el fruto de tu vientre, Jesús.
0: Santa María, Madre de Dios, ruega por nosotros los pecadores, ahora y en la hora de nuestra muerte. Amén.
1: Dios te salve María, llena eres de gracia, el Señor es contigo. Bendita tú entre las mujeres y bendito es el fruto de tu vientre, Jesús.
0: Santa María, Madre de Dios, ruega por nosotros los pecadores, ahora y en la hora de nuestra muerte. Amén.
1: Dios te salve María, llena eres de gracia, el Señor es contigo. Bendita tú entre las mujeres y bendito es el fruto de tu vientre, Jesús.
0: Santa María, Madre de Dios, ruega por nosotros los pecadores, ahora y en la hora de nuestra muerte. Amén.
1: Dios te salve María, llena eres de gracia, el Señor es contigo. Bendita tú entre las mujeres y bendito es el fruto de tu vientre, Jesús.
0: Santa María, Madre de Dios, ruega por nosotros pecadores, ahora y en la hora de nuestra muerte. Amén.
1: Dios te salve María, llena eres de gracia, el Señor es contigo. Bendita tú entre las mujeres y bendito es el fruto de tu vientre, Jesús.
0: Santa María, Madre de Dios, ruega por nosotros pecadores, ahora y en la hora de nuestra muerte. Amén.
1: Dios te salve María, llena eres de gracia, el Señor es contigo. Bendita tú entre las mujeres y bendito es el fruto de tu vientre, Jesús.
0: Santa María, Madre de Dios, ruega por nosotros los pecadores, ahora y en la hora de nuestra muerte. Amén.
1: Dios te salve María, llena eres de gracia, el Señor es contigo. Bendita tú eres entre todas las mujeres y bendito es el fruto de tu vientre, Jesús.
0: Santa María, Madre de Dios, ruega por nosotros los pecadores, ahora y en la hora de nuestra muerte. Amén.
1: Dios te salve María, llena eres de gracia, el Señor es contigo. Bendita tú entre las mujeres y bendito es el fruto de tu vientre, Jesús.
0: Gloria a Santa María, Madre de Dios, ruega por nosotros los pecadores, ahora y en la hora de nuestra muerte. Amén.
1: Gloria al Padre, al Hijo y al Espíritu Santo.
0: Como era en el principio, ahora y siempre, por los siglos de los siglos. Amén. María es Madre de Gracia, Madre de Misericordia.
1: En la vida y en la muerte, ampáranos, Madre nuestra.
0: Oramos en este último misterio también por las intenciones de José, que nos envía también los reportes de sintonía y nos dice que pidamos por las víctimas del terremoto en nuestro país de Colombia. También oramos por las intenciones de Luz Marina Valero Botello, de Luz Estela Luna. Oración por la Iglesia Universal, por la Diócesis de Cúcuta, por la Parroquia María Reina de Todos los Santos. Muy bien, y en este último misterio también tendremos como intención pedir por la esperanza de quienes buscan reencontrarse y recuperar lo perdido. Padre misericordioso, Así como María y José buscaron con angustia a Jesús, mira a quienes hoy buscan a sus seres queridos, sus hogares, sus pertenencias y sobre todo un poco de tranquilidad en medio de esta situación. Que cada encuentro sea motivo de alegría y que aún después de la tragedia puedan descubrir nuevos caminos para construir sus vidas.
1: También, Carlos, ponemos en oración a todas estas personas que están viéndonos en vivo en este momento. Oramos por las intenciones de Jenny Contreras, por sus hermanos. Oramos también por Marina Santa María en el Santo Rosario, por sus hijos y nietos, por Gladys Suárez. Que el Señor tenga compasión de este pueblo colombiano, por las intenciones de Cecilia Rivera, por las intenciones de Maribel Carvajal Escalante, por todos los enfermos, y intención por todos los hermanos venezolanos y por el mundo entero, intención de María Consuelo Durán.
0: Decimos todos, Señor, escucha nuestra oración.
1: Señor, escucha nuestra oración.
0: Contemplamos la pérdida y el hallazgo del niño Jesús en el templo. Padre nuestro que estás en el cielo, santificado sea tu nombre. Venga a nosotros tu reino, hágase tu voluntad en la tierra como en el cielo.
1: Danos hoy nuestro pan de cada día, perdona nuestras ofensas, como también nosotros perdonamos a los que nos ofenden. No nos dejes caer en la tentación y líbranos del mal.
0: Dios te salve María, llena eres de gracia, el Señor es contigo. Bendita eres entre todas las mujeres y bendito el fruto de tu vientre Jesús.
1: Madre de Dios, ruega por nosotros pecadores, ahora y en la hora de nuestra muerte. Amén.
0: Dios te salve María, llena eres de gracia, el Señor es contigo. Bendita eres entre todas las mujeres y bendito el fruto de tu vientre Jesús.
1: Santa María, Madre de Dios, ruega por nosotros pecadores, ahora y en la hora de nuestra muerte. Amén.
0: Dios te salve María, llena eres de gracia, el Señor es contigo. Bendita eres entre todas las mujeres y bendito el fruto de tu vientre, Jesús.
1: Santa María, Madre de Dios, ruega por nosotros pecadores, ahora y en la hora de nuestra muerte. Amén.
0: Dios te salve, María, llena eres de gracia, el Señor es contigo. Bendita eres entre todas las mujeres y bendito el fruto de tu vientre, Jesús.
1: Santa María, Madre de Dios, ruega por nosotros pecadores, ahora y en la hora de nuestra muerte. Amén.
0: Dios te salve María, llena eres de gracia, el Señor es contigo. Bendita tú eres entre todas las mujeres y bendito el fruto de tu vientre Jesús.
1: Santa María, Madre de Dios, ruega por nosotros pecadores, ahora y en la hora de nuestra muerte. Amén.
0: Dios te salve María, llena eres de gracia, el Señor es contigo. Bendita eres entre todas las mujeres y bendito el fruto de tu vientre Jesús.
1: Santa María, Madre de Dios, ruega por nosotros pecadores, ahora y en la hora de nuestra muerte. Amén.
0: Dios te salve María, llena eres de gracia, el Señor está contigo. Bendita eres entre todas las mujeres y bendito el fruto de tu vientre Jesús.
1: Santa María, Madre de Dios, ruega por nosotros pecadores, ahora y en la hora de nuestra muerte. Amén.
0: Dios te salve María, llena eres de gracia, el Señor es contigo. Bendita tú eres entre todas las mujeres y bendito el fruto de tu vientre Jesús.
1: Santa María, Madre de Dios, ruega por nosotros pecadores, ahora y en la hora de nuestra muerte. Amén.
0: Dios te salve María, llena eres de gracia, el Señor es contigo. Bendita eres entre todas las mujeres y bendito el fruto de tu vientre Jesús.
1: Santa María, Madre de Dios, ruega por nosotros pecadores, ahora y en la hora de nuestra muerte. Amén.
0: Gloria al Padre, al Hijo y al Espíritu Santo.
1: Como era en el principio, ahora y siempre, por los siglos de los siglos. Amén.
0: María es Madre de Gracia y Madre de Misericordia.
1: En la vida y en la muerte, ampáranos, Madre nuestra.

0: Señor Jesús, hoy te pedimos serenidad para nuestros hermanos que tienen miedo, fortaleza para quienes deben comenzar nuevamente y protección para todos los que permanecen en las zonas afectadas. Cubre con tu amor a las familias del Chocó, del Eje Cafetero, del suroccidente de colombiano. Que María Santísima, nuestra Madre, permanezca junto a ellos y que en medio de las dificultades se dejen abrazar por el amor de Dios que camina a sus lados. Gloria al Padre, al Hijo y al Espíritu Santo.
1: Como era en el principio, ahora y siempre, por los siglos de los siglos. Amén.
0: Dulce Madre, no te alejes, tu vista de nosotros no apartes.
2: Ven con nosotros a todas partes y solo nunca nos dejes.
1: Y ya que nos amas tanto como verdadera Madre, haz que nos bendiga el Padre, el Hijo y el Espíritu Santo. Amén. Queridos oyentes, los invitamos a seguir bien conectaditos con su emisora Vox Dei, la frecuencia de la esperanza y de la paz. Estaremos seguidamente, ahora tendremos la Eucaristía por la emisora y también por la página, pero mientras vamos a escuchar una canción para terminar este momento de oración. Recuerden que presentar a la Santísima Virgen María es contemplar a Cristo a través de aquella que caminó con Él, aquella que estuvo siempre a su lado. Que el Señor los bendiga y los acompañe hoy, mañana y siempre. Vamos a escuchar este tema musical de Dijiste Sí.

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0: En el nombre del Padre, y del Hijo, y del Espíritu Santo.
1: Amén.
0: La gracia de nuestro Señor Jesucristo, el amor del Padre y la comunión del Espíritu Santo esté con todos ustedes.
1: Y con tu espíritu.
0: Sean todos bienvenidos, hermanos, a participar de esta celebración eucarística en este sábado de la 19ª semana del tiempo ordinario. Hoy, 15 de agosto, la Iglesia se viste de fiesta, se viste de blanco para celebrar esta solemnidad de la Asunción de la Santísima Virgen María. Y todos nosotros como Iglesia sentimos este gozo de esta celebración mariana. Nos unimos a todas las familias que nos siguen a través de las redes sociales, de la diócesis, de nuestra parroquia, y a todos nuestros amables oyentes de La Voz Dei, nuestra emisora diocesana, para que ofrezcamos todos juntos este homenaje de reconocimiento y de valoración de la obra de Dios en la Virgen María, y sentir en ella la gran Madre del Cielo, Madre nuestra, que nos asiste y nos acompaña en nuestro camino de fe. Ofrecemos la Eucaristía en acción de gracias por el cumpleaños de Raúl Alberto Yáñez Rodríguez, Livia Herrera, intención de la comunidad educativa Misael Pastrana Borrero, por la salud y pronta recuperación de Omaira Aguilar, intención de la comunidad educativa Misael Pastrana Borrero. También oramos al Espíritu Santo por el estudio y de la niña María Paula Yáñez Rodríguez,

0: Igualmente, oramos por el eterno descanso de María Durán Bertrán Liscano en su 13º aniversario, intención de hijos y nietos. Por Hernando Durán Durán, 6º aniversario, intención de hijos, nietos y familia. Damián Durán, su primer mes, intención de Velancia Torres e hijos. Por Rosa Tulia Parada de Mendoza, Agustín Mendoza, Héctor Mendoza Parada, María Antonia Parada de Albarracín, sacerdote Constantino Páez Albarracín, Évila Mendoza Espinel, María del Rosario Páez Albarracín, Flor del María Páez Ortega, Arnulfo Páez, difuntos de las familias Páez Mendoza y Parada Arias, intención de la familia Páez Mendoza, por Nicanor Ochoa, Fabio y Sasa, todas las benditas almas, intención de Rosalba Almeida Niño, por Luis Fernando Sánchez Sánchez, Marlene Ruiz Ruiz, Angélica Pérez, María Otilia Ruiz, María Celina Pacheco, por todos los fieles difuntos que también perecieron en esta catástrofe del terremoto del pasado lunes en nuestra región colombiana, suroccidente de nuestro país, por las familias que están padeciendo por la pérdida de sus seres queridos, de sus bienes y de sus hogares. Lleno de confianza, nos abandonamos en el amor de Dios y acudamos a Él para pedirle que nos regale la gracia de su misericordia por nuestros pecados cometidos, pidiendo el perdón por ellos. Yo confieso ante Dios Todopoderoso y ante ustedes, hermanos, que he pecado mucho con el pensamiento, palabras, obra y omisión, cometidos por mi culpa, por mi culpa, por mi gran culpa. Por eso ruego a Santa María, siempre Virgen, a los ángeles, a los santos y a ustedes, hermanos, que intercedan por mí ante Dios nuestro Señor. Dios Todopoderoso, tenga misericordia de nosotros, perdone nuestros pecados y nos lleve a la vida eterna.
1: Amén.

glorifiquemos a Dios y unidos a los ángeles digamos: Gloria a Dios en el cielo, y en la tierra paz a los hombres que ama el Señor. Por tu inmensa gloria te alabamos, te bendecimos, te adoramos, te glorificamos. Te damos gracias, Señor Dios, Rey Celestial, Dios Padre Todopoderoso, Señor Hijo Único Jesucristo, Señor Dios, Cordero de Dios, Hijo del Padre, tú que quitas el pecado del mundo, ten piedad de nosotros. Tú que quitas el pecado del mundo, atiende nuestra súplica. Tú que estás sentado a la derecha del Padre, ten piedad de nosotros. Porque solo tú eres santo, solo tú, Señor, solo tú, Altísimo Jesucristo, con el Espíritu Santo.

0: en la gloria de Dios Padre. Amén. Oremos. Dios Todopoderoso y Eterno, que has elevado en cuerpo y alma a la gloria del cielo a la Inmaculada Virgen María, Madre de tu Hijo, concédenos que, aspirando siempre a las realidades divinas, lleguemos a participar con ella de su misma gloria. Por nuestro Señor Jesucristo, tu Hijo, que vive y reina contigo en la unidad del Espíritu Santo y es Dios por los siglos de los siglos.
1: Amén.
0: Tengan la bondad de sentarse y atentos escuchemos la palabra de Dios.
2: Lectura del libro del Apocalipsis. Se abrió el cielo, el santuario de Dios, y en su santuario apareció el arca de su alianza. Después apareció una figura portentosa en el cielo, una mujer vestida de sol, la luna por pedestal, coronada con 12 estrellas. Apareció otra señal en el cielo, un enorme dragón rojo con 7 cabezas y 10 cuernos y 7 diademas en la cabeza. Con la cola barrió del cielo un tercio de las estrellas, arrojándolas a la tierra. El dragón estaba enfrente de la mujer que iba a dar a luz, dispuesto a tragarse el niño en cuanto naciera. Dio a luz un varón, destinado a gobernar con vara de hierro a los pueblos. Arrebatando al niño y lo llevaron junto al trono de Dios. La mujer huyó al desierto, donde tiene un lugar reservado por Dios. Se oyó una gran voz en el cielo. Ahora se estableció la salud y el poderío y el reinado de nuestro Dios y la potestad de su Cristo. Palabra de Dios.
3: Te alabamos, Señor.
4: Al salmo respondemos: de pie a tu derecha está la reina, enjollada con oro de Ofir.
3: De pie a tu derecha está la reina, enjollada con oro de Ofir.
4: Hijas de reyes, salen a tu encuentro. De pie a tu derecha está la reina, enjollada con oro de Ofir.
5: De pie a tu derecha está la reina, enjollada con oro de Ofir.
4: Escucha, hija, mira, inclina el oído. Olvida tu pueblo y la casa paterna. Prendando está el rey de tu belleza. Póstrate ante él, que él es tu señor.
5: De pie a tu derecha está la reina enjollada con oro de Orfir.
4: Las traen entre alegría y algazará, van entrando en el palacio real.
5: De pie a tu derecha está la reina enjollada con oro de Orfir.
3: De la primera carta del apóstol San Pablo a los Corintios. Hermanos, Cristo resucitó de entre los muertos, el primero de todos. Si por un hombre vino la muerte, por un hombre ha venido la resurrección. Si por Adán murieron todos, por Cristo todos volverán a la vida, pero cada uno en su puesto. Primero Cristo como primicia, después, cuando Él vuelva, todos los que son de Cristo. Después, los últimos, cuando Cristo devuelva a Dios Padre su reino, una vez aniquilado todo principado, poder y fuerza. Cristo tiene que reinar hasta que Dios haga de sus enemigos estrado de sus pies. El último enemigo aniquilado será la muerte, porque Dios ha sometido todo bajo sus pies. Palabra de Dios.
5: Gloria a ti, Señor.

0: El Señor esté con ustedes.
1: Y con tu espíritu.
0: Lectura del Santo Evangelio según San Lucas.
1: Gloria a ti, Señor.
0: En aquellos días, María se puso en camino y fue a prisa a la montaña a un pueblo de Judá. Entró en casa de Zacarías y saludó a Isabel. En cuanto Isabel oyó el saludo de María, saltó la criatura en su vientre. Se llenó Isabel del Espíritu Santo y dijo a voz en grito: bendita tú entre las mujeres y bendito el fruto de tu vientre. ¿Quién soy yo para que me visite la madre de mi Señor? En cuanto tu saludo llegó a mis oídos, la criatura saltó de alegría en mi vientre. Dichosa tú que has creído, porque lo que te ha dicho el Señor se cumplirá. María dijo: proclama mi alma la grandeza del Señor. Se alegra mi espíritu en Dios, mi Salvador, porque ha mirado la humillación de su esclava. Desde ahora me felicitarán todas las generaciones, porque el Poderoso ha hecho obras grandes por mí. Su nombre es Santo, y su misericordia llega a sus fieles de generación en generación. Él hace proezas con su brazo, dispersa a los soberbios de corazón, derriba del trono a los poderosos y enaltece a los humildes. A los hambrientos los colma de bienes y a los ricos los despide vacíos. Auxilia a Israel su siervo acordándose de su misericordia, como lo había prometido a nuestros padres en favor de Abraham y su descendencia por siempre. María se quedó con Isabel unos 3 meses y después volvió a su casa. Palabra del Señor.
1: Gloria a ti, Señor Jesús.
0: Tenga la bondad de sentarse. Hoy nosotros como iglesia nos llenamos de una inmensa alegría y nos vestimos de fiesta, porque queremos celebrar un acontecimiento de fe ocurrido en la Madre Celestial María Santísima. Ser llevada al cielo en cuerpo y alma. Y para celebrar esta solemnidad de la asunción de la Virgen al cielo, los textos bíblicos que nos presenta la liturgia hoy nos enriquecen de manera particular en ese conocimiento de los planes que Dios tiene trazado desde siempre en favor de todos nosotros como la obra creadora de Dios más grande, más querida y más valorada por Él. Nosotros, tú y yo. En nuestra vida, y no sé, creo que a ustedes les haya podido ocurrir, hay personas que con su sola presencia en un lugar, en una familia o en unas pequeñas comunidades, con su sola presencia se llena de esperanza el lugar en donde se está. Y esas personas así Entonces llegan al lugar de una manera humilde y sencilla. Y en medio de su sencillez, ellas sirven sin hacer ruido, silenciosamente prestan su servicio en favor de quienes le pueden necesitar. Y estas personas que actúan así dejan una huella imborrable de paz, de alegría y de bendición en quienes las reciben. Pues así, de esa manera, es la Virgen María. En el relato que escuchamos del evangelista San Lucas, cuando María, después de recibir el anuncio por parte de Dios de ser la madre de Dios, ella, toda humilde, toda sencilla, no se encierra en sí misma, no se esconde, ni tampoco va a buscar a sus amiguitas para decirles: hey, mujeres, Dios me ha escogido para ser la madre del Señor, así que ustedes pónganse a mis pies y sírvanme. No. ¿Qué hace María? En su humildad y en su sencillez, pero llena del Espíritu de Dios, porque ha comenzado a gestarse en su vientre el Mesías y Salvador, sale a prisa a la región montañosa de Judá, donde sabe que vive su prima Isabel, aquella mujer anciana, aquella mujer estéril, que Dios le hizo un grande favor, permitiéndole que en su ancianidad y en su esterilidad pudiese concebir un hijo, y ya llevaba 6 meses de embarazo. Y claro, María inmediatamente siente que es ella, que está sola, la que necesita de una atención especial, y se va a prisa. Pero María es esa mujer que llena de esperanza ese hogar en Judá, en el hogar de Zacarías e Isabel. Una mujer que con su sola presencia, tal vez quizás sin pronunciar palabra alguna, llega cargada de un gran mensaje. Y el hogar se llena de una inmensa alegría, como así lo dice el Evangelio. Y es tanta la alegría que la percibe hasta la criatura que está en el vientre de Isabel. Pues esa criatura salta, dice el Evangelio, de gozo, de alegría, ante la presencia de María. Y María no llega a decir: hey, chava, mira, Dios me escogió y aquí estoy para que sea la madre de mi Señor. Prima, vengo a traerte esta noticia. No, ella no dijo absolutamente nada. Pero su sola presencia, distinta a esa presencia en aquel momento, como las tantas veces que quizá María vino a visitar a Isabel en una visita familiar común y corriente, como las visitas que tal vez nosotros hacemos a nuestros familiares o seres queridos. Entonces, Isabel, llena del Espíritu Santo en ese preciso momento, comienza a exclamar: la obra que Dios comenzó a realizar en María, bendita tú entre las mujeres y bendito ese fruto que llevas allí en tu vientre. Y diría María: caramba, pero ¿y quién le trajo el chisme tan rápido? el Espíritu Santo. Y entonces reconoce de dónde a mí que la madre de mi Señor venga a visitarme. Y esa alegría que está experimentando Isabel en aquel momento le permite a María alabar, bendecir y glorificar a Dios con aquel maravilloso himno que conocemos nosotros como el Magnificat, y que a veces lo utilizamos como una herramienta para correr tempestades o para aplacar peleas o maridos o mujeres cuando entran en una posesión, digamos así, diabólica. El Magnífico, una expresión maravillosa de una realidad social que María plasma en aquel momento, que si entráramos a estudiarla sería mucho lo que pudiésemos decir de este himno. Pero aquí lo que interesa es ver cómo esa presencia de María allí, llena de esperanza, llena de alegría, no solamente a Isabel, sino a todo el género humano. Como lo dice ella misma en ese himno: desde ahora me felicitarán todas las generaciones, porque el Poderoso ha hecho obras grandes en mí, dice María. El proyecto que Dios tiene trazado para el hombre incluye a María para que participe con confianza, con alegría y con gozo de esta obra redentora que Cristo quiere hacer, que Dios quiere hacer para la humanidad. Y por eso María, en esa disponibilidad de contribuir al proyecto de Dios, se pone al servicio no solamente de Isabel, sino al servicio de toda la humanidad. Qué importante que nosotros podamos tener en cuenta cómo la obra de Dios se va realizando de una manera sencilla, humilde, pero con una eficacia inmensamente grande. En la primera lectura que escuchamos nosotros, vemos cómo Dios nunca abandona a quienes permanecen fieles a Él. En medio de las luchas, en medio de las dificultades, en medio de las incertidumbres del hombre, en la que se va haciendo historia, hay momentos maravillosos y momentos tristes y dolorosos, donde el mal ha querido actuar. Pero el mal nunca tiene la palabra, o lo tiene la última palabra al menos, porque siempre, aun cuando el mal quiera actuar, la victoria es de Dios. La victoria pertenece al Señor. Y María participa plenamente de esa victoria. Y por eso la Asunción de María que celebramos hoy es un signo de esperanza que Dios ofrece a toda la humanidad, para que también nosotros, con ese mismo espíritu en la humildad y en la sencillez de la Virgen María, nos dejemos seducir por la fuerza del Espíritu Santo recibida en el bautismo, en la confirmación, para que podamos caminar siempre hacia los necesitados, hacia los humildes, hacia los desvalidos, para poder, como María, ponerse al servicio de ellos y de ellos. Y aquí, cuando María es llevada al cielo, se abre un camino que nosotros hemos de recorrer junto con María. Y Dios abre las puertas del cielo para que ella entre como primera criatura que no conoció la corrupción mientras estuvo en el mundo, primera y única, porque Dios la preservó del pecado desde el vientre materno de Santa Ana, para que de María naciese el Salvador. Y para nosotros celebrar hoy la Asunción no es simplemente dedicarnos a contemplar o hacer una fiesta a la Virgen María, tal vez a través de ritos, de actos litúrgicos, o como en algunos pueblos donde celebran fiestas patronales, entonces con bailes, rumbas, pólvora, música y otras diversiones, sino es entretenernos en ese misterio que Dios está obrando en María y que nos contagia a nosotros, porque llenos nosotros de esperanza tenemos la certeza en la Virgen María que Dios nos lleva, nos conduce y nos acerca a la presencia del reino celestial. Pues nosotros no seremos llevados como María en cuerpo y alma, inmaculados y puros, pero sí somos llevados por los ángeles, al menos en un principio, al purgatorio, donde nos purificaremos para después entrar santamente en el reino de Dios. Hermanos, pidámosle al Señor nos regale la gracia del Espíritu Santo que inundó a la Virgen María de ese amor inmenso y profundo y que la hizo ser Madre de Dios y Madre nuestra, para que a nosotros ese mismo Espíritu Santo también nos inunde de una alegría inmensa, de un amor profundo por Dios presente en los necesitados, en los desvalidos, en los desamparados. Que se convierta eso como en ese camino que nos va acercando a la presencia de Dios y disfrutar eternamente en el reino de los cielos, de acuerdo a lo que hayamos podido construir en la tierra. Pensemos nosotros en estos momentos. El Señor quiere llevarnos a su presencia. ¿Estaremos dispuestos a emprender el camino? ¿Seremos llevados por el Señor a la presencia de Dios? ¿O sentimos que nos hace falta quizá todavía un poco más de purificación? Nos falta un poco más de acción, nos falta un poco más de vivencia de la fe en la práctica de la caridad y de la misericordia. Que la Madre Celestial María Santísima, asunta al cielo, nos asista y acompañe y nos ayude a vivir el amor que Dios sembró en su corazón y que ha querido sembrar también en nuestros corazones para cultivar los frutos de la vida eterna. Así sea.
2: Así sea.
0: Hagamos todos juntos nuestra profesión de fe y decimos: creo en Dios, Padre Todopoderoso, Creador del cielo y de la tierra. Creo en Jesucristo, su único Hijo, nuestro Señor, que fue concebido por obra y gracia del Espíritu Santo. Nació de Santa María la Virgen, padeció bajo el poder de Poncio Pilato, fue crucificado, muerto y sepultado, descendió a los infiernos, al tercer día resucitó de entre los muertos, subió a los cielos y está sentado a la derecha de Dios Padre Todopoderoso. Desde allí ha de venir a juzgar a los vivos y a los muertos. Creo en el Espíritu Santo, la Santa Iglesia Católica, la comunión de los santos, el perdón de los pecados, la resurrección de la carne y la vida eterna. Amén. Amén.

0: Oren, hermanos, para que este sacrificio que es mío y es de ustedes sea agradable a Dios Padre Todopoderoso.
1: El Señor reciba de tus manos ese sacrificio para la alabanza y gloria de su nombre, para nuestro bien y de toda su santa iglesia.
0: Suba a tu presencia, Señor, la ofrenda de nuestra devoción, y por intercesión de la bienaventurada Virgen María elevada al cielo, haz que nuestros corazones encendidos en el fuego de tu amor tiendan constantemente hacia ti. Por Jesucristo nuestro Señor.
1: Amén.
0: El Señor esté con ustedes.
1: Y con tu espíritu.
0: Levantemos el corazón.
1: Lo tenemos levantado hacia el Señor.
0: Demos gracias al Señor nuestro Dios.
1: Es justo y necesario.
0: En verdad, es justo y necesario, es nuestro deber y salvación, darte gracias siempre y en todo lugar. Señor Padre Santo, Dios Todopoderoso y Eterno, por Jesucristo, Señor nuestro. Porque hoy ha sido elevada a los cielos la Virgen Madre de Dios. Ella es figura y primicia de la Iglesia, que un día será glorificada. Ella es ejemplo de esperanza segura y consuelo del pueblo peregrino. Con razón, no quisiste, Señor, que conociera la corrupción del sepulcro, la que de modo admirable concibió en su seno al autor de la vida, tu Hijo encarnado. Por eso, unidos a los coros angélicos, te alabamos proclamando llenos de alegría.

Santo eres en verdad, Padre, y con razón te alaban todas tus criaturas, ya que por Jesucristo, tu Hijo, Señor nuestro, con la fuerza del Espíritu Santo, das vida y santificas todo, y congregas a tu pueblo sin cesar, para que ofrezca en tu honor un sacrificio sin mancha, desde donde sale el sol hasta el ocaso. Por eso, Padre, te suplicamos que santifiques por el mismo Espíritu estos dones que hemos separado para ti, de manera que se conviertan en el cuerpo y la sangre de Jesucristo, Hijo tuyo y Señor nuestro, que nos mandó celebrar estos misterios. Porque Él mismo, la noche en que iba a ser entregado, tomó pan, dando gracias, te bendijo, lo partió y lo dio a sus discípulos, diciendo: tomen y coman todos de él, porque esto es mi cuerpo, que será entregado por ustedes.

Del mismo modo, acabada la cena, tomó el cáliz y dándote gracias, te bendijo y lo pasó a sus discípulos diciendo: tomen y coman todos de él y beban todo de él, porque este es el cáliz de mi sangre, sangre de la alianza nueva y eterna, que será derramada por ustedes y por muchos para el perdón de los pecados. Hagan esto en conmemoración mía.

0: Este es el sacramento de nuestra fe.
1: Anunciamos su muerte, proclamamos su resurrección. Ven, Señor Jesús.
0: Así pues, Padre, al celebrar ahora el memorial de la pasión salvadora de tu Hijo, de su admirable resurrección y ascensión al cielo, mientras esperamos su venida gloriosa, te ofrecemos en esta acción de gracias el sacrificio vivo y santo. Dirige tu mirada sobre la ofrenda de tu iglesia y reconoce en ella la víctima por cuya inmolación quisiste devolvernos tu amistad, para que, fortalecidos con el cuerpo y la sangre de tu Hijo y lleno de su Espíritu Santo, formemos en Cristo un solo cuerpo y un solo espíritu. Que Él nos transforme en ofrenda permanente, para que gocemos de tu heredad junto con tus elegidos. Con María, la Virgen Madre de Dios, asunta al cielo. San José, su castísimo esposo. Los apóstoles y los mártires. San Antonio de Padua, patrono de esta comunidad parroquial. San Rafael Arcángel, Santa Laura Montoya y todos los santos, por cuya intercesión confiamos obtener siempre tu ayuda. Te pedimos, Padre, que esta víctima de reconciliación traiga la paz y la salvación al mundo entero. Confirma en la fe y en la caridad a tu iglesia peregrina en la tierra, a tu servidor el Papa León, nuestro obispo José Libardo, al orden episcopal, a los presbíteros y diáconos, y a todo tu pueblo santo redimido por ti. Atiende los deseos y súplicas de esta familia que has congregado en tu presencia. Bendice y santifica a todos tus hijos que tributan acción de gracias por bendiciones y favores recibidos, por quienes cumplen un año más de existencia: Raúl Alberto Yáñez Rodríguez, Livia Herrera, y de cuantos acuden a ti para pedirte el don maravilloso de la salud, por todos nuestros hermanos que padecen en estos momentos por la catástrofe del terremoto de este lunes pasado en nuestra región, en Colombia, por las personas que necesitan de recuperarse por sus heridas, por las familias que también están padeciendo por haberlo perdido todo, seres queridos, bienes materiales, techo, hogar. Ponemos en tus manos a todos los equipos de rescate y que acompañan a todas estas familias en el ejercicio de la caridad. Acuérdate también de nuestros hermanos que durmieron en la paz de Cristo. Recíbelos en tu reino. María Durán Bertrán Liscano, Hernando Durán Durán, Damián Durán, Rosa Tulia Parada de Mendoza, Agustín Mendoza, Héctor Mendoza Parada, María Antonia Parada de Albarracín, sacerdote Constantino Páez Albarracín, Elvia Mendoza Espinel, María del Rosario Páez Albarracín, Flor María Páez Ortega, Arnulfo Páez, difunto de la familia Páez Mendoza y Parada Arias, Nicanor Ochoa, Fabio y Sasa, todas las benditas almas, Luis Fernando Sánchez Sánchez, Marlene Ruiz Ruiz, Angélica Pérez, María Otilia Ruiz, María Celina Pacheco, y de cuantos murieron en tu amistad, recíbeles en tu reino, donde esperamos gozar todos juntos de la plenitud eterna de tu gloria. Por Cristo, Señor nuestro, por quien concedes al mundo todos los bienes. Por Cristo, con Él y en Él, a ti Dios Padre omnipotente, en la unidad del Espíritu Santo, todo honor y toda gloria por los siglos de los siglos.
1: Amén.
0: Fieles a la recomendación del Salvador y siguiendo su divina enseñanza, nos atrevemos a decir: Padre nuestro que estás en el cielo, santificado sea tu nombre, venga a nosotros tu reino, hágase tu voluntad en la tierra como en el cielo.
1: Danos hoy nuestro pan de cada día, perdona nuestras ofensas, como también nosotros perdonamos a los que nos ofenden. No nos dejes caer en la tentación, líbranos del mal. Amén.
0: Líbranos de todos los males, Señor, y concédenos la paz en nuestros días, para que, ayudados por tu misericordia, vivamos siempre libres de pecado y protegidos de toda perturbación, mientras esperamos la gloriosa venida de nuestro Salvador Jesucristo.
1: Tuyo es el reino, tuyo el poder y la gloria por siempre, Señor.
0: Señor Jesucristo, que dijiste a tus apóstoles: la paz les dejo, mi paz les doy. No tengas en cuenta nuestros pecados, sino la fe de tu Iglesia. Y conforme a tu palabra, concédele la paz y la unidad. Tú que vives y reinas por los siglos de los siglos.
2: Amén.
0: La paz del Señor esté siempre con todos ustedes.
1: Y con tu espíritu.
0: Compartan como hermanos un signo de paz.

0: Este es el Cordero de Dios que quita el pecado del mundo. Dichosos los invitados a la cena del Señor.
1: Señor, no soy digno de que entres en mi casa, pero una palabra tuya bastará para sanarme.
0: Me felicitarán todas las generaciones, porque el Poderoso ha hecho obras grandes en mí.

En nuestro silencio espiritual tributémosle a mi Dios nuestra gratitud inmensa por ese don maravilloso de la vida. Démosle gracias por la Eucaristía que hemos celebrado en esta solemnidad de la Asunción de la Virgen. Gracias, mi Jesús, por habernos permitido también disfrutar de este día que estamos terminando en su santa presencia.

0: después de recibir los sacramentos que nos salvan, te rogamos, Señor, que a intercesión de la bienaventurada Virgen María, elevada al cielo, llegar a la gloria de la resurrección por Jesucristo nuestro Señor.
1: Amén.
0: Concédele, Señor, el descanso eterno.
1: Pide para ellos la luz perpetua.
0: Concédele, Señor, el descanso eterno.
1: Pide para ellos la luz perpetua.
0: Concédele, Señor, el descanso eterno.
1: Pide para ellos la luz perpetua.
0: Descansen en paz.
1: Así sea.
0: Y las almas de nuestros hermanos Luis Fernando Sánchez Sánchez, Marlene Ruiz Ruiz, Angélica Pérez, María Otilia Ruiz, María Celina Pacheco, María Durán Bertrán Liscano, Hernando Durán Durán, Damián Durán, Rosa Tulia Parada de Mendoza, Agustín Mendoza y Héctor Mendoza Parada, María Antonia Parada de Albarracín, sacerdote Constantino Páez Albarracín, Evila Mendoza Espinel, María del Rosario Páez Albarracín, Flor de María Páez Ortega, Arnulfo Páez, difunto de la familia Páez Mendoza y Páez y Parada Arias, Nicanor Ochoa, Fabio y Sasa, todas las benditas almas, por la misericordia de Dios, descansen en paz.
1: Así sea.
0: Mañana la iglesia diocesana San José de Cúcuta nos invita a todos los feligreses a hacernos solidarios con las familias que están padeciendo por el fenómeno del terremoto del lunes pasado. Mañana se hace la colecta de mercados en todas las parroquias de la diócesis, en las diferentes misas que se celebre en cada templo, que sean productos no perecederos, o mejor, que no traigan productos que se puedan dañar fácilmente, sino productos no perecederos como granos, como enlatados y cosas que puedan facilitar durabilidad para poderlos hacer llegar al destino final. Y quienes puedan, pues también la contribución económica, pues la hacen llegar a las parroquias, de manera que el Señor les sabrá reconocer y recompensar la generosidad y la solidaridad de todos ustedes. Nuestro homenaje final a la Santísima Virgen María hoy en su solemnidad. Dios te salve María, llena de gracia, el Señor está contigo. Bendita tú eres entre todas las mujeres y bendito es el fruto de tu vientre, Jesús. Santa María, Madre de Dios, ruega por nosotros pecadores, ahora y en la hora de nuestra muerte. Amén. Bajo tu amparo nos acogemos, Santa Madre de Dios. No desprecies las oraciones que te dirigimos en nuestras necesidades. Antes bien, líbranos de todo peligro, oh Virgen gloriosa y bendita. El Señor esté con ustedes.
1: Y con tu espíritu.
0: Y la bendición de Dios Todopoderoso, Padre, Hijo y Espíritu Santo, descienda sobre ustedes y permanezca para siempre.
1: Amén.
0: Con el gozo de haber vivido la Eucaristía pueden ir en paz.
1: Demos gracias a Dios.
0: Feliz Santa Noche para todos.
1: Gracias, Padre.

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